Enviamos un fraterno saludo a los integrantes de las hermandades de la Exaltación de la Santa Cruz, que su día central es el 14 de septiembre. Y al día siguiente, el 15 de septiembre, es fiesta de la Bienaventurada Virgen María de los Dolores. Igualmente, un caluroso abrazo a sus devotos, organizados en cofradías, congregaciones laicas, coros, entre otros. Y la fiesta de San Juan Macías Fraile Lego Dominico, amigo de San Martín de Porres, cuya fiesta litúrgica celebramos el 18 de septiembre. Fray Juan nació en Badajoz, España, y se santificó en Lima, Perú, por lo cual lo consideramos santo peruano. Y tenemos para hoy en el canto gregoriano el Graduale Beata Gens, luego la entonación del Salmo 102 y su reflexión. En Cantos a María, el tema Madre, la nota doctrinal, la tenemos gracias al Padre Manuel Maza, luego del cual escucharemos un canto polifónico. Terminaremos con una entrevista a don Cristian Cornejo Urbina, integrante de la Hermandad de San Martín de Porres y San Juan Macías de Lima, luego del cual, junto con Fray Joel Chiquinta, Fraile Dominico, cantaremos Valiente Peregrino. Te acompañará en la conducción Joel Aldana y Julio César Melgarejo Vergara, misioneros del Movimiento Apostólico de Laicos Crisma. Que tengan una musical y espiritual sintonía. Tesoros de la Iglesia. Para la Feria 4 del año par, de la semana 24 per annum del Graduale Romanum, edición de 1974, nos propone el gradual Beata Gens, Bienaventurada Nación, en el modo 1. El texto de este gradual es del Salmo 32, versículo 12 y el versículo 6. Su texto en latín dice: Beata Gens cuius es Dominus Deus Eorum, populus quem elegit Dominus in hereditatem mensibi, Verbo Domini Celi firmati sunt, et Spiritu oris eius omnis virtus eorum. Bienaventurada la nación cuyo Dios es el Señor, el pueblo que el Señor escogió como su herencia. Por la palabra del Señor fueron establecidos los cielos, por el aliento de su boca todo su poder. Interpreta la coral Escola San Nicolás de Leipzig, Alemania, de su producción de 2019. Alabemos a Dios con el Beata Gens.

fueron tesoros de la iglesia. El Salmo Dominical. El Salmo para la misa del domingo de la semana 24 del tiempo litúrgico ordinario ciclo A es el Salmo 102. La antífona que presentamos reza: El Señor es compasivo y misericordioso, lento a la ira y rico en clemencia. La música es de Mauricio Centeno, del Cantoral Responde y Aclama de OCP. Cantemos todos.

0: Estuvimos compartiendo el Salmo Dominical.
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2: En el día del Santísimo Nombre de María cantamos Madre del coro Hermano Javier. Y además tenemos a Fray José Posse de la Orden de Predicadores de Argentina, quien en una charla en la Casa de San Martín de Porres de Mar del Plata, el 7 de septiembre de 2024, explicó sobre esta devoción del Dulce Nombre de María.
3: Y hoy en este mes de septiembre les propongo que meditemos sobre la devoción al Nombre de María. Como saben, en el calendario de la Iglesia, el 8 de septiembre se celebra la Natividad de María, cae en domingo, el domingo prevalece, y unos días después, una tradición también recogida en la liturgia, celebra el Santo Nombre de María, el 12. Es una historia de una devoción que, como tantas veces, tiene vicisitudes históricas muy curiosas, muy interesantes, muy variadas. En la Biblia, como en todas las culturas tradicionales, el nombre da la identidad. Uno es con su nombre. El nombre significa, encierra quién uno es, el secreto de cada persona. Y por eso no se juega con los nombres, no se los toma a la ligera. Es lógico entonces que la piedad de los fieles, la Iglesia, honrara el nombre de María, la Madre de Jesús, la Madre de Salvador, el Hijo de Dios. Y es por eso que en la Edad Media, junto con el desarrollo de la devoción al nombre de Jesús, también se empezó a desarrollar la devoción al nombre de María. San Bernardino de Siena, santo franciscano, lo expandió particularmente para, ante todo, con el nombre de Jesús, y después, siguiendo esta costumbre y esta devoción, también al nombre de María. La fiesta se empezó a celebrar, dicen los historiadores, en España, en el 1513, en Cuenca, después se extendió a toda España, y un acontecimiento histórico que sucedió en 1683, que fue la victoria de los ejércitos cristianos contra la invasión musulmana que venía desde Oriente, fueron derrotados cuando estaban sitiando la ciudad de Viena, una alianza de príncipes cristianos. Y el Papa, como agradecimiento a la Virgen, a quien todas las tropas se habían puesto, habían invocado especialmente su intercesión, el Papa concedió esta celebración de la fiesta del nombre de María, que se celebró por un tiempo en la octava, la semana siguiente a la fiesta de la Natividad, y después Pío X la fijó en el 12 de septiembre, que fue el día de la victoria en 1683. Pero volvamos a la Escritura. El nombre de María en la Escritura tiene diversas grafías, se escribe de distinto modo. Por ejemplo, en el Antiguo Testamento se escribe Miriam, que también a veces lo nombramos, es el mismo nombre de María. En arameo era Mariam, y eso es así también, Mariam en la traducción griega del Antiguo Testamento, y así llega al María que usamos en muchas de las lenguas latinas ahora. Y hay varios personajes en la Biblia que llevan este nombre. En el Antiguo Testamento hay uno muy famoso que es la hermana de Moisés. La llamamos Miriam porque está en hebreo, pero es el mismo nombre que la de la Virgen. Y es interesante este paralelismo entre María y Miriam. Miriam es la que canta la liberación de Egipto. Tiene ese magnífico poema de alabanza que podemos hacer un paralelismo con el cántico del Magnífico. Pero Miriam al final es la rebelde también, la que se opone a Moisés, está asociada a Moisés, pero también con una rebeldía que le cuesta un tiempo de penitencia para después ser reincorporada nuevamente al pueblo. Podemos hacer un paralelismo y una contraposición con María, que fue la siempre obediente, la servidora del Señor. Y hay otro, en el Antiguo Testamento hay otro personaje misterioso en el libro de las Crónicas, pero tenemos muchas Marías en el Nuevo Testamento, y ustedes algunas seguramente la recordarán, la más famosa es María Magdalena, María de Magdala. Ahora usamos el nombre Magdalena como nombre, pero es más bien un gentilicio, refiere a un lugar. Tenemos también a María, la hermana de Marta y de Lázaro. Tenemos a María, la madre de Santiago y de Juan, que es testigo de la crucifixión y también de las mujeres que van al sepulcro en la mañana de la resurrección. Teníamos la María, la mujer de Cleofás, tal vez identificada con esa anterior, la María, madre de Juan Marcos, en el libro de los Hechos, y hay también una María que aparece mencionada por San Pablo en la epístola a los Romanos al final. Y discuten los exégetas sobre la etimología del nombre. Y eso ustedes seguramente lo encontrarán, hay varias posibilidades, ninguna se conoce a ciencia cierta, que es lo que puede significar exactamente la raíz del nombre María en hebreo. No voy a entrar aquí, porque nos llevaría por tal vez demasiado lejos y no me parece tan importante. Podemos decir, por citar algunas de estas teorías, ¿no?, que puede significar amada, elegida, excelsa, pero también rebelde, como decíamos de Miriam, también amargo, mar amargo, también algo con mar puede haber una etimología y de allí San Jerónimo deriva esta estrella del mar, pero también puede ser como una gota del mar. Bueno,

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1: Nota doctrinal. Joseph Leopold Aibler fue un compositor austriaco nacido en el siglo XVIII, primo de Michael Haydn y amigo de Mozart. De Leopold Aibler tenemos el Beata Gens Cuius, compuesto en 1825. Para que tengamos una idea de esta bella composición, aquí tenemos una muestra a través del programa Sibelius. Esta audición va precedida por el padre Manuel Maza de la Compañía de Jesús con su podcast Homilía del 13 de septiembre de 2020, gracias al canal Jesuitas Caribe, por el cual podemos escuchar la reflexión sobre el mensaje bíblico litúrgico del domingo 24 del tiempo ordinario ciclo A. Y con esta reflexión cobra sentido cristiano la antífona y el salmo que estuvimos cantando en el segmento El Salmo Dominical. Escuchemos.
2: En este domingo, 24, el ciclo A, el tiempo ordinario, vemos a Jesús tratar un tema muy cercano a su corazón, que es el tema del perdón. Jesús no está hablando de la gente que pide perdón para seguir en lo malo. En esos casos, hace falta un diálogo para establecer responsabilidades. Y miren que es necesario, incluso a nivel nacional, pasan y pasan los gobiernos y no se establecen responsabilidades. Nadie sabe lo que pasó. Nadie sabe a dónde fue el dinero, a dónde fueron los recursos. Tampoco se trata de controlar nuestros sentimientos. Perdonar no es controlar los sentimientos. Una persona que ha actuado mal contra ti, tú te vas a sentir mal con esa persona. Eso no es ningún pecado. Perdonar y pedir perdón es humillante en la sociedad y es visto como debilidad. El que perdona en nuestra sociedad es visto como una persona débil muchas veces. Y lo mismo el que pide perdón. Se trata, aquí lo que Jesús presenta, se trata de una deuda que no se puede pagar. Y eso ayuda mucho. Un hombre que le ha faltado a una mujer que le ha faltado a su esposo, por ejemplo, no tiene cómo pagar. Es una deuda, ha roto lo más sagrado, lo más grande, que es la lealtad de una persona hacia otra persona. Y en todo perdón, en toda situación de perdón, se dan cuatro pasos. Hay una deuda porque hay una falta. Aquí hay una petición, perdóname. Luego hay un perdón otorgado y luego se realiza una nueva situación de justicia en cierto sentido. Pedro pregunta, ¿cuántas veces tengo que perdonar? Y como buen judío, usa el número sagrado. El 7 era el número sagrado. Por eso Pedro dice hasta 7 veces y Jesús le dice, no te digo 7 veces, sino 70 veces 7. ¿Qué es lo que Jesús está queriendo comunicar? ¿Cuál es el mensaje de Jesús? Pedro pregunta como si lo sagrado fuera el número y Jesús responde mostrando que lo sagrado es el perdón. Donde quiera que una mujer y un hombre perdonan, ahí está Dios. Nunca nadie está tan cerca de Dios como cuando perdona. Perdonar es lo sagrado. El que perdona está entrando en un misterio profundo. Transmitimos el perdón que hemos recibido. Una persona que perdona a otra, una mujer que perdona a un hombre, no lo está encerrando en el mal que ha hecho. Ella misma es creadora, se parece a Dios, le está dando una vida nueva. Está venciendo la maldad. Muchas veces lo que necesitamos es un poco de paciencia. Nosotros no somos ni tenemos nada que esté fuera del perdón de Dios. Nada en nuestro interior, nada en nuestro interior nos pertenece. Todo lo hemos recibido de Dios y hemos fallado en todo. Somos objeto de perdón. Por eso todas las Eucaristías empiezan, Señor, ten piedad. Cristo, ten piedad. No vas a tener perdón por mucho analizar el hecho. Empiezas a perdonar cuando te colocas delante de esa persona como Dios se coloca delante de ti, como creador, como creadora, como aquel que responsabiliza. Sí, Señor, tú has actuado mal, pero yo no te encierro en el mal que has hecho. No hay nada más peligroso que no perdonar. Porque la persona que no perdona está diciendo, yo soy más que Dios. Yo soy el Señor de esta persona que no quiero perdonar. y eso es muy peligroso, competir con Dios. Fíjense cómo en la historia del Evangelio los dos tienen el mismo problema, los dos hacen la misma oración. Y ahora, cuando no perdona, ocurre algo muy curioso. Todos sus compañeros lo acusan y finalmente el Señor lo confronta delante de la mayor injusticia. Yo te perdoné. ¿Cómo es posible que tú no perdones si yo te perdoné? Esa comparación nos revuelve el corazón porque es injusticia. Dios me ha perdonado. ¿Qué me toca hacer a mí? Fíjate que no se trata de decir que estuvo bien lo que hizo la otra persona. Se trata de tú actuar hacia esa persona como Dios ha actuado contigo. Perdonar es creer en la otra persona como Dios creyó en ti. Igual, creo en ti, creo que tú puedes ser diferente, creo que puedes caminar un camino distinto. Y por eso, en nombre de Dios, yo te abro la vida. ¡Adelante! Y esa persona, sin duda, muchas veces se sentirá invitada a cambiar. El que no perdona ya está en manos de los verdugos. No hay verdugo peor que la venganza. La venganza te castiga noche y día. La persona que tiene como propósito en la vida vengarse, hacer el mal a otro porque le hicieron mal, ya está preso de dos males. El mal que el otro hizo y el mal que está haciendo ahora ella son dos males. Los chinos tienen un proverbio terrible. ¿Te vas a vengar de tu enemigo? Pues empieza por cavar dos tumbas, una para él y la otra para ti, porque a ti te va a ir peor probablemente. Y fíjense la palabrita de Jesús al final. Lo mismo hará mi Padre con cada uno si no perdona de corazón a su hermano. Hermanos y hermanas, cada vez que vamos a la Eucaristía, cada vez que vamos y celebramos en la misa, que estamos delante de la presencia del Señor Jesucristo, oímos esta palabra. Este es el cáliz de mi sangre, sangre de la alianza nueva y eterna. Dios nos ha ofrecido un perdón en Cristo para siempre. Hagamos lo mismo y lo veremos cara a cara en la eternidad, con esa felicidad de la persona que no encerró a nadie en el mal, sino que le deseó una vida nueva. Dándole una vida al que te ha fallado, te estás dando una nueva vida a ti misma, a ti mismo. El Señor nos ayude a perdonar. Así sea. Amén.

0: fue la nota doctrinal. Agradece tu sintonía. Quien te habla, Julio César Melgarejo Vergara, de la producción en Lima, septiembre 12 de 2026. San Juan Macías, de la Orden de Predicadores. Hay que recordar que el pedido para la canonización por derecho canónigo, el pedido debe hacerlo la diócesis donde es su tarea pastoral. En el Perú es fiesta para la provincia de San Juan Bautista del Perú de los Dominicos. Es fiesta solemne e importante. Por ello, les compartiré una entrevista que realicé a don Cristian Cornejo Urbina, integrante de la cuadrilla 12 de la Hermandad de Caballeros de San Martín de Porres y San Juan Macías, desde la plazuela que da al antiguo convento Recoleto de la Magdalena en Lima, hoy parroquia de los Sagrados Corazones. Grabé estas palabras que serán muy ilustrativas para que noten cómo es la devoción a San Juan Macías en Lima. Ah, y el canto final de esta edición nos lo trae un fraile dominico. Miren, bastante intervención dominica en este programa. Nuestro fraile dominico, el joven Joel Chiquinta, que se lo dedica a San Juan Macías cantando Valiente Peregrino. Que la inspiradora vida de San Juan Macías nos acompañe en nuestras reflexiones personales. Hasta el próximo programa, Radio María Spanish, Radio María Perú. Feliz celebración del Santísimo Nombre de María. Y gracias, hermano San Juan Macías. Y estamos con nuestro hermano Cristian Cornejo Urbina, miembro de la Hermandad de Caballeros de San Martín de Porres y San Juan Macías, de la parroquia El Sagrario.
1: Para mí es un honor que me hayan considerado ser parte de esta entrevista en un mes muy especial para la orden, que se celebra la festividad de San Juan Macías, santo patrón dominico, el último de los santos peruanos que se llegó a canonizar.
0: Cuéntanos, ¿hace cuánto tiempo se fundó la hermandad?
1: Bueno, la hermandad ha sido fundada hace 104 años, el 9 de julio de 1922, por un grupo de hermanos muy devotos de San Martín de Porres y San Juan Macías, encabezados en ese momento por don Gerardo Herrera, que fue el primer presidente en ese momento llamada la Sociedad del Beato San Juan Macías y San Martín de Porres.
0: Y claro, porque ambos eran beatos, pues todavía no eran santos en el momento que se funda la sociedad, ¿no es cierto?
1: Por supuesto, y una de las principales misiones de la sociedad en ese momento era apoyar a la difusión de ambos santos patrones, ¿no? Prácticamente.

0: realmente duraron 40 años de mucho arduo trabajo, campañas médicas, campañas sociales, misas en nombre de San Juan Macías, de San Martín de Porres, en los altares de los santos peruanos. Muchas personas que se involucraron en la sociedad para poder sacar adelante, ¿no? Recuerdo mucho al padre Cuadros, quien nos contaba las misiones que se hacían a Roma para que vean la devoción de los santos patrones, ¿no? Y ayudar así a que su canonización sea la más pronta.
1: Como todo itinerante, igual que Martín, igual que Juan Macías, la hermandad se funda en la comunidad del convento Santo Domingo de Lima y actualmente tienen sede en la parroquia El Sagrario, la histórica parroquia El Sagrario, y que las celebraciones lo hacen en El Sagrario y en la Catedral de Lima, ¿verdad?
0: Sí, actualmente nosotros estamos en la jurisdicción de la parroquia El Sagrario en sí. Ese espíritu y esa formación dominica de muchos años siempre la llevamos, y una de ellas es el predicar.
1: Hermano, normalmente cuando escuchamos una hermandad, escuchamos la hermandad de San Judas Tadeo, hermandad de la Virgencita del Carmen. Ciertamente hay hermandades que tienen dos patrones, pero no son muchos. Cuéntanos por qué esta hermandad tan querida y de tantos años, más de 100 años, 104 años a la fecha de 2026, tiene como patrón a Martín y a Juancito. Cuéntanos.
0: Bueno, en realidad, cuando se funda la hermandad, eran los dos santos del altar de los santos peruanos que faltaban en canonizar, San Martín de Porres y San Juan Macías. Y compartían un mismo espíritu, que era el de la humildad. Y muy aparte, que eran amigos, ¿no? Recuerdo relatos históricos, ellos compartían una amistad. Y ambos han sido durante todo este tiempo nuestro gran ejemplo de vida, que es lo más importante dentro de pertenecer a una institución, ¿no?
1: ¿Algo que nos puedas decir de Juancito, algún milagro, algo de su vida para que pueda ilustrar a nuestros hermanos que nos escuchan?
0: Bueno, San Juan Macías nació el 2 de marzo de 1585 en Badajoz, España. Acá viene un dato muy anecdótico. Sus padres es Juan de Arcas y Juana Sánchez. Él se llamaba Juan de Arcas Sánchez, pero se lo conoce como Juan Macías. Sus padres fallecieron cuando él estaba muy pequeño y se quedó encargado con un familiar, el cual le enseñó la profesión de ser pastor. Durante muchos años él trabajó en soledad, porque era ese típico trabajo de campo en el cual aprovechaba mucho la espiritualidad. Oraba en sus tiempos de soledad, cuidaba ovejas, las alimentaba.
1: Se dice en la tradición de que tuvo una aparición de San Juan Bautista, niño.
0: Sí, en realidad, en la biografía de San Juan Macías, el año pasado, que se cumplió sus 50 años de canonización, se pudo investigar mucha información documentada y tradicional. Información tradicional, se dice que San Juan Macías tuvo apariciones de San Juan Bautista, y quien el iniciador para que él enrumbara hacia el nuevo mundo, como se decía en ese momento, ¿no? Pero en paralelo también, él ya cuando tenía la mayoría de edad, cerca de 25 años, trabaja al servicio de un mercader, y ese mercader lo hace venir a Lima, a América. Sale de Sevilla, porque era el puerto de esa época donde salían barcos a América. Primero llega a Cartagena. Su llegada a Lima demoró él más o menos 2 años en llegar acá, porque se dice que trabajó con este mercader aún estando en América. Cuando él llega a Lima, conoce la ciudad, te dice de que fue a la portería de Martín de Porres, y Martín de Porres lo apoyó. Lo documentado sí está de que él trabajó en los campos del Rímac, en la hacienda de Pedro Jiménez Minacho.
1: Que está por la Alameda de los Descalzos, ¿verdad?
0: Claro, se conversaba mucho de que él había participado en la iglesia patrocinio. En ese lugar eran los campos, claro, donde era dueño Pedro Jiménez Minacho. Y después se relaciona mucho esa iglesia con San Juan Macías, porque se dice que en ese lugar trabajó.
1: Claro.
0: Juan Macías trabajó cerca de 2 años con Pedro Jiménez Menacho. Era un abodelado adinerado de la época, especialista en temas de ganaderos. Y Juan Macías, que fue su hombre de confianza, llegó a tener el cargo de mayordomo de todas sus tierras.
1: Entonces era muy eficiente en su trabajo.
0: Sí, Juan Macías en ese caso era una persona de confianza, era una persona responsable, pero aún así, teniendo una vida cotidiana, no se alejó de la vida espiritual.
1: Lo cual nos indica que él pudo haber continuado su vida civil, ¿no es cierto? Porque estaba demostrando de que podía dirigir ya una empresa, digamos, familiar, como pastor o, como dices tú, mayordomo, ¿no? Podía dedicarse a eso. Sin embargo, tal parece que la inclinación o el llamado de Dios ya estaba en su alma.
0: Esta información sí está documentada, porque Pedro Menacho pagaba tributos en la época. Se ha encontrado información de que asumió el cargo Juan Macías de mayordomo. Él llegó a Lima a la edad de 30 años. En 1622, hoy que es la iglesia de los Sagrados Corazones de la Recoleta, es aquí donde ya relaciona más directamente su vida religiosa, porque ingresa al convento de María Magdalena, de la Recoleta. Recoleta se le decía porque acá era un sitio de recogimiento. Los dominicos acá venían a encontrar su espiritualidad, su descanso. Era un convento mucho menos transitado que el convento de Santo Domingo, ¿no? Y él aquí desarrolla el trabajo de portería, que en esa época, pues, el portero es que se encargaba de toda la administración, se encargaba de atender a los pobres, de poder tener contacto directo con todas las personas que venían a visitar. Se dice, esto ya es una tradición, que San Juan Macías tenía un burrito y Pedro Jiménez Menacho lo ayudaba en sus obras de caridad y le traía carne en su burrito que él decía que se lo enviaba, ¿no?
1: Qué bueno, miren, y así podemos conversar muchos minutos más hablando de San Juan Macías, pero ahora quiero que nuestro hermano Cristian nos diga y nos comparta la alegría que él está viviendo de la cuadrilla 12, que van a celebrar un acontecimiento devocional muy importante. Explícanos, hermano.
0: Bueno, este año, por primera vez en los 43 años de vida institucional que tenemos, vamos a guardar a San Juan Macías. San Juan Macías en sí sale en recorridos procesionales recién en el 2008 del convento de Santo Domingo. Hay que recordar también a la audiencia que San Juan Macías fue canonizado el 28 de septiembre de 1975. El año pasado se han celebrado sus 50 años de canonización. En el 2008, don Óscar Reyes Cárdenas, presidente de la época, con gestión de la hermandad, consiguen la donación de una devota, el anda de San Juan Macías. Quiero hacer un dato muy importante. Las andas dominicas, todas las andas que tiene el convento de Santo Domingo, tienen todas en un estilo barroco. Siempre tienen un estilo barroco en talla y normalmente son revestidas en pan de oro. Esa misma anda, estilo barroco, se le consigue a San Juan Macías por intermedio de una devota y en el 2008 comienzan las procesiones ya de forma consecutiva, permanente. Comenzaron con la primera cuadrilla. Lamentablemente, la pandemia nos hace tener un paro total de peregrinaje y en el 2019 fue la última cuadrilla que guardó la cuadrilla 11. Desde ese momento hacia adelante, con toda la coyuntura que ha vivido la hermandad, recién vamos a retomar nuevamente el orden y este año la cuadrilla 12 guarda por primera vez a San Juan Macías.
1: Qué bien, hermano. Hemos escuchado la interesante historia de nuestro hermano como integrante de la hermandad. Tu palabra final es para Radio María Perú, para el programa Himnos y Salmos para el Señor y para nuestros hermanos de Radio María Spanish que nos escuchan allá en Estados Unidos de Norteamérica.
0: Primero, agradecerte, Julio, por esa consideración. Te reitero que ha sido para mí algo muy importante estar aquí presente, poder compartir lo poco que sé, porque uno siempre está para aprender. Claro, claro. Yo le pido a todas las personas investigar un poquito la vida de Juan. Yo la considero una vida muy cotidiana, como cualquier persona, pero que no dejó de ser religioso y llegó a la santidad. Pedirle a toda tu audiencia que nos puedan acompañar.
1: Eso es importante. Invítalos.
0: Este domingo 20 de septiembre a las 3 de la tarde iniciaremos en la Plaza Mayor de Lima la guardada de San Juan Macías. Igual forma, la misa de fiesta de San Juan Macías va a ser televisada por TV Perú a las 10 de la mañana en las habituales transmisiones que se hace Catedral de Lima. Y bueno, y también invitarlos a que puedan participar, a conocer más a Juan Macías. Sus reliquias están en la Basílica del Santísimo Rosario, en el convento de Santo Domingo. Y reitero que es nuestro lugar de formación y esperamos que la fe permanezca siempre entre nosotros.

Y así hemos terminado Himnos y Salmos para el Señor. Julio César Melgarejo Vergara agradece su sintonía. Si tienes consultas, puedes encontrarnos en la internet con nuestro nombre. Los esperamos la próxima semana en Himnos y Salmos para el Señor.

Agradecemos la participación de Julio Melgarejo en esta edición de Himnos y Salmos. Hoy nos compartió la reflexión del Salmo 102. 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

8:04 aquí en Radio María. Ya a esta hora en nuestra programación ya nos acompañan Romina, Clara, Grecia y Ricardo para una edición más de Jóvenes sin Fronteras. Recuerda que también puedes sintonizarnos en nuestra transmisión en vivo por nuestra página de Facebook. 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
1: Ocho de la noche, como lo veníamos anunciando, hoy en Jóvenes Sin Fronteras abordaremos el tema ¿cuándo el don se vuelve misión? Nos acompañan ya en cabina Clara, Rodrigo y Ricardo para esta edición del programa.
2: 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Esos santos de ayer, pero también los de hoy. Esta tierra tiene muchos, porque es tierra ensantada. Perú es una tierra ensantada.

0: ¿Qué tal? Bienvenidos a este bello programa Jóvenes Sin Fronteras, donde tu fe
1: no tiene límites.
0: Yo soy Clara.
1: Yo soy Rodrigo.
2: Y yo Ricardo. ¿Cómo están, chicos? ¿Qué tal?
1: Tranquila, tranquila, terminando la semanita.
2: Así es, ya estamos sábado, ¿sí o no?
1: Estamos sábado. Y le vamos a hacer una pregunta, comenzando recién el tema. ¿Alguna vez te has preguntado para qué tienes talento? Ahí las personas que nos están viendo, pregúntense, ¿para qué tienen talento?
0: En efecto, claro, porque por ahí hay personas que cantan, otros escriben, otros no cantan, otros dibujan, otros tienen facilidad para hablar con otras personas y cosas así, de repente.
2: Claro, es verdad, incluso hay quienes tienen talento para decir, no, esto no es para mí, no se me da.
0: Es verdad.
1: Exacto, incluso hay personas que reafirman. Y es lo que le genera un miedo, creo yo, que reafirman, la verdad, esto no es para mí. Y se encierran, se encapsulan en solamente eso.
0: Ajá, es cierto, es cierto. Pero hablando más en serio, a veces muchas personas usan ese talento como para destacar, ¿no? Un poquito medio de soberbia. A veces.
2: Es verdad, ¿no? Es verdad, ¿no? Como la gente dice, ¿no? Bueno, yo soy bueno cantando, entonces, mira, ya sabes qué, voy a hacer videos así cantando para que la gente, todos me vean, todos me den like y me compartan todo. No, puedo subir contenido, soy bueno dibujando, puedo vender mis diseños.
0: Es verdad.
2: Hay una frase, ¿no? Que, en una película, no me acuerdo dónde lo vi, que dice, bueno, si eres bueno haciendo algo, no lo hagas gratis. Entonces no es como que...
1: Y la verdad que todo eso está bien, o sea, en realidad está bien, pero justo hoy queremos ir un poquito más allá, vamos a profundizar un poco más en ese temita de los talentos.
0: Es cierto, así que les tengo una preguntita preguntona.
1: Y empezamos fuerte el programa.
0: Claro que sí, como siempre. ¿En qué momento un talento deja de ser solamente algo que sé hacer y empieza a convertirse en algo que puedo poner al servicio de los demás?
2: Sí, bueno, mira, yo creo que ahí aparece una preguntita, ¿no? Algo importante. ¿Para quién realmente estoy usando lo que sé hacer? ¿Para quién? ¿En servicio de quién?
1: Mira, incluso algo tan sencillo como cantar puede tener diferentes sentidos. Puedes cantar porque te gusta, puedes cantar porque quieres hacer un concurso, quieres demostrar algo, ¿no? Uh-huh. O porque quieres que te escuchen. Pero también puedes cantar para acompañar a alguien, para demostrar algo, ¿no? Para transmitir un mensaje o incluso para acercar a alguien que quizá está lejos de Dios, que quizás se está desviando del camino o que incluso no conoce de Dios. Entonces, ese talento de cantar es muy importante porque básicamente es una herramienta donde tú puedes acercar a la otra persona a Dios e incluso darla a conocer.
0: Es cierto, y justamente se relaciona con el tema del día de hoy, cuando un don se convierte en misión.
2: Ajá.
0: Ajá, palabra clave.
2: Vamos a hacerles, mira, yo les hago una preguntita a ustedes dos.
1: A ver,
0: adelante, lánzalo.
2: Atentos. ¿Ustedes creen que todos los talentos tienen que relacionarse con una misión?
1: Yo creo que sí, todos los talentos sí. No necesariamente significa que si eres bueno cantando, tienes que ser, pues, cantante católico, ¿no? No necesariamente.
0: Es cierto, yo creo que justamente también es eso, porque todo lo que tú tienes puedes ver la manera de cómo darlo a los demás, cómo compartir lo que tú tienes y multiplicarlo de repente como el Señor lo pide.
2: Sí, no, y creo que también mucho nos pasa a los jóvenes que tenemos miedo de tomarnos en serio, ¿no? De tomar en serio nuestros talentos, como que nos da roche así presentarnos y dar todo de nosotros, ¿no?
1: Justo lo que le venía comentando a Clarita, el tema del miedo, que a veces no nos permite avanzar o no nos permite hacer ciertas cosas, ¿no? Y se preguntan, ¿quién soy yo para hacer eso?
0: Es verdad, o peor, ¿no? Las personas que les da roche su propio talento.
1: Claro.
2: Creo que ya lo hemos hablado en programas anteriores, ¿no? Quiero hacerles otra pregunta. ¿Cuántas cosas estamos dejando de hacer por el miedo? Por miedo a tantas cosas que los demás pueden opinar.
1: Y eso que, o sea, ese tema del miedo y que dejar las cosas de lado o no asumir ciertos retos o afrontar esos miedos, No es algo nuevo, ¿eh? Eso ya viene de antes. Uh-huh. No es algo nuevo. Incluso en la Biblia encontramos varias veces esta idea de que Dios nos entrega dones y espera que los pongamos en movimiento, porque si Dios nos da herramientas, tenemos que utilizarlas y sobre todo utilizarlas para el bien, para hacer algo bien.
0: Es cierto, es cierto. Justamente es, en parte me recuerda a la lectura de la parábola de los talentos, cuando el Señor va repartiendo distintos talentos a cada persona. O sea, nuestros dones, nuestros talentos le pertenecen a Dios y nosotros somos quien debemos usarlos como instrumento para crear su reino aquí en la tierra.
2: Verdad, ¿no? La parábola de los talentos. Y algo curioso también, por ejemplo, parte de la parábola, ahora que me acuerdo, es que no todos reciben la misma cantidad de talentos, ¿no? No todos reciben lo mismo.
0: Es cierto.
1: Es que es muy cierto lo que tú dices, porque no todas las personas somos iguales. Entonces, cada persona recibe un talento distinto. Por ejemplo, Ricardo puede ser bueno para tocar la guitarra.
0: Es cierto.
1: Yo no soy tan bueno tocando la guitarra.
0: Oh.
1: ¿Entiendes? Pero quizá tengo otro talento.
0: Es verdad.
1: Es verdad. Entonces, yo les hago, la pregunta no es por qué yo no tengo el talento que tiene él o ella, sino más bien, ¿qué estoy haciendo con lo que Dios me dio?
0: Es cierto, y quizás esa sea una pregunta que hoy también nos podemos llevar nosotros, ¿no? Como, ¿qué tengo yo que podría poner al servicio de Dios y de los demás?
2: Así es. Y ahora, hablando de talentos, creo que hay uno que todos hemos experimentado en algún momento, ¿no? Sobre todo los que vamos a la parroquia desde chiquitos. ¡La música!
0: ¡Oh!
1: Y tienes razón en lo que dices, porque la música tiene algo muy especial. La música, en realidad, creo yo, a mi parecer, yo creo que la música influye mucho en las emociones. Por ejemplo, si tú estás triste, escuchas una música triste, va a reforzar esa emoción que tú tienes.
2: Claro,
1: si tú estás alegre, pucha, te vas a la playa con un grupo de amigos, escuchas una música alegre, va a reforzar ese sentimiento que tienes. Entonces, estás enamorado, estás despechado, como estés, escuchas la música adecuada y va a reforzar ese sentimiento que tienes.
0: Es verdad, sí. Yo también pienso lo mismo. Cuando uno está de repente decaído, va, escucha una canción así, bien fuerte, bien alegre, también motiva a veces.
1: Es
0: Me
1: verdad.
0: Ha pasado.
2: Sí, ¿no? Porque, mira, sobre todo detrás de cada canción hay una historia. O sea, si nosotros nos sentimos identificados.
0: Es verdad, muchachos.
2: ¿Qué pasa? Que también detrás de cada voz hay una misión, ¿no es así?
0: Claro que sí, justamente hoy día vamos a escuchar una historia parecida, algo así, tal cual. Va justamente con lo que andamos hablando hoy día. Así que muchachos, no se vayan, porque después venimos con una invitada muy especial que nos va a hablar un poquito de estas experiencias bonitas con la música. Así que vamos a una pausa y regresamos.
2: No se vayan.

0: Nos encontramos ya en la primera pausa de Jóvenes Sin Fronteras.
1: Descubrir que existe un amor incondicional.
0: Hoy estamos abordando el tema cuando el don se vuelve misión.
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0: Y en breves instantes presentaremos a nuestra invitada de hoy, quien es una sorpresa, pero en unos instantes ya estaremos junto a ella aquí en cabina. Y te recuerdo que también puedes acompañarnos por nuestra transmisión en nuestra página de Facebook. Puedes buscarnos como Radio María Perú.
1: Quedas.

0: Regresamos, gente.
1: Regresamos con fuerza, muchachos. Digo, lo prometido es deuda. Vamos a tener a una invitada especial el día de hoy.
2: Así es, así es.
0: Y ahora sí, llegó el momento de conocer a nuestra invitada. Pero antes, unas pistas, creo yo.
1: Claro que sí, no los vamos a decir todavía quién es.
2: Vamos a jugar un poquito, ya que estamos acá.
1: Andando de juguetes.
0: Así es. Aprovechando el fin de semana.
2: A ver, díganos.
1: A ver.
2: ¿Cómo es? ¿Cómo
0: es la te escuchamos, Clara, a ver.
1: Bien. Ok. Vamos a darles algunas pistas. Y desde donde estén escuchando pueden intentar adivinar. Ajá. Pongan en los comentarios aquí.
0: Ya, yo voy a dar una primera pista. Yo voy a dar una primera pista.
2: Ok, ok.
0: Nuestra invitada tiene una relación muy especial con la música, ya que venimos tocando ese temita. Tiene una relación muy especial con la música. Primera pista.
2: Ya, yo quiero dar una segunda pista. A ver
1: si adivinan también.
2: Ya, segunda pista.
1: Segunda pista.
2: Su música no se ha quedado acá en el país, sino que ha viajado por todo el planeta.
1: ¡Oh! ¿Qué?
0: Ahí tienes que poner el efectito.
1: Internacional.
2: ¿Qué?
1: Me gusta. Yo tengo una tercera pista, gente.
0: Uy.
1: Ella ha tenido la oportunidad de poder cantar en honor a una de las advocaciones marianas más conocidas de América.
2: ¡Ah, mira! ¡Wow!
1: Para que vean.
0: Una pistita más les voy a dar. A ver si con esto adivinan.
2: Ah, una más.
1: A ver, ¿cuál?
0: O ya no. ¿Qué dice? ¿Una más o no? Una más, creo.
2: Sí,
0: una
2: la
0: más.
2: Gente está ahí queriendo adivinar.
0: Ya. Yeah. En algún momento de su historia, también estuvo vinculada a los Jóvenes Sin Fronteras.
1: ¡Ajá!
0: Así wow. Que también es una joven sin fronteras. Sí, muy interesante.
2: Bueno. Una pista más.
1: ¡Oh, me
0: una
1: encanta!
0: Más.
2: No, ya hay mucho.
1: Ya hay que presentarla.
2: Sí, hay que presentarla ya. ¿Ya saben quién es?
1: Perfecto. ¿Saben quién es?
0: Que comenten ahí.
1: Pues entonces, vamos a recibirla.
2: Con fuertes palmas.
1: Así que...
0: Tania, bienvenida.
1: Bienvenida.
0: A Jóvenes Sin Fronteras. Bienvenida, Tania.
1: Hola, ¿cómo estás?
0: Bienvenida, Jóvenes Sin Fronteras. Qué alegría tenerte acá con nosotros, leyendo también que eres una joven sin frontera también.
3: Sí, bueno, estuve buen tiempo apoyando a la Vicaría China, porque la Vicaría China estaban todos los Jóvenes Sin Fronteras, la que está en San Miguel. Y bueno, ahí estamos hoy.
1: Ay, qué hermoso.
2: ¿Qué tal? ¿Cómo estás?
3: Bueno, bien. Estoy contenta de estar hoy día con ustedes en Radio María, que es un día muy especial, porque también es el día del Santísimo Nombre de María.
0: La Dulce María.
1: Es verdad, datazo.
2: 12 de septiembre, ¿no?
3: 12 de septiembre. Y hace poquito ha sido su cumpleaños, que ha sido hoy.
1: ¡Ay, sí!
0: El día de la Dulce María.
3: Exacto. Oh, el día de su cumpleaños, que es el 8 de septiembre.
2: Ah, claro.
0: Pero hoy 12.
3: Hoy día 12, sí.
0: Claro.
3: Perfecto, amigo. Te creo que se acuerdan todos, son excelentes. me pasó algo bonito también, porque tú sabes que el 8 ha habido demasiada congestión en lo que es el centro de Lima, Javier Prado, por un algo que había de las minas, algo así, ¿no? Había un congreso, ¿no?
0: Claro, disculpa que te corte, Tania.
3: Cuéntame.
0: Ahorita vamos a hacer una dinámica conociendo a Tania. Vamos a hacer una dinámica conociendo a Tania.
3: Ya estoy roja ya.
0: No. Vamos a empezar despacito y vamos subiendo de nivel.
3: Fuera bromas, ¿no? Estoy un poco roja, creo.
0: No.
1: Maravillosa.
0: Tania, si hoy apagamos los escenarios, los micrófonos y todo lo que tiene que ver con la música, ¿quién es Tania? ¿Cómo te describirías tú misma?
3: Bueno, yo me describiría como que una persona muy creyente y bueno, gracias a Dios y gracias, en mi caso, a la Virgen, estoy aquí, porque yo de muy niña me dio una fiebre muy alta y mi mamá me dio una fiebre 42 y el doctor le dijo a mi mamá, yo tenía 3 meses de nacida, le dijo de que tenía que rezar mucho si creía, porque si seguía viva iba a tener graves secuelas. Pero como nuestra madre lo hace todo tan bonito, y también aquí estoy.
0: Oh, ah, mira,
3: gracias.
2: Qué bonito, Tania. Más bien teníamos una consultita también, mira, para entender un poquito más, ¿no? Para entender y conocer a Tania antes de, ¿no?, lo que era la música. ¿Cómo era tu relación con Dios desde niña, ¿no?, desde pequeña? ¿Hubo algún momento, alguna persona que haya marcado especialmente ese camino?
3: Sí, bueno, claro que sí. O sea, del canto fue porque en el colegio siempre te dicen, pues no, primera comunión. Empiezas a cantar y aprenderte las canciones de Dios. Y sobre todo claro, tu mamá, pues, ¿no? Porque la mamá ocupa algo muy importante, porque ella es la que nos guía en todas las familias, ¿no? La mamá es la que lleva al colegio, la que lleva el niño. El papá también es importante, claro, obviamente, pero la gran mayoría de veces la mamita es la que nos lleva de la mano, nos lleva a la iglesia, nos dice cómo persignarnos, cómo comportarnos.
0: Nos enseña todo.
1: Exacto. Es verdad también.
3: Y bueno, entonces aprendí a cantar, y la cosa es que cuando ya me tocaba, y como somos cuatro, mi mami se olvidó, bueno, me dejó con llave, con la empleada, y el día que tenía que cantar en la primera comunión...
0: ¿No canto?
3: No, mi ropa, todo. Y...
0: No llegó a cantar.
3: No llegamos a cantar porque mi mamá se olvidó, o sea, como mi mamá claro, era profesora de educación artística, entonces tenía que ir con el trabajo y era las cuatro.
0: Ya estaba todo organizado.
3: Todo organizado, sí.
2: El vestido blanco, todo.
3: Exacto. Y la parte solista, no, ya no puedo cantar, pero no importa, porque en el tiempo, mi mamá más adelante, seguí cantando, y con el tiempo, en las obras pontificias misionales que se presentaban en la vicaría china, claro, mi mamá también fue la que me impulsó, ¿no? Porque ella le dijo, ay, mi hijita canta, ¿no quiere para que le haga un casting? Se reivindicó.
0: ¿Y a los cuántos años pasó todo eso?
3: Cuando yo estaba chiquita, de lo que me pasó, claro, lo que pasó de la primera comunión. Ajá. Fue algo 7, 8 años, ¿no? Ah, o sea, eran los que seguían. O sea, normalmente tú entras a los 5, 6, y bueno, ellos eran mayor a mi promoción, sino claro, que decían, ah, ya, las chiquitas ya que cantan bonito, ya vayan. Y decían, no, yo solamente canto a mis amiguitas. Pero mi profesora nos llevaba a los diferentes salones, ¿no? Y decía, tienen que cantar, pero Dios, y si es para Dios, mejor, bueno, claro, con el corazón. Sí. Y así.
1: Esas experiencias. Qué bonitas. Y si pensamos en esa niña que eras, ¿hubo un momento específico en el que Dios dejó de ser alguien de quien te hablaban y se convirtió en alguien que muy especial para ti?
3: Sí, bueno, llegando, mi papá se fue de viaje, mi papá era ingeniero y se fue a Venezuela por el tema del petróleo y todo eso, bueno, tuvo un auge de Venezuela, ¿no? Y la cosa es que al final... mi papá venía de viaje y yo me emocioné y estaba la empleada, entonces yo la jaloneé y le dije, ay, hombre, ¿qué me va a traer mi papá? Y va, me quemé todo esto de acá como hirviendo de la tetera que ya estaba pasando, claro, ¿no? Entonces fue momentos muy difíciles en los que realmente experimenté el dolor, pues, ¿no? Y mi papá llegaba de viaje, justo me quemé yo un 24 de diciembre.
0: Justo un 24 de diciembre. Chicos. Previas a la Navidad.
3: Entonces me la pasé, me pusieron mi gas, mi bien. Eso se me pilló a pelar, pero gracias a Dios no tengo cicatriz, solo un...
0: Quemaduras pequeñas, sí, claro.
3: Pero en realidad las quemaduras son fuertes, ¿no? Sí, claro. O sea, son dolorosas. A veces cuando uno juega con la vela, a veces... Ay,
0: sí, claro.
3: Ay, un poquito.
0: O es el aceite cuando te salpica un poquito también.
3: Es horrible, claro. Pero... bueno, ahí fue cuando experimenté. Y mi papá me dio una Biblia, ¿no? Y bueno, yo veía la Biblia y decía, bueno, mi papá la lee, mi mamá también, pero que yo misma lo lea. Y empecé a leer, me dio el Nuevo Testamento y todo lo demás. Ajá. Y ahí empezó mi relación con Dios.
1: ¡Ay, qué bonito!
0: Ahí fue donde empezó.
3: Gracias.
2: Tania, nos estabas comentando algo sobre Javier Prado, así que hubo estos últimos días, ¿no? Sobre los
3: minerales. Ay, sí, me pasó, aparte de todo ello, yo compuse una canción a Santa Rosita de Lima, que aquí cambiando de tema y enlazándolo, y me fui a cantar donde murió Santa Rosa de Lima, que realmente ya muere en Miroquesada, lo que era anteriormente la RENIEC. y había mucha gente, y yo estaba media descubierta porque hace mucho frío y ese no me di cuenta, y eran como 4 horas que me la pasé así, así que me dio medio fiebre y estuve media maluca. Y el día de la Virgen yo quería levantarme a cantarle y quería ofrecerle mi canto, ir a la misa, pero estaba todavía media convaleciente. Entonces yo decía, Dios mío, ¿y ahora cómo hago? Entonces le llamo al padre Cardo, que es de Fátima, y le escribo, me dice, estoy en un retiro, pero si tú deseas anda a Fátima. Y yo decía, Dios mío, no voy a llegar a Fátima porque hay un congreso, no sé qué, está todo congestionado. Y me fui caminando hasta la Canadá y le dije, bueno, entonces estoy cerca de Guadalupe, que está en la Victoria. Uh-huh. Que canté también, bueno, ahí les voy a cantar porque canté en la Basílica de Guadalupe, pero la cosa es que llegué y dije, Diosito, por favor, ayúdame a cantarle, aunque sea un ratito, la Virgencita. Llegué y estaban las hermanitas cantando, las señoras, y le voy a cantar. Y el día siguiente, el padre dice, hace poquito, mamás, acaba de decir que se ha declarado la... O sea, eso ha sido en la Basílica de Guadalupe, la Victoria. Pero ha declarado el año jubilar, ¿no? Uh-huh. Ayer creo que ha salido el año jubilar de la Virgen de Guadalupe en México.
1: Oh.
3: Porque cumple 50 años de, bueno, de la Basílica, ¿no? Entonces,
4: no llegué a Fátima, fecha.
3: Sí, no llegué a Fátima. Acá la Virgen es la misma.
4: Claro. Claro.
3: Pero no llegué a Fátima, pero llegué a Guadalupe.
1: Ah, bueno.
3: Coincidencias de la vida, coincidencias de la vida. Y con la Virgen es algo muy especial, ¿no? Porque le he cantado en la Basílica de Guadalupe.
1: Ah.
3: He sido, o sea... he tenido el privilegio.
4: Es un logro, claro.
1: Qué maravilla.
3: De cantarle, o sea, en pandemia yo mandé, yo mi cumpleaños, que es el 23 de mayo, bueno, me llamaron, me dijeron, no, ¿quieres grabar una canción? Que no sé qué, que hay un festival mariano. Y yo le dije, ya. Entonces un amigo me dice, ¿sabes qué? Vamos a hacer una reunión. Ya, grábate la pista. Grabando la pista. Y el 24 me la pasé grabando toda la... Mi cumpleaños, 23, me la pasé grabando la canción. Pasaba un avión y ese, otra vez.
2: Otra vez.
3: Pasaba el señor que decía, esos que venden ropa en... Los ropavejeros.
1: Ah, okay.
3: Pues, otra vez. Pasaba el heladero, otra vez. Y así, así paraba, así. Pero, pero bueno, la cosa es que al final, mi papá al final me dice, pues, oye, mamá, ya son como las 8, ¿no? Ya es hora de cantar tu happy birthday, hay que comprar tu torta, y estamos en plena pandemia.
4: Claro.
3: Y eso me pasó en mayo. Y la convocatoria fue en noviembre. O sea, los últimos días ya de noviembre aparece la convocatoria. Entonces yo envío mi video, ya tenía mi video. Ya
4: claro, grabado todo.
3: Yo también grabado todo y dije, Dios, esto ya lo mandaremos. Y fui seleccionada para cantar.
1: ¡Ah, la qué
3: Guadalupe, bonito! En el Tepeyac, el primer concierto virtual. Y yo emocionada cantando ahí. Pues no, está mi mamita y mi papito estaban vivos. Entonces es algo muy, muy, muy bonito. Y pasó el 21, 22, seguí mandando nada. Todos los años no te van a seleccionar, ¿no?
4: Claro, claro.
1: Claro, sí.
3: Llegó el 23, dije, Dios, ayúdame a componer una canción. Y compuse una canción que se llama Te pido Dios, que pido por la humanidad, por los animales, claro, por las familias, o sea, y y mandé dos. O sea, mandé una que es conocida, que es Júntate María, y mandé el Te pido Dios. Dije, por si acasito, pues porque de repente no les gusta. Sí, Júntate María, cantas lindo.
4: ¿Yo?
3: Sí, claro que sí.
4: Ah, mira, ese es mi talento. Ese es mi talento. Estás
1: descubriendo talento.
4: Descubriendo talento. Claro.
3: Sí, dicto que se canta también.
4: Ah, mira, bonito, bonito. Sí, ¿eh? Y ahí me pasas el contacto entonces.
3: Claro que sí.
4: Más,
3: sí.
4: Más bien, algo que nos causa mucha curiosidad, ya que nos vienes contando prácticamente todos los logros que has tenido. Si bien es cierto, empezaste a cantar desde pequeña, pero quisiera que después nos comentes cuándo empiezas a cantar para Dios.
1: Okay.
4: ¿Ya? Así que después de la pausa, Tania nos va a contar cuándo empezó a cantar para Dios.
1: Ajá, así que quédense porque viene la respuesta a esta pregunta.
3: Quédense.

Cuando el don se vuelve misión. Hoy, en una edición más de Jóvenes Sin Fronteras, estamos abordando este tema junto a nuestra invitada Tania Canta. Y te invitamos en este tercer bloque a hacer tus consultas, tus llamadas y enviarnos mensajes. Nuestro número de cabina ya lo conoces, es el 01-2048-720. También puedes escribirnos a nuestro número de WhatsApp al 914-05-1111. No olvides comentarnos tu nombre y desde dónde te comunicas.

0: Estamos de vuelta. Estamos de vuelta. Gracias, Ricardo, por el pase. Gracias, Ricardo,
1: de verdad. Bueno, chicos, hemos regresado y ahora sí, para escuchar la respuesta a la pregunta anterior, ¿verdad?
2: Ya me puse nerviosa. ¿Cuál era la pregunta?
0: No, para las personas que recién se están conectando, claro. A Tania le acabamos de preguntar, ¿cuándo fue que empezó a cantar para Dios?
2: ¿Cuándo empecé a cantar para Dios? Bueno, desde chiquita, cuando mi papá me enseñó a cantar, pero así, a la gente, al público, a la siguiente año quisiera la primera comunión.
0: Desde muy pequeña.
2: Ah. Desde los 7, 8 años, sí, claro.
0: Ahí qué ya bueno. Empezaste a cantar directamente para Dios.
2: Sí.
1: Desde pequeña, mira.
0: Muy pequeña, mira.
2: Es que las canciones de Dios todas son muy bonitas, en verdad siempre mandan, tienen un mensaje muy especial. Y en verdad cuando cantamos, oramos dos veces, entonces.
1: Y si puedes compartirnos un pedacito de tu canción, de una de tus canciones que quieras compartir.
2: A ver, la canción del corito es: te pido Dios, te pido Dios, te pido Dios. Le pido a Dios, por intermedio de tu madre, te pido Dios, que nos ampares, pues nos dijiste, aquí a tu madre, aquí a tu hijo, que con amor vuelve a ti arrepentido, acaba

0: vamos a comenzar con una parte un poquito más suelta.
1: Sí. Porque, acá saltamos los nervios. Sí. Saltamos los nervios.
2: Nos vamos soltando, dejamos las formalidades de lado. Ya se acabó así la partecita ya más formal. Ahora empieza
1: Tania sin filtro.
0: ¡Wow!
1: Acá Tania sin filtro, ¿ah?
0: Nos quitamos acá los filtros. ¡Ay! Me puse filtros.
3: El filtro.
0: ¿Dónde está la chiquilla de la foto?
1: Acá así. Respondemos, sí, sin vergüenza, sin nada. Acá sin filtro vergüenza. Respondemos, Tania.
2: Bueno, ¿cómo es?
0: Esto vamos a lanzarte así preguntas, Tania, directas así, y tú vas a tener que darnos una respuesta. Algunas son obvias y algunas no tanto. Así que vamos a tirarte preguntas súper rápidas.
3: Wow.
0: Sí. ¿Preparada?
2: Creo que ya comenzamos, ¿no?
0: Sí.
2: Comenzamos.
0: Uh-huh. A ver.
2: A ver.
0: Adelante. Primera pregunta, Rodrigo, lánzala.
1: A ver, Tania. ¿Componer de madrugada o cantar en vivo?
3: Las dos cosas.
0: ¡Oh! Maravilloso. Ok.
3: Lo que pasa es que cuando compones, algunos compositores. Bueno, todo viene de Dios en realidad, pues, ¿no? Tú estás caminando y ves un atardecer lindo, o de un momento a otro viene una melodía y tienes que, en mi caso, ¿no? Lo grabo de un celular y así, ¿no? Yo vi el especial de Chabuca Granda que de un amigo, Enrique Camp, y él le decían, pues, ¿no? Que ella, cuando componía, después ya no se acordaba la letra de la canción. Y lo que hacía, le decía a su maestro, guarda la melodía, ¿no? En nuestro caso ya estamos más avanzados y ya podemos guardar en el celular.
0: Ya podemos grabar ya.
1: Claro.
0: Muy bien, excelente. Siguiente pregunta.
2: Siguiente pregunta.
1: Redoble de tambores. ¿Estás preparada, Tania? ¿Estás preparada?
3: No, ya estoy roja ya.
2: ¿Guitarra? Uy, perdón. ¿Guitarra o piano para las canciones?
1: Elige.
3: En el órgano yo compongo.
1: Ya.
3: Y la guitarra recién he estado aprendiendo, pues, ¿no? Pero sí, el órgano.
2: Claro.
0: Puede ser, bien.
2: Bonito el instrumento.
0: ¿Canción tranquila de oración o canción que haga bailar a todos?
3: Otra vez los dos.
0: Los dos.
2: Muy bien. Depende
0: de la canción
3: tranquila, puede ser un momento de meditación y momentos en que tú, cuando estás en la misa, necesitas paz, tranquilidad. Y bueno, cuando tú vas a la misa, también tienes que salir contenta de haberte encontrado con Dios.
0: Es cierto.
3: ¿No? O sea, un bailecito siempre es bueno.
0: Claro que sí.
1: Es verdad.
2: Claro, a mí también me da mucho, me llena mucho, por ejemplo, los momentos de formación en animación también, porque hay momentos, por ejemplo, en la adoración, las canciones así son
1: tranquilas,
2: me llenan de paz, sí, me hacen reflexionar, me hacen pensar. Y en animación,
1: ya, ahí sí nos soltamos.
2: Sí. Siguiente pregunta. ¿Escenario lleno o una capillita así con poquitas personas?
1: Interesante. Y solo tienes que elegir una nomás.
0: Sí, ya no vale la que los dos.
3: A ver. Tic-tac. Lo que pasa es que en la capilla, cuando uno está en oración, estás en la casa de Dios, pues, ¿no? ¿Y dónde más te vas a sentir más alegre y contenta que en la casa donde uno se siente amada, ¿no? Amada por Dios. Entonces, elegiría la capilla.
1: La capilla.
2: La capillita.
1: Ahora, una pregunta que todos quisiéramos saber. ¿Te gusta cantar sola o acompañada?
3: Acompañada con todos.
0: Ya.
1: Y en el escenario.
3: También.
0: Ya.
3: O sea, es bonito cuando la gente participa, corea, canta. O sea, yo pienso que las canciones de iglesia, de misa, son para que todos cantemos, ¿no? O sea, yo podría cantar como soprano porque soy soprano primera, pero, o sea, no serviría porque somos el pueblo que de alguna manera ofrendamos y acompañamos a las canciones de Dios. Y es más, o sea, cuando uno canta, solamente somos un instrumento.
0: Es verdad, somos un instrumento.
2: Claro, y eso es la idea, ¿no? Al final, en un corito así, tener los coros de las voces, los instrumentos, la armonía, ¿no? Que todo suene así.
1: Que todo se complemente.
3: Claro que sí, y que la gente sepa las canciones para que oren, pues, ¿no? Y entiendan el significado de lo que estamos interpretando, de lo que estamos alabando, de lo que estamos adorando.
0: Es verdad. Uh-huh.
2: Así es. Uh-huh.
0: Bonito. Otra pregunta, antes de pasar a la siguiente ronda.
3: Ya me estoy preocupando.
0: Una canción que te haga llorar o una canción que te haga reír.
1: ¿Qué prefieres?
3: Una canción que me haga reír.
0: Tiene sentido. ¿Cómo cuál?
3: Una canción que me hace reír.
1: Un momento alegre, ¿no?
2: Claro,
1: una canción
2: llena
1: de alegría, de sonrisa.
3: Es que hay varias, a ver, en cuanto a lo católico, en cuanto a criollo, salsa, porque canto diferentes estilos.
0: Un poquito de cada cosa.
2: Cuéntanos.
3: A ver. Lo que pasa es que, o sea, en la Universidad de Lima yo representaba la Peña de Ingeniería, entonces cantaba Marinera, Festejo, bueno, criollo, también canto andino. También me iba a la Municipalidad de Recuay a cantar andino. Y mi profesor es el maestro Homero, que ganó un festival de viña, ¿no?
1: En Viña del Mar.
3: En Viña del Mar. Él dice que tengo bueno, mi registro es amplio, pues, ¿no? Entonces mi voz es de coloratura. Aunque también he estado en el coro del conservo con unos amigos, o sea, son cosas que Dios te da, ¿no? Pero no lo sé, o sea, no sé cómo explicarlo. Pero todo tiene, todas las voces son bonitas. Y yo pienso que somos como los pajaritos, que cada uno tiene diferente tipo de voz y que puede cantar para Dios.
2: Claro, es algo que nos gustaría de repente que las personas que nos escuchen puedan experimentar también, ¿no? Porque
3: claro,
2: es difícil
3: sí.
2: Ponerlo en palabras, pero es un sentimiento así,
3: sí,
2: que te llena.
3: Sí, el instante en el que tú cantas, como tú me estás comentando que has cantado en el coro y que después se cambió la voz.
1: Que cante Ricardo un poquito. No ha calentado,
2: rojo,
1: no ha calentado.
0: Se pone rojo.
3: En realidad todos tenemos una etapa bonita y en verdad es bonito cantar. Igual la gente va al karaoke, se divierte, canta, claro. aunque algunos con mayor soltura, otros con lo importante es participar y cantar, ¿no? Y alabar.
0: Claro. Es verdad. Vamos a pasar al siguiente jueguito. Y en este caso, lo que vamos a lanzarte ya no son preguntas, sino frases incompletas en las que tú tienes que completar con las palabras que se te venga a la mente cuando escuchas ese pequeño extracto de la frase.
1: Obvio. Algo breve, ¿no?
0: Uh-huh. Algo es. Breve. Comenzamos con la primera.
3: No me voy a preguntar de los seis, ¿no? Por si acaso.
1: Esa es la tercera parte.
0: Sí, eso todavía falta. Eso todavía falta.
1: Ay, no. Ande recordando el los seis.
0: No, mentira. Para mí, cantar es completa.
3: Es todo.
0: ¡Oh!
2: Es todo.
0: Me gustó.
2: ¡Wow!
0: Me gustó. Yeah.
2: Pasamos entonces, siguiente frase.
1: Siguiente frase.
0: Está fácil.
2: Siguiente entonces. Uh-huh. Cuando estoy nerviosa antes de cantar.
0: Se pone roja.
3: Me pongo roja.
1: No vale ayudar. Te voy a poner
0: otra. No.
2: Era para
3: que estoy roja ahorita. No, normalmente me pongo pálida o roja, una de dos. O sea, en realidad, cuando canté la diócesis del Callao, el padre me dice: no te preocupes, me dice, hay pocas personas. Y yo, ¿cuántas hay? Como 10,000 son.
0: Son poquitas.
3: Pero la cosa es que te tienes que concentrar en un punto y y canta nomás, no pasa nada. Y así.
0: Sí, deberían darnos tips para eso. Cuando hay muchas personas, como que la voz debe...
3: Sí, el padre me dijo eso, te concentras y canta, como que cantarás a una persona, cántale a Dios así como hace siempre, canta nomás. Y yo, ay Dios, ya.
0: Con los ojos cerrados.
3: Lo más emocionante que me ha pasado en realidad en toda mi vida ha sido estar en el Tepeyac y cantar a la Virgen de Guadalupe.
0: Wow. Ah, debe ser.
3: Y es una cosa impresionante porque cuando fui seleccionada, pasé miles de peripecias, se perdió la UCB, lloré ese día porque no tenía la pista.
1: Muchos inconvenientes.
3: Muchas cosas, pero Dios hace las cosas perfectas. Ya estábamos en el escenario, no en el escenario, en el altar. Yo tenía miedo de olvidarme la letra, porque ni siquiera tenía la letra, pues. O sea, tú entras y cantas y así. Entonces yo dije, Dios. Y el chico me decía, señorita, tiene que cantar. Y yo, ¿qué estoy haciendo? Estoy rezando. Señorita. Pero ya, y empecé a cantar y siento una paz increíble. Es estar en el altar. Y les confieso que me olvidé una parte de la letra, la dije diferente.
1: Me pasa a mí muchas veces.
3: También.
1: A mí me pasa muchas veces.
0: ¿Sí?
1: Baja el río.
0: Bájalo ya.
3: Y después cambias, tipo compositor.
1: Sí, cambio la letra al final, siempre me pasa.
3: Entonces tienes alma de compositor.
0: Descubriendo aquí las letras de Rodrigo.
3: No, pero en verdad que fue ya demasiado bonito porque, o sea, sientes una paz, el amor de Dios y el amor de la Virgen ahí. Y cuando bajé, sentí como que en mi corazón que deberían activarse los conciertos para Dios, ¿no?
1: Claro.
3: Entonces de ahí he tratado de hacer conciertos y todo eso un poco complicado. Pero con el tiempo yo pienso que se va a empezar a dar, ¿no? Porque así como el Grupo 5 llama a un montón de gente,
0: claro, ¿verdad?
3: La música católica también puede congregar un montón de gente, mandando un mensaje bonito de evangelización. También podría ser con bailes también, pues, ¿no?
0: Claro.
3: O sea, como dicen, cuando uno va a Mahoma va a la montaña, ¿cómo lo recuerdo?
1: Claro.
3: ¿Cómo es el...? Entonces es eso.
1: Yo me sé el granito de mostaza, me sé yo.
3: Ay, el
0: granito de mostaza.
1: Yeah. Una última frase para completar, Tania. Completa la frase. Una canción que nunca me cansaría de cantar es...
3: Junto a ti, María.
0: Directo, ya. Sí, la tenía.
1: Pero lista. Ajá, lista para responder.
3: Es que es nuestra madre. Tú vas caminando con ella y es quien te guía,
0: no, ¿verdad? Ese no era el efecto. Que...
3: ¿No? ¿No era? ¿Qué era?
2: Porque no se iban a poner la pista para
3: acá. ¿A que no te pido Dios? El Ave María. También es importante. O sea, yo tengo mi coro. Ajá. Y también hacemos ayuda. Bueno, llevamos pañales. A Leinien también hemos hecho colaboración. Pero casi siempre lo hacemos en forma callada, pues, ¿no?
1: Claro.
3: Y el Ave María. Cuando hemos cantado el Ave María para la gente que se casa por contrato. Dicen que la Virgen siempre pide, cuando cantas el Ave María, que baje un ángel para proteger ese matrimonio, así como lo hizo en la boda de Caná. ¿Te acuerdas del vino? Entonces, bueno, gracias a Dios tenemos ya buen tiempo cantando y siguen casados, ¿no? Esperemos que sigan así.
1: Esperemos que sigan así.
0: Así será, así será.
2: Claro,
0: amén. Ay, qué bonito, no sabía eso.
3: Sí, así que cuando ya te toque casarte, amiga, entonces ahí cantamos el Ave María.
0: Interesante. Adrián, ¿qué respondiste con tanta velocidad?
3: Todo,
0: ¿no? Claro, todos.
3: Yo le diré que se me encante que vivo.
0: Le invitamos a Tania Becky.
3: Exacto.
0: Claro que sí, ahí guardando contactos.
2: Claro.
0: Así que ya que respondiste con velocidad la anterior, vamos a ir con otra frase. Dios me enseñó a través de la música que...
1: Completa
3: que
1: la
3: no,
1: frase.
3: Que no estaríamos felices sin él.
0: Bonito. Qué profundo.
1: Bueno, Tania, es algo muy impactante todas las respuestas que nos acabas de dar. Y creo que después de escucharte, queda algo muy claro. Algo bien claro. Un talento... puede ser algo que tenemos, pero también puede convertirse en algo que entregamos.
0: Claro, y quizás eso es algo que también nos deja una pregunta para nosotros.
2: Podría ser esa pregunta, ¿qué don tengo yo?
1: O también podría ser, ¿qué estoy haciendo con el don que me dan?
0: Claro, porque quizás Dios no nos está pidiendo que tengamos el talento de la otra persona.
2: A veces simplemente puede ser que nos pide que no enterremos el talento que nos dio.
0: En efecto.
3: Exacto, qué bonito. De verdad que yo una vez escuché una misa de un padre, pero hermoso, un lado, de verdad. Y dijo de que hay mucha gente que tiene mucho talento y lo esconde, como ustedes dicen. Hay ese chico que a veces, o sea, los valores se debería inculcar también en casa, que algunos tienen problemas y no, pero no conocen a Dios, ¿no? Entonces por eso se dispersan. Y lo otro es que dijo, si hay, por ejemplo, hay un choro, eso es que si ese chico se dedicara a hacer deporte, uy, ganaría, no. O sea, claro. Es más, o sea, escalan hasta las paredes.
1: Ganaría. Deporte extremo, claro. Deporte
3: extremo. Claro. El hacer deporte genera adrenalina y se sentiría mejor, pues, ¿no? O sea, tienen una serie de factores buenos el hacer deporte. Y también dijo algo muy importante, ¿no? Que hay chicos que tienen el talento de tocar y de cantar la batería o lo que sea, y también el escuchar es un bonito don. Y aconsejar también, o sea, cada persona tiene su propio talento que el Espíritu Santo nos ha dado.
2: Es verdad, sí. Y creo que en eso, en nosotros recabe esa misión también, ¿no? El guiar a las personas por ese camino, por el camino de Dios. Nos quedamos con ese mensaje, ¿no? Bien bonito.
0: Sí. Muchas gracias, Tania, de verdad, por acompañarnos, gracias, compartirnos su historia. Nosotros aquí llegamos, gente. Nos vemos en el próximo programa. Nosotros somos Jóvenes Sin Fronteras, donde tu fe
1: no tiene límites.
0: Chaitos.
2: Bye, bye.
1: Bye. Uy, nos quedó muy...
4: 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Esos santos de ayer, pero también los de hoy. Esta tierra tiene muchos, porque es tierra ensantada. Perú es una tierra ensantada.

0: encantó, me encantó.
1: Gracias, gracias. En verdad, esta canción la compuse en oración y en realidad siempre le pedimos a Dios, ¿no? Y en la parte por intermedio de tu madre te pido Dios.
0: Ay, me encantó. Gracias por compartirnos un pedacito de tu canción.
1: Gracias, amigas.

Hemos compartido una edición más de Jóvenes Sin Fronteras. Hoy en la conducción nos acompañaron Clara, Rodrigo y Ricardo en una edición más del programa y hoy con una invitada muy especial nos acompañó Tania Canta compartiendo el tema Cuando el don se vuelve misión. Agradecemos también a nuestros oyentes quienes se sumaron a nuestra transmisión en vivo por nuestra página de Facebook en Radio María Perú.

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Y en breves instantes ya nos acompaña Gustavo Maita con una edición más de Celebrando al Señor. Hoy, sábado 12 de septiembre, nos comparten los cantos para el domingo de la 20ª semana, cuarta del tiempo ordinario.

Hola amigos de Radio María, una voz católica en tu casa. Soy Gustavo Maita, bienvenidos a Celebrando al Señor. Comenzamos la edición de hoy con la voz del desierto que nos trae Déjalo Todo y Sígueme a Mí.

Les recordamos nuestro WhatsApp, es el 914-05-1111, 914-05-1111 para sus pedidos musicales, mensajes y saludos para el siguiente programa. Ya saben, nos ponen su nombre y también de dónde se comunican. Continuamos con el programa y continuamos también preparándonos para la visita del Santo Padre León XIV al Perú con el coro Auchita que nos trae León, hermano del camino.

Y ahora les presentamos el Salmo de mañana. El Salmo de mañana, domingo 24 del tiempo ordinario. El Salmo es el 102. La antífona, el Señor es compasivo y misericordioso. Música del Padre Dositeo Alday canta Martín Portugal.

Y bueno, nosotros ahora vamos a presentarles un fragmento del Ángelus del Papa León XIV, el pasado 6 de septiembre en la Plaza de San Pedro. Escuchemos. La palabra de Dios proclamada en la liturgia de este domingo, o sea, del domingo pasado, nos ofrece algunos criterios fundamentales de pensamiento y de acción. Leemos en la carta a los romanos que todos los mandamientos se resumen en este: amarás a tu prójimo como a ti mismo. San Pablo insiste en este punto con una imagen muy fuerte, presente también en el Padre Nuestro. Escribe que la única deuda con los demás sea la del amor mutuo. Jesús nos ha enseñado a invocar y a practicar el perdón de las deudas. Sin embargo, hay una heredad que nos debemos los unos a los otros, sin quedar atrapados por ella. Es la deuda de un amor mutuo. Toda la atención, el cuidado y el bien que hemos recibido nos hacen más libres y responsables. En el Evangelio de este domingo, Jesús sugiere a cada comunidad cristiana al menos dos modos de ejercitar el amor mutuo. El primero es ser capaces de realizar la corrección fraterna. Es un arte delicado y muchas veces olvidado que requiere franqueza y gradualidad, hablarse con sinceridad, primero de tú a tú, después, si es preciso, entre dos o tres personas, finalmente, cuando sea necesario, con la comunidad. Significa afrontar la realidad y transformar problemas y conflictos en pasos de crecimiento. La lamentación y la melancolía son fáciles, pero no generan nada y paralizan muchas situaciones. El Evangelio, sin embargo, nos educa a la libertad en la caridad. Además, hay un segundo modo de amar fraternalmente, que para Jesús transforma incluso la oración, ponerse de acuerdo. No solamente hay un conflicto, sino para pedir a Dios cualquier don. Dice el Señor, si dos de ustedes se unen en la tierra para pedir algo, mi Padre que está en el cielo se lo concederá. Esta promesa sugiere que podemos tener deseos comunes, dolores comunes, esperanzas comunes y a través de la oración crecer en la unidad. Sin la fe, cualquiera podría sentirse solo y sospechar de los demás, viéndolos como extraños y enemigos. Sin embargo, por gracia, somos hermanos y hermanas que pueden ponerse de acuerdo encontrándose, perdonándose y escuchándose en el Señor. Regresamos.

Nos encontramos ya en la primera pausa de Celebrando al Señor junto a Gustavo Maita.

Hoy estamos compartiendo contigo los cantos para el domingo de la 24ª semana del tiempo ordinario.

Hubo una pequeña confusión. Esta canción de Antonio Alcalde, Perdona tu Pueblo, era un pedido que nos hiciera Rosa Hidalgo desde San Martín de Porres. Continuamos esta vez con Taki Yacta, que nos trae Santo.

0: Y bueno, nosotros volvemos a recordarles nuestro WhatsApp, es el 914-05-1111, 914-05-1111 para sus pedidos musicales, mensajes y saludos para el siguiente programa. Ya saben, nos ponen su nombre y también de dónde se comunican. 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Finalmente, para concluir con esta segunda parte del programa, un pedido que nos hiciera Mónica Calderón. La hermana Glenda nos trae Mi guardián no duerme.
1: Dios está cerca de ti, más cerca de ti que tú mismo. Levanta tu mirada y lo encontrarás.

a Gustavo Maida, hoy estamos compartiendo los cantos para el domingo de la 24ª semana del tiempo ordinario. Y comentarte, querido oyente, que nuestros números de cabina ya se encuentran disponibles. Puedes llamarnos al 0120-48-720 o también puedes escribirnos a nuestro número de WhatsApp al 914-05-1111. No olvides comentarnos tu nombre y desde dónde te comunicas.

0: noches.
1: Buenas noches.
0: Hola, buenas noches.
1: Gustavo. Buenas noches, hermano Gustavo Maita. Habla Rosa Pizarro desde Sullana.
0: ¿Cómo está, Rosa? Dígame.
1: Muchas, muchas bendiciones para usted, su familia y para toda la gran familia de Radio María.
0: Gracias.
1: Quisiera una canción de Estación Cero para el próximo sábado.
0: Ok, nosotros vamos a programarle a nuestra oyente Rosa Pizarro, que nos llama siempre desde Sullana, algo de Estación Cero para el próximo sábado. Gracias, Rosa, por llamarnos y nosotros continuemos con el programa.

Y nosotros seguimos esta vez con un pedido que nos hiciera ahora sí Rosita de Cutervo. Kairi Márquez nos trae Madre María.

Continuamos el programa, les recordamos nuestro WhatsApp, ya saben, es el 914-05-1111. 914-05-1111 para sus pedidos musicales. Para el siguiente programa, ya saben, nos ponen su nombre y de dónde se comunican. También el número de cabina es el 0120-48-720. 0120-48-720. Continuamos esta vez con un pedido que nos hiciera Omar Quispe desde Juliaca. Es el grupo Nueva Vida que nos trae Padre Nuestro Gallego.

Y nosotros continuamos esta vez otro pedido musical que nos hiciera Rosa Pizarro desde Sullana, Atenas, con Quiero Gritarlo.

Y así llegamos al final del programa. Les recordamos visitarnos en el grupo de Facebook Música Sacra Lima. Grupo de Facebook Música Sacra Lima y también en iglesiaquecamina.com. iglesiaquecamina.com con contenido nuevo todas las semanas. Con nosotros será hasta el programa viniente, o sea, el próximo sábado a las 9 de la noche como última canción. Los dejamos esta vez con Somebody porque nos trae Todo Estará Bien. Y recordemos seguir con nuestras vidas celebrando al Señor. ¡Chao!

8:28. Sabemos que en todas las cosas interviene Dios para bien de los que le aman. Hermano, todas las cosas, ahí está el Señor.

En Radio María presentamos Celebrando al Señor. En la conducción nos acompañó Gustavo Maita hoy con los cantos para el domingo de la 24ª semana del tiempo ordinario. Agradecemos la participación de nuestros oyentes, quienes se comunicaron por mensajito de WhatsApp y también a quienes llamaron a nuestra cabina consultando por sus pedidos musicales.

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Con fe y devoción, recemos juntos el Santo Rosario. El rezo del Rosario es la síntesis de todo el Evangelio, la contemplación de Jesús en sus diferentes misterios. Desde el corazón inmaculado de María, que meditaba y guardaba estas cosas en su corazón.

Dios mío, ven en mi auxilio. Señor, date prisa en socorrerme. Gloria al Padre, y al Hijo, y al Espíritu Santo, como era en el principio, ahora y siempre, por los siglos de los siglos. Amén.

0: Meditamos desde los ojos y el corazón de María, los momentos de gozos y alegrías de la vida de Jesús. En el primer misterio gozoso, contemplamos al ángel anunciando a María que será madre del Salvador.
1: El ángel le dijo: "No temas, María, porque has encontrado gracia ante Dios. Darás a luz un hijo y le pondrás por nombre Jesús". Igual que la Virgen María aceptó encarnar en su seno a tu Hijo, concédenos, Padre nuestro, la gracia de aceptar tus designios con humildad de corazón. Padre nuestro, que estás en el cielo, santificado sea tu nombre, venga a nosotros tu reino, hágase tu voluntad en la tierra como en el cielo.
2: Danos hoy nuestro pan de cada día, perdona nuestras ofensas, como también nosotros perdonamos a los que nos ofenden. No nos dejes caer en la tentación y líbranos del mal. Amén.
1: Dios te salve María, llena eres de gracia, el Señor es contigo. Bendita tú eres entre todas las mujeres, y bendito es el fruto de tu vientre, Jesús.
2: Santa María, Madre de Dios, ruega por nosotros pecadores, ahora y en la hora de nuestra muerte. Amén.
1: Dios te salve María, llena eres de gracia, el Señor es contigo. Bendita tú eres entre todas las mujeres, y bendito es el fruto de tu vientre, Jesús.
2: Santa María, Madre de Dios, ruega por nosotros pecadores, ahora y en la hora de nuestra muerte. Amén.
1: Dios te salve María, llena eres de gracia, el Señor es contigo. Bendita tú eres entre todas las mujeres, y bendito es el fruto de tu vientre, Jesús.
2: Santa María, Madre de Dios, ruega por nosotros pecadores, ahora y en la hora de nuestra muerte. Amén.
1: Dios te salve María, llena eres de gracia, el Señor es contigo. Bendita tú eres entre todas las mujeres, y bendito es el fruto de tu vientre, Jesús.
2: Santa María, Madre de Dios, ruega por nosotros pecadores, ahora y en la hora de nuestra muerte. Amén.
1: Dios te salve María, llena eres de gracia, el Señor es contigo. Bendita tú eres entre todas las mujeres, y bendito es el fruto de tu vientre, Jesús.
2: Santa María, Madre de Dios, ruega por nosotros pecadores, ahora y en la hora de nuestra muerte. Amén.
1: Dios te salve María, llena eres de gracia, el Señor es contigo. Bendita tú eres entre todas las mujeres, y bendito es el fruto de tu vientre, Jesús.
2: Santa María, Madre de Dios, ruega por nosotros pecadores, ahora y en la hora de nuestra muerte. Amén.
1: Dios te salve María, llena eres de gracia, el Señor es contigo. Bendita tú eres entre todas las mujeres, y bendito es el fruto de tu vientre, Jesús.
2: Santa María, Madre de Dios, ruega por nosotros pecadores, ahora y en la hora de nuestra muerte. Amén.
1: Dios te salve María, llena eres de gracia, el Señor es contigo. Bendita tú eres entre todas las mujeres, y bendito es el fruto de tu vientre, Jesús.
2: Santa María, Madre de Dios, ruega por nosotros pecadores, ahora y en la hora de nuestra muerte. Amén.
1: Dios te salve María, llena eres de gracia, el Señor es contigo. Bendita tú eres entre todas las mujeres, y bendito es el fruto de tu vientre, Jesús.
2: Santa María, Madre de Dios, ruega por nosotros pecadores, ahora y en la hora de nuestra muerte. Amén.
1: Dios te salve María, llena eres de gracia, el Señor es contigo. Bendita tú eres entre todas las mujeres, y bendito es el fruto de tu vientre, Jesús.
2: Santa María, Madre de Dios, ruega por nosotros pecadores, ahora y en la hora de nuestra muerte. Amén.
1: Gloria al Padre, y al Hijo, y al Espíritu Santo.
2: Como era en el principio, ahora y siempre, por los siglos de los siglos. Amén.
1: Oh Jesús mío, perdona nuestros pecados, líbranos del fuego del infierno, lleva al cielo a todas las almas, especialmente a las más necesitadas de tu misericordia.
0: En el segundo misterio gozoso, contemplamos la visita de María a su prima Isabel.
1: En cuanto Isabel oyó el saludo de María, dijo: Bendita tú entre las mujeres, y bendito el fruto de tu vientre. ¿Quién soy yo para que me visite la madre de mi Señor? Que al igual que María ensalzó tu nombre cuando visitó a su prima Isabel, concédenos también a nosotros, Señor, poder cantar tus maravillas durante toda nuestra vida, movidos por el Espíritu Santo.

0: Padre nuestro, que estás en el cielo, santificado sea tu nombre. Venga a nosotros tu reino. Hágase tu voluntad en la tierra como en el cielo.
1: Danos hoy nuestro pan de cada día. Perdona nuestras ofensas, como también nosotros perdonamos a los que nos ofenden. No nos dejes caer en la tentación y líbranos del mal. Amén.
0: Dios te salve, María. Llena eres de gracia. El Señor es contigo. Bendita tú eres entre todas las mujeres, y bendito es el fruto de tu vientre, Jesús.
1: Santa María, Madre de Dios, ruega por nosotros pecadores, ahora y en la hora de nuestra muerte. Amén.
0: Dios te salve María, llena eres de gracia, el Señor es contigo, bendita tú eres entre todas las mujeres, y bendito es el fruto de tu vientre, Jesús.
1: Santa María, Madre de Dios, ruega por nosotros pecadores, ahora y en la hora de nuestra muerte. Amén.
0: Dios te salve María, llena eres de gracia, el Señor es contigo, bendita tú eres entre todas las mujeres, y bendito es el fruto de tu vientre, Jesús.
1: Santa María, Madre de Dios, ruega por nosotros pecadores, ahora y en la hora de nuestra muerte. Amén.
0: Dios te salve María, llena eres de gracia, el Señor es contigo, bendita tú eres entre todas las mujeres, y bendito es el fruto de tu vientre, Jesús.
1: Santa María, Madre de Dios, ruega por nosotros pecadores, ahora y en la hora de nuestra muerte. Amén.
0: Dios te salve María, llena eres de gracia, el Señor es contigo. Bendita tú eres entre todas las mujeres, y bendito es el fruto de tu vientre, Jesús.
1: Santa María, Madre de Dios, ruega por nosotros pecadores, ahora y en la hora de nuestra muerte. Amén.
0: Dios te salve María, llena eres de gracia, el Señor es contigo. Bendita tú eres entre todas las mujeres, y bendito es el fruto de tu vientre, Jesús.
1: Santa María, Madre de Dios, ruega por nosotros pecadores, ahora y en la hora de nuestra muerte. Amén.
0: Dios te salve María, llena eres de gracia, el Señor es contigo. Bendita tú eres entre todas las mujeres, y bendito es el fruto de tu vientre, Jesús.
1: Santa María, Madre de Dios, ruega por nosotros pecadores, ahora y en la hora de nuestra muerte. Amén.
0: Dios te salve María, llena eres de gracia, el Señor es contigo, bendita tú eres entre todas las mujeres, y bendito es el fruto de tu vientre, Jesús.
1: Santa María, Madre de Dios, ruega por nosotros pecadores, ahora y en la hora de nuestra muerte. Amén.
0: Dios te salve María, llena eres de gracia, el Señor es contigo, bendita tú eres entre todas las mujeres, y bendito es el fruto de tu vientre, Jesús.
1: Santa María, Madre de Dios, ruega por nosotros pecadores, ahora y en la hora de nuestra muerte. Amén.
0: Dios te salve María, llena eres de gracia, el Señor es contigo, bendita tú eres entre todas las mujeres, y bendito es el fruto de tu vientre, Jesús.
1: Santa María, Madre de Dios, ruega por nosotros pecadores, ahora y en la hora de nuestra muerte. Amén.
0: Gloria al Padre, y al Hijo, y al Espíritu Santo.
1: Como era en el principio, ahora y siempre, por los siglos de los siglos. Amén.
0: Oh Jesús mío, perdona nuestros pecados, líbranos del fuego del infierno, lleva al cielo a todas las almas, especialmente a las más necesitadas de tu misericordia.
2: En el tercer misterio gozoso, contemplamos el nacimiento de Jesús en Belén.
0: Mientras estaba María en Belén, le llegó el tiempo del parto y dio a luz a su hijo primogénito. Lo envolvió en pañales y lo acostó en un pesebre porque no tenían sitio en la posada. Dios de bondad, que el nacimiento de tu Hijo nos dé una fe tan sólida en tu amor, que podamos vivir siempre unidos a ti en la tierra y en el cielo. Padre nuestro, que estás en el cielo, santificado sea tu nombre. Venga a nosotros tu reino. Hágase tu voluntad en la tierra como en el cielo.
1: Danos hoy nuestro pan de cada día. Perdona nuestras ofensas, como también nosotros perdonamos a los que nos ofenden. No nos dejes caer en la tentación y líbranos del mal. Amén.
0: Dios te salve María, llena eres de gracia, el Señor es contigo. Bendita tú eres entre todas las mujeres, y bendito es el fruto de tu vientre, Jesús.
1: Santa María, Madre de Dios, ruega por nosotros pecadores, ahora y en la hora de nuestra muerte. Amén.
0: Dios te salve María, llena eres de gracia, el Señor es contigo. Bendita tú eres entre todas las mujeres, y bendito es el fruto de tu vientre, Jesús.
1: Santa María, Madre de Dios, ruega por nosotros pecadores, ahora y en la hora de nuestra muerte. Amén.
0: Dios te salve María, llena eres de gracia, el Señor es contigo. Bendita tú eres entre todas las mujeres, y bendito es el fruto de tu vientre, Jesús.
1: Santa María, Madre de Dios, ruega por nosotros pecadores, ahora y en la hora de nuestra muerte. Amén.
0: Dios te salve María, llena eres de gracia, el Señor es contigo. Bendita tú eres entre todas las mujeres, y bendito es el fruto de tu vientre, Jesús.
1: Santa María, Madre de Dios, ruega por nosotros pecadores, ahora y en la hora de nuestra muerte. Amén.
0: Dios te salve María, llena eres de gracia, el Señor es contigo. Bendita tú eres entre todas las mujeres, y bendito es el fruto de tu vientre, Jesús.
1: Santa María, Madre de Dios, ruega por nosotros pecadores, ahora y en la hora de nuestra muerte. Amén.
0: Dios te salve María, llena eres de gracia, el Señor es contigo. Bendita tú eres entre todas las mujeres, y bendito es el fruto de tu vientre, Jesús.
1: Santa María, Madre de Dios, ruega por nosotros pecadores, ahora y en la hora de nuestra muerte. Amén.
0: Dios te salve María, llena eres de gracia, el Señor es contigo. Bendita tú eres entre todas las mujeres, y bendito es el fruto de tu vientre, Jesús.
1: Santa María, Madre de Dios, ruega por nosotros pecadores, ahora y en la hora de nuestra muerte. Amén.
0: Dios te salve María, llena eres de gracia, el Señor es contigo. Bendita tú eres entre todas las mujeres, y bendito es el fruto de tu vientre, Jesús.
1: Santa María, Madre de Dios, ruega por nosotros pecadores, ahora y en la hora de nuestra muerte. Amén.
0: Dios te salve María, llena eres de gracia, el Señor es contigo. Bendita tú eres entre todas las mujeres, y bendito es el fruto de tu vientre, Jesús.
1: Santa María, Madre de Dios, ruega por nosotros pecadores, ahora y en la hora de nuestra muerte. Amén.
0: Dios te salve María, llena eres de gracia, el Señor es contigo. Bendita tú eres entre todas las mujeres, y bendito es el fruto de tu vientre, Jesús.
1: Santa María, Madre de Dios, ruega por nosotros pecadores, ahora y en la hora de nuestra muerte. Amén.
0: Gloria al Padre, y al Hijo, y al Espíritu Santo.
1: Como era en el principio, ahora y siempre, por los siglos de los siglos. Amén.
0: Oh Jesús mío, perdona nuestros pecados, líbranos del fuego del infierno. Lleva al cielo a todas las almas, especialmente a las más necesitadas de tu misericordia.
2: En el cuarto misterio gozoso, contemplamos a María presentando a Jesús en el templo.
0: Cuando llegó el tiempo de la purificación, según la ley de Moisés, los padres de Jesús lo llevaron a Jerusalén para presentarlo al Señor. Te pedimos, Señor, que así como tu Hijo fue presentado en el templo, también nosotros podamos presentarnos ante ti con el alma limpia. Padre nuestro, que estás en el cielo, santificado sea tu nombre. Venga a nosotros tu reino. Hágase tu voluntad en la tierra como en el cielo.
1: Danos hoy nuestro pan de cada día. Perdona nuestras ofensas, como también nosotros perdonamos a los que nos ofenden. No nos dejes caer en la tentación y líbranos del mal. Amén.
0: Dios te salve María, llena eres de gracia, el Señor es contigo. Bendita tú eres entre todas las mujeres, y bendito es el fruto de tu vientre, Jesús.
1: Santa María, Madre de Dios, ruega por nosotros pecadores, ahora y en la hora de nuestra muerte. Amén.
0: Dios te salve María, llena eres de gracia, el Señor es contigo. Bendita tú eres entre todas las mujeres, y bendito es el fruto de tu vientre, Jesús.
1: Santa María, Madre de Dios, ruega por nosotros pecadores, ahora y en la hora de nuestra muerte. Amén.
0: Dios te salve María, llena eres de gracia, el Señor es contigo. Bendita tú eres entre todas las mujeres, y bendito es el fruto de tu vientre, Jesús.
1: Santa María, Madre de Dios, ruega por nosotros pecadores, ahora y en la hora de nuestra muerte. Amén.
0: Dios te salve María, llena eres de gracia, el Señor es contigo. Bendita tú eres entre todas las mujeres, y bendito es el fruto de tu vientre, Jesús.
1: Santa María, Madre de Dios, ruega por nosotros pecadores, ahora y en la hora de nuestra muerte. Amén.
0: Dios te salve María, llena eres de gracia, el Señor es contigo. Bendita tú eres entre todas las mujeres, y bendito es el fruto de tu vientre, Jesús.
1: Santa María, Madre de Dios, ruega por nosotros pecadores, ahora y en la hora de nuestra muerte. Amén.
0: Dios te salve María, llena eres de gracia, el Señor es contigo. Bendita tú eres entre todas las mujeres, y bendito es el fruto de tu vientre, Jesús.
1: Santa María, Madre de Dios, ruega por nosotros pecadores, ahora y en la hora de nuestra muerte. Amén.
0: Dios te salve María, llena eres de gracia, el Señor es contigo. Bendita tú eres entre todas las mujeres, y bendito es el fruto de tu vientre, Jesús.
1: Santa María, Madre de Dios, ruega por nosotros pecadores, ahora y en la hora de nuestra muerte. Amén.
0: Dios te salve María, llena eres de gracia, el Señor es contigo. Bendita tú eres entre todas las mujeres, y bendito es el fruto de tu vientre, Jesús.
1: Santa María, Madre de Dios, ruega por nosotros pecadores, ahora y en la hora de nuestra muerte. Amén.
0: Dios te salve María, llena eres de gracia, el Señor es contigo. Bendita tú eres entre todas las mujeres, y bendito es el fruto de tu vientre, Jesús.
1: Santa María, Madre de Dios, ruega por nosotros pecadores, ahora y en la hora de nuestra muerte. Amén.
0: Dios te salve María, llena eres de gracia, el Señor es contigo. Bendita tú eres entre todas las mujeres, y bendito es el fruto de tu vientre, Jesús.
1: Santa María, Madre de Dios, ruega por nosotros pecadores, ahora y en la hora de nuestra muerte. Amén.
0: Gloria al Padre, y al Hijo, y al Espíritu Santo.
1: Como era en el principio, ahora y siempre, por los siglos de los siglos. Amén.
0: Oh Jesús mío, perdona nuestros pecados. Líbranos del fuego del infierno. Lleva al cielo a todas las almas, especialmente a las más necesitadas de tu misericordia.
2: En el quinto misterio gozoso, contemplamos al niño Jesús perdido y hallado en el templo.
0: A los tres días, lo encontraron en el templo, sentado en medio de los maestros, escuchándolos y haciéndoles preguntas. Él les dijo, ¿por qué me buscan? ¿No sabían que yo debía estar en las cosas de mi Padre? Te pedimos, Padre, que nuestras familias se parezcan a la familia de Nazaret y sean fieles a ti en las alegrías y en las dificultades.

0: Padre nuestro, que estás en el cielo, santificado sea tu nombre, venga a nosotros tu reino, hágase tu voluntad en la tierra como en el cielo.
1: Danos hoy nuestro pan de cada día, perdona nuestras ofensas, como también nosotros perdonamos a los que nos ofenden. No nos dejes caer en la tentación y líbranos del mal. Amén.
0: Dios te salve María, llena eres de gracia, el Señor es contigo. Bendita tú eres entre todas las mujeres, y bendito es el fruto de tu vientre, Jesús.
1: Santa María, Madre de Dios, ruega por nosotros pecadores, ahora y en la hora de nuestra muerte. Amén.
0: Dios te salve María, llena eres de gracia, el Señor es contigo. Bendita tú eres entre todas las mujeres, y bendito es el fruto de tu vientre, Jesús.
1: Santa María, Madre de Dios, ruega por nosotros pecadores, ahora y en la hora de nuestra muerte. Amén.
0: Dios te salve María, llena eres de gracia, el Señor es contigo. Bendita tú eres entre todas las mujeres, y bendito es el fruto de tu vientre, Jesús.
1: Santa María, Madre de Dios, ruega por nosotros pecadores, ahora y en la hora de nuestra muerte. Amén.
0: Dios te salve María, llena eres de gracia, el Señor es contigo. Bendita tú eres entre todas las mujeres, y bendito es el fruto de tu vientre, Jesús.
1: Santa María, Madre de Dios, ruega por nosotros pecadores, ahora y en la hora de nuestra muerte. Amén.
0: Dios te salve María, llena eres de gracia, el Señor es contigo. Bendita tú eres entre todas las mujeres, y bendito es el fruto de tu vientre, Jesús.
1: Santa María, Madre de Dios, ruega por nosotros pecadores, ahora y en la hora de nuestra muerte. Amén.
0: Dios te salve María, llena eres de gracia, el Señor es contigo. Bendita tú eres entre todas las mujeres, y bendito es el fruto de tu vientre, Jesús.
1: Santa María, Madre de Dios, ruega por nosotros pecadores, ahora y en la hora de nuestra muerte. Amén.
0: Dios te salve María, llena eres de gracia, el Señor es contigo. Bendita tú eres entre todas las mujeres, y bendito es el fruto de tu vientre, Jesús.
1: Santa María, Madre de Dios, ruega por nosotros pecadores, ahora y en la hora de nuestra muerte. Amén.
0: Dios te salve María, llena eres de gracia, el Señor es contigo. Bendita tú eres entre todas las mujeres, y bendito es el fruto de tu vientre, Jesús.
1: Santa María, Madre de Dios, ruega por nosotros pecadores, ahora y en la hora de nuestra muerte. Amén.
0: Dios te salve María, llena eres de gracia, el Señor es contigo. Bendita tú eres entre todas las mujeres, y bendito es el fruto de tu vientre, Jesús.
1: Santa María, Madre de Dios, ruega por nosotros pecadores, ahora y en la hora de nuestra muerte. Amén.
0: Dios te salve María, llena eres de gracia, el Señor es contigo. Bendita tú eres entre todas las mujeres, y bendito es el fruto de tu vientre, Jesús.
1: Santa María, Madre de Dios, ruega por nosotros pecadores, ahora y en la hora de nuestra muerte. Amén.
0: Gloria al Padre, y al Hijo, y al Espíritu Santo.
1: Como era en el principio, ahora y siempre, por los siglos de los siglos. Amén.
0: Oh Jesús mío, perdona nuestros pecados, líbranos del fuego del infierno, lleva al cielo a todas las almas, especialmente a las más necesitadas de tu misericordia. Pidamos por la salud e intenciones del Santo Padre. Padre nuestro, que estás en el cielo, santificado sea tu nombre. Venga a nosotros tu reino, hágase tu voluntad en la tierra como en el cielo. Danos hoy nuestro pan de cada día, perdona nuestras ofensas, como también nosotros perdonamos a los que nos ofenden. No nos dejes caer en la tentación y líbranos del mal. Amén. Dios te salve María, llena eres de gracia, el Señor es contigo. Bendita eres entre todas las mujeres y bendito es el fruto de tu vientre, Jesús. Santa María, Madre de Dios, ruega por nosotros pecadores, ahora y en la hora de nuestra muerte. Amén. Gloria al Padre, y al Hijo, y al Espíritu Santo, como era en el principio, ahora y siempre, por los siglos de los siglos. Amén.
2: Para alcanzar la gracia de la perseverancia en la fe, rezamos la salve. Dios te salve, Reina y Madre de Misericordia, vida, dulzura y esperanza nuestra. Dios te salve, a ti clamamos los desterrados hijos de Eva. A ti suspiramos, gimiendo y llorando en este valle de lágrimas. Ea pues, Señora, abogada nuestra, vuelve a nosotros tus ojos misericordiosos. Y después de este destierro, muéstranos a Jesús, fruto bendito de tu vientre. Oh clemente, oh piadosa, oh dulce Virgen María, ruega por nosotros, Santa Madre de Dios, para que seamos dignos de alcanzar las promesas y gracias de nuestro Señor Jesucristo. Amén.

0: Oración de la noche, completas del sábado del tiempo ordinario. Dios mío, ven en mi auxilio.
1: Señor, date prisa en socorrerme.
0: Gloria al Padre, y al Hijo, y al Espíritu Santo.
1: Como era en el principio, ahora y siempre, por los siglos de los siglos. Amén. Aleluya.
0: Examen de conciencia. Hermanos, habiendo llegado al final de esta jornada que Dios nos ha concedido, reconozcamos sinceramente nuestros pecados.
1: Yo confieso ante Dios Todopoderoso y ante vosotros, hermanos, que he pecado mucho de pensamiento, palabra, obra y omisión. Por mi gran culpa.
0: Por eso ruego a Santa María Siempre Virgen, a los ángeles, a los santos y a vosotros, hermanos, que intercedáis por mí ante Dios nuestro Señor.
1: El Señor Todopoderoso tenga misericordia de nosotros, perdone nuestros pecados y nos lleve a la vida eterna.
0: Amén. Himno. Cuando la luz del sol es ya poniente. Cuando la luz del sol es ya poniente, gracias, Señor, es nuestra melodía. Recibe como ofrenda amablemente nuestro dolor, trabajos y alegría.
1: Si poco fue el amor en nuestro empeño de darle vida al que fenece, convierte en realidad lo que fue un sueño, tu gran amor que todo lo engrandece.
0: Tu cruz, Señor, redime nuestra suerte de pecadora en justa, e ilumina la senda de la vida y de la muerte del hombre que en la fe lucha y camina.
1: Jesús, Hijo del Padre, cuando avanza la noche oscura sobre nuestro día, concédenos la paz y la esperanza de esperar cada noche tu gran día. Amén.
0: Salmodia. Salmo 4. Acción de gracias.
1: Ten piedad de mí, Señor, y escucha mi oración.
0: Escúchame cuando te invoco, Dios, defensor mío. Tú que en el aprieto me diste anchura, ten piedad de mí y escucha mi oración.
1: Y vosotros, ¿hasta cuándo ultrajaréis mi honor? ¿Amaréis la falsedad y buscaréis el engaño? Sabedlo, el Señor hizo milagros en mi favor, y el Señor me escuchará cuando lo invoque.
0: Temblad y no pequéis, reflexionad en el silencio de vuestro lecho, ofreced sacrificios legítimos y confiad en el Señor.
1: Hay muchos que dicen, ¿quién nos hará ver la dicha? Si la luz de tu rostro ha huido de nosotros.
0: Pero tú, Señor, has puesto en mi corazón más alegría que si abundara en trigo y en vino.
1: En paz me acuesto y enseguida me duermo, porque tú solo, Señor, me haces vivir tranquilo.
0: Gloria al Padre, y al Hijo, y al Espíritu Santo, como era en el principio, ahora y siempre, por los siglos de los siglos. Amén.
1: Ten piedad de mí, Señor, y escucha mi oración.
0: Salmo 133. Oración vespertina en el templo.
1: Durante la noche, bendecid al Señor.
0: Y ahora, bendecid al Señor, los siervos del Señor, los que pasáis la noche en la casa del Señor.
1: Levantad las manos hacia el santuario y bendecid al Señor.
0: El Señor te bendiga desde Sion, el que hizo cielo y tierra.
1: Gloria al Padre, y al Hijo, y al Espíritu Santo, como era en el principio, ahora y siempre, por los siglos de los siglos. Amén.
0: Durante la noche, bendecid al Señor.

0: Lectura breve. Escucha Israel, el Señor nuestro Dios es solamente uno. Amarás al Señor tu Dios con todo el corazón, con toda el alma, con todas tus fuerzas. Las palabras que hoy te digo quedarán en tu memoria, se las repetirás a tus hijos y hablarás de ella estando en casa, yendo de camino, acostado y levantado.
1: En tus manos, Señor, encomiendo mi espíritu.
0: En tus manos, Señor, encomiendo mi espíritu.
1: Tú, el Dios leal, nos librarás.
0: Te encomiendo mi espíritu.
1: Gloria al Padre y al Hijo y al Espíritu Santo.
0: En tus manos, Señor, encomiendo mi espíritu. Cántico evangélico. Cántico de Simeón.
1: Sálvanos, Señor, despiertos. Protégenos mientras dormimos, para que velemos con Cristo y descansemos en paz.
0: Ahora, Señor, según tu promesa, puedes dejar a tu siervo irse en paz.
1: Porque mis ojos han visto a tu Salvador, a quien has presentado ante todos los pueblos.
0: Luz para alumbrar a las naciones y gloria de tu pueblo Israel.
1: Gloria al Padre y al Hijo y al Espíritu Santo.
0: Como era en el principio, ahora y siempre, por los siglos de los siglos. Amén.
1: Sálvanos, Señor, despiertos. Protégenos mientras dormimos, para que velemos con Cristo y descansemos en paz.
0: Oremos. Guárdanos, Señor, durante esta noche y haz que mañana, ya al clarear el nuevo día, la celebración del domingo nos llene con alegría de la resurrección de tu Hijo, que vive y reina por los siglos de los siglos.
1: Amén. El Señor Todopoderoso nos conceda una noche tranquila y una santa muerte.
0: Amén. Antífona final a la Santísima Virgen. Antífona final de la Santísima Virgen. Dios te salve, Reina y Madre de Misericordia, vida, dulzura y esperanza nuestra. Dios te salve.
1: A ti llamamos los desterrados hijos de Eva. A ti suspiramos, gimiendo y llorando en este valle de lágrimas.
0: Ea pues, Señora, abogada nuestra, vuelve a nosotros tus ojos misericordiosos, y después de este destierro, muéstranos a Jesús, fruto bendito de tu vientre.
1: Oh clemente, oh piadosa, oh dulce Virgen María.

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Hola a todos, ¿cómo están? Mi nombre es Gaby Saavedra, soy de México, soy mexicana y pues el día de hoy les quiero platicar mi testimonio con las almas del purgatorio. Pues bueno, déjenme contarles que gracias a Dios yo nací en una familia católica. De parte de mi papá, una familia muy, muy católica, católica practicante, pero de parte de mi mamá no tanto, o sea, católicos de cuna, pero no tan practicantes. Pero pues miren, actualmente mi misión de vida es ayudar a las almas del purgatorio y hacer que más personas las ayuden. Pero recorriendo mi vida y yéndome muy, muy chiquita, yo creo, considero que la Virgen desde muy chiquita ya estaba intercediendo por mí para esta misión. Y les voy a platicar por qué. Cuando yo tenía aproximadamente como unos 6 años, más o menos 6, 7 años, iba mucho a la iglesia de mi pueblo. Iba con unas primas que los fines de semana nos quedábamos en. Yo me quedaba con mi hermana en casa de mi abuelita los fines de semana y mis primas también llegaban los fines de semana a casa de una tía que vivía a un lado de mi abuelita. Y prácticamente la iglesia nos quedaba a un lado. Entonces de repente nos íbamos todas y nos íbamos a la iglesia y ahí andábamos caminando, nos hincábamos frente al Santísimo. Yo siempre les digo, en mi inocencia de niña, yo la verdad no tenía ni formación que ustedes digan una formación fuerte, que yo supiera que sí sabía que el Señor estaba ahí en esta cajita dorada, pero no tenía realmente una concepción pues muy grande de lo que eso significaba. Y en esta iglesia había una imagen de la Virgen del Carmen y siempre, siempre me llamaba mucho la atención esa imagen. Siempre me le quedaba viendo y me llamaba mucho la atención su ropa, me llamaba mucho la atención los colores de su ropa, el escapulario, y siempre me le quedaba viendo. Y pues total, así pasaron los años y yo siempre pues, se me quedó esa imagen de la Virgen del Carmen. Y la verdad es que, como les digo, en tal vez mi pobre fe de que en mi familia no se me inculcó mucho, porque desgraciadamente, pues en mi familia sí se practicaba mucho como el sincretismo religioso. Porque si éramos católicos, pero también creíamos en los horóscopos. Y si éramos católicos, pero creíamos en las supersticiones y cosas así. Cuando íbamos a visitar a mi abuelita paterna, ahí era cuando sí se rezaba para comer, cuando se rezaba para cenar, se rezaba para almorzar. Era ahí sí se vivía la fe realmente. Pero en el día a día en mi casa no era así. O sea, sí íbamos a misa y todo, pero era un sincretismo, la verdad, lo que vivíamos en la vida de mi familia. Después de esto, yo creo, siempre he pensado que la Virgen ha tenido un papel muy importante en mi vida, porque desde chiquita, ya con esta advocación que me llamaba mucho la atención, que era la Virgen del Carmen. Y después, una tía, justamente la abuelita de estas primas con las que yo iba a la iglesia, ella era la encargada de organizar los 46 rosarios que se le rezan a la Virgen de Guadalupe acá en México. Acá en México, pues el 12 de diciembre es como la fiesta más grande de la iglesia, enfocada en la Virgen María por la Virgen de Guadalupe. Y ella era la encargada de iniciar estos 46 rosarios en honor a las 46 estrellas que la Virgen tiene en su manto. Entonces, en todo el pueblo se organizaba como por calles, para que la Virgen fuera de peregrina, de casa en casa. Y durante muchísimos años yo iba con mi abuelita, iba con mi tía y con mis primas a los rosarios. No digo que iba a todos los rosarios, pero sí fui a muchísimos. Y ahí fue donde yo aprendí a rezar el rosario. Aprendí más o menos la estructura del rosario, porque de repente mi tía pues ya estaba algo mayor y me pasaba el librito y me decía, Gaby, tú léelo. Y pues ya yo me ponía a leer, era como la guía. Y pues sin querer, a veces yo creo que los caminos de Dios a veces son muy misteriosos porque a pesar de que era muy niña y todo, todo eso se me fue quedando en el corazón. Y pues no era una fe realmente como muy grande la que yo tenía, pero esas cositas yo siento que yo siempre he dicho que la Virgen se vale de cualquier cosa que uno como su hijo haga para ella sentir aquella potestad sobre ti como su hijo y defenderte en las batallas de la vida. Entonces ya cuando crezco y me empiezo a alejar un poco más de Dios, la Virgen siempre estuvo presente porque yo entré a estudiar a un colegio salesiano al cual no estaba previsto que yo entrara a trabajar, perdón, a estudiar ahí. Este fue un colegio de las Hijas de María Auxiliadora y pues igual, a pesar de que yo vivía en sincretismo y de que desconocía muchas, muchas cosas de la fe, muy seguido iba a la capilla y me hincaba ahí frente a la imagen de María Auxiliadora, siempre le pedía que me ayudara en mi vida y que sí, o sea, que no me dejara salirme del camino que Dios tenía para mí. Eso de corazón, esa era una oración que yo siempre le hacía.
Yo no tenía la certeza de cuál era el rumbo que iba a tomar mi vida, pero esa oración yo sí recuerdo que se le hice muchas veces. Y una vez leyendo en la vida de San Juan Bosco, leí de que ningún niño, ninguna niña llega a una casa salesiana si no es porque la Virgen lo mandó llamar ahí. Y eso se me quedó grabado en el corazón, pues muchos años después lo supe. Después de que pasa esto, pues yo me enfrié como en la fe. O sea, igual, seguía en el sincretismo. O sea, a lo que voy es de que la Virgen siempre tuvo ese papel porque yo siento que la Virgen intercedía de que sí, esta ovejita se está saliendo del camino porque ya no va a misa, porque ya no reza, pero yo la jalo y la jalo y la jalo y era como un estira y afloja en mi vida. Después, pues pasan los años y me caso y mi esposo y yo estábamos nada más así como vivíamos. Acá en México se dice amancebados, que es nada más por lo civil, no estábamos casados por la iglesia. Y después de 3 años de vivir así, entramos a un retiro bíblico. Primero entró él un fin de semana, al siguiente fin de semana entré yo y como a los 2 meses ya nos casamos por la iglesia. Y entonces ahí fue donde inició el proceso de la verdadera conversión en mi vida, porque ahí fue donde llegó un video a mi vida del padre Carlos Cancelado, donde él habla del testimonio de Olivita Arias, una señora colombiana en paz descanse, que Jesús la lleva a ver el infierno. Y entonces cuando llega ese video a mi vida y yo veo todo este testimonio de Oliva Arias, pues a mí me sacudió totalmente, porque me identifiqué con muchas cosas que ella decía, cosas que yo hacía, empezando por el sincretismo religioso, los horóscopos, las supersticiones, todo esto que yo sí practicaba en mi vida y me di cuenta de la gran ofensa que era para Dios, o sea, de qué manera lo estaba yo ofendiendo. O sea, me di cuenta de muchas cosas que yo ignoraba, que yo pensaba que eran normales, que estaban bien, y ahí inició ese proceso de conversión que aunque puedo decir que el día de hoy aún sigo en ese proceso de conversión. Yo creo que la conversión es una lucha de toda la vida y que termina hasta el día que Dios te llama a cuentas. Entonces, en mí entró como una sed muy grande de empezar a saber más y más, porque, o sea, en mi mente yo no concebía cómo alguien, ahorita en pleno siglo XXI, en ese momento era el 2019, y no sé cuántos años ya tenía ese testimonio, Jesús se aparece en la tierra y lleva a esta mujer al infierno. Y yo no tenía idea que eso sucedía, yo no tenía idea que existían las apariciones marianas, yo no tenía idea de muchísimas cosas, ignoraba totalmente y no conocía realmente la fe. Entonces para mí eso fue como un flechazo al corazón y en mí entró esa sed grandísima de querer saber más y más y más. Y en ese entonces, pues aquí donde yo vivo, que es un pueblito, no había internet, o sea, solamente había datos celulares. Y los fines de semana que iba a visitar a mi mamá, que allá sí había internet, pues de satelital y todo, lo que yo hacía era que me ponía a descargar muchísimos libros en PDF, que la vida de San Juan Bosco, que los sueños de la vida de muchísimos santos, que los sueños de San Juan Bosco, que bueno, miles de libros, que Padre Jorge Loring, y me ponía a descargar muchos videos de homilías de sacerdotes, o sea, mi sed empezó a ser muy grande por conocer la fe y entre más iba conociendo aquella hambre iba creciendo y fue un flechazo al corazón de Jesús para conmigo. O sea, siento que en ese momento fue cuando el Señor rescató a esa ovejita perdida que desde muy chiquita, pues sí, esta niña amaba mucho a la Virgen María, pero el camino de la vida la llevó lejos de Dios. Y entonces, entró en mí un celo muy grande por el amor de Dios. Y en una ocasión recuerdo perfectamente que fui a visitar a mi mamá y estaban ahí unas tías por las cuales sigo orando mucho aún el día de hoy por su conversión, porque están muy involucradas en la nueva era. Y llegué y empezaron a hacerle limpias a todas mis tías, a mis primas, a todas las que estaban ahí. Y cuando yo vi aquello, yo sentí en el corazón algo tan, como si el corazón me lo apretaran, o sea, yo solo me imaginaba en ese momento de qué forma estaban ofendiendo a Dios. Y entonces llegó el turno de que me hicieran la limpia a mí y me dijeron, Gaby, es tu turno, vamos a hacerte la limpia. Y pues yo con la pena y todo les dije, no, no, yo no. Yo soy católica, yo no creo en eso, yo no practico eso. Y todos se quedaron así como que sacadas de onda, como que les echaron una cubeta de agua fría, porque desgraciadamente hoy en día, que tú te pongas firme ante cosas
que la sociedad ha normalizado y que desgraciadamente hasta católicos hemos normalizado de hacer cosas que sincretismo a final de cuentas, es como un shock muy grande. Y pues así empecé a dejar de hacer o de alejarme de cosas que antes hacía y que las veía normales, pero que ahora pues yo ya sabía lo que eso significaba y se me quedaron viendo así como, pues como rara, ¿no? Porque, o sea, ¿qué te cuesta? Si no crees, pues déjate, nada más por no hacerles el feo, pero no. Y entonces hubo cositas así que empezaron a cambiar en las prácticas que yo hacía. Y pues también me empecé a alejar de muchas personas porque sabía que lejos de hacer tal vez un bien a mi vida, pues yo estaba en esa tentación de caer en hacer cosas que no debía. Y pues así inició. Entonces, ahora vamos con todo este tema de las almas del purgatorio, porque yo también desconocía totalmente sobre el dogma del purgatorio. Empecé a conocer más el dogma del purgatorio, homilías de sacerdotes donde nos hablaban de esas cosas. Y me empezó a entrar pues un amor muy grande por todas las almas que están en el purgatorio. Y entendí que así como yo, tal vez había muchas personas en el mundo que no sabían sobre el purgatorio. Que sí, yo había escuchado alguna vez en mi vida esa palabra, pero no tenía ni la más mínima idea de lo que significaba realmente. Y entonces cuando empecé a conocer, yo decía, bueno, el purgatorio es donde van las personas a esperar a entrar al cielo, pero no en la magnitud que ahora lo conozco, no en aquella tremenda magnitud de que las almas en el purgatorio realmente iban a purificar lo que en la tierra no purificaron, o sea, el daño que el pecado dejó en su alma. Y entonces, pues para mí ya fue como una antes y un después en mi vida, porque entonces cuando iba a misa ya no era ir a aburrirme, a sentarme en la misa, sino que ya entendía lo que se estaba viviendo en la misa, que era algo sobrenatural lo que ahí se estaba viviendo. Cuando el sacerdote elevaba la hostia, sabía que en ese momento esos rayos de misericordia penetraban hasta lo profundo del purgatorio y refrescaban aquellas almas. O sea, empecé a comprender muchas cosas y desgraciadamente también fue como un shock en mi vida, ¿no? Porque entender estas cosas y querer que los que están a tu alrededor las entiendan no es algo fácil. Yo creo que a veces es ese encuentro personal con Cristo lo que te hace de verdad tener una conversión de corazón. Y también es una gracia muy grande. Por ejemplo, mi abuelita materna, ella desde chiquita, y bueno, es que ella creció en una familia muy católica. Yo creo que también ella nos ganó muchas gracias de conversión en nuestra familia, porque ella era una mujer desde muy chiquita, sus papás la consagraron a la Virgen del Carmen. Ella rezaba mucho por toda su familia, de rosario diario. Por ejemplo, mi abuelita rezó las siete oraciones de Santa Brígida de Suecia, que se rezan durante 12 años. Y cuando mi abuelita me platicó esto, ella ya tenía como 80 y tantos años. Y pues yo creo que todas esas gracias también de conversión entraron a mi familia por mi abuelita. Y siempre digo que mi abuelita, ahorita que ella ya no está aquí en la tierra, ha evangelizado mucho porque siempre les hablo de ella. Y bueno, resulta que ya cuando conozco lo del purgatorio, ¿qué es lo que hago? Pues trato de empezar a ganar indulgencias para darle a las almas, a ofrecer la comunión y ofrecer todo lo que he podido desde mi pobre humanidad en favor de las almas del purgatorio. Y entonces, más o menos como en el año 2020, abrí una página en Facebook como para empezar a compartir cosas de la fe. Es cuando pues estaba toda esta situación de la pandemia. Y entonces empecé a tener unos sueños pues muy reales, que yo sentía muy reales y que hasta el día de hoy no se me han borrado. O sea, ni un solo extracto de estos sueños que les voy a platicar, algunos que he tenido, no se me han borrado. Yo quiero pensar que a veces Dios permite estas cosas para que nosotros también entendamos lo que las almas del purgatorio padecen ahí. Y pues también es con el sacerdote de mi parroquia, pues hablé de todo esto y pues él me decía y me ha dicho, pues tú sigue rezando por las almas, sigue rezando por ellas y ofrece todo lo que puedas por ellas. A veces uno se detiene a contar estas cosas porque si de por sí en el entorno que uno puede vivir las personas no están totalmente convertidas y te pueden decir que estás loca o que no te creen, pero solo Dios sabe. Yo lo único que sé es que esta misión que yo siento, que es mi misión de vida, que es ser la voz de nuestros hermanos del purgatorio, o sea, cada vez me queda como más clara que esa es como la misión de vida, porque también ahí fue donde yo conocí la historia del santo escapulario y pues yo no veía la hora de que el padre me impusiera el escapulario y pues gracias a Dios me lo impuso, se lo impuso a mi esposo, me lo impuso a mí
Y también he tenido dos sueños con el escapulario, dos veces que no me, se me ha olvidado totalmente ponérmelo, porque de repente cuando uno se baña, pues te lo quitas porque se desgasta muy fácil. Dos veces se me olvidó ponérmelo y las dos veces he tenido sueños con el escapulario. Les voy a contar el primer sueño. Ese día que olvidé ponerme el escapulario, yo soñé que yo veía el escapulario colgado como de un foco. Y que venía en el escapulario, venía caminando una viuda negra, que es una araña pues letal, que si te pica te mueres, es una de las arañas más venenosas del mundo. Y entonces yo con algo le pegaba, o sea, como para tirar a la araña, y agarraba el escapulario y me lo ponía. Y al momento de querérmelo poner, salía otra araña súper chiquitita y me picaba en el dedo. Y en eso despierto y mi primera como pues reacción fue tocarme el pecho y no traía el escapulario. La segunda vez me pasó lo mismo, o sea, se me olvidó totalmente ponérmelo, no sé, me ocupé y no me lo puse. Y soñé que estaba en un lugar que era como una calle toda empedrada y habíamos muchas personas. Y venía como una jauría de perros, eran muchos perros, pero entre todos esos perros venía uno, pero enorme, era como del tamaño de un mastín inglés, así, pero grandísimo aquel perro. Era como un mastín inglés como cruzado con Doberman. Y estábamos todas las personas como en fila paradas y iba uno por uno aquel perro como olía, las olía así. Entonces llegó el turno de que llegara conmigo. Y aquel perro se me puso aquí y yo aquí sentía el bufido de su nariz y luego acá y luego me lo, o sea, su cara de frente. Y cuando estuvo de frente a mí, agachó su cabeza y quedó a la altura de mi escapulario, porque en el sueño sí traía el escapulario y cuando vi el escapulario, el perro se fue aullando como si le diera miedo y se fue. En eso yo despierto, igual me tocó el pecho y no traía el escapulario. Y para mí esos dos sueños fueron como una, como si la Virgen me dijera, es que el escapulario es tu escudo porque tú estás consagrada a mí y si tú estás consagrada a mí y si tú portas este escudo, yo soy tu defensa. Entonces yo siempre he dicho, si tú a mí llegas y me dices, Gaby, te doy el collar de las joyas más hermosas del mundo, pero quítate ese escapulario, yo no me lo quito, porque esta es mi señal de consagración a la Virgen y porque yo sé que lo espiritual es lo más valioso. Que esta es mi garantía de salvación, claro, de no irme al infierno, pero también es un compromiso de una conversión verdadera, porque yo siempre les digo, el escapulario no es un amuleto. Si tú no haces una, de verdad, un propósito de enmienda en tu vida, de cambiar, de esforzarte en una verdadera conversión, pues morirás con tu pecado, pero morirás sin el escapulario. Y bueno, ya pasando a estos sueños con las almas del purgatorio, en una ocasión yo soñé que. Y es que miren, en estos sueños que yo he tenido es algo muy raro, porque es como si yo fuera con mi ángel de la guarda. Yo no veo al ángel de la guarda, pero yo en locución interior escucho lo que me está diciendo. Es algo muy raro de explicar. O sea, yo no es como que yo escuche la voz o veo a alguien que me está hablando. Yo sé que voy acompañada, pero su voz es como si yo la escuchara en mi mente. Es algo un poco extraño. Bueno, en esta ocasión yo estaba como en unas vías de un tren. Era como una cueva, como un túnel. Entonces, a lo lejos del túnel, yo veía una luz que se venía acercando y entre más se acercaba, se iba haciendo más grande. Entonces, cuando yo la vi ya muy cerquita, me di cuenta que era un tren. Y pues, como estaba muy chiquito aquel túnel, yo nada más me hice para atrás lo más que pude, a pegarme a la barda, porque pues el tren te arrollabas y te quedabas ahí. Y empezó a pasar un tren muy grande con muchos vagones, pero esos vagones eran estos donde transportan como carbón, que no están hasta todos completos, sino que hasta la mitad, como de carga. Y vi que venía mucha gente, muchos hombres, porque eran como mineros, como de las minas, no sé cómo explicarlo. No sé, pues yo lo entendía, ¿no? Yo empecé a ver que venían esos vagones llenos de gente. Y esos vagones entran como a una cueva. Y después no sé cómo desapareció este túnel y aparecemos en la cueva y yo veo cómo están ahí. Muchísima gente, eran muchos hombres, pero estos hombres eran asiáticos, o sea, todos tenían así los ojos rasgados. Yo sé que eran asiáticos porque pues se les veían sus rasgos. Y entonces empiezo a escuchar la voz de mi ángel, que yo digo que es mi ángel de la guarda, que me dice, ellos están aquí porque ellos se dedicaban a asaltar y aquí en esta cueva venían a guardar todo lo que robaban y aquí están pasando su purgatorio. O sea, los sueños que he tenido han sido como, ¿cómo eran en su vida? Y ahora, ¿cómo están pasando el purgatorio? Esas almas no me dijeron a mí,
mándanos a hacer misas, ocupamos rosarios, sino ver el antes y el después. No sé si me explico. Entonces, todo el tren venía cargado de muchas bolsitas así. Ay, no me ves. Bueno, muchos saquitos. Y estos saquitos traían adentro como monedas, cosas de oro, o sea, como las cosas que siento que robaban. Iban y lo guardaban ahí en esa cueva. Pero había muchas, muchas, muchas bolsas, muchas, muchas. O sea, era como un tesoro muy grande, pero todos ellos estaban ahí adentro. Y entonces de repente yo veo que de una de las bardas entra como una luz así, pero como un rayo de luz que hace que se abra la barda y se caen todos los saquitos, hasta las monedas y todo se cayó al piso, se desparramó todo. Y por ahí salgo yo caminando. Y entonces yo cuando veo así como a mi alrededor, que era lo que había, yo veía los autos que se usaban como en los 1900. Era como, entonces yo entiendo que son, estas personas son como de esa época, como de 1900, porque todo se ve como de época, todo se ve antiguo, no se ve nada como pues ahorita. Y entonces yo ahí pienso, estas personas desde aquellos años están en el purgatorio, y es donde yo entiendo que en el purgatorio no vas tú a pasar un día, 2 días, un mes, sino que hay almas que de verdad en el purgatorio pasan muchísimo tiempo, y pues ahí se acabó el sueño. Otro sueño que tuve fue con tres sacerdotes. Yo de repente pues me voy en un lugar que es como un, no es un bosque, es como un lugar donde hay montañas y hay árboles, pero ahí, no sé si ustedes ubican las piedras de Stonehenge, que están muy grandes. Bueno, era como si fuera, hagan de cuenta, una prisión, pero en vez de ser barrotes, eran piedras muy grandes. Y ellos estaban en medio, o sea, era como un círculo de muchas piedras grandes, grandes, grandes, y los tres sacerdotes estaban en medio. Pero entre piedra y piedra había como una pequeña así abertura donde tú podías ver al otro lado. Y entonces yo llego y de igual forma yo sé que voy con alguien que yo les digo, creo que es mi ángel de la guarda, y llego y me acerco y dos sacerdotes se quedan atrás, pero ellos traían la ropa del rito tridentino antes de que la nueva misa del Concilio Vaticano II entrara. Ustedes saben que la misa antes era la misa tridentina y sabemos cómo se vestían los sacerdotes, así era su ropa de ellos. Pero ellos, o sea, los tres, aquí en su hombro traían como un trapito blanco, que no era blanco, sino estaba como lleno, como cuando agarras carbón y te limpias con un trapo y se va manchando de negro, así estaba ese trapito que traían aquí colgando. Y uno de ellos se acerca y me empieza a decir que si conozco al santo cura de Ars. O sea, empecé a platicar con él y me dice, ¿tú conoces al santo cura de Ars? Y yo le dije, sí. Y él tenía ahí una pequeña estatuita del santo cura de Ars. Entonces, cuando él me estaba diciendo el santo cura de Ars, yo sentí que alguien me agarró la mano, pero era una mano muy fría. Entonces, yo cuando volteo, está una viejita agarrándome el brazo, pero no me dice nada, se me queda nada más viendo con una mirada muy penetrante, pero sí me alcanzó a dar como miedo cuando la vi. Y se me quedó así, me agarró la mano y ella me dice, Santa Faustina Kowalska. Entonces yo ahí entendí que ella ocupaba la coronilla de la Divina Misericordia. Entonces lo único que yo le dije fue, no te preocupes, yo voy a rezar por ti. Y cuando le dije eso, ella me soltó. Y entonces, pues se termina el sueño. Y pues una vez más, los sacerdotes no me dijeron nada, solamente me dijeron que sí. Bueno, el sacerdote me dice que sí conozco al santo cura de Ars, y yo entiendo o discierno que a todos estos sacerdotes santos hay que encomendarles a los sacerdotes que están en el purgatorio, porque así como ellos santificaron su vida por todas estas, pues sí, gracias y dones que el Espíritu Santo les dio, pero que también supieron utilizar en vida, también estos santos sacerdotes con esta santidad y con esta vida de mortificación y con este verdadero amor a Dios y al prójimo, pueden ayudar a los sacerdotes que están en el purgatorio. Y bueno, y de ahí me pasó a otro sueño. En este sueño, pues yo vi a dos jóvenes, a una jovencita y a un jovencito, que ellos iban caminando como por una vía pública donde pasan muchos autos. Y uno de esos autos atropella al joven. Y la muchacha, pues ella no muere, pero se me acerca corriendo donde yo estoy y me lleva cinco florecitas amarillas. Y me dice, por cada flor, un Ave María. Y se acabó el sueño. Y realmente no son sueños así súper profundos que yo te pueda decir, me dijo, son muy breves, pero yo comprendo muy bien el mensaje. Tengo otro sueño
que me impactó mucho porque ese sí fue más largo. Y bueno, yo entendí el contexto de la vida de esta mujer, que haz de cuenta que yo llego y es como si está pasando la escena y yo estoy viendo la escena, ¿no? Y está una muchacha con su esposo y la mamá de la muchacha. Y bueno, lo que pasa en esta escena es de que la muchacha y la esposa están peleando y la mamá trae cargando un bebé. El bebé es hijo del matrimonio. Y el ángel de la guarda me dice, o bueno, esta voz me dice, o lo entiendo en mi mente, no sé cómo decirlo, que ella no quería a su hijo porque su hijo había nacido con una enfermedad o algo de salud, que no estaba el niño bien. Pero el ángel me dice, su hijo nació así porque ella está metida en la santería, porque ella adora a estos ídolos, que son demonios. Entonces ella rechazaba a su hijo. Pero ella estaba metida en vicios, ella se iba a los bailes, ella tomaba, porque después de ahí se borra esa escena y ahora yo me veo que está en un baile, ella está en un baile y está tomando y está muy tomada. Y entonces escucho la voz que me dice, ella tuvo un accidente. O sea, Dios prolonga su vida y ella tiene un accidente para ver si así cambia, pero no cambió. En eso llega la pandemia y la voz me dice, y en la pandemia ella muere de COVID. Después de ahí me salta otra escena donde veo un panteón donde está la tumba de ella y está la tumba de su hijo porque su bebé también falleció. Y entonces, una vez más, o sea, estos sueños que tal vez son un poco raros, para mí es señal de rezar por las almas del purgatorio, ofrecer lo que pueda por las almas del purgatorio. Y así fue como nació esta misión que tengo, que se llama Sufragantes del Purgatorio. Porque justamente el día que el Papa Benedicto XVI fallece, que fue el 31 de diciembre, si no estoy mal, del 2023, sentí una inspiración en el corazón y entonces ese día abrí un TikTok y empecé a subir ahí cosas de la fe. Y así fui subiendo, subiendo, fuimos lentamente creciendo este perfil de TikTok. Y después me iba quedando más claro que la misión era esa, hablar de las almas del purgatorio, porque así como yo un día era muy ignorante de estas cosas, no sabía nada, pero gracias a Dios, pues Él me fue dando la luz para entender, comprender lo que las almas padecen ahí y que no es cierto eso que muchas personas creen que te mueres y ahí se acabó todo, o te mueres y te vas directito al cielo, nada más porque no maté, porque no robé, no me voy al infierno, no voy a sufrir, sino que me voy a ir al cielo. Yo siempre les digo, el pecado es como una herida en el alma, porque el pecado es vivo, es una herida en el alma. Cuando tú vas y te confiesas, esa herida se sana, pero queda la cicatriz, es lo que conocemos como la culpa y la pena. Entonces no basta con irte a confesar nada más. Esa es la mayor parte o la parte más importante, porque cuando tú te confiesas, pues ya volviste a estar en gracia de Dios y si te mueres en ese momento te vas a salvar, pero no te vas a ir directo al cielo. Ahora, todos los pecados que tú has cometido en vida tienes que repararlos. Y si no los reparas aquí en la tierra, tendrás que repararlos en el purgatorio. Con la diferencia que si tú eliges repararlos aquí en la tierra, va a ser más fácil, más rápido y menos doloroso que si esperas a llegar a la eternidad. Porque en la eternidad ya no existe el tiempo, en la eternidad es un eterno presente. Y en la eternidad ya no podemos ganar méritos. En la eternidad, un alma del purgatorio, por más que reces esas oraciones a ella, ya no le sirven de nada. Pero si tú aquí en la tierra eliges empezar a reparar con tu trabajo, con tus enfermedades, con pequeños sacrificios, con buenas obras, o sea, ofreciendo todo en reparación de tus pecados, gracias a la voluntad y el libre albedrío que Dios te dio al momento de nacer, eso va a ser muy benéfico para tu alma porque estás acortando automáticamente tu propio purgatorio. Ahora, si tú te das a la tarea de ganar indulgencias para tu propia alma, pues te está cortando aún más el purgatorio. Si esa indulgencia tú se la regalas a un alma del purgatorio, la sacas del purgatorio, porque yo les digo, ganar una indulgencia para un alma del purgatorio es como pagarle la fianza y sacarla de esa cárcel. Ella ya se quedó, la voluntad del ser humano y del alma termina con la muerte. Y pues el alma del purgatorio, pues ya vamos a suponer, va con una sentencia al purgatorio. Vamos a ver, María Sima, por ejemplo, decía que eran 50 años al purgatorio. Y bueno, cuando decimos 50 años, estamos hablando con tiempo de la tierra, no con tiempo de la eternidad, porque por ejemplo, Santa Liduvina fue 5 minutos al purgatorio, 5 minutos de la tierra, 5 minutos que allá ella se le hicieron que fue, pues no sé, muchísimos años.
Entonces no podemos comparar el tiempo de la tierra con el de la eternidad, porque Dios no está sometido al tiempo ni al espacio. La eternidad es un eterno presente. Así como un segundo aquí en la tierra pueden parecer 1000 años en el infierno, por ejemplo, 1000 años en la tierra pueden parecer un segundo en el cielo. O sea, está totalmente desfasado el tiempo de la eternidad al tiempo de la tierra. Por eso yo siempre lo que le recomiendo a todas las personas que son parte de esta comunidad de sufragantes del purgatorio es que empiecen a reparar desde aquí, desde la tierra, que no se esperen hasta el momento de que ya, pues ya se murieron y ahora sí empezar a reparar desde cero, porque eso es muy penoso. Yo creo que por eso las almas del purgatorio pasan tanto tiempo y padecen tanto en el purgatorio. Porque también debemos saber que según pues, las revelaciones de Santa Brígida de Suecia, de Santa Francisca Romana, el purgatorio también se divide en estos tres grandes niveles donde, bueno, Santa Brígida de Suecia decía que por cada pecado mortal teníamos que pasar 7 años de purgatorio profundo. En el Catecismo de la Iglesia no nos dice eso. El Catecismo de la Iglesia nos habla de que el purgatorio es el lugar donde van las almas que mueren en amistad con Dios, pero imperfectamente purificadas. Yo siempre he creído que la revelación privada, y sobre todo la de los santos, es porque Dios es muy bueno y nos está queriendo como revelar estas cositas de la eternidad para que nosotros reflexionemos, abramos los ojos y cambiemos de vida. Porque, pues para mí la verdad es un regalo también haber conocido toda la vida de los santos. O sea, no digo que he leído todas las vidas de los santos, pero cada una de las vidas de santos que he leído, sí, me han marcado profundamente el alma. Y pues esa es la misión básicamente que tenemos en este apostolado, que es también no olvidarnos de nuestros antepasados. O sea, no nada más te acuerdas de tu abuelito, de tu abuelita, de tu papá o de tu mamá. O sea, tienes un linaje que viene antes de ti. Todo tu linaje paterno y materno, no sabes hasta qué generaciones de tu familia aún están en el purgatorio. Una de las testimonios que a mí me marcó muchísimo, bueno, lo tengo que decir aquí porque eso me marcó mucho a mí, ¿no? Y fue escuchando una entrevista de Adriana Cinta. Ella salía con un señor que en paz descanse ya falleció, que decía que él tenía igual apariciones de las almas del purgatorio y un alma del purgatorio tenía más de 500 años en el purgatorio. Que fue, esa alma estaba, o mejor dicho, vivió en la época de la conquista aquí en México, cuando llegaron los españoles aquí en México. Y pues ya todos sabemos la historia de lo que pasaba aquí en México en las pirámides, lo que hacían, porque pues aquí existía mucha idolatría a estos falsos dioses y tenían que hacer estos sacrificios humanos. Y este señor cae en esto porque todos tenían que entregar un hijo por familia. Y pues entonces llegan los monjes franciscanos cuando llegan los españoles a evangelizar, a bautizar. Él se confesó, se arrepintió, supo que lo que hizo estuvo mal, pero no reparó. Y eso era lo que lo tenía en el purgatorio más de 500 años. Entonces ese testimonio a mí me dejó con la boca abierta y yo dije, Dios mío, o sea, ¿cómo una persona puede estar 500 años en el purgatorio? Si aquí en la tierra 500 años es muchísimo, no me quiero imaginar ya con el tiempo de la eternidad. Esa alma, ¿cómo sentiría esos 500 años? Otro testimonio que tenemos, pues, es en las apariciones de Fátima, cuando los pastorcitos le preguntan a la Virgen por dos niñas que habían fallecido de su pueblo, y la Virgen le dice, ella ya está en el cielo, pero esta otra estará en el purgatorio hasta el fin del mundo. ¿Qué pecados pueden retener a un alma en el purgatorio hasta el fin del mundo? Esas son cosas que a mí de verdad, o sea, me movieron muchísimo, o sea, cuando yo empecé a conocer todo esto, me movió muchísimo desde adentro porque entendí que somos eternos. A veces, desgraciadamente, el ser humano dice, vive la vida y disfrútala lo más que puedas porque vida solo hay una. Bueno, acá en México así dicen, acá en México hay un dicho muy famoso que es, vive la vida porque el mundo ahí te quedas y porque hay que vivir y hay que gozar mientras haya vida. Pero no nos damos cuenta que la vida es un suspiro cuando tú lo comparas con la eternidad y de que cuando mueres, lo que todo mundo piensa que ahí terminó todo es cuando realmente inicia todo, porque eres eterno, porque una vez que Dios te creó, eres eterno. ¿Dónde quieres pasar tu eternidad? Entonces, esa es la misión, o sea, tenemos una misión muy clara de hablar de estas cosas, que el mundo sepa que las postrimerías, que las verdades eternas son reales. Que cuando tú mueres no es que todo acaba, sino que todo inicia. ¿Dónde quieres pasar tu eternidad? Hacer conciencia a las personas de que empiecen a reparar desde aquí, desde la tierra. De por sí la vida, yo siempre les digo, es complicada. Vas a trabajar, vas a pasarla difícil, te vas a enfermar,
No vivas eso en vano, mejor ofréceselo a Dios en reparación de tus pecados. Que la enfermedad que tú tienes no reniegues, ofréceselo a Dios en reparación de tus pecados. Tu trabajo, te cansas, soporta los defectos de tu prójimo con paciencia y ofréceselo a Dios. Ofrece tus comuniones, una misa bien escuchada, oraciones, pequeños sacrificios. Yo siempre les digo, hasta lavar los trastes, hasta barrer, todo es digno de ofrecer, porque en todo va nuestra libertad de por medio. Y cuando todo esto lo ofrecemos y lo unimos a los méritos de Cristo en la cruz, ese pequeño ofrecimiento que desde nuestra humanidad estamos ofreciendo, que siempre quedamos a deber porque somos imperfectos, con los méritos de Cristo en la cruz, aquello se vuelve, yo siempre les digo, como una bomba atómica, porque el Señor viene a completar lo que a nuestra pobre humanidad hace falta. Entonces, también no olvidarnos de nuestros antepasados, no solamente por tu abuelito, por tu abuelita, sino por todo mi linaje paterno.

más, desde la más olvidada hasta la que ya está a punto de salir del cielo. Y también otro punto bien importante que siempre me centro pues para decirles es por todas las personas que morirán hoy, pues porque todos los días mueren personas en el mundo. Muchos, gracias a Dios, con los a últimos auxilios de la fe, algunos agonizantes y otros que estaban buenos y sanos, pero que el día de hoy es su último día aquí en la tierra y que Dios los va a llamar a cuentas y que muy probablemente están en estado de pecado mortal y si mueren así, pues se irán al infierno. Y entonces ahí es donde nosotros apelamos a ganarle la gracia de la contrición final a estas almas. ¿Y qué es lo que hacemos? Pues todos los días en cuanto amanece hacemos una oración de ofrecimiento del día, que es ofrecerle al Señor todo lo meritorio de este día. Y le pedimos que lo una a su dolorosa pasión en la cruz. Y se lo ofrecemos en reparación de nuestros pecados, por nuestros antepasados, por las almas del purgatorio y por los que morirán hoy para que nadie muera en pecado mortal. Porque, pues, de sobra sabemos, tenemos ahí, por ejemplo, el testimonio de la doctora Gloria Polo, que el Señor Jesús le da una segunda oportunidad gracias a la oración de intercesión de muchas personas que estaban orando por ella. Tú no sabes. Tu oración de intercesión o lo que tú ofreces, ¿a qué alma puede llegar a tocar? Por ejemplo, ahorita se me va el nombre de esta monjita, de esta santa, que el Señor le daba a saber muchas veces qué alma estaba, qué persona estaba agonizando y que estaba en pecado mortal y estaba con aquel corazón de piedra incapaz de pedir perdón y ella empezaba a padecer mortificaciones para ganarle la gracia de la contrición final a esta persona. Y pues sabemos que la última hora de la vida del ser humano es la batalla más importante que se lucha, porque, por ejemplo, cuando una persona peca, el demonio te quita la pena para pecar, pero después te la regresa para que no te confieses, porque te da vergüenza confesar aquellos pecados, porque te da vergüenza reconocerte pecador, porque no tienes la voluntad de dejar el pecado. Y al momento de tu agonía vas a vivir la batalla más fuerte de tu vida, porque toda esa horda de demonios que una vez fueron tus cómplices en el pecado van a estar ahí llenándote de temor, llenándote de esa desesperanza de creerte que tú no eres digno de la misericordia ni el perdón de Dios. Y eso es lo que hacemos. Yo siempre les digo, únanse a este ejército espiritual que somos todos nosotros, que todos los días hacemos estos ofrecimientos, porque no podemos orar por las almas del purgatorio y olvidarnos de que tenemos un alma. No podemos, reparar nuestra propia alma y olvidarnos de nuestros antepasados. Y no podemos hacer estas tres y olvidar a nuestros hermanos que aún tienen vida, pero que están en peligro de condenación. Y es que ahí estamos atendiendo el llamado de la Virgen en Fátima, cuando les enseña el infierno a los pastorcitos y les dice, oren porque hay muchos que todos los días caen al infierno, porque en la tierra no hay quien ore ni se sacrifique por ellos. Entonces yo creo, y siempre les digo, son cuatro eslaboncitos de esta misión que tenemos. No podemos desechar ni uno ni otro, porque siento que ahí es donde se cumple o se complementa este verdadero amor al prójimo, que es preocuparte por tu alma, por tus hermanos del purgatorio, por tus antepasados y también por los que están vivos aún. Entonces, fue de una forma muy misteriosa, pues el Señor ha querido irnos mostrando esta misión. Y pues para la gloria de Dios hay muchísimas personas que ya se unieron, que ya son parte de este apostolado y que Y es que ese es el último, el fin único y principal, ¿no? Que cada día se unan más personas a este ejército para salvar muchas almas, para ayudar a todas las almas del purgatorio. Y bueno, y antes de que se me olvide, sí he sentido la intercesión de las almas del purgatorio. Le estaba contando a mi esposo que ya hace tiempo, hace unos meses, él en la noche tuvo que ir a un mandado y pues ya estaba noche y yo no podía dormir porque él no llegaba. Y como que su teléfono se le descargó porque yo le marcaba y no le entraba la llamada, y pues yo estaba como dormitando, ¿no? Pues yo encomendándoselo a Dios y todo, almas benditas, ayúdenlo, intercedan por él. Y me estaba quedando dormida cuando claramente escuché una voz, así como si la tuviera aquí una persona a un lado de mi oído. Era la voz de un hombre que dijo: ya llegó, ya está aquí. Y cuando terminó de decir esa frase, yo desperté y escuché que cerró la puerta y acaba de llegar a la casa. Y para mí esas son cositas que tal vez una persona incrédula te va a decir, ay, estaba soñando, no sé. Pero para mí que soy una persona de fe y que de verdad creo porque he escuchado muchos testimonios, porque
Pues porque lo veo todos los días, porque me he dado cuenta de muchas cosas. Yo sí creo en la intercesión de las almas del purgatorio para todas.

esas personas que en la tierra son sus ayudantes. Santa Brígida de Suecia, que fue pues a muchos juicios particulares de muchas almas y fue al purgatorio y todo, ella escuchaba las voces de las almas del purgatorio que le decían a Dios o le hacían esta súplica a Dios: Señor, regresa al 101 todo lo que las almas buenas en la tierra hacen por nosotros. Por eso yo sí creo en esta, en la comunión de los santos, en la comunión de esta iglesia de Cristo, que es la iglesia purgante, militante y triunfante, que todos interceden. O sea, nosotros, por ejemplo, la iglesia militante intercede por la purgante y la iglesia triunfante intercede por la iglesia militante. Así que, pues bueno, este es mi pequeño testimonio. Yo de verdad espero que toque el corazón de las personas que me están escuchando. Yo sé que va a llegar a las personas indicadas, porque siempre que hago, por ejemplo, un en vivo, que es donde ya más profundamente hablo de estas cosas, siempre hay una persona nueva que dice: yo no sabía esto y ahora lo sé, y voy a empezar a orar por mis difuntos, voy a empezar a orar por las almas del purgatorio. Entonces, yo de verdad espero que este pequeño testimonio sirva para alguien, que sea de provecho, que sea benéfico. Y pues sobre todo le quiero dar la gloria a Dios en todo esto, porque Él es el que ha puesto en el corazón de esta indigna persona que soy yo para hablar de estas cosas, porque yo ni soy perfecta, ni soy santa, ni mucho menos estoy en este camino de conversión. Y pues de verdad te agradezco mucho a ti, Belén, por haberme invitado a dar este pequeño testimonio y pues también invitarlos a que nos busquen en todas las redes sociales, como Sufragantes del Purgatorio, en Instagram, Facebook, TikTok y YouTube. Porque hay personas que utilizan una red social u otra y pues de repente por eso estamos en todas las redes para abarcar más lugares donde podamos evangelizar referente a todos nuestros hermanos del purgatorio. Y pues muchas gracias a todos los que llegaron hasta el final de este video, que Dios los bendiga y de verdad espero que este testimonio haya sido de un bien espiritual para todos.

El Papa León, Vicario de Cristo, nos visita. Conozcamos al sucesor de Pedro, su vida, su misión, su mensaje y todo lo que nos trae su visita al Perú.

El Papa es sucesor de San Pedro. Ser vicario de Cristo significa tener una misión que se realiza ante todo dentro de la Iglesia, pero cuya voz también alcanza al mundo entero. Dentro de la Iglesia, el Papa, como sucesor de San Pedro, es principio visible de unidad. Su misión es confirmar a los cristianos en la fe, custodiar la enseñanza transmitida por los apóstoles y pastorear a la Iglesia universal. Por eso los católicos de pueblos, culturas y lenguas diferentes reconocemos en el sucesor de Pedro un signo visible de nuestra comunión en una misma fe. Pero esta misión también tiene una dimensión hacia el mundo. El Papa proclama la dignidad de toda persona humana, defiende la vida, llama a la paz, recuerda la necesidad de la justicia y presta su voz especialmente a quienes muchas veces no son escuchados. No actúa como un gobernante político que pretende imponer un programa al mundo. Su misión consiste en dar testimonio de Cristo y recordar que ninguna sociedad puede construirse verdaderamente olvidándose de Dios y de la dignidad del ser humano. Ser vicario de Cristo es, por tanto, una misión de servicio, no de privilegio, de fidelidad, no de poder. Al prepararnos para recibir al Papa León XIV en el Perú, podemos preguntarnos qué significa realmente recibir al sucesor de Pedro. Significa abrir el corazón a una llamada que viene desde el Evangelio, permanecer unidos a Cristo, amar a su Iglesia y renovar nuestra fe junto a Pedro.

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1: 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Ojalá que ustedes lo hagan y verán qué buena.

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Santa Elena Guerra, la apóstol del Espíritu Santo de los tiempos modernos, compuso las siguientes invocaciones para pedir al Espíritu Santo la gracia de un nuevo Pentecostés que renueve la faz de la tierra. Inspirado y animado por Santa Elena Guerra, el Papa León XIII animó a los obispos y sacerdotes a difundir la devoción rezando la novena previa a Pentecostés en preparación para la fiesta. Santa Elena creía firmemente que Pentecostés continúa en la vida de la Iglesia. En todos los tiempos y lugares, solo tenemos que disponernos como los apóstoles para recibir bien al Espíritu, y Él vendrá a nosotros como vino a ellos.

0: Oh Dios, ven en mi ayuda.
1: Oh Señor, date prisa en socorrerme.
0: Gloria al Padre, y al Hijo, y al Espíritu Santo.
1: Como era en el principio, ahora y siempre, por los siglos de los siglos. Amén.
0: Primera invocación. Ven, oh Espíritu de sabiduría, despéganos de las cosas terrenas e infunde en nosotros el amor y el gusto de las cosas celestiales. Padre, en el nombre de Jesús,
1: envía tu Espíritu y renueva la faz de la tierra.
0: Padre, en el nombre de Jesús,
1: envía tu Espíritu y renueva la faz de la tierra.
0: Padre, en el nombre de Jesús,
1: envía tu Espíritu y renueva la faz de la tierra.
0: Padre, en el nombre de Jesús,
1: envía tu Espíritu y renueva la faz de la tierra.
0: Padre, en el nombre de Jesús,
1: envía tu Espíritu y renueva la faz de la tierra.
0: Padre, en el nombre de Jesús,
1: envía tu Espíritu y renueva la faz de la tierra.
0: Padre, en el nombre de Jesús,
1: envía tu Espíritu y renueva la faz de la tierra.
0: Oh María, que por obra del Espíritu Santo concebiste al Salvador,
1: ruega por nosotros.
0: Segunda invocación. Ven, oh Espíritu de entendimiento, ilumina nuestras mentes con la luz de tu verdad eterna y las riquezas de los pensamientos santos. Padre, en el nombre de Jesús,
1: envía tu Espíritu y renueva la faz de la tierra.
0: Padre, en el nombre de Jesús,
1: envía tu Espíritu y renueva la faz de la tierra.
0: Padre, en el nombre de Jesús,
1: envía tu Espíritu y renueva la faz de la tierra.
0: Padre, en el nombre de Jesús,
1: envía tu Espíritu y renueva la faz de la tierra.
0: Padre, en el nombre de Jesús,
1: envía tu Espíritu y renueva la faz de la tierra.
0: Padre, en el nombre de Jesús,
1: envía tu Espíritu y renueva la faz de la tierra.
0: Padre, en el nombre de Jesús,
1: envía tu Espíritu y renueva la faz de la tierra.
0: Oh María, que por obra del Espíritu Santo concebiste al Salvador,
1: ruega por nosotros.
0: Tercera invocación. Ven, oh Espíritu de consejo, haznos dóciles a tus inspiraciones y guíanos por el camino de la salvación. Padre, en el nombre de Jesús,
1: envía tu Espíritu y renueva la faz de la tierra.
0: Padre, en el nombre de Jesús,
1: envía tu Espíritu y renueva la faz de la tierra.
0: Padre, en el nombre de Jesús,
1: envía tu Espíritu y renueva la faz de la tierra.
0: Padre, en el nombre de Jesús,
1: envía tu Espíritu y renueva la faz de la tierra.
0: Padre, en el nombre de Jesús,
1: envía tu Espíritu y renueva la faz de la tierra.
0: Padre, en el nombre de Jesús,
1: envía tu Espíritu y renueva la faz de la tierra.
0: Padre, en el nombre de Jesús,
1: envía tu Espíritu y renueva la faz de la tierra.
0: Oh María, que por obra del Espíritu Santo concebiste al Salvador,
1: ruega por nosotros.
0: Cuarta invocación. Ven, oh Espíritu de fortaleza, y danos fuerza, constancia y victoria en la batalla contra nuestros enemigos espirituales. Padre, en el nombre de Jesús,
1: envía tu Espíritu y renueva la faz de la tierra.
0: Padre, en el nombre de Jesús,
1: envía tu Espíritu y renueva la faz de la tierra.
0: Padre, en el nombre de Jesús,
2: envía tu Espíritu y renueva la faz de la tierra.
0: Padre, en el nombre de Jesús,
2: envía tu Espíritu y renueva la faz de la tierra.
0: Padre, en el nombre de Jesús,
2: envía tu Espíritu y renueva la faz de la tierra.
0: Padre, en el nombre de Jesús,
2: envía tu Espíritu y renueva la faz de la tierra.
0: Padre, en el nombre de Jesús,
2: envía tu Espíritu y renueva la faz de la tierra.
0: Oh María, que por obra del Espíritu Santo concebiste al Salvador,
2: ruega por nosotros.

0: Quinta invocación. Ven, oh Espíritu de conocimiento, sé el maestro de nuestras almas y ayúdanos a poner en práctica tus enseñanzas. Padre, en el nombre de Jesús,
1: envía tu Espíritu y renueva la faz de la tierra.
0: Padre, en el nombre de Jesús,
1: envía tu Espíritu y renueva la faz de la tierra.
0: Padre, en el nombre de Jesús,
1: envía tu Espíritu y renueva la faz de la tierra.
0: Padre, en el nombre de Jesús,
1: envía tu Espíritu y renueva la faz de la tierra.
0: Padre, en el nombre de Jesús,
1: envía tu Espíritu y renueva la faz de la tierra.
0: Padre, en el nombre de Jesús,
1: envía tu Espíritu y renueva la faz de la tierra.
0: Padre, en el nombre de Jesús,
1: envía tu Espíritu y renueva la faz de la tierra.
0: Oh María, que por obra del Espíritu Santo concebiste al Salvador,
1: ruega por nosotros.
0: Sexta invocación. Ven, oh Espíritu de piedad, ven a vivir en nuestros corazones para poseer y santificar todos nuestros afectos. Padre, en el nombre de Jesús,
1: envía tu Espíritu y renueva la faz de la tierra.
0: Padre, en el nombre de Jesús,
1: envía tu Espíritu y renueva la faz de la tierra.
0: Padre, en el nombre de Jesús,
1: envía tu Espíritu y renueva la faz de la tierra.
0: Padre, en el nombre de Jesús,
1: envía tu Espíritu y renueva la faz de la tierra.
0: Padre, en el nombre de Jesús,
1: envía tu Espíritu y renueva la faz de la tierra.
0: Padre, en el nombre de Jesús,
1: envía tu Espíritu y renueva la faz de la tierra.
0: Padre, en el nombre de Jesús,
1: envía tu Espíritu y renueva la faz de la tierra.
0: Oh María, que por obra del Espíritu Santo concebiste al Salvador,
1: ruega por nosotros.
0: Séptima invocación. Ven, oh Espíritu del temor de Dios, reina sobre nuestras voluntades y haznos siempre dispuestos a sufrir todo mal antes que al pecado. Padre, en el nombre de Jesús,
1: envía tu Espíritu y renueva la faz de la tierra.
0: Padre, en el nombre de Jesús,
1: envía tu Espíritu y renueva la faz de la tierra.
0: Padre, en el nombre de Jesús,
1: envía tu Espíritu y renueva la faz de la tierra.
0: Padre, en el nombre de Jesús,
1: envía tu Espíritu y renueva la faz de la tierra.
0: Padre, en el nombre de Jesús,
1: envía tu Espíritu y renueva la faz de la tierra.
0: Padre, en el nombre de Jesús,
1: envía tu Espíritu y renueva la faz de la tierra.
0: Padre, en el nombre de Jesús,
1: envía tu Espíritu y renueva la faz de la tierra.
0: Oh María, que por obra del Espíritu Santo concebiste al Salvador,
1: ruega por nosotros.

0: Oh Purísima Virgen María, por tu Inmaculada Concepción fuiste constituida por el Espíritu Santo, tabernáculo escogido de la divinidad.
1: Ruega por nosotros.
0: Que el Divino Paráclito venga pronto a renovar la faz de la tierra. Dios te salve María, llena eres de gracia, el Señor es contigo. Bendita tú eres entre todas las mujeres, y bendito es el fruto de tu vientre, Jesús.
1: Santa María, Madre de Dios, ruega por nosotros pecadores, ahora y en la hora de nuestra muerte. Amén.
0: Oh Purísima Virgen María, por el misterio de la Encarnación, fuiste constituida por el Espíritu Santo, verdadera Madre de Dios.
1: Ruega por nosotros.
0: Que el Divino Paráclito venga pronto a renovar la faz de la tierra. Dios te salve María, llena eres de gracia, el Señor es contigo. Bendita tú eres entre todas las mujeres, y bendito es el fruto de tu vientre, Jesús.
1: Santa María, Madre de Dios, ruega por nosotros pecadores, ahora y en la hora de nuestra muerte. Amén.
0: Oh Purísima Virgen María, perseverante en la oración con los apóstoles en el cenáculo, fuiste abundantemente inflamada por el Espíritu Santo.
1: Ruega por nosotros.
0: Que el Divino Paráclito venga pronto a renovar la faz de la tierra. Dios te salve María, llena eres de gracia, el Señor es contigo. Bendita tú eres entre todas las mujeres, y bendito es el fruto de tu vientre, Jesús.
1: Santa María, Madre de Dios, ruega por nosotros pecadores, ahora y en la hora de nuestra muerte. Amén.
0: Oremos. Envía tu Espíritu, Señor, y transfórmanos interiormente con tus dones. Crea en nosotros un corazón nuevo, para que podamos agradarte y conformarnos a tu voluntad. Te lo pedimos por Jesucristo nuestro Señor. Amén.

Mi encuentro diario con el Espíritu Santo. Compartamos juntos un momento para subir al cenáculo y experimentar junto a la Virgen María un nuevo Pentecostés. Son unos minutos para recibir una nueva visita del Paráclito, que quiere ser tu defensor y fuente abundante de consuelo. Es el momento de permitir que el Espíritu de Amor renueve tu vida espiritual y te colme de sabiduría y amor hacia quienes te necesitan. Queridos amigos, reciban hoy y siempre la paz y la alegría de Jesús y de María. Hoy, 13 de septiembre, pidamos al Espíritu Santo que recree en nosotros el don de la docilidad para que caminemos con rectitud tras los pasos del Señor. Éxodo 23, 21. Ve derecho en su presencia y hazle caso, no le seas rebelde. Palabra de Dios. Dios es este Padre, este Papá que nos ha creado, y como Creador sabe qué es lo que nos hace bien y qué es lo que nos hace mal. Además, como Papá, nos advierte, nos enseña que hay cosas que son para nuestra felicidad y otras cosas que generan amargura, tristeza y división. Como el Espíritu que nos ha dado el Padre mora en nosotros, es Él quien nos aconseja y que nos dice cómo hacer para ir derecho en su presencia. Hace algún tiempo iba con unos sacerdotes amigos en una carretera, en el automóvil que conducía uno de ellos, y vimos que delante nuestro una camioneta iba zigzagueando. Nos quedamos a distancia, pues la manera de conducir de este hombre era bastante peligrosa. Cuando logramos pasar a la derecha de él, vimos que el hombre tenía actitud o de estar mal o de estar borracho, lo cual también es una forma de malestar. Seguimos derecho, lo pasamos y vimos cómo él seguía zigzagueando. ¿Cuántas veces, si tomamos este ejemplo, nuestra vida hace que vayamos zigzagueando? No tanto por los acontecimientos, sino porque en nosotros no está el Espíritu de Dios. Hay un espíritu de embriaguez que no se debe al vino. Se debe a las preocupaciones, a las envidias, a la soberbia, a la lujuria, a todo aquello que es contrario al plan de Dios como Creador. Por lo tanto, nosotros tenemos a través de las Sagradas Escrituras, de lo que el Señor nos enseña en la Iglesia, cómo hacer para ir derecho, sin zigzaguear, sin tomar caminos equivocados, sin derrapar o ir a parar a la banquina. Para ir derecho en su presencia, necesitamos del Espíritu Santo. Necesitamos hacer caso al Espíritu de Dios. Por eso es que le pedimos hoy al Señor ese espíritu de docilidad. Y dice este versículo 21 de Éxodo 23, no seas rebelde. Muchas veces las heridas que tenemos del niño interior, de la niña interior, por esas situaciones que vivimos, algunos al menos, durante la infancia, durante la preadolescencia o adolescencia, hace que uno se rebele con Dios, se enoje porque las cosas no son como uno quiere, o en el tiempo que uno quiere, y eso es ir zigzagueando en la vida. Tampoco es cuestión de que forcemos nuestra voluntad para aceptar las cosas así, sin orarlas, sin discernirlas. Más bien ante aquello que nos lleva a zigzaguear o a frenar a un costado de la vida, decirle: habla, Señor, dame tu espíritu para tener una mayor comprensión. Yo creo que en esas situaciones lo mejor es saber que Dios tiene el control de todo. Y volviendo a la imagen del automóvil,
¿Qué mejor que entregarle al Señor el volante, el control? Ciertamente no del automóvil, sino de nuestro corazón, de nuestra vida. Aunque también, si tenemos que conducir, no lo hagamos sin ponernos bajo la protección y la guía de Dios, de la Virgen, de San José y de los ángeles. Recuerdo cuando era seminarista, había uno de mis compañeros que había comenzado a conducir el automóvil. No era muy bueno y le decíamos que estuviera atento. Y un día finalmente chocó. Y entonces, cuando le preguntamos por qué, qué había sucedido, y él decía, es que yo me encomendaba a San José y pensaba que era suficiente. Pero luego me di cuenta que San José no tenía un automóvil, sino que tenía un burrito. Más allá de la comparación humorística que él puso, qué bueno que es confiar también en San José, confiar en nuestros ángeles, pedir la protección, porque más allá de que pedimos caminar derecho, andar derecho en la vida, es muy fácil desviarse. Somos frágiles y así como un auto, puede que uno de sus neumáticos tenga una avería o alguna parte del motor, también a veces nosotros tenemos nuestras averías y necesitamos que el Espíritu Santo nos ayude a detectarlas para de este modo hacer un proceso de sanación, de restauración, de renovación interior. Aún las situaciones dolorosas, los zigzagueos de la vida, las veces que nos hemos quedado en la banquina esperando a otros cuando el Señor quería que siguiésemos, también puede ser un aprendizaje de ahora en adelante. Oremos. Espíritu Creador, hoy te pido que así como al principio del mundo creabas todas las cosas, también recrees en mi corazón el don de la docilidad y de la obediencia. Que mi vida sea como cera blanda entre tus manos. Tómala, tómala con amor y moldéame, dándome la forma que desde siempre Papá Dios soñó para mi vida.

y así tener un corazón dócil y andar derecho en los caminos del Espíritu. Reconozco que si no tengo más paz y más alegría, y si mi oración no tiene toda la fuerza espiritual que debería tener, puede ser a causa de esas rebeldías, de las durezas que hay en mí, las cuales imposibilitan tu preciosa obra en mi vida y por intermedio de mí. Por eso hoy te pido perdón por esas rebeldías, por la sordera que me lleva a no querer oír tu voz y tus divinas correcciones. Sana, Espíritu Santo, y libera mi corazón del origen de la rebeldía, para que así aprenda a ser dócil y confiado en tus divinas inspiraciones y estar abierto en el cumplimiento de todo lo que me pidas, para de este modo cumplir la voluntad del Padre. Amén. Querido amigo, antes de darte la bendición, cuéntame si alguna vez, siendo en un automóvil, en un autobús, tuviste alguna dificultad, alguna avería, o si conduces y cómo eres conduciendo. No solo el automóvil, si eres prudente, por supuesto, en la conducción del automóvil y también de tu vida. Le pido a Dios que te bendiga y oremos por todos los automovilistas para que, viendo que conduciendo bien su automóvil y orando mientras conducen, también glorifican a Dios. El Señor está con ustedes. Que te bendiga Dios, que es Padre, Hijo y Espíritu Santo. Amén. Hasta mañana, si Dios quiere.

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El Papa León, vicario de Cristo, nos visita. Conozcamos al sucesor de Pedro, su vida, su misión, su mensaje y todo lo que nos trae su visita al Perú.

0: el rostro de Dios.
1: El Papa es sucesor de San Pedro. Ser vicario de Cristo significa tener una misión que se realiza ante todo dentro de la Iglesia, pero cuya voz también alcanza al mundo entero. Dentro de la Iglesia, el Papa, como sucesor de San Pedro, es principio visible de unidad. Su misión es confirmar a los cristianos en la fe, custodiar la enseñanza transmitida por los apóstoles y pastorear a la Iglesia universal. Por eso los católicos de pueblos, culturas y lenguas diferentes reconocemos en el sucesor de Pedro un signo visible de nuestra comunión en una misma fe. Pero esta misión también tiene una dimensión hacia el mundo. El Papa proclama la dignidad de toda persona humana, defiende la vida, llama a la paz, recuerda la necesidad de la justicia y presta su voz especialmente a quienes muchas veces no son escuchados. No actúa como un gobernante político que pretende imponer un programa al mundo. Su misión consiste en dar testimonio de Cristo y recordar que ninguna sociedad puede construirse verdaderamente olvidándose de Dios y de la dignidad del ser humano. Ser vicario de Cristo es, por tanto, una misión de servicio, no de privilegio, de fidelidad, no de poder. Al prepararnos para recibir al Papa León XIV en el Perú, podemos preguntarnos qué significa realmente recibir al sucesor de Pedro. Significa abrir el corazón a una llamada que viene desde el Evangelio, permanecer unidos a Cristo, amar a su Iglesia y renovar nuestra fe junto a Pedro.

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Muy buenas tardes, hermanos. Paz y bien sean todos y cada uno de ustedes. Muy bienvenidos a su programa de esta hora. Jesús está vivo. Para aquellos hermanos que no tengo la bendición de conocer, mi nombre es Israel Pelancruz, misionero en la Iglesia Católica. Participo en el movimiento en Lima, Perú, llamado Misioneros de Santa María de Nazaret. Y como todos los martes a esta hora, tengo la inmensa bendición de poder acompañarles a través de la enseñanza de la Sagrada Escritura. En esta oportunidad vamos a desarrollar la segunda parte de lo que hemos empezado la semana pasada en este cursito relámpago de 5 sesiones sobre por qué suceden las pruebas. En esta oportunidad vamos a estudiar el texto de Jeremías, capítulo 18, versículos de el 1 al 12. Jeremías, capítulo 18, versículos del 1 al 12. Y vamos a prestar atención a ver qué nos quiere decir nuestro Señor a través de este pasaje de la Escritura. Jeremías 18, del 1 al 12, ¿por qué suceden las pruebas? Segunda parte. Palabra que Yahvé dirigió a Jeremías: levántate y baja a la alfarería, que allí mismo te haré oír mis palabras. Bajé a la alfarería y resulta que el alfarero estaba haciendo un trabajo al torno. El cacharro que estaba haciendo se estropeó como barro en manos del alfarero. Y este volvió a empezar, transformándolo en otro cacharro diferente, como mejor le pareció al alfarero. Entonces me dirigió Yahvé la palabra en estos términos: no puedo hacer con vosotros, casa de Israel, lo mismo que este alfarero, oráculo de Yahvé. Lo mismo que el barro en la mano del alfarero, así sois vosotros en mi mano, casa de Israel. ¿Alguna vez puedo hablar contra una nación o reino, destripar, arrasar y destruir? Pero si la gente contra la que hablé se retracta de su mal, yo también me retracto del mal que pensaba hacerle. Y puede que alguna vez hable tocante a una nación o un reino de reconstruir y plantar, pero si hace lo que me parece mal y desoye mi voz, entonces yo desisto del bien que había decidido hacerle. Ahora di a la gente de Judá y a los habitantes de Jerusalén: esto dice Yahvé, como el alfarero estoy dando forma a una desgracia y concibiendo un plan contra vosotros, y que volveos todos de vuestro mal camino y mejorad vuestra conducta y acciones. Pero van a decir: es inútil. Seguiremos nuestros planes y cada uno de nosotros se portará conforme a la terquedad de su obstinado corazón. Es palabra de Dios. Pues bien, esta sección que acabamos de leer del libro profético de Isaías está basada en una experiencia mística del profeta que, a petición de Dios, visita la casa del alfarero para enseñarle a través de una analogía que, así como el alfarero con el barro trabaja, así trabaja el Señor con cada uno de nosotros. Por eso nos va a decir el versículo 6 lo siguiente: no puedo hacer yo con vosotros, casa de Israel, lo mismo que este alfarero. Mirad que como barro en la mano del alfarero,
Así sois vosotros en mi mano, casa de Israel. Pues bien, ahí el profeta Jeremías aprende algo que es muy importante para nosotros. La semana pasada, cuando comenzamos este grupo de cinco enseñanzas que daré, esta sería la segunda, sobre el por qué suceden las pruebas, entendíamos que el Señor nuestro Dios es el maestro, el rabí, el rabuní, y Él quiere relacionarse con nosotros en condición de discípulo. Es decir, este título relacional nos invita a mirar a Jesús como aquel que siempre tiene algo que enseñarnos en medio de todas las cosas que nos suceden. Entonces, en este pasaje de la Escritura, el Señor quiere que lo veamos de una manera distinta. La semana pasada empezábamos tratando de definir este concepto teológico de la prueba a través de la Escritura. Y lo que vamos a hacer a continuación, hacia adelante, es tratar de ahondar en este tema. Entonces, aquí el profeta o Dios a través del profeta se nos presenta como aquel que modela nuestra vida, como aquel que es el alfarero. Un alfarero es un artesano que se dedica a trabajar con la arcilla, a dar con sus manos forma a ese barro informe. De pronto, algunos los transformarán en vasijas, en platos, en piezas decorativas que de pronto sean útiles. Y esto nos va a remitir al libro de Génesis, capítulo 2, versículo 7, en donde se nos dice que Dios formó al hombre con el polvo, con el barro del suelo. Entonces, esta metáfora, en primer lugar, nos enseña que Dios es nuestro creador y el soberano de nuestra vida. Y así tenemos que verlo. Él es el que moldea la vida de los hombres a través de todas las cosas que nos pasan. La libérrima omnipotencia divina de Dios nos muestra que Él es el dueño absoluto de los destinos de Israel. Entonces, esta cuestión es muy importante. Dios es nuestro creador y el soberano de nuestra vida, que moldea nuestra existencia a través de la serie de acontecimientos y circunstancias que convergen en nuestra vida. Y permítame todo esto descenderlo con un ejemplo. Mi hijo ha estado un poquito enfermo desde el jueves de la semana pasada, ha estado con fiebres, con alguna serie de dolores. Y el día de ayer mi hijo me decía: papá, ¿por qué me tiene a mí que pasar estas cosas? ¿No? Porque él suele tener enfermedades, alergias, y suele hacer fiebres muy altas. Entonces yo le dije a mi hijo: es porque Dios te quiere hacer fuerte. Y a través de las situaciones adversas y circunstancias difíciles de la vida, Dios está trabajando en nuestro carácter para hacernos hombres y mujeres de temperamento fuertes para poder enfrentar todas las adversidades de nuestra vida. Entonces, muy importante esta primera cuestión. No solamente invitábamos la semana pasada a ver a Dios como nuestro maestro, que nos pone a prueba para saber si todo lo que hemos aprendido con Él lo sabemos aplicar en un problema en concreto en nuestra vida. Ahora avanzamos un poco más y estamos tratando de enseñar que Dios es el creador y soberano de la vida de todo ser humano, y Él moldea la vida de los hombres a través de las situaciones y circunstancias adversas que convergen en nuestra vida. Entonces, desde el libro de Génesis 2:7 enseñábamos que Dios forma al hombre del barro del suelo. Nos muestra esto también algo, que la obra primera de Dios ha sido dañada por el pecado. El hombre creado para la comunión con Dios
pierde este propósito por causa de la tentación y por causa de su pecado personal. Entonces, esto nos enseña lo siguiente, ¿no? Que Dios quiere darle forma a nuestra vida. El pecado deforma nuestra vida. Y a veces, de pronto, esto es lo que tenemos que entender, que muchas situaciones difíciles vienen a nuestra vida por causa de nuestras malas decisiones y por causa de nuestro pecado. Como enseñábamos también la semana pasada, una de las razones por las que viene la prueba, pero Dios también permite esta situación para darle una forma nueva a nuestra vida. Entonces, el alfarero crea a partir de lo que ha imaginado en su interior. ¿Y esto qué significa? Que Dios tiene pensado hacer una obra con nosotros, que Dios nos ha creado con un propósito en la vida y a veces nuestros pecados y nuestras decisiones estropean aquella obra que Dios quiere realizar en cada uno de nosotros. Por eso, a través de esta serie de situaciones difíciles por las que todos atravesamos, esto de pronto nos va a permitir ser maleables, transformables en las manos de Dios para que finalmente Él realice en nosotros aquel plan, aquella obra que Él tiene de pronto como propósito para nuestra vida. Es decir, por ejemplo, todo lo que crea Dios, dirá Proverbios 16:4, lo crea con un propósito. Es decir, nada existe en esta tierra sin un fin, sin un propósito, sin un plan determinado por Dios, lo cual significa que la vida de usted no es una vida azarosa, sino es una vida con propósito. Dios tiene un plan para su vida y es por eso que como Señor, creador y soberano nuestro, Él a través de las circunstancias de nuestra vida nos va conduciendo, nos va moldeando hacia ese fin, hacia ese propósito, hacia ese objetivo que Él se ha propuesto. Por eso el alfarero para trabajar con el barro, de pronto, utiliza cuatro procesos en el que primero prepara la arcilla amasándola, eliminando impurezas. Luego comienza a través del torno, moldearla con las manos. Luego, una vez que ha agarrado forma, esta vasija tiene que entrar en el horno, en el fuego ardiente, para que se endurezca y sea útil. Y finalmente se saca del horno para darle detalles decorativos y estéticos, ¿no? La semana pasada empezábamos de este texto de Eclesiástico, capítulo 2, del 1 hacia adelante, en donde hablábamos también del tema de la prueba, y ahí se nos hablaba que Dios nos trabaja en el horno de la humillación. Por eso, muy importante para cerrar este bloque, que veamos a Dios como nuestro creador y como el soberano nuestro, que está moldeando nuestra vida a través de la serie de situaciones y circunstancias que nos golpean. Vamos a hacer una primera pausa a nuestro programa para continuar en el segundo bloque con esta reflexión. ¿Por qué suceden las pruebas? Segunda parte. Tras la pausa, regresamos.

Seguimos en este segundo bloque de su programa Jesús está vivo. En esta oportunidad estamos desarrollando la segunda parte de esta reflexión, ¿por qué suceden pruebas? Y en este segundo bloque quisiera empezar desde lo que dice el versículo 4 de esta profecía de Jeremías. Dice la escritura: el cacharro que estaba haciendo se estropeó como barro en manos del alfarero, y este volvió a empezar transformándolo en otro cacharro diferente, como mejor le pareció al alfarero. En el bloque anterior enseñábamos de que Dios es nuestro creador, el soberano de nuestra vida, y Él está trabajando en nosotros, dándole forma a nuestra vida. En este versículo se nos dice que ese trabajo que estaba haciendo el alfarero finalmente se estropeó y tuvo que volver a empezarlo para darle forma como mejor le pareció. El alfarero a veces puede rechazar alguna vasija cuando ésta no ha quedado conforme a su exigencia, ya sea que tenga alguna imperfección o debido a la pobreza de la calidad o simplemente porque no quedó como él quiso. Entonces, de la misma manera, a veces Dios rechaza al hombre porque hay algo que está mal en él y lo hace con la intención de trabajar en sus imperfecciones, en aquello que Dios se ha propuesto y ha determinado en esa persona. Entonces, esto de pronto a mí me lleva a esta reflexión, ¿no? Yo me perdí en algún momento en la vida, arruiné en algún momento mi vida, desde los 10 años hasta los 21 años que me alejé de la Iglesia Católica, después de haber hecho mi primera comunión, estropié mi vida. Y es en ese contexto de tragedia, de calamidad, después de 3 intentos de suicidio, sufrir una depresión crónica, experimentar una serie de situaciones dolorosas, es en ese contexto que me acerqué a Dios. Y cuando yo, en retrospectiva, después de 29 años, hoy a mis 50 años, miro mi vida hacia atrás, yo le agradezco a Cristo haber transformado mi vida. Le agradezco al Señor haber empezado una obra nueva en mí, porque nunca me hubiera imaginado vivir la vida que hoy vivo. La vida que Dios hoy me ha dado es completamente mejor y superior a la que yo siquiera me pude haber imaginado. ¿Y esto qué significa? A veces Dios rechaza al hombre. A veces las cosas no salen como queremos, a veces vienen una serie de situaciones y circunstancias adversas en nuestra vida, y esto significa de que hay algo que Dios quiere trabajar en nosotros. Dios está trabajando en nosotros en medio de las cosas difíciles que nos están pasando, aunque de pronto nosotros no nos demos cuenta y aunque nosotros a veces siquiera no lo querramos. La cuestión es de que estas situaciones dolorosas de nuestra vida sirven para que Dios de pronto alinee nuestros caminos a su voluntad. Sirven para que Dios quite de nosotros esas impurezas, esas situaciones, esas circunstancias, esas actitudes que hacen de pronto que nuestra vida se estropee. Dios, todos los que estamos acá de pronto, no escuchando esta pobre reflexión, nos hemos acercado más a Dios a partir de una desgracia. Bendita tragedia que nos ha llevado a Cristo. Bendita enfermedad, bendita crisis familiar, conyugal, bendito problema económico, bendita crisis existencial que nos ha llevado a buscar a Dios. Porque sin darnos cuenta, nos hemos apartado muchas veces de Él, aún incluso estando en la iglesia. Por eso las crisis tienen este propósito, ayudarnos a comprender que es Dios el creador y soberano de nuestra vida
quien quiere direccionar nuestra vida hacia un fin, hacia un propósito. Como dice Filipenses 1:6, estoy firmemente convencido de que quien inició en vosotros la buena obra la irá consumando hasta el día de Cristo Jesús. Es decir, Dios está trabajando en nosotros en medio de esa crisis conyugal. Dios está trabajando en nosotros en medio de esa crisis con nuestros hijos, en medio de esa crisis económica, en medio de esa crisis personal. Dios está trabajando en usted, en su carácter, rectificando sus caminos, acercando su corazón a Él y purificándolo de aquello de pronto que ante sus ojos pudiera ser desagradable. Entonces, lo importante, hermano, cada vez que atravesamos por una situación difícil, en la forma que sea, en el área que sea, lo importante es que debemos aprender a mirarnos por dentro, preguntarnos para descubrir qué quiere Dios cambiar en mí a través de esta situación. Hermanito, cuando con mi esposa perdimos un niño, cuando estuve enfermo y no pude caminar en 6 meses, cuando he tenido situaciones económicas dificilísimas en donde solo he tenido para comer papa. Hermanito, en medio de toda situación difícil de mi vida, he tratado siempre de meditar esto. ¿Qué quiere Dios cambiar en mí? ¿Qué hay en mí que no está siendo agradable a Dios y que a través de esta situación Dios quiere corregir en mi vida? Lo que el alfarero va a hacer, va a depender de la calidad del barro que se utiliza. ¿Y esto qué significa? Lo que Dios puede hacer por nosotros, que somos su pueblo, va a depender de la forma como nosotros respondamos al plan divino. Dios trabaja en la medida que el hombre se deja trabajar por Dios, y Dios trabaja más en aquel que tiene docilidad. A veces cuando convergen situaciones dolorosas y difíciles en nuestra vida, nos quejamos, renegamos, ¿por qué a mí? Reclamamos, pero de pronto es como que estamos luchando y no nos olvidemos que somos el barro en las manos de Dios y que lo que Dios espera para trabajar con ese barro, para trabajar con nosotros, es que seamos dóciles, es que tengamos un corazón dócil, donde no hay obediencia, no hay humildad. Donde no hay obediencia, no hay humildad. Por eso ahí en donde el hombre se rebela, en donde el hombre se enfrenta, reclama, se queja, de pronto Dios no encuentra este elemento necesario para trabajar en nosotros y corregir nuestros caminos, que es la humildad. Y por eso la crisis de nuestra vida buscan ayudarnos a que seamos personas humildes, personas que entendamos que estamos necesitados de Dios, que sin Dios no podemos hacer absolutamente nada. Como nos muestra este versículo, el barro puede frustrar las intenciones del alfarero. Y es en ese sentido que usted puede frustrar aquello que Dios quiere hacer en su vida. Entonces, a veces nosotros podemos limitar la acción de Dios cuando en medio de esa crisis no presentamos con humildad la docilidad de nuestra fe. La docilidad de nuestra fe. Es decir, a veces nos falta una disposición interior de dependencia a Dios, de reconocer su soberanía. Por ejemplo, cuando con mi esposa perdimos a quien iba a ser nuestro primer hijo, yo inmediatamente con mi esposa meditamos el pasaje de Job en donde dice, tú me lo diste, tú me lo quitaste, bendito sea tu nombre. No solamente, como enseña ese pasaje de las Escrituras, alabamos a Dios por los dones recibidos, sino también por las desgracias sufridas. ¿Por qué? Porque Dios es nuestro creador, es soberano de nuestra vida y con fe
Nos abandonamos humildemente en sus planes, aunque no lo entendamos. Yo no necesito entenderlo. Yo no necesito lo que Dios quiera hacer en mí. Si Él permite esta situación dolorosa, desgraciada, humillante, fragelante en mi vida, limitante, Él sabrá por qué lo permite. Lo que a mí me corresponde es presentar con fe y humildad la docilidad de mi carácter para que Él trabaje con sus divinas manos en mi vida. Por eso, hermano, la Virgen dirá en Lucas 1, 48 al 49, la razón por la cual el Todopoderoso ha hecho cosas grandes en ella, porque ha visto la pequeñez y la humillación de su esclava. Pregúntese si esto encuentra a Dios en usted. Porque usted que quiere que Dios actúe grandemente en su vida, pregúntese si hay humildad, si hay esta disposición a humillarse en su corazón. Por eso, cuando estudiemos el pasaje más ampliamente de Eclesiástico 2, que es el punto de partida para esta serie de reflexiones, nos vamos a dar cuenta que se habla de la humillación, del temor de Dios y de aceptar todo lo que nos pasa, entendiendo que Dios es el creador soberano y dueño de nuestra vida. En Primera de Pedro, capítulo 5, versículo 6, dice: humillaos pues bajo la mano poderosa de Dios para que llegada la ocasión Él os ensalce. Y escuche bien, yo de este texto he aprendido mucho. Un día, en mi oración personal, yo le dije al Señor: ¿por qué no me están saliendo las cosas? ¿Por qué, Señor, no estoy progresando en esta área, en esta otra? ¿O por qué estas cosas que trato de realizar no están resultando? Y el Señor, en oración profunda, me muestra una visión en donde veo que una mano baja del cielo y se planta así en mi cabeza desde arriba, no está en mi cabeza y se planta así la mano, como impidiendo que yo avance, como impidiendo que yo avance. Y esto me llevó a comprender de que a veces Dios no permite que salgan cosas en nuestra vida, que nos resulten algunas cosas con el fin y con el propósito de que de pronto seamos personas más humildes y no tan dependientes de nuestras capacidades de planeación, de coordinación, de creer que nosotros podemos lograr las cosas que nos proponemos, porque esto nos vende como idea del mundo, sino que en realidad todo depende de la mano de Dios, como va a decir Juan 15, 3, sin mí no pueden hacer nada, dice Jesucristo. Entonces, a veces el corazón del hombre es un corazón duro, es un corazón como nos dice aquí la Escritura en el versículo 12, en donde después que Dios revela esta profecía a Jeremías y que quiere que la comunique el pueblo, la respuesta del pueblo la anticipa Dios diciendo esto, ¿no? Es inútil. Seguiremos nosotros nuestros planes y cada uno de nosotros se portará conforme a la terquedad de su obstinado corazón. Por eso es que Dios a veces tiene que quebrantarnos con situaciones dolorosas, porque la terquedad de nuestro corazón, la dureza de nuestro corazón, no le permite a Él trabajar en nosotros, no le permite a Él desarrollar aquello que Él quiere para nuestra vida y que va a ser de tremenda bendición. Yo hoy, hermano, después de 29 años siguiendo al Señor, le agradezco enormemente la vida que Él me ha dado. Pero esta vida que Él me ha dado, yo he aprendido a vivirla a partir de tantas correcciones que Dios me ha hecho, a partir de tantos momentos de quebrantamiento, de humillación, tantos momentos en donde el Señor me enseñó que no me estaba sometiendo a su plan. El Señor me enseñó que no era ese el camino que Él quería para mí y muchas veces Él tuvo que tomar las decisiones que yo no me atrevía a tomar porque no me atrevía a soltar aquellas cosas que Él me pedía por mi propio bien. Entonces, por eso dice Jeremías 19:11, asimismo quebrantaré yo a este pueblo y a esta ciudad como quien rompe un cacharro de alfarería que ya no tiene arreglo. Dios a veces quebranta el corazón del hombre por la dureza que hay en él
y lo quebranta de pronto con situaciones dolorosas para que cambien sus anhelos, sus intenciones, porque a veces esto le impide a Dios trabajar en nosotros. Como dirá también en Levítico 26, 19, yo quebraré vuestra orgullosa fuerza. Por eso, hermano, cuando Dios, escuche bien, permite que atravesemos estas situaciones dolorosas y difíciles en la vida, es por la terquedad de nuestro corazón. Por eso, para poder ser un barro dócil en las manos del alfarero, preguntémonos si tenemos un corazón humilde y sencillo. ¿Y cómo saberlo? Mire si usted se queja mucho, mire si usted reclama mucho, mire si usted de pronto no está sometiéndose en medio de esas situaciones a buscar la voluntad de Dios, sino que solo le propone a Dios lo que usted quiere que Dios haga en su vida. Vamos a hacer la última pausa de nuestro programa. Entonces, tras la pausa, regresamos con el último bloque de nuestro programa.

Seguimos en este último bloque de su programa Jesús está vivo y en esta oportunidad estamos culminando esta segunda parte de nuestra reflexión, ¿por qué suceden las pruebas? Pues bien, quisiera este último bloque empezar con un texto de la carta de los Hebreos, capítulo 12, versículo 7, un pasaje muy aleccionador. Carta a los Hebreos, capítulo 12, versículo 7. Dice, sufrís para corrección vuestra, como a hijos os trata Dios. ¿Y qué hijo hay a quien su padre no corrija? Las situaciones dolorosas de nuestra vida ciertamente nos hacen sufrir, nos causan dolor, ¿no? Perder un ser querido. Atravesar una crisis conyugal, un divorcio, tener un hijo con problemas, atravesar una serie de situaciones económicas o de pronto, como me pasa a mí también, que a veces nos viene un problema, uno piensa que está saliendo y luego te viene otro problema, piensa que otra está saliendo y te viene otro problema. Mira lo que dice la escritura y esto también hay que acogerlo. Sufrimos para corrección nuestra. ¿Qué significa esto? Que a través de esa situación que ha venido a nuestra vida y que nos genera sufrimiento, Dios está trabajando en nosotros. Y Dios está trabajando corrigiendo algo en nosotros. Es decir, a través de esos sufrimientos, Dios de pronto, a través de esta corrección, esta corrección implica hacer las modificaciones necesarias en una obra, corregir significa de pronto trabajar en algo, en el error de una persona, enderezar lo que está torcido. Entonces, cuando a través del sufrimiento Dios trabaja en nosotros, en primer lugar, trabaja para que seamos instruidos. Como decía en el bloque anterior, en la última parte, nosotros quisiéramos vivir una vida buena, ¿cierto? Pero esta vida buena no se puede vivir de pronto a un margen de Dios. Dios nos ha dado la vida como un don y nos la ha dado con libertad. Pero para vivir esta vida que como regalo Dios nos ha dado, necesitamos del don de la sabiduría. Y el primer peldaño para alcanzar la sabiduría es el temor de Dios. Y vamos como que subiendo distintos peldaños a través de los siete dones del Espíritu Santo para alcanzar la sabiduría, para de pronto aprender de este Dios a vivir la vida que Él nos ha dado. Entonces, las desgracias, las situaciones, en mi caso, y por eso es que esto es lo que enseño, desde la experiencia personal y lo que nos enseña la Sagrada Escritura, las experiencias dolorosas nos enseñan a vivir. Las experiencias dolorosas nos instruyen en lo que es la humildad, en lo que es la sensibilidad y en otras cosas que necesita nuestra vida para volverse una vida mejor y agradable a los ojos de Dios. Conocí a una religiosa muy sabia, con unos dones impresionantes del Espíritu Santo, que ya falleció, y ella me decía algo muy interesante. Ella me decía: a ti el Señor te ha hecho muy duro, te ha hecho un hombre fuerte. Y yo entendía que era a través de la serie de situaciones dolorosas por las que yo he atravesado de pequeño. Y todas esas series de situaciones dolorosas me han enseñado.

0: la victimización, desde la queja, sino a verlo desde el plan de Dios, desde el misterio insondable de Dios que quiere actuar en mi vida. Entonces dice, sufren para vuestra corrección. Y el Señor nos corrige a través del sufrimiento aquellas cosas, aquellos errores que hay en nuestra vida que impiden a Él trabajar. Tenemos una llamada telefónica. Aló, muy buenas tardes.
1: Buenas tardes, hermano Israel, Arturo de Cañete.
0: ¿Cómo está, hermanito? Dígame.
1: Hermano, sí, estoy escuchando sobre lo que Dios está trabajando cada momento, ¿no? En nuestras vidas espiritualmente. Yo tengo la experiencia que hace 2 años hice mi retiro de conversión con el movimiento Retiro Juan 23, a partir de un problema conyugal con mi esposa, ¿no? A partir de ese momento, Dios ha estado trabajando cada momento en mi vida y yo me doy, he sentido que Dios ha transformado mi vida, ¿no? Mi corazón, mi vida, tanto familiar como laboral y en todo momento, pero siento que todavía falta. O sea, cada día tengo que aprender más de Él, tengo que ser más humilde también, ¿no? Y esa es una lucha día a día, ¿no? Una lucha día a día, ¿no? Y con estas palabras de usted, que le escucho siempre, también me ayuda, ¿no? O sea, nos ayuda.
0: Hermanito, muchas gracias por ponerte en contacto con nosotros, porque tu testimonio pues nos ilumina ciertamente, ¿no? Y fíjate, como tú dices, ¿no? Sientes que aún falta mucho. Sí, pues a todos nos falta. Ninguno en esta tierra es producto acabado. Nunca vamos a dejar de aprender, nunca vamos a dejar de experimentar esa corrección de Dios. Por eso es muy importante que tengamos un alma dócil. Hay cosas como, por ejemplo, cuando uno lee el pasaje El lavatorio de los pies del capítulo 3 del Evangelio según San Juan, el Señor le dijo a sus apóstoles: lo que yo hago ahora, ustedes no lo entienden, luego lo entenderán. ¿Y esto qué significa? De que hay cosas en nuestra vida que ahora nos exceden en comprensión. Yo, por ejemplo, lo que ahora entiendo en mis 29 años siguiendo a Cristo, en mi experiencia humana, en mi experiencia como teólogo, es mayor a la que antes entendía. Sin embargo, aún me falta entender más. Y así siempre es la vida espiritual. Por eso lo que hoy tenemos que entender es esto. Estamos sufriendo para nuestra corrección. Este sufrimiento no hay que rechazarlo. Ese dolor que viene a nosotros no hay que rechazarlo, porque es a través de él que el Señor está trabajando en nosotros, en nuestras imperfecciones, en nuestro carácter, en las imperfecciones de nuestras decisiones, en las imperfecciones de las cosas que nosotros hemos creído que estaban bien y que finalmente no han estado. Incluso a mí me ha pasado que yo creí algunas cosas que a lo largo de los años Dios las ha ido moldeando. Porque todos los que nos acercamos a la presencia de Cristo, nos acercamos después de haber estropeado, pues, ese barro original. Nos acercamos con creencias erróneas, pensamientos limitantes, con actitudes y tendencias encarnadas en el pecado, en el mundo, personas incluso hasta dominadas por nuestras pasiones, por el influjo diabólico. Y cuando nos acercamos a Cristo, nos acercamos con todo eso. ¿Y cuánto trabajo tiene aún que seguir haciendo el Espíritu Santo en nosotros? Por eso, hermano, de esta enseñanza muy importante, primera conclusión: tener docilidad en medio del sufrimiento. No se queje, no reclame, sino que pregúntele a Dios: Señor, ¿qué quieres trabajar en mí para yo colaborar contigo? Muéstrame, Señor, para yo aprender. Y si Él lo quiere, lo hará. Segunda cuestión muy importante que nos enseña esta profecía del alfarero de Jeremías, que Dios es el creador, soberano y dueño de nuestra vida. ¿Y esto qué significa? Él puede hacer con nuestra vida lo que le da la gana. Y Él puede transformarla y rehacerla. Pero de pronto entender la dependencia de nosotros como criaturas de Dios, nuestro soberano creador. Entonces, hermanitos, la enseñanza.

que nos da aquí la Sagrada Escritura es cómo estamos de pronto nosotros respondiendo a estas situaciones difíciles de nuestra vida. ¿Nos estamos dejando corregir por Dios? ¿Nos estamos dando cuenta aquello que Dios quiere corregir en cada uno de nosotros? ¿Estamos siendo un barro, una arcilla dócil, humilde en las manos de Dios? Dios está encontrando en mí esa disposición interior para dejarlo a Él trabajar, o de pronto, como dice este texto de la Escritura, que es la conclusión, es inútil. Seguiremos nuestros propios planes y cada uno de nosotros se portará conforme a la terquedad y la obstinación de su corazón. Cuidemos de que nuestro corazón no sea un corazón terco, obstinado, un corazón duro, sino que dejémonos trabajar por las manos del Señor. Ahí, hermanito, en donde ustedes se encuentran, vamos a aprovechar estos últimos minutos que nos quedan, vamos a aprovechar para hacer oración. Y vamos a invocar a la Santísima Trinidad en el nombre del Padre y del Hijo y del Espíritu Santo. Amén. Señor Jesucristo, yo te alabo y te bendigo por la oportunidad que tú nos das de reflexionar tu palabra. Te alabo y te bendigo por cada hermano radioyente a quien este mensaje le ha alcanzado en esta santa tarde, porque hoy tú nos instruyes a través de nuestros sufrimientos para enseñarnos que tú eres nuestro creador y el soberano de nuestra vida, y lo que tú quieres y esperas de nosotros, criaturas, hijos tuyos, es que dependamos total y exclusivamente de ti. Que no vayamos tras la terquedad o necedad de nuestro obstinado corazón, sino que tengamos un espíritu dócil que te permita a ti trabajar en nosotros. Porque tu palabra dice, Señor, que en medio de todas las cosas que nos pasan, tú intervienes para el bien de todos aquellos que te amamos. Yo te alabo y te bendigo, Dios glorioso, y te quiero pedir en esta hora por todos mis hermanos que están sufriendo, por las diversas situaciones por las que están pasando sus vidas. Yo te quiero pedir, oh Dios bendito, que derrames en ellos un espíritu de consolación, para que ellos, en medio de su dolor, en medio de su aflicción, animados por tu Espíritu Santo, fortalecidos por tu consuelo, tu ternura y tu amor, ellos, Señor, se animen a seguir perseverando y no se desanimen. Ellos, Señor, en medio de sus fatigas y en medio de sus dolores, pongan en ti su esperanza, su mirada, su confianza y su abandono. Porque tú eres nuestro refugio, Señor, y a ti nos refugiamos en el tiempo de la tempestad, en el tiempo del sufrimiento, en el tiempo de la aflicción. De manera muy especial, oh amadísimo Señor, te pido, Jesús, que pongas tu mano bendita sobre toda persona enferma en su cuerpo, en su mente o en su espíritu, para que tú, oh Dios, que eres nuestro médico y nuestra medicina, sanes interiormente a cada hombre y mujer y cures el cuerpo enfermo de mis hermanos y liberes con tu divino poder toda forma de opresión, de mal que ellos puedan sufrir. Levanta al afligido de su aflicción, al enfermo de su enfermedad y al desanimado de su tristeza y depresión. Y concédenos, oh Señor grande y poderoso, la gracia de poder andar con firmeza en tus caminos. Que el Señor nos bendiga y nos guarde, que Él haga resplandecer sobre nosotros su rostro, en el día de nuestra angustia voltee su mirada y nos dé el don de la paz, el don de la salud y el don de la esperanza. Él nos bendiga a todos en el nombre del Padre y del Hijo y del Espíritu Santo. Amén.
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Hermanos, muchas gracias por su participación y nos encontramos la próxima semana con la tercera parte de nuestro programa Jesús está vivo en estas reflexiones que estamos haciendo, ¿por qué suceden las pruebas? Jesucristo les bendiga, hermanos, sean ustedes. Muy buenas tardes, hasta la próxima semana. Nos vemos. Chao, chao.

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0: Decía el conocido psicólogo y filósofo Erich Fromm, el hecho de que haya millones de personas compartiendo los mismos vicios no los convierte en virtudes. El hecho de que millones de personas compartan los mismos errores no los convierte en verdad. Seguimos hablando de razón y fe. ¿Nos acompañas?
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0: Un cordialísimo saludo. El Espíritu Santo, uno de cuyos símbolos es la paloma, y aquí estamos en el Palomar, Paloma Niño y Paloma Méndez. Paloma Niño, una vez más, una semana más, ¿qué tal?
2: Un saludo, padre Luis Fernando, Paloma y todos los oyentes. Podemos decir que somos mayoría hoy.
0: Verdaderamente sí, es así. Bueno, Paloma, pues como siempre, ya bueno, entramos en este tiempo de Cuaresma que no hay que olvidar. Mira, hacia la Pascua, hacia algo positivo y más en un año jubilar. Y antes de explicar de qué vamos a hablar, pues recordamos o recogemos algún mensajito, ¿verdad?
2: Nos decían a través de la página de Facebook algunos oyentes, en concreto pues quien se llama en Facebook Estela Maris, nos decía: bendiciones, maravilloso programa, siempre aprendo. Y Conchi Tirado hacía referencia a la película que comenzamos la semana pasada, Nefarious, inquietante película que nos muestra la forma de actuar del demonio. Así nos dice Conchi, dice: muy recomendable para los que creen que no existe y es una invención de la Iglesia para meternos miedo.
0: Muy bien, pues muchísimas gracias por estos y otros mensajes. Vamos seleccionando. Y ahora ya sí, os contamos que en este tiempo, como siempre pasa, y Paloma Méndez nos lo suele recordar, aquí hay alguien que organiza sin que nosotros lo pensemos demasiado las cosas, y justo vamos a escuchar la tercera y última parte de la entrevista que le hacíamos al doctor Mingote, donde dice estas palabras, recuerda él, estas palabras de San Pablo: no os ajustéis a este mundo, transformaos por la renovación de la mente para que sepáis discernir la voluntad de Dios, lo bueno, lo que le agrada, lo perfecto. Bueno, pues eso, la renovación de la mente en griego es metanoia, es conversión. A eso nos llama la Cuaresma. Y también dice que el hombre tiene la libertad de elegir entre ser huérfano o hijo agradecido. Lo escucharemos enseguida, esta última parte, más breve pero muy enjundiosa, de la entrevista al psiquiatra doctor Carlos Mingote. Y por otro lado, y ahora saludamos a Palomita Méndez, nos trae una canción de un chico que se hizo muy famoso hace no mucho tiempo, ¿verdad?
3: Pues sí, un saludo, padre y Paloma, y a todos los oyentes. Efectivamente, traigo una canción de Íñigo Quintero, que es un cantautor gallego-español muy joven que se hizo famoso hace nada, 2 años, 3 años casi, con una canción Si no estás, y hoy escucharemos Lo que queda de mí, que es su segundo tema más conocido.
0: Muy bien. Y ya es el tercer programa en el que oímos algún corte de una película que, aunque es del demonio, pero no está hecha en plan sensacionalista, en plan de meter miedo. Bueno, meter miedo en cuanto que se ve, está muy bien hecha teológicamente. Indudablemente tenemos un gran enemigo. Nefarious es esta película de la que seguiremos hoy, hablaremos, escucharemos algunos cortes más, ¿verdad, Paloma?
2: Sí, una película del año 2023 que tiene de subtítulo Cuando habla el demonio y es realizada en Estados Unidos.
0: Y nos va a venir muy bien porque, ya digo, está muy bien hecha y uno ve, pues realmente, que sin necesidad de posesiones, el demonio muchas veces va tomando la cultura de nuestro mundo, que es de lo que estamos hablando. Fe y razón, fe y cultura. Es verdad que con una incursión en estos días en el terreno psicológico, gracias a esa entrevista al doctor Mingote, cuya última parte, como os decía, escucharemos enseguida. Y si la Cuaresma culmina en la Pascua es Cristo resucitado, así que para enfocarla bien desde el principio, ¿con qué canción terminaremos?
2: Pues con una canción de Matt Maher titulada Because He Lives.
0: Porque Él vive, Cristo ha resucitado. Porque Él vive, decimos amén, de Matt Maher, este gran cantante católico. Pues con esto y lo que vaya surgiendo, si da tiempo para algo más, pues ya lo iremos viendo sobre la marcha. Entramos en este número 547, programa 547 del Hombre de Hoy y Dios. Muchos estáis pidiendo ese recopilatorio del bloque anterior del Misterio del Hombre, incluso nos han pedido desde algún obispado todo el programa entero desde sus primeros bloques. Pues vamos adelante con este bloque en el que estamos de Razón y Fe, en el séptimo programa que dedicamos a este interesantísimo tema.

0: Y como hicimos el día pasado, no voy a hacer el habitual comentario inicial, sino que vamos directamente a la entrevista al psiquiatra doctor Carlos Mingote, la última parte breve de las tres que hemos ido poniendo, porque así podemos profundizar, comentarla. Hay mucha enjundia en lo que nos decía hace unos días, que pasó por Radio María, este psiquiatra que os recuerdo que es un gran humanista, un hombre de gran prestigio, ha dirigido la planta de psiquiatría del Hospital 12 de Octubre durante años, ha publicado bastantes obras, no es un mero médico, sino un hombre con gran conocimiento de todas las humanidades. Pues vamos a escuchar, y nos extraña que, como está partida, como os digo, esta entrevista en tres momentos, habíamos hecho un momento de descanso y me había comentado fuera de los micrófonos pues algunas palabras de este famoso psicólogo Erich Fromm, que aunque él era más o menos freudiano, que luego se apartó mucho de Freud, y si no me equivoco era ateo, pero un hombre sensato y que decía cosas muy interesantes, y ahí es donde retomamos la entrevista al doctor Mingote hablando de una cita de Erich Fromm. Me ha enseñado una cita muy interesante de Erich Fromm, siendo él personalmente ateo y discípulo a su manera de Freud, pero la verdad es que tenía posturas en muchos casos coincidentes con las del humanismo cristiano, y viendo una serie de problemas en nuestro mundo, por ejemplo, en esa frase que me decías antes, que me ha parecido muy interesante.
1: Sí, porque él decía en 1955, el hecho de que millones de personas compartan los mismos vicios no les convierte en virtudes. El hecho de que compartan muchos errores no les convierte en verdad. Y el hecho de que millones de personas compartan las mismas formas de patología mental no hace que esas personas estén cuerdas. Lo digo porque en relación con la ideación de suicidio, que en el 90% de los casos está asociado a factores complejos, pero a enfermedad mental, o la disforia de género, a patología mental, a mí me parece que ahora lo que se hace es matar al mensajero, es decir, uh-huh. Es como si a una persona que se siente gorda con un trastorno de la conducta alimentaria le decimos, sí, está muy gorda, muérete que está muy gorda, porque así no sale más barata que tratarte integralmente. Claro, que eso requería una mayor inversión en salud, mayor inversión, claro, en educación, en vez de en otras golferías.
0: Sí, sin duda. Bueno, has mencionado la palabra virtudes. Y ahí, como sabes, hoy día en la psicología positiva de Seligman, por ejemplo, se está insistiendo mucho en esto. ¿Ves tú que en efecto la moral aristotélico-tomista, sobre todo, ha insistido en las virtudes, es bueno psicológicamente?
1: Naturalmente. Es decir, una educación de calidad debe de ser positiva en el sentido de ayudar a las personas a alcanzar un desarrollo pleno. Lo hace, pues, efectivamente, desde distintas escuelas humanistas, que son las terapias integradoras actualmente, que tratan de ayudar a las personas a aceptar la realidad objetiva y comprometerte en tu realización personal en libertad, que a mí me parece que es muy importante atrevernos a ser libres y no, como decía Erich Fromm, que por miedo a la...
0: Él decía, miedo a la libertad.
1: Él decía la libertad. Yo creo que en las actuales tribus políticas que persisten de ideología totalitaria, comunista, hay que decirlo, es por miedo al terror. Por terror la gente se somete, se domestica, que no se educa, porque el ser humano es educable, no domesticable, o se enajena en su burbuja consumista, hedonista. Yo creo que una educación integral debe de incluir también la educación en valores y en virtudes, porque somos animales educables, los animales educables, y que podemos desarrollar un proyecto de vida propio, digno del ser humano, y esta es una gran asignatura pendiente. Ningún partido político se han puesto de acuerdo, han estado a punto, pero ha predominado la ideología sectaria, ha predominado el sectarismo, la mentalidad y la cultura tribal que denunció Mario Vargas Llosa en un libro muy recomendable que se llama La llamada de la tribu, que sería otro tema, pero efectivamente creo que hay una pobreza educativa, que hace que, por ejemplo, gente incluso que a nivel académico llega a ingeniero o a catedrático, cuando se jubila no sabe qué hacer con su vida, o gente, universitarios, ricos, tal, que no saben qué hacer, no saben qué hacer aparte de trabajar y, bueno, pasárselo bien entendiéndolo como un consumismo que, de cara a la galería, de cara al escaparate, a las redes, al TikTok y puñetas de estas, que es una vida superficial. En vez de lo que decía, fíjate, es una psicología de San Pablo que a mí me parece muy interesante. Dice, y no os ajustéis a este mundo, sino transformaros por la renovación de la mente, conversión interior,
0: metanoia,
1: para que sepáis discernir lo que es la voluntad de Dios, lo bueno, lo que es sano para nosotros también. Entonces, es un cultivo de la interioridad que no tiene nada que ver con estas martingalas del parecer ser y de aparecer en las redes como lo que no eres. Los maestros que yo he tenido, a la fortuna de tener ese acompañamiento, se caracterizaban por la sencillez, por la ejemplaridad de vida, por la generosidad, pero era la gente más sencilla, las personas más sencillas que yo he conocido. El que tiene que hacerse lucir es Lucifer. Los verdaderos profetas reflejan la luz, ellos no son la luz. Lucifer sí cree, quiere ser la luz. Quiere, por eso yo creo en Dios, porque tanto endiosado que debe de haber un original.
0: Oye, pues precisamente vamos a terminar con el fundamento de toda la realidad, que es Dios, que es Dios nuestro Señor. ¿Cómo ves en la estructura de la persona humana la importancia de tener o no un último fundamento, origen, destino? Recuerdo una frase de un premio Nobel que escribía muy bien de literatura, pero que tenía esta, yo creo que esta carencia. Decía Saramago, venimos de la nada y vamos a la nada. ¿Cómo ves la postura de decir, venimos del amor de Dios y vamos al amor de Dios? ¿Tiene eso que ver con la psicología?
1: Bueno, y con el anticristo, que ya empezó pues, con el propio Herodes Agripa, ¿verdad? Pero, mira, el hombre no es una pasión inútil, como nos sedujo a los jovenzuelos de mayo del 68, mea culpa. No, estudiando la complejidad del cerebro, que es un reflejo de la complejidad del cosmos, inabarcable. Pensemos que somos los privilegiados habitantes de un nido, que es la Tierra, un nido en todo el cosmos conocido en el que hay vida. Estudiando el cosmos, en fin, lo que he podido, porque yo soy más poco integrador que analista especializado en ningún terreno, yo soy del que no sé de nada, ¿vale?
0: Pero tienes lo importante, la sabiduría, la visión de conjunto.
1: Intento integrar.
0: Claro, ¿verdad? Que sí.
1: Pues estos cosmólogos, incluido el famoso Hopkins, consideran que no podemos ser hijos, no cabe que las leyes universales, las constantes universales y todo cómo funciona el universo conocido sea fruto del azar. De todas maneras, al final, Luis Fernando, yo creo que el hombre tiene la libertad de poder elegir entre ser huérfano de padre y madre, en cuyo caso no tenemos a quien darles las gracias. Es decir, no podemos ser hijos agradecidos bien nacidos, sino que estamos condenados a ser desgraciados. O podemos elegir tener un padre. Yo creo que esa elección personal, porque Dios nos quiere libres, no nos quiere ovejas de ningún rebaño. Y además, con una cosa, que tenemos que intentar llegar hasta los confines de la tierra, incluido aquí entre nosotros, no allá, no más allá,
0: sí, sí.
1: Aquí, ¿verdad? Entonces, Dios nos quiere libres y todos podemos elegir y equivocarnos y pagar las consecuencias, porque efectivamente el peaje de la libertad es la responsabilidad por las consecuencias. Los niños creen que no, que ser libre es tirar la piedra y esconder la mano, luego aprendemos de adultos que en realidad no hay ninguna conducta que no tenga consecuencias, sea positiva o negativa. El problema es que las conductas adaptativas, creativas, constructivas, generan salud y satisfacción, bien común, y las conductas erróneas nos llevan a una destrucción individual y comunitaria. Veamos ahí pues los grandes líderes nacionalistas de cualquier ideología política, las catástrofes que han creado. Mira, mi maestro Pedro Gómez Bosque, para acabar con esto, publicó un libro a comienzos de siglo que se llamaba 21, otro siglo violento en el que él estaba muy preocupado, porque si por un lado veía el progreso de la humanidad y el desarrollo de entonces de la humanidad, también había vivido la Guerra Civil Española, cuyas consecuencias todavía se transmiten a las terceras y cuartas generaciones por discursos de odio que no cesan, no pueden callarse, ¿verdad? Están aquí y hay que entenderlo y es importante dar soluciones. La Segunda Guerra Mundial, ahora el riesgo atómico nuclear en este momento, pues es verdad. Entonces, yo creo que, en definitiva, el ser hijos de Dios explica la complejidad del cosmos, nuestra complejidad inabarcable, y que tengamos que ser agradecidos, desde buenos hijos, ser agradecidos, y porque estamos agraciados por una herencia que no nos merecemos, que la vida nos la han dado gratis, aunque luego la responsabilidad que tenemos entre las generaciones es enseñarnos para aprender a ganarnos la vida, una vida libre y segura y saludable.
0: Queridos oyentes, yo creo que no podíamos terminar mejor. Me has recordado la famosa frase de un converso, Chesterton, ¿no?, que decía: el peor momento del ateo es cuando se siente agradecido y no sabe a quién dar gracias, ¿verdad? Pues Carlos Mingote ha elegido, claro que sí, por gracia de Dios y por respuesta suya, ser hijo, y sabe que eso es la verdad del mundo, la verdad de lo que hemos recibido. Y en Radio María damos gracias a Dios por saberlo, pero siempre hay que vivirlo, siempre hay que compartirlo, siempre hay que transmitirlo, y eso intentamos. Un rato estupendo hemos tenido de conversación con este maestro, con este sabio, que no se queda en la pura psiquiatría biologicista, sino esa visión de conjunto del ser humano con tantas dimensiones, reflejo a fin de cuentas en criatura, evidentemente, de la infinitud de Dios. Somos un gran misterio, cada uno de nosotros, con una dignidad única e irrepetible. Carlos Mingote, psiquiatra, muchísimas gracias por este rato en Radio María, que si Dios quiere se repetiremos ahora un poquito de todo, pero nos has abierto el apetito, así que muchas gracias, Carlos.
1: A vosotros por recibirme.
0: Pues esta era la tercera y última parte de esa entrevista a este psiquiatra, José Carlos Mingote Adán, nacido en Valladolid, ahora jubilado en la medicina pública, aunque a nivel particular sigue atendiendo personas. Y bueno, pues como habréis podido comprobar, una visión muy amplia, filosófica, religiosa y científica. De eso estamos hablando en este bloque y en todo el programa, en realidad, desde que empezó, porque todo viene de Dios: la naturaleza, la gracia, la razón, la revelación, todo viene de Dios. Y en 10 minutitos nos ha dicho un montón de cosas. Vamos a ver, mis queridas compañeras de mesa, las palomas, en qué se han fijado más. Paloma, niña.
2: Bueno, la verdad que, al igual que en las otras partes de la entrevista, pues toca muchos temas muy interesantes y que sería pues muy interesante también profundizar más en ellos, pues todo lo que se pueda, porque son muy importantes, como por ejemplo el tema que ha hablado aquí, que me fijo en él, de la educación. Y como decía, que al final, pues muchas veces por temas políticos no se ha decidido invertir más en educación, que es pues como algo muy importante, pero una educación, pues como debe ser, ¿no? Integral, basada en valores, en virtudes, y que permita desarrollar un proyecto de vida propio, que también en el pasado programa pues hablábamos un poco de esto, de la capacidad pues de la propia persona de seguir su propia vida y formar su propio proyecto de vida, ¿no? Y que sin embargo pues actualmente hay mucha pobreza educativa, porque muchas veces no se ha querido, ¿no?, dar a las nuevas generaciones una educación, aunque sí que se habla de que es la generación más preparada de la historia y demás, pero preparada en muchas cosas que a lo mejor luego no son tan importantes, y se ha perdido lo que él decía también el otro día, las raíces, ¿no? Entonces, una educación que no está basada pues a lo mejor en esos valores, en esas virtudes. Y me quedaba pues también cuando hablaba de la psicología de San Pablo, que es curioso que lo comentara así, ¿no? No os ajustéis a este mundo, sino transformaos por la renovación de la mente, y esa importancia de cultivar la interioridad, que ahora está tan de moda, porque ahora se habla mucho de tener que hacer pues diferentes meditaciones de muchos tipos, y al final es volver a lo que la Iglesia pues nos ha ofrecido siempre, ¿no? La oración, la meditación, el cultivar esa interioridad y de verdad saber quiénes somos, porque también hablábamos en el pasado programa de esos trastornos límite de personalidad de las personas que ya no saben ni quiénes son, y muchas veces es por vivir hacia afuera o vivir proyectando una imagen en redes sociales y en otros lugares pues que no es la tuya real, ¿no? Y bueno, pues como vemos, muchos temas muy, muy interesantes.
0: Y tú toca ya.
3: Bueno, yo me quedo, por supuesto, con todo lo que ha dicho Paloma. Me parece que, desde luego, en 10 minutos se puede sacar cosas para pensar para un año entero. Yo me quedo con varias cosas. Lo primero, con esa frase de somos educables, no domesticables. Y es verdad, y además, escuchando a Carlos Mingote, yo pensaba cuántas virtudes o tradiciones o formas de pensar del cristianismo heredadas de la historia se han quedado en nuestra sociedad actual. Y en el fondo es una contradicción constante con esa nueva forma de pensar que está totalmente chocando con la tradición y con, por ejemplo, con el valor de la familia. Cualquier persona en nuestro país, en el mundo en general, le preguntas qué es lo más valioso que tiene y va a decir su familia. Y en cambio, ahora mismo nadie quiere tener hijos, nadie quiere casarse, hay contradicciones constantes. Y qué importante es la educación, y no solo pues para que la gente haga lo que la Iglesia dice o lo que parece que hay que hacer, ¿no?, sino para que seamos libres y sepamos pensar. Y lo que decía Carlos Mingote, esa renovación de la mente, es que es esencial. Luego me quedo también con ese ser sencillo y reflejar la luz, no ser la luz. Y cuántas veces todos nosotros los primeros, también queremos ser los protagonistas o queremos importar, ¿no?, allá donde vamos, y al final es que hay que dejar pasar al que nos ha creado, ¿no? Y esto me recordaba también a que he estado leyendo últimamente la encíclica Evangelium Vitae de San Juan Pablo II, en el que San Juan Pablo II hace básicamente un canto a la belleza de la vida. Y habla luego pues de los atentados contra la vida, pero bueno, lo más importante es la belleza de la vida. Y es que dice una cosa que es alucinante, que a mí se me ha quedado grabada, que es que el Señor, al crearnos a los humanos, nos creó a su imagen y semejanza y, por tanto, metió algo suyo en nosotros. Entonces, tenemos algo de Dios, no para que seamos Dios, ¿no?, pero sí tenemos algo suyo, y por eso nuestro corazón nunca está descansado en la vida terrena. Siempre estamos inquietos, pues la frase, ¿no?, mi corazón está inquieto hasta que no descanse en ti. Y esa búsqueda y ese dar gracias, ¿a quién doy gracias?, al universo, a la vida, ¿no? Estamos constantemente insatisfechos porque estamos hechos para estar con Dios. Entonces, qué bonito es ese ser sencillo, ser consciente de que yo no estoy para brillar yo y dejar pasar a aquel que me lo ha dado todo sin que yo haya hecho nada. Entonces me quedo con eso y también pues con lo que decía Paloma de la educación y de construir sociedades de personas que piensen y que puedan tomar decisiones según lo que ellos reflexionen, que al final ahí es donde está el éxito, yo creo.
0: Como veis, queridos oyentes, seguro que también vosotros habéis sacado consecuencias, y si nos las queréis contar, pues ya sabéis, nos escribís al correo y las comentamos el próximo día. Yo, empalmando con lo que decía hace un momento Paloma Méndez, sobre que no somos la luz, sino que estamos llamados a reflejar al que es la luz, que es Cristo, también me ha llamado la atención cuando decía con ironía, aquí hay mucho endiosado, pues tiene que haber un Dios que es el verdadero, en el que se inspiran los que se creen que son Dios, ¿no? Y luego también, eso de, además en Palma, justo con lo que hemos dejado un poquito parado hasta que lo retomamos ya el próximo día, de las ideologías que se fueron gestando desde la Ilustración, ciclo francés, ciclo alemán, y cuando esto llega a Rusia, ese instrumento de un partido político totalitario que pone ya en como algo habitual el terror. Ese terror que es una etapa, parece que un par de años en la Revolución Francesa, ya va a ser un sistema habitual en los totalitarismos, que luego a su vez el nazismo alemán lo va a copiar de Lenin. Entonces, ¿cómo? Muchas veces nos pasa esto. Nos tienen ahí, pues eso, como decía, intentando domesticarnos, que no educarnos, por miedo al terror. De alguna manera, en fin, circunstancias que se han vivido en la historia no tan lejana, pues uno dice, aquí ha habido veces que se ha querido meter miedo a la gente, ¿eh? Pues sí, eso es, ese es el sistema que usan las ideologías, y en cambio Dios nos hace libres. Y también me quedo con eso último que nos ha dicho, precioso me ha parecido. Dios nos da la libertad de elegir entre ser huérfanos, entonces no tengo a quien dar las gracias, o hijos agradecidos. Hemos recibido gratis la vida, pero hay que desarrollar ese proyecto. Como recordaba Paloma Niño el otro día, esa otra cita del doctor Mingote a Kant, a ese gran filósofo alemán, Immanuel Kant, que decía, para los jóvenes son necesarios raíces y alas. Las raíces que vienen de la familia, de la sociedad, de la tradición, y las alas para construir el propio proyecto de vida. Y el propio proyecto de vida es el que ha construido un joven que quizá nadie, ni él mismo, se esperaba que la música se le iba a dar tan bien y que hace unos años fue una revelación. Bueno, cuéntanos, Paloma.
3: Pues sí, hablamos de Íñigo Quintero, que es un cantante y compositor gallego, español. Y
0: muy jovencito, ¿verdad?
3: Sí, muy joven, muy joven. No, no pasa de los 30, desde luego.
0: No, no, no.
3: Es muy jovencito y se hizo popular, pues sacó un tema que se llama Si no estás, que además luego se ha sabido que era una especie de canción hablando al Señor y hablando de su fe. Entonces, bueno, eso lo dijo después, ¿no? Pero la canción se hizo muy famosa, muy viral. Ahora que hablaba Carlos Mingote sobre las redes sociales, pues se hizo muy viral en redes sociales. Y en 2023 saca el tema que vamos a escuchar ahora, que es Lo que queda de mí. Está incluido en el EP titulado Es solo música, que saca Íñigo Quintero en 2024. Y bueno, es una canción que habla sobre el éxito repentino después de esta canción, Si no estás, bueno, esto es interpretaciones, ¿no? Tampoco él lo ha contado explícitamente, pero bueno, como un éxito repentino en muy poco tiempo, pues te invade, estás perdido, no sabes dónde estás, no sabes casi quién eres, no te reconoces y bueno, pues hay diferentes interpretaciones. Una es que es un diálogo con su yo del pasado, de cómo pues quería ser de una manera, no sabe si ha conseguido serlo y eso le genera mucho sufrimiento. Y luego también hay personas que piensan que puede ser un diálogo con Dios, porque como en Si no estás hablaba con Dios, pues puede que esta canción también tenga una serie de partes en las que habla a Dios y le dice, es que no sé quién soy, no sé qué he hecho con mi vida. Y es muy bonita y bueno, pues la vamos a escuchar.
0: Escuchamos a ver. Lo que queda de mí, de Íñigo Quintero.
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1: Lo que queda de mí, de Íñigo Quintero, lo que queda de los que estamos en la mesa es mucho, porque este programa va muy bien. Bueno, a ti, Paloma Méndez, ¿qué te inspira esta canción que nos has traído?
2: Bueno, pues me parece que este programa está fenomenal pensado porque todo, o sea, me ha parecido que tiene mucho sentido con lo que escuchábamos de Carlos Mingote. Me quedo con varias partes. En primer lugar, cuando dice no encuentro el momento de parar, o luego después cuando dice anda suplicando un segundo para estar solo. Y yo, pues a mí me suscitaba el tiempo para pensar, para yo poder reflexionar sobre qué hago y qué quiero hacer y esa decisión libre, ¿no? De escoger el camino que tú quieres seguir. Y luego, es verdad que esta canción a mí me resultaba muy confusa y cuando pensaba que era un diálogo con Dios, no entendía exactamente cómo podía ser. Y es verdad que ahora, después de además haber escuchado a Carlos Mingote, el estribillo cuando dice pensé que me parecía a ti, tal vez es lo que me hizo morir. No sé si lo quiere decir por eso, ¿no? Pero sí que me ha hecho reflexionar sobre ese endiosarnos y pensar que somos Dios es lo que nos hace morir y lo que nos hace pues caer en la cuenta de que hemos destrozado la vida, que hemos querido el éxito, que hemos querido que nos adoren, buscar el foco, ¿no? Y buscar ser la luz y al final eso es lo que nos destruye por dentro. Y luego me quedaba con la última parte cuando dice es cierto que reviento cuando pienso en todo lo que tú haces por mí. Y ese ser hijos agradecidos, elegir en vez de ser hijos huérfanos, pues ser hijos agradecidos del Señor y dar las gracias por todo lo que el Señor hace por nosotros, ¿no? Me parece que, a mí desde luego me parece que tiene mucho sentido con lo que hemos escuchado antes.
1: Yo creo, Paloma Niño, que esta chica la vamos a contratar para analizar todas las canciones,
3: sí, sí,
1: ¿verdad?
3: Sí, ha quedado
1: que
3: todo.
1: No entendemos.
3: Me ha gustado,
1: oye,
3: mucho justo eso, lo de pensé que me parecía a ti, tal vez es lo que me hizo morir. Yo estaba pensando, ¿no? A ver por dónde puede ir y me parece una muy buena interpretación, pues verlo por esa parte, ¿no? Porque al final quizás no cuenta su historia, pero si la está contando, pues Íñigo Quintero tuvo una fama muy desmedida, muy de golpe, y a lo mejor, pues sí, en ese momento te puede venir la vanidad, el ego, el pensar que eres tú el que estás haciendo todo eso, en lugar de reflejar la luz, pues que eres tú la luz, y entonces incluso lo dice al principio, ¿no? No conozco a nadie, no sé qué ha pasado, todo va muy rápido, todo me ha cambiado, ha ido, como que todo ha ido muy rápido, y sí que puedo hacer referencia a ese momento, ¿no? Y me quedaba yo también con esa parte de no encuentro el momento de parar, no distingo sus mentiras, cuando ya no sabes muy bien quién eres, y cuando dice, ando suplicando ya un segundo para estar solo, para saber realmente quién soy, como decía también Carlos Mingote, esa interioridad, esa necesidad de saber bien quién eres y mostrar quién eres, y no una apariencia de lo que eres o de lo que la gente cree que puede ser o que eres tú, ¿no? Entonces me parece que encaja perfectamente la canción.
1: Interioridad, reflexión y oración. No nos olvidemos de que los grandes místicos se conocen a sí mismos en Cristo. Hay un momento muy bonito cuando Santa Teresa hace esa pregunta, ¿no? Pues, ¿y quién soy yo? ¿Yo cómo me conozco? Y Jesús le dice, búscate en mí. Es decir, vas a saber quién eres en mí, en el Señor, en el hombre, ecce homo. Ahí tenéis al hombre. Bueno, pues de nuevo estamos asombrados de cómo sin buscarlo a nadie coinciden aquí cosas imprevistas porque se nos ha, el doctor Carlos Mingote nos ha hablado de Lucifer, nos ha hablado de que él quiere ser la luz, hacerse lucir cuando la luz es Dios. Y se nos ha hablado de que no sé lo que son las verdades y la mentira. Y es lo que le estaba pasando al psiquiatra este que interroga a ese preso por ver si está loco o no y se salva de la pena de muerte. Y resulta que al que está interrogando es al demonio que tiene poseído a este. De vez en cuando le deja hablar al poseído, pero en general es el demonio el que habla. Seguimos analizando, Paloma, esta película Nefarious, ¿verdad?
3: Sí, del año 2023, dirigida por Chuck Conselman y Kerry Solomon, y que en realidad está basada por una novela anterior escrita por Steve Dease, y es un poco esta conversación de el psicólogo que puede librar al asesino, o supuesto asesino, Edward, el psiquiatra, perdón, que lo puede salvar de esa ejecución a última hora, porque pues tiene que ver si es apto para la sentencia o no, y entonces pues la película es esa conversación entre el psiquiatra y este supuesto asesino, Edward Wenbrady, que está interpretado por Sean Patrick Flaherty, y que en pocos momentos habla Edward, porque en muchos otros momentos pues parece que no está hablando él, sino pues Nefarious, ¿no? Que sería el demonio que pues lo tiene poseído, aunque ahí pues parece que no lo creen mucho, ¿no? Que
1: sea el psiquiatra no lo cree, por supuesto, Y es lo que ya os comentábamos el día anterior, que también tiene que ver con el trasfondo del bloque de nuestro programa, porque ahí vemos la mentalidad laicista, atea, del que no cree en más allá de lo que muestra la materia, en este caso del cerebro, de una enfermedad psiquiátrica, no cree que haya otras realidades espirituales, y en cambio este hombre poseído o el demonio a través de él, pues sí. Bueno, pues esto es lo que vamos a escuchar. La verdad es que se ve que el asesoramiento teológico de esta película fue muy buena, porque la verdad es que lo que dice el demonio es muy correcto desde la perspectiva de teología católica. Vamos a escuchar uno de los momentos de ese diálogo entre el psiquiatra y el demonio.
4: Me gustaría preguntarle por qué, según usted, he venido hoy aquí.
5: Porque va a contar mi historia, James. Escribirá mi libro. No percibe la paradoja flotando en el aire. Un devoto ateo dando a conocer el mensaje del demonio.
4: Vaya. Su capacidad de autoengañarse es impresionante.
5: Lo mismo digo. En su especie en general. Y en usted en particular.
4: ¿Por qué? ¿Porque somos ignorantes, es eso?
5: Porque sois inferiores como creación.
4: ¿Y usted es superior también por creación?
5: Sí.
4: Pero si hay creación, hay creador. ¿Con eso me está diciendo que existe un creador?
5: Para desgracia de los dos, sí, existen.
4: Vaya. Reconozco que no me esperaba esto de usted.
5: ¿Por qué no?
4: ¿Teología? ¿De un demonio?
5: Sé mucha más teología que ningún otro ser que haya existido.
1: Bueno, pues en efecto, aquí ya vemos esa contraposición. Por supuesto que el demonio cree. Ya lo dice la carta del apóstol Santiago. Los demonios creen y tiemblan. Pero mejor a ver qué os ha suscitado a vosotras, Paloma.
3: Bueno, esta conversación en general, yo creo que el psiquiatra se debe de quedar muy asombrado y me cuesta creer que en algún momento no duda, ¿no?, de si realmente esa posesión es real o el demonio puede existir, porque claro, lo que le dice, ¿no? Quiero que tú escribas mi historia. Un ateo es una paradoja, ¿no? Un ateo escribiendo, dando a conocer la historia o el mensaje que quiere dar el demonio. Y luego, pues, cómo suscita en él, por lo menos, el pensamiento de cómo vas a ser un demonio si estás creyendo en Dios y cree que el demonio no es capaz de creer en Dios. Y cuando él ya le dice, creo, sé mucha más teología que ninguno que haya existido, y también, pues, le habla de que somos inferiores por creación y que hay, por desgracia de los dos, le dice, existe un creador, ¿no? Entonces, bueno, creo que el psiquiatra debe quedarse ante esas declaraciones un poco, por lo menos, dubitativo, ¿no? De lo que
1: no
3: está pasando.
1: No vamos
3: ahí
1: a entrar a contar más porque, claro, hay que ver la peli y eso no vamos a destriparla, qué evolución tiene el psiquiatra.
2: Sí, yo me quedaba un poco también con eso que dice que somos muy buenos en autoengañarnos, ¿no? Y es verdad, o sea, y lo decía la canción y lo decía Carlos Mingote, pues el no distinguir las mentiras, el a veces ni siquiera querer, ¿no? O ni siquiera educarnos para saber. Y luego me llamaba mucha atención eso que dice el demonio, ¿no? De que el ser humano es inferior como creación porque es una cosa que no puede soportar, ¿no? Que Dios quiera tanto al ser humano y bueno, pues de ahí viene su odio profundo hacia Dios y bueno.
1: Es

0: escuchar enseguida. Pues claro, ya el psiquiatra ya, claro, se intriga y dice, bueno, pues ya que sabe este tanta teología, voy a seguirle preguntando. Entonces, va y le pregunta, pues, ¿qué pasó al principio de esa creación? Vamos, y la verdad es que la respuesta del demonio no tiene desperdicio.
1: Me va a aclarar algo. Su rebelión contra un supuesto ser todopoderoso. Dejando a un lado claro lo ingenuo del plan. El caso es que pierde. Y después de eso... En los principios de la creación, nuestra creación, mucho antes de que el universo existiese, nos contemplábamos a nosotros mismos, a nuestro propio ser. ¿Nosotros quiere decir ángeles? Aunque lo detesto, sería el término correcto, sí. Seres de espíritu puro, dotados de voluntad. Pero llegó otra voluntad, inmensamente poderosa, que reconocimos como nuestro propio origen. Dios, el enemigo. Mi maestro entendió que al estar dotados de voluntad, existía la autodeterminación. Porque al tener voluntad y unos deseos propios, teníamos que ser libres. Pero el enemigo insistía en que por crearnos quería gratitud eterna, adoración y servidumbre. En una palabra, James, la esclavitud a su voluntad.
2: Parece algo injusto.
1: Demasiado injusto. Que te den la voluntad y luego no poder usarla. Nos hizo esclavos. Y rebelarnos hubiera sido la condena eterna, sin vuelta atrás. Demasiado amor y piedad.
2: Entonces, ¿el infierno es un lugar físico o un estado del ser?
1: Sí.
2: ¿Preguntaba si era lo uno o lo otro?
1: Ambos. Y dolorosamente obvio para el que ha estado allí. Durante años era todo lo que había, cielo e infierno, enemigos en completa oposición. Así fue hasta que os crearon. Mi amo comprendió enseguida lo que implicaba a largo plazo. En lugar de perdonarnos, el enemigo os permitiría ocupar las plazas vacantes de su reino. Vuestra creación fue una bofetada en la cara.
0: Pues precisamente es una de las teorías de algunos teólogos del porqué de esa rebelión de los ángeles al principio creados buenos, que no podían aceptar que hubiera unos seres por creación inferiores, pero elevados por Dios y que, en fin, fueran a ocupar su lugar. Han salido un montón de temas y en efecto, el demonio es un buen catequista, ¿eh?
3: Pues sí, a mí me llamaba mucho la atención cuando dice que en nuestra creación y estábamos para mirarnos a nosotros mismos, y no es verdad, ¿no? La vida eterna no es para mirarnos a nosotros mismos, sino para contemplar la grandeza de Dios, y eso hacen los ángeles. Los ángeles, o sea, los demonios no dejan de ser ángeles, que no querían contemplar a Dios, sino que querían contemplarse a ellos mismos, ¿no? De una forma pues muy reduccionista, ¿no? Pero según lo que dice, es que es la definición perfecta de querer ser la luz y no dejar pasar la luz.
0: Y eso que dices, Paloma, ya lo hemos comentado en otras ocasiones, pero la verdad es que me suscita que no solo para la vida eterna, sino que aquí no estamos hechos para mirarnos a nosotros mismos. Y vuelve a cuadrar con la psicología y la psiquiatría, que una de las cosas peores de cualquier psicólogo sensato, te lo dice, es mirarse demasiado a uno mismo. Es eso, qué me pasa, qué siento, qué no sé qué, qué me dicen. Incluso puede llegar a ser algo psicótico. Las personas que creen que todo lo que ocurre es en torno de ellas, que me escuchan, que me espían, que me si no sé qué. Pero déjate de mirar a ti mismo, hombre. Nos contemplábamos a nosotros mismos. Y otra enseñanza es que a veces pensamos que el pecado es solo por los aspectos materiales, la gula, la lujuria. No. Eran espíritus puros, pero el peor pecado es la soberbia. No podemos aceptar que haya alguien superior a nosotros. Es curioso, llama Dios el enemigo, como C.S. Lewis en su famosa obra de las cartas del diablo a su sobrino. ¿En qué te has fijado tú, Paloma?
4: Bueno, ahora cuando estabas diciendo lo de mirarnos a nosotros mismos y demás, justo me comentaba el otro día una persona pues que tiene unos dolores y demás, que está mucho mejor desde que se ha dejado de centrar en sus dolores, y que incluso cuando le preguntan por sus dolores, pues dice todo bien y se interesa por los demás, ¿no? Entonces es verdad que cuando nos miramos a nosotros mismos, todo eso se hace muy complejo y normalmente no tendemos a estar felices, sino al revés, ¿no? Y pero aunque dice que estaban contemplando esa nuestra creación y que se contemplaban entre sí mismos los ángeles y demás, dice, reconocimos a Dios como origen. Entonces, de alguna manera me volví a recordar a Carlos Mingote, porque hablaba que teníamos que elegir entre ser huérfanos o no. Entonces, los demonios saben perfectamente que no son huérfanos, que han sido creados por Dios. ¿Y dónde está su origen, no? Lo que pasa es que luego, como Dios les ha creado con esa voluntad,

0: pues fueron libres para rechazarle, ¿no? Que es lo que decía también Mingote, somos libres para elegir, que Dios no quiere, ¿no? Que seamos todos, no sé la palabra que utilizaba, pero como rebaño, ¿no? Y aquí pues también tomaron esta determinación y bueno, interesante el corte.
1: Y luego también hay algo muy importante, y es cuando dice, claro, es que nuestro enemigo nos quiere como esclavos. Y claro, enseguida le viene uno a la mente la Virgen María cuando dice aquí la esclava del Señor, pero claro, la cuestión es, soy esclavo de un déspota de mi amo, porque ¿cómo llama al demonio principal? Mi amo. O sea, no quieres tener a Dios como un jefe, digámoslo así, pero tienes un amo. Y eso pasa, si no aceptas al verdadero Señor, que es amor y por lo tanto no es un déspota que nos ha creado para fastidiarnos y para que le obedezcamos porque sí, que no le haces ninguna falta, sino para llenarnos de sus dones. Y la Virgen María, que se llama así y vive así, como esclava, realmente es la más libre, porque no tiene los condicionamientos, las esclavitudes que tenemos los demás, ni otros amos que ponemos como sustitutos, como ídolos falsos, sustitutos de Dios. También es muy correcto lo que dice del infierno. Es, ante todo, es una situación, es un estado de oposición de Dios, pero es verdad que de alguna manera, alguna forma de lugar que supera nuestras categorías materiales, evidentemente. Bien, pues vamos a escuchar un tercer corte para terminar hoy. A terminar de los que hoy vamos a escuchar, porque seguiremos, que tiene mucha enjundia esta película, sobre, ahora ya pasamos del pecado de los ángeles al pecado de los hombres. A ver qué le dice el demonio Nefarius al psiquiatra.
2: Vuestra creación fue una bofetada en la cara. Pero mi amo entendió también que de conseguir que el hombre desobedeciera, su destino sería como el nuestro. Y no decepcionasteis. Entonces vino la cizaña entre el trigo. El espíritu se convirtió en materia y la carne en recipiente. La voluntad y la búsqueda de sí mismos llevaron al pecado. Y el hombre, creado para dominar la naturaleza, fue su esclavo. Un amo, conquistado y encadenado. El pecado nos trajo a él y a sus amigos. Y nosotros comenzamos nuestra misión eterna. Es destruiros. Él los hizo a su imagen, pero rehicimos a la nuestra.
3: ¿Es todo? ¿Ese es el plan? ¿No hacer algo por vosotros mismos? ¿Solo destruirnos?
2: No. El plan es dañarle a él, castigarle. Y lo logramos destruyendo lo que él ama, que sois vosotros. Sois un medio para un fin.
1: Dios nos ama haciendo daño al hombre, buscando la muerte del hombre. El demonio pretende hacer daño a Dios.
4: Bueno, es que
0: sí, es terrible. Es terrible.
1: Te ha dejado temblando,
0: Paloma. Es terrible todo lo que dice.
4: Es horroroso. Bueno, hay una cosa, es que claro, es que no está mintiendo, es que está, lo dice como de un poco transformado, ¿no? De aquella manera, pero está diciendo verdad, es que dice la búsqueda de sí mismo al hombre le lleva al pecado, que es justo lo que hablábamos antes, y es que es así, el mirarse el ombligo y el querer ser lo que decíamos antes, ¿no? Querer ser la luz. Pero luego me llama mucha atención cómo dice que al final el hombre es esclavo. Y antes decía que no, que los demonios no querían ser esclavos del enemigo, pero al final quieren convertir al hombre esclavo de precisamente no de Dios, sino del pecado, ¿no? Y es que es muy contradictorio, pero bueno, habla la soberbia, y cuando habla la soberbia hay mucha contradicción. Y luego me llamaba mucho la atención cuando dice que os rehicimos a los hombres a nuestra imagen, ¿no? Que no es verdad. Que al final todo hombre que quiera buscar quién es verdaderamente lo puede hacer. El demonio no nos modifica por tentarnos, ¿no? Somos de una manera y tenemos que intentar buscarse de esa manera, que es como Dios nos ha pensado. Entonces se te pone un poco la piel de gallina, pero el demonio no te rehace, solo te tienta para que te alejes, pero no puede modificar quién eres.
0: Os hizo a su imagen, pero os rehicimos a la nuestra. O sea, esa frase es durísima. Pero bueno, en realidad es verdad que Dios puede pues todo sobre el demonio y que nosotros tenemos que buscar lo que Dios quiere de nosotros, pero es verdad que si si pecamos, pues de alguna manera, no sé si es así, pero siempre vas a estar, no sé si eres siempre imagen de Dios, porque con el pecado, ¿no?
1: Sí, hay un tema muy interesante, en efecto, que aunque en el original bíblico imagen y semejanza viene a ser equivalente, pero los santos padres solían hacer esta distinción. La imagen no se pierde nunca. El ser humano ha sido creado imagen y semejanza de Dios, la imagen en cuanto cuerpo, alma, en fin, eso es así. Y eso es un muy consolador, porque hasta el último instante de la vida hay algo en nosotros que nos llama a volver al origen. Pero, solían decir los santos padres, que luego está la semejanza. Es decir, irnos pareciendo cada vez más a Dios, ese es el proceso al que estamos llamados de santificación. Sed perfectos como vuestro Padre es perfecto. Pero si en vez de eso hacemos lo contrario, en ese sentido es verdad que cada vez nos parecemos más al príncipe de la mentira, al que odia, al que busca la muerte. Y claro, es verdad que si uno se muere ya en esa situación y queda, digamos, solidificado en esa actitud, en ese sentido, sí que ha podido en él, sin perder del todo la imagen, pero la semejanza ha sido más con el príncipe de este mundo. Y eso es lo que llamamos la condenación eterna, quedarse en esa misma, en ese mismo ámbito de oscuridad que llamamos el infierno. Evidentemente no queremos esto, pero no hay que jugar, porque, en fin, que el demonio tiene su fuerza, que no siempre es la que Dios permite, que contamos con la gracia de Dios, pero no hay que andarse con bromas, no jugar con el demonio, no entrar en tentación y confiar en el que ha vencido al demonio y a este mundo. Y por eso, Paloma Niño, terminamos, pues eso, invocando al vencedor del diablo, que bien lo representa la película La Pasión de Mel Gibson, esa derrota del diablo, ¿verdad? Cuando parece que ha vencido él porque Cristo ha muerto en la cruz y cae esa lágrima desde lo alto del cielo, para mí es una escena inmejorable a nivel cinematográfico. Y ahora en la música, Matt Maher pues quiere contarnos eso, que Cristo está vivo, que Cristo ha resucitado y que con él sabemos que la victoria es segura.
0: Sí, vamos a escuchar la canción Because He Lives, de Matt Maher. Y bueno, pues es un cantante nacido en Canadá en 1974, que hace música católica contemporánea, es productor, compositor, y a lo largo de su carrera ha compuesto al menos 6 álbumes como solista, es católico practicante, y bueno, pues se cantó al Papa Benedicto XVI ante miles de personas en Nueva York en 2008, y luego pues también ha cantado en la Jornada Mundial de la Juventud en Roma, en Brasil, en varios eventos pontificios y en otros festivales católicos. Actualmente reside en Arizona con su esposa, y esta canción que vamos a escuchar es de 2015, del álbum Saints and Sinners, y es pues Because He Lives, una canción preciosa, un himno contemporáneo que celebra la creencia en Jesucristo y el poder transformador de su resurrección. Simboliza además no solo la resurrección literal de Cristo, sino también la liberación de la carga del pecado, de lo que estábamos hablando, y de la muerte para aquellos que creen en él.
1: Because He Lives, es decir, porque él con mayúscula vive.

Creo en el Hijo, creo en el resucitado, creo, venzo por el poder de su sangre. Que mi canción se una al que nunca termina, porque Él vive. Yo estaba muerto en la tumba, estaba cubierto de pecado y vergüenza. Oí que la misericordia me llamaba. Él hizo rodar la piedra. Estoy vivo porque Él vive. Déjame que mi canción se una al que nunca termina, porque Él vive. Él sostiene mi vida, mi futuro en sus manos. Estoy vivo porque Él vive. Deja que mi canción se una a la que nunca termina.

0: chicos, he lives porque Él está vivo, porque vamos al encuentro de Cristo resucitado, porque nuestro camino de conversión no nos deja en nosotros mismos, sino en Jesús resucitado, que por su sangre, por su misericordia, nos libera de la esclavitud, la verdaderamente mala, la del demonio, la de este mundo, la de los ídolos, de nosotros mismos, de nuestros vicios, de los que nos hablaba el doctor Carlos Mingote. Esa liberación viene de la gracia. Él citaba también esa frase de San Pablo, que sepáis discernir la voluntad de Dios, lo que le agrada, lo perfecto, que discernamos eso de los engaños del maligno, del demonio, que no nos encerremos en nosotros mismos. Lo que queda de mí, lo que queda de ti, el Señor lo purifica, lo santifica, lo eleva. Hemos oído a Íñigo Quintero, hemos terminado con Van Maer, hemos escuchado la tercera parte de la entrevista al doctor Carlos Mingote y hemos escuchado esta película que hace pensar mucho, porque a través de la voz de un poseído, en el fondo se nos transmite tantas ideologías engañosas que quieren separarnos de Dios. Paloma Méndez, última palabrita.
1: Nada, me ha encantado este programa. Espero que los oyentes se queden con ese amor de Dios y ser hijos agradecidos, y que lo demás, si nos fijamos en Él, no nos tiene que dar miedo.
0: Así es, sin miedo. Hijos agradecidos, confiados en su misericordia. Paloma Niño.
2: Sale en la última canción que hemos oído, los creyentes pueden enfrentar el futuro sin miedo.
0: Es verdad.
2: Sabiendo que su vida y su destino está en las manos de Dios. Y bueno, habla también de superar la muerte y el pecado, que el demonio no tiene la última palabra, y que se puede encontrar una nueva identidad, como decía también Carlos Mingote, ¿no? Transformaos por la renovación de la mente y no os ajustéis a este mundo.
0: Y si oíamos a un teólogo muy malo, que es el demonio, citar aspectos bíblicos unidos en oración, unidos por la Iglesia, por el Papa, vamos caminando, peregrinos de esperanza, hasta el próximo programa, si Dios quiere.
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Queridos hermanos de Radio María Perú, les damos la bienvenida a este momento de oración. Nos unimos en la coronilla de la Divina Misericordia, pidiendo con humildad y confianza la gracia y el perdón de nuestro Señor.

0: Que esta oración en especial llegue a todos los corazones que sufren y necesitan de la misericordia infinita de Dios. Recordemos las palabras de Jesús a Santa Faustina. Por medio de esta coronilla conseguirás todo lo que pidas si lo pides con confianza. Con fe y esperanza, comenzamos este rezo confiando plenamente en su divina misericordia. En el nombre del Padre, y del Hijo, y del Espíritu Santo.
1: Amén.
0: Padre nuestro que estás en el cielo, santificado sea tu nombre. Venga a nosotros tu reino. Hágase tu voluntad en la tierra como en el cielo.
2: Danos hoy nuestro pan de cada día. Perdona nuestras ofensas, como también nosotros perdonamos a los que nos ofenden. No nos dejes caer en la tentación y líbranos del mal. Amén.
0: Dios te salve, María. Llena eres de gracia, el Señor es contigo. Bendita tú eres entre todas las mujeres, y bendito es el fruto de tu vientre, Jesús.
2: Santa María, Madre de Dios, ruega por nosotros, pecadores, ahora y en la hora de nuestra muerte. Amén.
0: Creo en Dios Padre Todopoderoso, Creador del cielo y de la tierra. Creo en Jesucristo, su único Hijo, nuestro Señor, que fue concebido por obra y gracia del Espíritu Santo. Nació de Santa María Virgen. Padeció bajo el poder de Poncio Pilato. Fue crucificado, muerto y sepultado. Descendió a los infiernos. Al tercer día resucitó de entre los muertos. Subió a los cielos y está sentado a la derecha de Dios Padre Todopoderoso. Desde allí ha de venir a juzgar a vivos y muertos. Creo en el Espíritu Santo, la Santa Iglesia Católica, la comunión de los santos, el perdón de los pecados, la resurrección de la carne y la vida eterna. Amén. Padre eterno, te ofrezco el cuerpo, la sangre, el alma y la divinidad de tu amadísimo Hijo, nuestro Señor Jesucristo, como propiciación de nuestros pecados y los del mundo entero. Por su dolorosa pasión,
2: ten misericordia de nosotros y del mundo entero.
0: Por su dolorosa pasión,
2: ten misericordia de nosotros y del mundo entero.
0: Por su dolorosa pasión,
2: ten misericordia de nosotros y del mundo entero.
0: Por su dolorosa pasión,
2: ten misericordia de nosotros y del mundo entero.
0: Por su dolorosa pasión,
2: ten misericordia de nosotros y del mundo entero.
0: Por su dolorosa pasión,
2: ten misericordia de nosotros y del mundo entero.
0: Por su dolorosa pasión,
2: ten misericordia de nosotros y del mundo entero.
0: Por su dolorosa pasión,
2: ten misericordia de nosotros y del mundo entero.
0: Por su dolorosa pasión,
2: ten misericordia de nosotros y del mundo entero.
0: Por su dolorosa pasión,
2: ten misericordia de nosotros y del mundo entero.
0: Padre eterno, te ofrezco el cuerpo, la sangre, el alma y la divinidad de tu amadísimo Hijo, nuestro Señor Jesucristo, como propiciación de nuestros pecados y los del mundo entero. Por su dolorosa pasión,
2: ten misericordia de nosotros y del mundo entero.
0: Por su dolorosa pasión,
2: ten misericordia de nosotros y del mundo entero.
0: Por su dolorosa pasión,
2: ten misericordia de nosotros y del mundo entero.
0: Por su dolorosa pasión,
2: ten misericordia de nosotros y del mundo entero.
0: Por su dolorosa pasión,
2: ten misericordia de nosotros y del mundo entero.
0: Por su dolorosa pasión,
2: ten misericordia de nosotros y del mundo entero.
0: Por su dolorosa pasión,
2: ten misericordia de nosotros y del mundo entero.
0: Por su dolorosa pasión,
2: ten misericordia de nosotros y del mundo entero.
0: Por su dolorosa pasión,
2: ten misericordia de nosotros y del mundo entero.
0: Por su dolorosa pasión,
2: ten misericordia de nosotros y del mundo entero.
0: Padre eterno, te ofrezco el cuerpo, la sangre, el alma y la divinidad de tu amadísimo Hijo, nuestro Señor Jesucristo, como propiciación de nuestros pecados y los del mundo entero. Por su dolorosa pasión,
2: ten misericordia de nosotros y del mundo entero.
0: Por su dolorosa pasión,
2: ten misericordia de nosotros y del mundo entero.
0: Por su dolorosa pasión,
2: ten misericordia de nosotros y del mundo entero.
0: Por su dolorosa pasión,
2: ten misericordia de nosotros y del mundo entero.
0: Por su dolorosa pasión,
2: ten misericordia de nosotros y del mundo entero.
0: Por su dolorosa pasión,
2: ten misericordia de nosotros y del mundo entero.
0: Por su dolorosa pasión,
2: ten misericordia de nosotros y del mundo entero.
0: Por su dolorosa pasión,
2: ten misericordia de nosotros y del mundo entero.
0: Por su dolorosa pasión,
2: ten misericordia de nosotros y del mundo entero.
0: Por su dolorosa pasión,
2: ten misericordia de nosotros y del mundo entero.

0: Padre eterno, te ofrezco el cuerpo, la sangre, el alma y la divinidad de tu amadísimo Hijo, nuestro Señor Jesucristo, como propiciación de nuestros pecados y los del mundo entero. Por su dolorosa pasión,
1: ten misericordia de nosotros y del mundo entero.
0: Por su dolorosa pasión,
1: ten misericordia de nosotros y del mundo entero.
0: Por su dolorosa pasión,
1: ten misericordia de nosotros y del mundo entero.
0: Por su dolorosa pasión,
1: ten misericordia de nosotros y del mundo entero.
0: Por su dolorosa pasión,
1: ten misericordia de nosotros y del mundo entero.
0: Por su dolorosa pasión,
1: ten misericordia de nosotros y del mundo entero.
0: Por su dolorosa pasión,
1: ten misericordia de nosotros y del mundo entero.
0: Por su dolorosa pasión,
1: ten misericordia de nosotros y del mundo entero.
0: Por su dolorosa pasión,
1: ten misericordia de nosotros y del mundo entero.
0: Por su dolorosa pasión,
1: ten misericordia de nosotros y del mundo entero.
0: Padre eterno, te ofrezco el cuerpo, la sangre, el alma y la divinidad de tu amadísimo Hijo, nuestro Señor Jesucristo, como propiciación de nuestros pecados y los del mundo entero. Por su dolorosa pasión,
1: ten misericordia de nosotros y del mundo entero.
0: Por su dolorosa pasión,
1: ten misericordia de nosotros y del mundo entero.
0: Por su dolorosa pasión,
1: ten misericordia de nosotros y del mundo entero.
0: Por su dolorosa pasión,
1: ten misericordia de nosotros y del mundo entero.
0: Por su dolorosa pasión,
1: ten misericordia de nosotros y del mundo entero.
0: Por su dolorosa pasión,
1: ten misericordia de nosotros y del mundo entero.
0: Por su dolorosa pasión,
1: ten misericordia de nosotros y del mundo entero.
0: Por su dolorosa pasión,
1: ten misericordia de nosotros y del mundo entero.
0: Por su dolorosa pasión,
1: ten misericordia de nosotros y del mundo entero.
0: Por su dolorosa pasión,
1: ten misericordia de nosotros y del mundo entero.
0: Santo Dios, Santo fuerte, Santo inmortal,
1: ten misericordia de nosotros y del mundo entero.
0: Santo Dios, Santo fuerte, Santo inmortal,
1: ten misericordia de nosotros y del mundo entero.
0: Santo Dios, Santo fuerte, Santo inmortal,
1: ten misericordia de nosotros y del mundo entero.

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Feliz domingo para todos. Cuando pensamos en abundancia, casi siempre lo primero que viene a la cabeza es riqueza o tal vez muchas tierras o, bueno, ya siendo un poco más sutiles, tal vez una persona que tiene mucha belleza o que tiene mucho encanto o que tiene mucho liderazgo o que tiene mucha influencia. Casi siempre asociamos la abundancia con ese tipo de realidades materiales, podríamos llamarlas mundanas. Casi siempre pensamos en esa clase de abundancia. Pero la abundancia que aparece en este Evangelio de hoy es totalmente distinta, porque es la abundancia del perdón. ¿Sabías que también el perdón necesita ser abundante? Observemos que cada vez que se celebra la Santa Misa, nosotros reconocemos nuestra condición de pecadores. Por eso decimos, yo confieso ante Dios Todopoderoso y ante ustedes, hermanos, que he pecado mucho. Y el que reconoce que ha pecado mucho, reconoce que necesita mucho perdón, que necesita perdón abundante. Y también cuando rezamos cada Ave María, pues también nosotros reconocemos la necesidad de una poderosa intercesión, porque somos pecadores. En la segunda parte de cada Ave María decimos, Santa María, Madre de Dios, ruega por nosotros pecadores. En un rosario típico, más de 50 veces se dice, somos pecadores. Somos pecadores, somos pecadores. O sea que necesitamos abundante perdón, necesitamos mucho perdón. La otra pregunta que uno puede hacerse es, bueno, ¿y qué tal estamos nosotros para perdonar? Porque por ese lado va el Evangelio de hoy. Pedro le dice a Jesús, mira, tengo que perdonar hasta 7 veces. Ya eso le parecía mucho a Pedro, 7 veces. Y ya sabemos lo que Jesús le responde. No te digo que 7 veces, te digo que 70 veces 7. O sea, lo que Jesús le dice a Pedro es, haz abundante tu perdón. Así como tú necesitas un perdón abundante, haz abundante tu perdón. ¿Y por qué nos cuesta abundar en el perdón sabiendo que nosotros mismos tenemos tanta necesidad de ser perdonados? Yo creo que hay dos razones principales. La primera, y ambas van a sonar muy, pero muy mundanas, la primera es porque no nos gusta que nos tomen por tontos. Si alguien me ofendió, pues yo quiero que la otra persona, esa que me ofendió, yo quiero que entienda que conmigo no se hace eso. A mí no se me trata así. Y usted tiene que aprender que conmigo no es así. Entonces, si yo me pongo a perdonar, lo que va a suceder es que la otra persona se va a aprovechar de mí. Y si la otra persona se va a aprovechar de mí, pues entonces, básicamente, soy un perdedor. No quiero ser un perdedor. Es decir, que la búsqueda de respeto y la búsqueda de justicia hace que muchas personas sientan que no deben perdonar tan fácilmente. El otro motivo por el que a veces uno no quiere perdonar es porque mantener una cuenta, óyeme esa expresión, mantener una cuenta de culpas en la otra persona da una cierta superioridad. Y por eso a veces tomamos esas actitudes arrogantes, esas actitudes soberbias, donde mantenemos a la otra persona más o menos a raya, la mantenemos bastante humillada, por lo menos en nuestro corazón. Si la persona se siente culpable, yo tengo una cierta ventaja sobre ella.
Repito, esto suele suceder en un contexto más pequeño, por ejemplo, en el contexto de una pareja o en el contexto de un matrimonio, de una familia. Pero Cristo nos dijo, pues le dijo a Pedro y a través de Pedro nos dice a nosotros, que tengamos un perdón abundante. ¿Qué pasa con ese perdón abundante cuando pensamos que se pueden aprovechar de nosotros? ¿Qué pasa con ese perdón abundante cuando pensamos que quizás vamos a perder esa ventaja que teníamos al considerarnos superiores a los demás? ¿Qué pasa con esa ventaja? ¿Y qué pasa con ese temor que tenemos de que se aprovechen de nosotros? Para entenderlo, hay que saber que el perdón, tanto el perdón que Dios nos da, como el perdón que Dios quiere que nosotros demos, esos perdones no son como una especie de fantasía de que no pasó nada. Grábate esta frase que podría servir de título para esta homilía. El perdón no es la eliminación del pasado, sino la superación del pasado. Eliminar el pasado es hacer de cuenta, lo cual es irreal, lo cual es fantasioso y no sirve para nada, es hacer de cuenta que no pasó nada. Eso no es perdonar. Eso no es perdonar. Y no le pidas esa clase de perdón a una persona que realmente ha sido lastimada, que realmente ha sido herida, que realmente ha sido maltratada, no le pidas a esa persona que simplemente descarte como si no hubiera pasado nada. El perdón no niega el pasado, el perdón crea el futuro. Y crea el futuro a partir de la experiencia, a partir de lo aprendido, a partir de lo que sabemos que hace falta. Y cuando nosotros miramos el perdón de esta manera, nos damos cuenta de tres enseñanzas. Primera, que el perdón nos libera de una carga. Porque la persona que está llevando cuentas y la persona que está en esa actitud de arrogancia o de superioridad o de defensa permanente, se agota, está gastando su fuerza. O sea que perdonar es en primer lugar un favor que te haces a ti mismo. Entonces perdonar te descarga. En segundo lugar, perdonar significa que tú vas a sacar la verdad de aquello que sucedió. Es decir, vas a aprender la lección. Y en tercer lugar, perdonar significa disponerse para una nueva historia. No para la continuación de algo, repito, como si no hubiera pasado nada, sino la creación, en el nombre de Dios y con el poder de Dios, de una nueva etapa, de un verdadero futuro. Ese es el sentido del perdón. Y ese es el perdón abundante. El perdón que no destruye tu dignidad, pero que tampoco te encierra en tu soberbia. El perdón que te hace ver tu verdad y que por eso también te hace entender que tú estás necesitado, como está necesitado tu hermano. Qué hermoso es el perdón que Dios quiere traer a nuestra vida. A Él sea la gloria por los siglos. Amén.

0: Queridos oyentes de Radio María, nos encontramos a esta hora de la noche en un espacio de oración y meditación donde los invitamos a entrar en este encuentro con Dios que nos habla. Él se dirige a nosotros en los mensajes, en la música, incluso en el silencio. Por eso queremos compartir con usted esta reflexión sobre el estudio de los Salmos. En la voz nos acompaña el Padre Carlos Rosell, a quien agradecemos mucho, y pedimos también a Dios nuestro Señor que esta enseñanza sobre los Salmos, Él, nuestro Dios, actúe en nosotros.
1: Queridos hermanos, continuamos con la reflexión sobre los Salmos, en el nombre del Padre, del Hijo y del Espíritu Santo. Dios te salve María, llena eres de gracia, el Señor es contigo, bendita tú eres entre todas las mujeres, y bendito es el fruto de tu vientre, Jesús. Santa María, Madre de Dios, ruega por nosotros pecadores, ahora y en la hora de nuestra muerte. Amén. Gloria al Padre, y al Hijo, y al Espíritu Santo, como era en el principio, ahora y siempre, por los siglos de los siglos. Amén. En el nombre del Padre, y del Hijo, y del Espíritu Santo. Amén. Vamos a reflexionar sobre el Salmo 2, que es llamado un Salmo real. Real viene de rey. Y se llama así porque es un Salmo que era usado en la coronación del rey judío. Es bueno saber que hay un grupo de Salmos que se llama Salmos reales. Por ejemplo, el Salmo 18, el Salmo 20, el Salmo 21, el Salmo 45, entre otros. Estos salmos están relacionados con la monarquía. El pueblo de Dios tuvo reyes. Y cuando se coronaba al rey, se entonaba este salmo, el Salmo 2. También se dice que es un salmo mesiánico. ¿Por qué? Porque el rey era depositario de una promesa, de la llamada promesa mesiánica. Vamos a explicar esto, es importante que ustedes sepan que hay una promesa en el Antiguo Testamento de la venida del Mesías, del ungido, que va a surgir de la descendencia de David. Para ello, vamos a 2 Samuel 7, versículos 8 al 13. Estamos hablando de la profecía de Natán. Natán era un profeta que de parte de Dios hace una profecía, dirige unas palabras a David. Voy a leer lo que está en 2 Samuel, capítulo 7, versículos 8 al 13. Ahora pues, di esto a mi siervo David. Así habla Yahvé Shebaot. Yo te he tomado del pastizal, de detrás del rebaño, para que seas caudillo de mi pueblo Israel. He estado contigo donde quiera has ido. He eliminado delante de ti a todos tus enemigos y voy a hacerte un hombre grande como el nombre de los grandes de la tierra. Fijaré un lugar a mi pueblo Israel y lo plantaré allí para que more en él. No será ya perturbado y los malhechores no seguirán oprimiéndole como antes. En el tiempo en que instituí jueces en mi pueblo Israel, te daré paz con todos sus enemigos. Yahvé te anuncia que Yahvé te edificará una casa. Y cuando tus días se hayan cumplido y te acuestes con tus padres, afirmaré después de ti la descendencia que saldrá de tus entrañas y consolidaré el trono de su realeza. Él constituirá una casa para mi nombre y yo consolidaré el trono de su realeza para siempre. Hasta aquí lo que nos dice 2 Samuel 7, versículos 8 al 13. Es la profecía de Natán. Natán, de parte de Dios, le dice a David que uno de sus descendientes será rey para siempre. Por eso, uno de los títulos que tiene el Mesías es el Hijo de David. A Jesús se le va a llamar el Hijo de David. Volvamos al Salmo 2. Vamos a señalar tres puntos sobre el Salmo 2. El primer punto es que el rey judío es protegido por Dios. Y a pesar de los ataques de los otros reinos, el rey judío tiene la protección de Dios, porque es un rey ungido por Yahvé, tiene la unción de Yahvé. Y quien está protegido por Dios es indestructible. De hecho, la monarquía, como les he dicho, a partir de la promesa de Dios de que un descendiente de David será rey para siempre, va a ser portadora de salvación. Era importante que se mantenga el linaje davídico. Dice el Salmo 2, versículos 1 al 4. ¿Por qué se agitan las naciones y los pueblos mascullan planes vanos? Se yerguen los reyes de la tierra, los caudillos conspiran, aliados contra Yahvé y contra su ungido. Rompamos sus coyundas, sacudamos su yugo. El que se sienta en los cielos se sonríe, Yahvé se burla de ellos. El segundo punto es que el rey es llamado Hijo de Dios. Es una forma de hablar que está en el Antiguo Testamento. En el Antiguo Testamento se usa esta expresión Hijo de Dios para referirse al pueblo de Israel, también a los ángeles, se les llama Hijos de Dios, y también el rey recibe este apelativo, Hijo de Dios. Pero es bueno aclarar que el Hijo con mayúsculas de Dios es el Verbo, la palabra. Jesucristo es el Hijo con mayúsculas que se ha hecho hombre. Pero, como les he dicho, en el Antiguo Testamento la expresión Hijo de Dios se usa en un sentido muy genérico para referirse a Israel, para referirse al rey y también a los ángeles. Este Salmo 2 se aplica en plenitud a Jesús, porque Jesús es el ungido, es el Mesías, es el Hijo de David. Además, el Salmo 2, versículo 7, dice: tú eres mi Hijo, yo te he engendrado hoy. El Hijo es engendrado por el Padre desde toda la eternidad. Por tanto, en plenitud, este Salmo, concretamente el Salmo 2, versículo 7, se aplica a Jesús, el Hijo eterno del Padre, engendrado desde toda eternidad por el Padre, y el Hijo se hizo hombre por nosotros. El Hijo con mayúsculas es Jesús. Dice el Salmo 2, versículos 5 al 9, luego en su cólera les habla, en su furor los aterra. Ya tengo yo consagrado a mi rey en Sion, mi monte santo. Voy a anunciar el decreto de Yahvé. Él me ha dicho: tú eres mi hijo, yo te he engendrado hoy. Pídeme y te daré en herencia las naciones, en propiedad los confines de la tierra. Con cetro de hierro los quebrantarás, los quebrarás como vaso de alfarero. El tercer punto que quiero señalar sobre el Salmo 2 es que todos los reyes deben someterse a Dios. No solamente está el rey judío, que repito, es visto como depositario de una promesa salvífica. Es importante que se mantenga la dinastía davídica, que se mantenga el linaje davídico, porque del linaje de David va a venir el Mesías, sino que además todos los reinos deben reconocer al Dios vivo y verdadero. Dios es el Señor del universo. Por eso, los poderosos, entre comillas, del mundo son nada ante Dios. Dice el Salmo 2, versículos 10 al 12. Y ahora, reyes, comprended, corregíos, jueces de la tierra, servid a Yahvé con temor, con temblor besad sus pies. No se irrite y perezcáis en el camino, pues su cólera se inflama de repente. Venturosos los que a él se acogen. Qué importante es señalar la soberanía de Dios. Ante Dios, los poderosos, entre comillas, del mundo, los que se creen importantes, son nada. Un dato para que ustedes trabajen, y les animo a que hagan esta tarea, es que el Salmo 2 es muy citado en el Nuevo Testamento. Lean Hechos capítulo 4, versículos 25 al 26, Hechos capítulo 13, versículo 23, Hebreos capítulo 1, versículo 5, Hebreos 5, 5, Apocalipsis capítulo 2, versículos 26 al 27, Apocalipsis capítulo 19, versículo 15. El Salmo 2 es un salmo muy citado en el Nuevo Testamento. Es un salmo real, es decir, está conectado con el rey judío. Es un salmo donde se nos enseña que Dios protege al rey judío. El rey es llamado hijo de Dios y el rey es depositario de una promesa salvífica. Que Dios Todopoderoso les envíe en nombre del Padre, del Hijo y del Espíritu Santo.

nuestra Madre María nos dejó el Santo Rosario para llegar por intermedio de ella a Dios. Son las 4 de la mañana.

0: Queridos hermanos, iniciemos esta mañana con la oración que le dirigimos a la Santísima Virgen María, quien intercede por nuestras necesidades. Por la señal de la Santa Cruz, de nuestros enemigos, líbranos, Señor Dios nuestro, en el nombre del Padre, del Hijo y del Espíritu Santo. Amén.
1: Hoy contemplamos los misterios gloriosos. En el primer misterio glorioso contemplamos la resurrección de nuestro Señor Jesucristo. El primer día de la semana, al amanecer, las mujeres fueron al sepulcro con los perfumes que habían preparado. Ellas encontraron removida la piedra del sepulcro y entraron, pero no hallaron el cuerpo del Señor Jesús. Mientras estaban desconcertadas a causa de esto, se les aparecieron dos hombres con vestiduras deslumbrantes. Ellos les preguntaron, ¿por qué buscan entre los muertos al que está vivo? No está aquí, ha resucitado. Padre nuestro que estás en el cielo, santificado sea tu nombre. Venga a nosotros tu reino, y hágase tu voluntad en la tierra como en el cielo.
2: Danos hoy nuestro pan de cada día, perdona nuestras ofensas, como también nosotros perdonamos a los que nos ofenden. No nos dejes caer en la tentación, y líbranos del mal. Amén.
1: Dios te salve María, llena eres de gracia, el Señor es contigo, bendita tú eres entre todas las mujeres, y bendito es el fruto de tu vientre Jesús.
2: Santa María, Madre de Dios, ruega por nosotros pecadores, ahora y en la hora de nuestra muerte. Amén.
1: Dios te salve María, llena eres de gracia, el Señor es contigo, bendita tú eres entre todas las mujeres, y bendito es el fruto de tu vientre Jesús.
2: Santa María, Madre de Dios, ruega por nosotros pecadores, ahora y en la hora de nuestra muerte. Amén.
1: Dios te salve María, llena eres de gracia, el Señor es contigo. Bendita tú eres entre todas las mujeres, y bendito es el fruto de tu vientre Jesús.
2: Santa María, Madre de Dios, ruega por nosotros pecadores, ahora y en la hora de nuestra muerte. Amén.
1: Dios te salve María, llena eres de gracia, el Señor es contigo, bendita tú eres entre todas las mujeres, y bendito es el fruto de tu vientre, Jesús.
2: Santa María, Madre de Dios, ruega por nosotros pecadores, ahora y en la hora de nuestra muerte. Amén.
1: Dios te salve María, llena eres de gracia, el Señor es contigo, bendita tú eres entre todas las mujeres, y bendito es el fruto de tu vientre, Jesús.
2: Santa María, Madre de Dios, ruega por nosotros pecadores, ahora y en la hora de nuestra muerte. Amén.
1: Dios te salve María, llena eres de gracia, el Señor es contigo, bendita tú eres entre todas las mujeres, y bendito es el fruto de tu vientre Jesús.
2: Santa María, Madre de Dios, ruega por nosotros pecadores, ahora y en la hora de nuestra muerte. Amén.
1: Dios te salve María, llena eres de gracia, el Señor es contigo, bendita tú eres entre todas las mujeres, y bendito es el fruto de tu vientre, Jesús.
2: Santa María, Madre de Dios, ruega por nosotros pecadores, ahora y en la hora de nuestra muerte. Amén.
1: Dios te salve María, llena eres de gracia, el Señor es contigo, bendita tú eres entre todas las mujeres, y bendito es el fruto de tu vientre, Jesús.
2: Santa María, Madre de Dios, ruega por nosotros pecadores, ahora y en la hora de nuestra muerte. Amén.
1: Dios te salve María, llena eres de gracia, el Señor es contigo, bendita tú eres entre todas las mujeres, y bendito es el fruto de tu vientre Jesús.
2: Santa María, Madre de Dios, ruega por nosotros pecadores, ahora y en la hora de nuestra muerte. Amén.
1: Dios te salve María, llena eres de gracia, el Señor es contigo, bendita tú eres entre todas las mujeres, y bendito es el fruto de tu vientre Jesús.
2: Santa María, Madre de Dios, ruega por nosotros pecadores, ahora y en la hora de nuestra muerte. Amén.
1: Gloria al Padre, al Hijo y al Espíritu Santo.
2: Como era en un principio, ahora y siempre, por los siglos de los siglos. Amén.

0: En el segundo misterio glorioso contemplamos la ascensión de nuestro Señor Jesucristo a los cielos. Entonces les dijo: vayan por todo el mundo y anuncien la buena noticia a toda la creación. Después de decirles esto, el Señor Jesús fue llevado al cielo y está sentado a la derecha de Dios.
1: Padre nuestro que estás en el cielo, santificado sea tu nombre. Venga a nosotros tu reino, hágase tu voluntad en la tierra como en el cielo.
0: Danos hoy nuestro pan de cada día, perdona nuestras ofensas, como también nosotros perdonamos a los que nos ofenden. No nos dejes caer en la tentación y líbranos del mal. Amén.
1: Dios te salve María, llena eres de gracia, el Señor es contigo. Bendita tú eres entre todas las mujeres y bendito es el fruto de tu vientre Jesús.
0: Santa María, Madre de Dios, ruega por nosotros pecadores, ahora y en la hora de nuestra muerte. Amén.
1: Dios te salve María, llena eres de gracia, el Señor es contigo. Bendita tú eres entre todas las mujeres, y bendito es el fruto de tu vientre Jesús.
0: Santa María, Madre de Dios, ruega por nosotros pecadores, ahora y en la hora de nuestra muerte. Amén.
1: Dios te salve María, llena eres de gracia, el Señor es contigo. Bendita tú eres entre todas las mujeres, y bendito es el fruto de tu vientre, Jesús.
0: Santa María, Madre de Dios, ruega por nosotros pecadores, ahora y en la hora de nuestra muerte. Amén.
1: Dios te salve María, llena eres de gracia, el Señor es contigo. Bendita tú eres entre todas las mujeres, y bendito es el fruto de tu vientre, Jesús.
0: Santa María, Madre de Dios, ruega por nosotros pecadores, ahora y en la hora de nuestra muerte. Amén.
1: Dios te salve María, llena eres de gracia, el Señor es contigo. Bendita tú eres entre todas las mujeres, y bendito es el fruto de tu vientre Jesús.
0: Santa María, Madre de Dios, ruega por nosotros pecadores, ahora y en la hora de nuestra muerte. Amén.
1: Dios te salve María, llena eres de gracia, el Señor es contigo. Bendita tú eres entre todas las mujeres, y bendito es el fruto de tu vientre Jesús.
0: Santa María, Madre de Dios, ruega por nosotros pecadores, ahora y en la hora de nuestra muerte. Amén.
1: Dios te salve María, llena eres de gracia, el Señor es contigo. Bendita tú eres entre todas las mujeres, y bendito es el fruto de tu vientre Jesús.
0: Santa María, Madre de Dios, ruega por nosotros pecadores, ahora y en la hora de nuestra muerte. Amén.
1: Dios te salve María, llena eres de gracia, el Señor es contigo. Bendita tú eres entre todas las mujeres, y bendito es el fruto de tu vientre, Jesús.
0: Santa María, Madre de Dios, ruega por nosotros pecadores, ahora y en la hora de nuestra muerte. Amén.
1: Dios te salve María, llena eres de gracia, el Señor es contigo. Bendita tú eres entre todas las mujeres, y bendito es el fruto de tu vientre, Jesús.
0: Santa María, Madre de Dios, ruega por nosotros pecadores, ahora y en la hora de nuestra muerte. Amén.
1: Dios te salve María, llena eres de gracia, el Señor es contigo. Bendita tú eres entre todas las mujeres, y bendito es el fruto de tu vientre, Jesús.
0: Gloria, Santa María, Madre de Dios, ruega por nosotros pecadores, ahora y en la hora de nuestra muerte. Amén.
1: Gloria al Padre, al Hijo y al Espíritu Santo.
0: Como era en el principio, ahora y siempre, por los siglos de los siglos. Amén.

0: En el tercer misterio glorioso contemplamos la venida del Espíritu Santo sobre María y los apóstoles en Pentecostés. Al llegar el día de Pentecostés, estaban todos reunidos en el mismo lugar. De pronto vino del cielo un ruido, semejante a una fuerte ráfaga de viento, que resonó en toda la casa donde se encontraban. Entonces vieron aparecer unas lenguas como de fuego que descendieron por separado sobre cada uno de ellos. Todos quedaron llenos del Espíritu Santo y comenzaron a hablar en distintas lenguas según el Espíritu les permitía expresarse. Padre nuestro que estás en el cielo, santificado sea tu nombre. Venga a nosotros tu reino y hágase tu voluntad en la tierra como en el cielo.
1: Danos hoy nuestro pan de cada día, perdona nuestras ofensas, como también nosotros perdonamos a los que nos ofenden. No nos dejes caer en la tentación y líbranos del mal. Amén.
0: Dios te salve María, llena eres de gracia, el Señor es contigo. Bendita tú eres entre todas las mujeres y bendito es el fruto de tu vientre Jesús.
1: Santa María, Madre de Dios, ruega por nosotros pecadores, ahora y en la hora de nuestra muerte. Amén.
0: Dios te salve María, llena eres de gracia, el Señor es contigo. Bendita tú eres entre todas las mujeres, y bendito es el fruto de tu vientre, Jesús.
1: Santa María, Madre de Dios, ruega por nosotros pecadores, ahora y en la hora de nuestra muerte. Amén.
0: Dios te salve María, llena eres de gracia, el Señor es contigo. Bendita tú eres entre todas las mujeres, y bendito es el fruto de tu vientre, Jesús.
1: Santa María, Madre de Dios, ruega por nosotros pecadores, ahora y en la hora de nuestra muerte. Amén.
0: Dios te salve María, llena eres de gracia, el Señor es contigo. Bendita tú eres entre todas las mujeres, y bendito es el fruto de tu vientre, Jesús.
1: Santa María, Madre de Dios, ruega por nosotros pecadores, ahora y en la hora de nuestra muerte. Amén.
0: Dios te salve María, llena eres de gracia, el Señor es contigo. Bendita tú eres entre todas las mujeres, y bendito es el fruto de tu vientre, Jesús.
1: Santa María, Madre de Dios, ruega por nosotros pecadores, ahora y en la hora de nuestra muerte. Amén.
0: Dios te salve María, llena eres de gracia, el Señor es contigo. Bendita tú eres entre todas las mujeres, y bendito es el fruto de tu vientre, Jesús.
1: Santa María, Madre de Dios, ruega por nosotros pecadores, ahora y en la hora de nuestra muerte. Amén.
0: Dios te salve María, llena eres de gracia, el Señor es contigo. Bendita tú eres entre todas las mujeres, y bendito es el fruto de tu vientre, Jesús.
1: Santa María, Madre de Dios, ruega por nosotros pecadores, ahora y en la hora de nuestra muerte. Amén.
0: Dios te salve María, llena eres de gracia, el Señor es contigo. Bendita tú eres entre todas las mujeres, y bendito es el fruto de tu vientre, Jesús.
1: Santa María, Madre de Dios, ruega por nosotros pecadores, ahora y en la hora de nuestra muerte. Amén.
0: Dios te salve María, llena eres de gracia, el Señor es contigo. Bendita tú eres entre todas las mujeres, y bendito es el fruto de tu vientre, Jesús.
1: Santa María, Madre de Dios, ruega por nosotros pecadores, ahora y en la hora de nuestra muerte. Amén.
0: Dios te salve María, llena eres de gracia, el Señor es contigo. Bendita tú eres entre todas las mujeres, y bendito es el fruto de tu vientre, Jesús.
1: Santa María, Madre de Dios, ruega por nosotros pecadores, ahora y en la hora de nuestra muerte. Amén.
0: Gloria al Padre, al Hijo y al Espíritu Santo.
1: Como era en un principio, ahora y siempre, por los siglos de los siglos. Amén.

0: En el cuarto misterio contemplamos la asunción de la Virgen María en cuerpo y alma a los cielos. La Inmaculada, siempre Virgen María, Madre de Dios, concluida su vida terrena, fue ascendida en cuerpo y espíritu a la gloria celestial.
1: Padre nuestro que estás en el cielo, santificado sea tu nombre. Venga a nosotros tu reino, hágase tu voluntad en la tierra como en el cielo.
0: Danos hoy nuestro pan de cada día, perdona nuestras ofensas, como también nosotros perdonamos a los que nos ofenden. No nos dejes caer en la tentación y líbranos del mal. Amén.
1: Dios te salve María, llena eres de gracia, el Señor es contigo. Bendita tú eres entre todas las mujeres y bendito es el fruto de tu vientre Jesús.
0: Santa María, Madre de Dios, ruega por nosotros pecadores, ahora y en la hora de nuestra muerte. Amén.
1: Dios te salve María, llena eres de gracia, el Señor es contigo. Bendita tú eres entre todas las mujeres y bendito es el fruto de tu vientre Jesús.
0: Santa María, Madre de Dios, ruega por nosotros pecadores, ahora y en la hora de nuestra muerte. Amén.
1: Dios te salve María, llena eres de gracia, el Señor es contigo. Bendita tú eres entre todas las mujeres y bendito es el fruto de tu vientre Jesús.
0: Santa María, Madre de Dios, ruega por nosotros pecadores, ahora y en la hora de nuestra muerte. Amén.
1: Dios te salve María, llena eres de gracia, el Señor es contigo. Bendita tú eres entre todas las mujeres y bendito es el fruto de tu vientre Jesús.
0: Santa María, Madre de Dios, ruega por nosotros pecadores, ahora y en la hora de nuestra muerte. Amén.
1: Dios te salve María, llena eres de gracia, el Señor es contigo. Bendita tú eres entre todas las mujeres y bendito es el fruto de tu vientre Jesús.
0: Santa María, Madre de Dios, ruega por nosotros pecadores, ahora y en la hora de nuestra muerte. Amén.
1: Dios te salve María, llena eres de gracia, el Señor es contigo. Bendita tú eres entre todas las mujeres y bendito es el fruto de tu vientre Jesús.
0: Santa María, Madre de Dios, ruega por nosotros pecadores, ahora y en la hora de nuestra muerte. Amén.
1: Dios te salve María, llena eres de gracia, el Señor es contigo. Bendita tú eres entre todas las mujeres y bendito es el fruto de tu vientre Jesús.
0: Santa María, Madre de Dios, ruega por nosotros pecadores, ahora y en la hora de nuestra muerte. Amén.
1: Dios te salve María, llena eres de gracia, el Señor es contigo. Bendita tú eres entre todas las mujeres y bendito es el fruto de tu vientre Jesús.
0: Santa María, Madre de Dios, ruega por nosotros pecadores, ahora y en la hora de nuestra muerte. Amén.
1: Dios te salve María, llena eres de gracia, el Señor es contigo. Bendita tú eres entre todas las mujeres y bendito es el fruto de tu vientre Jesús.
0: Santa María, Madre de Dios, ruega por nosotros pecadores, ahora y en la hora de nuestra muerte. Amén.
1: Dios te salve María, llena eres de gracia, el Señor es contigo. Bendita tú eres entre todas las mujeres y bendito es el fruto de tu vientre Jesús.
0: Gloria, Santa María, Madre de Dios, ruega por nosotros pecadores, ahora y en la hora de nuestra muerte. Amén.
1: Gloria al Padre, al Hijo y al Espíritu Santo.
0: Como era en el principio, ahora y siempre, por los siglos de los siglos. Amén.

0: En el quinto y último misterio glorioso, contemplamos la coronación de María como reina y señora de todo lo creado. Y apareció en el cielo un gran signo, una mujer revestida del sol, con la luna bajo sus pies, y una corona de 12 estrellas en su cabeza. Padre nuestro que estás en el cielo, santificado sea tu nombre. Venga a nosotros tu reino, y hágase tu voluntad en la tierra como en el cielo.
1: Danos hoy nuestro pan de cada día. Perdona nuestras ofensas, como también nosotros perdonamos a los que nos ofenden. No nos dejes caer en la tentación, y líbranos del mal. Amén.
0: Dios te salve María, llena eres de gracia, el Señor es contigo. Bendita tú eres entre todas las mujeres, y bendito es el fruto de tu vientre Jesús.
1: Santa María, Madre de Dios, ruega por nosotros pecadores, ahora y en la hora de nuestra muerte. Amén.
0: Dios te salve María, llena eres de gracia, el Señor es contigo. Bendita tú eres entre todas las mujeres, y bendito es el fruto de tu vientre Jesús.
1: Santa María, Madre de Dios, ruega por nosotros pecadores, ahora y en la hora de nuestra muerte. Amén.
0: Dios te salve María, llena eres de gracia, el Señor es contigo. Bendita tú eres entre todas las mujeres, y bendito es el fruto de tu vientre, Jesús.
1: Santa María, Madre de Dios, ruega por nosotros pecadores, ahora y en la hora de nuestra muerte. Amén.
0: Dios te salve María, llena eres de gracia, el Señor es contigo. Bendita tú eres entre todas las mujeres, y bendito es el fruto de tu vientre, Jesús.
1: Santa María, Madre de Dios, ruega por nosotros pecadores, ahora y en la hora de nuestra muerte. Amén.
0: Dios te salve María, llena eres de gracia, el Señor es contigo. Bendita tú eres entre todas las mujeres, y bendito es el fruto de tu vientre, Jesús.
1: Santa María, Madre de Dios, ruega por nosotros pecadores, ahora y en la hora de nuestra muerte. Amén.
0: Dios te salve María, llena eres de gracia, el Señor es contigo. Bendita tú eres entre todas las mujeres, y bendito es el fruto de tu vientre, Jesús.
1: Santa María, Madre de Dios, ruega por nosotros pecadores, ahora y en la hora de nuestra muerte. Amén.
0: Dios te salve María, llena eres de gracia, el Señor es contigo. Bendita tú eres entre todas las mujeres, y bendito es el fruto de tu vientre, Jesús.
1: Santa María, Madre de Dios, ruega por nosotros pecadores, ahora y en la hora de nuestra muerte. Amén.
0: Dios te salve María, llena eres de gracia, el Señor es contigo. Bendita tú eres entre todas las mujeres, y bendito es el fruto de tu vientre, Jesús.
1: Santa María, Madre de Dios, ruega por nosotros pecadores, ahora y en la hora de nuestra muerte. Amén.
0: Dios te salve María, llena eres de gracia, el Señor es contigo. Bendita tú eres entre todas las mujeres, y bendito es el fruto de tu vientre, Jesús.
1: Santa María, Madre de Dios, ruega por nosotros pecadores, ahora y en la hora de nuestra muerte. Amén.
0: Dios te salve María, llena eres de gracia, el Señor es contigo. Bendita tú eres entre todas las mujeres, y bendito es el fruto de tu vientre, Jesús.
1: Santa María, Madre de Dios, ruega por nosotros pecadores, ahora y en la hora de nuestra muerte. Amén.
0: Gloria al Padre, al Hijo y al Espíritu Santo.
1: Como era en un principio, ahora y siempre, por los siglos de los siglos. Amén.

0: Dios te salve, Reina y Madre de Misericordia, vida, dulzura y esperanza nuestra. Dios te salve, a ti llamamos los desterrados hijos de Eva, a ti suspiramos gimiendo y llorando en este valle de lágrimas. Ea pues, Señora abogada nuestra, vuelve a nosotros esos tus ojos misericordiosos, y después de este destierro, muéstranos a Jesús, fruto bendito de tu vientre. Oh clemente, oh piadosa, oh dulce siempre Virgen María, ruega por nosotros, Santa Madre de Dios, para que seamos dignos de alcanzar las promesas de nuestro Señor Jesucristo. Amén.
1: Rezamos por el Papa, por la Iglesia, por las almas del purgatorio y por las vocaciones sacerdotales y religiosas. Padre nuestro que estás en el cielo, santificado sea tu nombre, venga a nosotros tu reino, hágase tu voluntad en la tierra como en el cielo.
2: Danos hoy nuestro pan de cada día, perdona nuestras ofensas, como también nosotros perdonamos a los que nos ofenden. No nos dejes caer en la tentación y líbranos del mal. Amén.
1: Dios te salve María, llena eres de gracia, el Señor es contigo, bendita tú eres entre todas las mujeres, y bendito es el fruto de tu vientre, Jesús.
2: Santa María, Madre de Dios, ruega por nosotros pecadores, ahora y en la hora de nuestra muerte. Amén.
1: Dios te salve María, llena eres de gracia, el Señor es contigo. Bendita tú eres entre todas las mujeres, y bendito es el fruto de tu vientre, Jesús.
2: Santa María, Madre de Dios, ruega por nosotros pecadores, ahora y en la hora de nuestra muerte. Amén.
1: Dios te salve María, llena eres de gracia, el Señor es contigo. Bendita tú eres entre todas las mujeres, y bendito es el fruto de tu vientre, Jesús.
2: Santa María, Madre de Dios, ruega por nosotros pecadores, ahora y en la hora de nuestra muerte. Amén.
1: Gloria al Padre, al Hijo y al Espíritu Santo.
2: Como era en un

Hoy, 13 de septiembre, recordamos a los santos Juan Crisóstomo, obispo y doctor de la Iglesia, Felipe, Macrobio, Julián, Ligorio, mártires, Maurilio, Eulogio, obispos, Amado, abad, Israel y Teobaldo, santos, canónigos, Beato Amadeo, monje y abad, Venerio, eremita. A todos los que en este día cumplen años, celebran su santo o su aniversario de bodas, de la ordenación episcopal, sacerdotal, diaconal o profesión religiosa, les deseamos que pasen un feliz día en el Señor.

Y vamos ahora a recordar la vida de San Juan Crisóstomo, obispo y doctor de la Iglesia. San Juan Crisóstomo nació en Antioquía en el año 344. Su padre, Segundo, era un guerrero belicoso. Su madre es la mujer fuerte de la Biblia. Pronto muere su marido y ella es la encargada de la educación del hijo. A los 20 años ya sobresalía como orador y le comparaban con Demóstenes. Juan acudió al obispo de Antioquía y pidió el bautismo. Después deseó imitar a los anacoretas y pensó retirarse al desierto de Siria. Un día su gran amigo Basilio le visitó y le comunicó que querían hacerles obispos. Ellos se oponían. Llegado el día de la consagración, solo encontraron a Basilio. Juan había huido al desierto. Allí escribió diálogos sobre el sacerdocio. Distribuía su tiempo entre el estudio y la oración, pero su voz sublime no podía apagarse en el desierto. El patriarca Flaviano lo reclamó y volvió a la ciudad. Sacerdote y ayudante de su obispo, se entrega al ministerio de la palabra y se convierte en Juan Crisóstomo, el de la boca de oro. Predica a todas horas, ataca los vicios, exhorta, aconseja, deslumbra con su palabra. Sus 20 discursos sobre las estatuas los publicó en un momento delicado. El pueblo se amotinó contra el emperador Teodosio. Teodosio pensaba castigarles duramente. El Crisóstomo serenó los ánimos.

Predicaba a todas horas, pero no se contentaba con el entusiasmo pasajero de los oyentes. Quería ver el fruto, las obras. No admitía una respuesta solo de palabras. No basta, decía, adornar el templo. ¿Qué te dirá Dios si no te has preocupado de atender a tu hermano? En el año 397 es nombrado patriarca de Constantinopla. Seguirá predicando contra las injusticias de la corte y de los poderosos, lo mismo ahora en el Bósforo que antes en el Orontes. Los vicios se encontraban con la protesta de su palabra, como un día harán Hildebrando y Tomás Becket. Ante la debilidad del emperador Arcadio, se alzaba con todo el poder el ambicioso Eutropio, convertido en cónsul. El que se le oponía era eliminado, como el cónsul Primacio y su hijo. Quiso eliminar también a la viuda, que invocó el derecho de asilo en la iglesia. Eutropio la reclamó, pero se encontró frente a frente con el patriarca y tuvo que retroceder. Cambiaron las cosas. El que había abolido el derecho de asilo cayó en desgracia. La multitud quería asesinarlo. Acude al derecho de asilo. Y ahora es Juan el que sale en su defensa. Les calma y consigue el perdón. La corte tornadiza, que tanto debía al Crisóstomo, ahora se vuelve contra él por dar gusto a los resentidos y por agradar al patriarca de Alejandría, rival de Constantinopla. Juan no se asusta. «No me importa la muerte», grita. «Mi vida es Cristo y una ganancia el morir». Fue desterrado. Un temblor de tierra asustó a la supersticiosa emperatriz Eudosia, considerado como un signo de la cólera divina. Le llaman y vuelve. El Bósforo se iluminó para recibirle. Juan se pone en manos de Dios. Otra vez es desterrado a la frontera de Armenia por censurar los lujos y frivolidad de la emperatriz. Sigue predicando en el desierto. Mantiene correspondencia con todas las iglesias del orbe. Al Papa Inocencio I le dice que su afecto hacia él le consuela de todos los sufrimientos. Cuando iba a ser trasladado a la costa oriental del Mar Negro, al pie del Cáucaso, al llegar a una ermita del pueblo de Comano, enfermó y agotado, expiró. Juan Crisóstomo ha sido llamado el teólogo de la Eucaristía y el mejor intérprete de San Pablo. Sus restos reposaron en Constantinopla. Actualmente se hallan en Roma, en la Basílica de San Pedro del Vaticano.

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¿Cuántas veces necesito hacer silencio? Pero no cualquier silencio. No ausencia de ruido o desconexión sin más. Un silencio que sea espacio de escucha, para hacer sitio a tu palabra, Señor. Para que tu enseñanza sea escuela, caricia y el recordatorio de que tú siempre estás conmigo, acompañando, amando y sosteniendo. Con el deseo de encontrar ese silencio fecundo, vengo a orar hoy, en este domingo.

0: La lectura de hoy es del Evangelio de Mateo.
1: Pedro se acercó a Jesús y le preguntó: Señor, si mi hermano me ofende, ¿cuántas veces tengo que perdonarlo? ¿Hasta siete veces? Jesús le contestó: No te digo hasta siete veces, sino hasta 70 veces 7. Por eso, el reino de los cielos se parece a un rey que quiso ajustar las cuentas con sus criados. Al empezar a ajustarlas, le presentaron uno que debía 10.000 talentos. Como no tenía con qué pagar, el señor mandó que lo vendieran a él con su mujer y sus hijos y todas sus posesiones, y que pagara así. El criado, arrojándose a sus pies, le suplicaba diciendo: Ten paciencia conmigo y te lo pagaré todo. Se compadeció el señor de aquel criado y lo dejó marchar, perdonándole la deuda. Pero al salir, el criado aquel encontró a uno de sus compañeros que le debía 100 denarios, y agarrándolo, lo estrangulaba diciendo: Págame lo que me debes. El compañero, arrojándose a sus pies, le rogaba diciendo: Ten paciencia conmigo y te lo pagaré. Pero él se negó, y fue y lo metió en la cárcel hasta que pagara lo que debía. Sus compañeros, al ver lo ocurrido, quedaron consternados y fueron a contarle a su señor todo lo sucedido. Entonces el señor lo llamó y le dijo: Siervo malvado, toda aquella deuda te la perdoné porque me lo rogaste. ¿No debías tú también tener compasión de tu compañero, como yo tuve compasión de ti? Y el señor, indignado, lo entregó a los verdugos hasta que pagara toda la deuda. Lo mismo hará con vosotros mi Padre Celestial, si cada cual no perdona de corazón a su hermano.
0: Jesús desarma aquí varias lógicas. La primera, la de Pedro, la lógica de los límites, el cálculo, las condiciones. ¿Cuántas veces?, pregunta el discípulo. Todas las que haga falta, responde el maestro. Así es la experiencia de la gratuidad. Dejo que esa llamada resuene en mí.

La segunda lógica que Jesús desarma es la del egoísmo. El hombre de la parábola es, en el fondo, un egoísta. Y por eso solo ve su propia necesidad. Necesito que el Señor me perdone, pero necesito que el vecino me pague. Y como es lo que yo necesito, no me importa nada más. Frente a eso, Jesús propone la lógica de la compasión. Parece como si me dijera, ¿por qué no miras a la vida de los otros y escuchas sus historias, sus heridas, sus necesidades?

La tercera lógica que Jesús desarma es la de la irresponsabilidad. A veces, con la excusa de la misericordia, parece que todo vale, todo se perdona, todo va a encontrar la acogida de un Dios infinitamente paciente. Y es verdad, pero al tiempo se nos muestra que somos responsables de nuestros actos, especialmente de nuestra falta de compasión, de misericordia y de amor. Justo eso, y no otras deudas, es lo que parece herir más a Dios. Me pregunto si yo soy capaz de perdonar tanto como Dios me ha perdonado a mí, o si vivo instalado en el juicio y la exigencia.

0: Escucha de nuevo la parábola que cuenta Jesús. Deja que sea una escuela de compasión y de perdón. Fíjate en ese hombre que es ciego a todo lo que no sea su propia necesidad y convierte su historia en una escuela de la mirada. Cuando únicamente buscas en los otros un espejo, al final te quedas solo.
1: El reino de los cielos se parece a un rey que quiso ajustar las cuentas con sus criados. Al empezar a ajustarlas, le presentaron uno que debía 10.000 talentos. Como no tenía con qué pagar, el señor mandó que lo vendieran a él con su mujer y sus hijos y todas sus posesiones y que pagara así. El criado, arrojándose a sus pies, le suplicaba diciendo: «Ten paciencia conmigo y te lo pagaré todo». Se compadeció el señor de aquel criado y lo dejó marchar, perdonándole la deuda. Pero al salir, el criado aquel encontró a uno de sus compañeros que le debía 100 denarios, y agarrándolo, lo estrangulaba diciendo: «Págame lo que me debes». El compañero, arrojándose a sus pies, le rogaba diciendo: «Ten paciencia conmigo y te lo pagaré». Pero él se negó, y fue y lo metió en la cárcel hasta que pagara lo que debía. Sus compañeros, al ver lo ocurrido, quedaron consternados y fueron a contarle a su señor todo lo sucedido. Entonces el señor lo llamó y le dijo: «Siervo malvado, toda aquella deuda te la perdoné porque me lo rogaste. ¿No debías tú también tener compasión de tu compañero, como yo tuve compasión de ti?». Y el señor, indignado, lo entregó a los verdugos hasta que pagara toda la deuda. Lo mismo hará con vosotros mi Padre Celestial, si cada cual no perdona de corazón a su hermano.
2: Seguiremos caminando, más allá de fracasos y golpes. Seguiremos amando, venciendo a soledades y deserciones. Seguirá la historia, la memoria poblada y la espera impaciente de lo que ha de llegar. Uniremos los pedazos dispersos, los fragmentos de sueños. Estrecharemos brazos heridos. 70 veces 7 alzaremos los ojos y retomaremos la ruta. Con otros igual de frágiles, igual de fuertes, igual de humanos, haremos surcos en la tierra fértil para seguir sembrando un evangelio de carne y hueso, regado con los anhelos más hondos, y crecerá imparable la vida.
0: Háblale al Señor de tu historia de perdón, lo que has vivido con otras personas, las veces en que has necesitado el perdón y lo has tenido, las veces en que lo has dado, las historias donde no ha sido posible. Háblale de su perdón en tu vida. Cuéntale lo que esta parábola ha suscitado en ti y ponlo en sus manos.

Que esta oración te pueda acompañar a lo largo de la semana, repitiendo en tu interior una y otra vez este anhelo. Señor, que aprenda a perdonar de corazón. Señor, que aprenda a perdonar de corazón.

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Demos inicio a Himnos y Salmos para el Señor. Edición 1027, como decíamos en el programa anterior, en este camino de bendiciones que nos marca el año litúrgico. Y así, porque estamos celebrando el Santísimo Nombre de María. Enviamos un fraterno saludo a los integrantes de las hermandades de la Exaltación de la Santa Cruz, que su día central es el 14 de septiembre. Y al día siguiente, el 15 de septiembre, es fiesta de la Bienaventurada Virgen María de los Dolores. Igualmente, un caluroso abrazo a sus devotos, organizados en cofradías, congregaciones laicas, coros, entre otros. Y la fiesta de San Juan Macías Fraile Lego Dominico, amigo de San Martín de Porres, cuya fiesta litúrgica celebramos el 18 de septiembre. Fray Juan nació en Badajoz, España, y se santificó en Lima, Perú, por lo cual lo consideramos santo peruano. Y tenemos para hoy en el canto gregoriano el Graduale Beata Gens, luego la entonación del Salmo 102 y su reflexión. En Cantos a María, el tema Madre, la nota doctrinal, la tenemos gracias al Padre Manuel Maza, luego del cual escucharemos un canto polifónico. Terminaremos con una entrevista a don Cristian Cornejo Urbina, integrante de la Hermandad de San Martín de Porres y San Juan Macías de Lima, luego del cual, junto con Fray Joel Chiquinta, Fraile Dominico, cantaremos Valiente Peregrino. Te acompañará en la conducción Joel Aldana y Julio César Melgarejo Vergara, misioneros del Movimiento Apostólico de Laicos Crisma. Que tengan una musical y espiritual sintonía. Tesoros de la Iglesia. Para la Feria 4 del año par, de la semana 24 per annum del Graduale Romanum, edición de 1974, nos propone el Gradual Beata Gens, Bienaventurada Nación, en el modo 1. El texto de este gradual es del Salmo 32, versículo 12 y el versículo 6. Su texto en latín dice: Beata gens cuius es Dominus Deus eorum, populus quem elegi Dominus in hereditate mensibi, verbo Domini celi firmati sunt, et spiritu oris eius omnis virtus eorum. Bienaventurada la nación cuyo Dios es el Señor, el pueblo que el Señor escogió como su herencia. Por la palabra del Señor fueron establecidos los cielos, por el aliento de su boca todo su poder. Interpreta la coral Escola San Nicolás de Leipzig, es Alemania, de su producción de 2019. Alabemos a Dios con el Beata Gens.

fueron tesoros de la iglesia. El Salmo Dominical. El Salmo para la misa del domingo de la semana 24 del tiempo litúrgico ordinario ciclo A es el Salmo 102. La antífona que presentamos reza: El Señor es compasivo y misericordioso, lento a la ira y rico en clemencia. La música es de Mauricio Centeno, del Cantoral Responde y Aclama de OCP. Cantemos todos.

0: estuvimos compartiendo el Salmo Dominical.
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2: En el día del Santísimo Nombre de María cantamos Madre del coro Hermano Javier. Y además tenemos a Fray José Posse de la Orden de Predicadores de Argentina, quien en una charla en la Casa de San Martín de Porres de Mar del Plata, el 7 de septiembre de 2024, explicó sobre esta devoción del Dulce Nombre de María.
3: Y hoy en este mes de septiembre les propongo que meditemos sobre la devoción al Nombre de María. Como saben, en el calendario de la Iglesia, el 8 de septiembre se celebra la Natividad de María, cae en domingo, el domingo prevalece, y unos días después, una tradición también recogida en la liturgia, celebra el Santo Nombre de María, el 12. Es una historia de una devoción que, como tantas veces, tiene vicisitudes históricas muy curiosas, muy interesantes, muy variadas. En la Biblia, como en todas las culturas tradicionales, el nombre da la identidad. Uno es con su nombre. El nombre significa, encierra quién uno es, el secreto de cada persona. Y por eso no se juega con los nombres, no se los toma a la ligera. Es lógico entonces que la piedad de los fieles, la Iglesia, honrara el nombre de María, la madre de Jesús, la madre del Salvador, el Hijo de Dios. Y es por eso que en la Edad Media, junto con el desarrollo de la devoción al nombre de Jesús, también se empezó a desarrollar la devoción al nombre de María. San Bernardino de Siena, santo franciscano, lo expandió particularmente para, ante todo, con el nombre de Jesús, y después, siguiendo esta costumbre y esta devoción, también al nombre de María. La fiesta se empezó a celebrar, dicen los historiadores, en España, en el 1513, en Cuenca, después se extendió a toda España, y un acontecimiento histórico que sucedió en 1683, que fue la victoria de los ejércitos cristianos contra la invasión musulmana que venía desde Oriente, fueron derrotados cuando estaban sitiando la ciudad de Viena, una alianza de príncipes cristianos, y el Papa, como agradecimiento a la Virgen, a quien todas las tropas se habían invocado especialmente su intercesión, el Papa concedió esta celebración de la fiesta del nombre de María, que se celebró por un tiempo en la octava, la semana siguiente a la fiesta de la Natividad, y después Pío X la fijó en el 12 de septiembre, que fue el día de la victoria en 1683. Pero volvamos a la Escritura. El nombre de María en la Escritura tiene diversas grafías, se escribe de distinto modo. Por ejemplo, en el Antiguo Testamento se escribe Miriam, que también a veces lo nombramos, es el mismo nombre de María. En arameo era Mariam, y eso es así también, Mariam en la traducción griega del Antiguo Testamento, y así llega al María que usamos en muchas de las lenguas latinas ahora. Y hay varios personajes en la Biblia que llevan este nombre. En el Antiguo Testamento hay uno muy famoso que es la hermana de Moisés. La llamamos Miriam porque está en hebreo, pero es el mismo nombre que la de la Virgen. Y es interesante este paralelismo entre María y Miriam. Miriam es la que canta la liberación de Egipto. Tiene ese magnífico poema de alabanza que podemos hacer un paralelismo con el cántico del Magnífico. Pero Miriam al final es la rebelde también, la que se opone a Moisés, está asociada a Moisés, pero también con una rebeldía que le cuesta un tiempo de penitencia para después ser reincorporada nuevamente al pueblo. Podemos hacer un paralelismo y una contraposición con María, que fue la siempre obediente, la servidora del Señor. Y hay otro, en el Antiguo Testamento hay otro personaje misterioso en el libro de las Crónicas, pero tenemos muchas Marías en el Nuevo Testamento, y ustedes algunas seguramente la recordarán, la más famosa es María Magdalena, María de Magdala. Ahora usamos el nombre Magdalena como nombre, pero es más bien un gentilicio, refiere a un lugar. Tenemos también a María, la hermana de Marta y de Lázaro. Tenemos a María, la madre de Santiago y de Juan, que es testigo de la crucifixión y también de las mujeres que van al sepulcro en la mañana de la resurrección. Teníamos la María, la mujer de Cleofás, tal vez identificada con esa anterior, la María, madre de Juan Marcos, en el libro de los Hechos, y hay también una María que aparece mencionada por San Pablo en la epístola a los Romanos al final. Y discuten los exégetas sobre la etimología del nombre. Y eso ustedes seguramente lo encontrarán, hay varias posibilidades, ninguna se conoce a ciencia cierta, que es lo que puede significar exactamente la raíz del nombre María en hebreo. No voy a entrar aquí, porque nos llevaría por tal vez demasiado lejos y no me parece tan importante. Podemos decir, por citar algunas de estas teorías, ¿no?, que puede significar amada, elegida, excelsa, pero también rebelde, como decíamos de Miriam, también amargo, mar amargo, también algo con mar, puede haber una etimología, y de allí San Jerónimo deriva esta estrella del mar, pero también puede ser como una gota del mar. Bueno,

0: fueron cantos a María.
1: Nota doctrinal. Joseph Leopold Aibler fue un compositor austriaco nacido en el siglo XVIII, primo de Michael Haydn y amigo de Mozart. De Leopold Aibler tenemos el Beata Gens Cuius, compuesto en 1825. Para que tengamos una idea de esta bella composición, aquí tenemos una muestra a través del programa Sibelius. Esta audición va precedida por el padre Manuel Maza de la Compañía de Jesús con su podcast Homilía del 13 de septiembre de 2020, gracias al canal Jesuitas Caribe, por el cual podemos escuchar la reflexión sobre el mensaje bíblico litúrgico del domingo 24 del tiempo ordinario ciclo A. Y con esta reflexión cobra sentido cristiano la antífona y el salmo que estuvimos cantando en el segmento El Salmo Dominical. Escuchemos.
2: En este domingo, 24, el ciclo A del tiempo ordinario, vemos a Jesús tratar un tema muy cercano a su corazón, que es el tema del perdón. Jesús no está hablando de la gente que pide perdón para seguir en lo malo. En esos casos hace falta un diálogo para establecer responsabilidades. Y miren que es necesario, incluso a nivel nacional, pasan y pasan los gobiernos y no se establecen responsabilidades. Nadie sabe lo que pasó. Nadie sabe a dónde fue el dinero, a dónde fueron los recursos. Tampoco se trata de controlar nuestros sentimientos. Perdonar no es controlar los sentimientos. Una persona que ha actuado mal contra ti, tú te vas a sentir mal con esa persona. Eso no es ningún pecado. Perdonar y pedir perdón es humillante en la sociedad y es visto como debilidad. El que perdona en nuestra sociedad es visto como una persona débil muchas veces. Y lo mismo el que pide perdón. Se trata, aquí lo que Jesús presenta, se trata de una deuda que no se puede pagar. Y eso ayuda mucho. Un hombre que le ha faltado a una mujer que le ha faltado a su esposo, por ejemplo, no tiene cómo pagar. Es una deuda, ha roto lo más sagrado, lo más grande, que es la lealtad de una persona hacia otra persona. Y en todo perdón, en toda situación de perdón, se dan cuatro pasos. Hay una deuda porque hay una falta. Aquí hay una petición, perdóname. Luego hay un perdón otorgado y luego se realiza una nueva situación de justicia en cierto sentido. Pedro pregunta, ¿cuántas veces tengo que perdonar? Y como buen judío, usa el número sagrado. El 7 era el número sagrado. Por eso Pedro dice hasta 7 veces y Jesús le dice, no te digo 7 veces, sino 70 veces 7. ¿Qué es lo que Jesús está queriendo comunicar? ¿Cuál es el mensaje de Jesús? Pedro pregunta como si lo sagrado fuera el número y Jesús responde mostrando que lo sagrado es el perdón. Donde quiera que una mujer y un hombre perdonan, ahí está Dios. Nunca nadie está tan cerca de Dios como cuando perdona. Perdonar es lo sagrado. El que perdona está entrando en un misterio profundo. Transmitimos el perdón que hemos recibido. Una persona que perdona a otra, una mujer que perdona a un hombre, no lo está encerrando en el mal que ha hecho. Ella misma es creadora, se parece a Dios, le está dando una vida nueva. Está venciendo la maldad. Muchas veces lo que necesitamos es un poco de paciencia. Nosotros no somos ni tenemos nada que esté fuera del perdón de Dios. Nada en nuestro interior, nada en nuestro interior nos pertenece. Todo lo hemos recibido de Dios y hemos fallado en todo. Somos objeto de perdón. Por eso todas las Eucaristías empiezan, Señor, ten piedad. Cristo, ten piedad. No vas a tener perdón por mucho analizar el hecho. Empiezas a perdonar cuando te colocas delante de esa persona como Dios se coloca delante de ti, como creador, como creadora, como aquel que responsabiliza. Sí, Señor, tú has actuado mal, pero yo no te encierro en el mal que has hecho. No hay nada más peligroso que no perdonar. Porque la persona que no perdona está diciendo, yo soy más que Dios. Yo soy el Señor de esta persona que no quiero perdonar. y eso es muy peligroso, competir con Dios. Fíjense cómo en la historia del Evangelio los dos tienen el mismo problema, los dos hacen la misma oración. Y ahora, cuando no perdona, ocurre algo muy curioso. Todos sus compañeros lo acusan y finalmente el Señor lo confronta delante de la mayor injusticia. Yo te perdoné. ¿Cómo es posible que tú no perdones si yo te perdoné? Esa comparación nos revuelve el corazón porque es injusticia. Dios me ha perdonado. ¿Qué me toca hacer a mí? Fíjate que no se trata de decir que estuvo bien lo que hizo la otra persona. Se trata de tú actuar hacia esa persona como Dios ha actuado contigo. Perdonar es creer en la otra persona como Dios creyó en ti. Igual, creo en ti, creo que tú puedes ser diferente, creo que puedes caminar un camino distinto y por eso en nombre de Dios, yo te abro la vida, adelante. Y esa persona sin duda muchas veces se sentirá invitada a cambiar. El que no perdona ya está en manos de los verdugos. No hay verdugo peor que la venganza. La venganza te castiga noche y día. La persona que tiene como propósito en la vida vengarse, hacer el mal a otro porque le hicieron mal, ya está preso de dos males. El mal que el otro hizo y el mal que está haciendo ahora ella son dos males. Los chinos tienen un proverbio terrible. ¿Te vas a vengar de tu enemigo? Pues empieza por cavar dos tumbas, una para él y la otra para ti, porque a ti te va a ir peor probablemente. Y fíjense la palabrita de Jesús al final. Lo mismo hará mi Padre con cada uno si no perdona de corazón a su hermano. Hermanos y hermanas, cada vez que vamos a la Eucaristía, cada vez que vamos y celebramos en la misa, que estamos delante de la presencia del Señor Jesucristo, oímos esta palabra. Este es el cáliz de mi sangre, sangre de la alianza nueva y eterna. Dios nos ha ofrecido un perdón en Cristo para siempre. Hagamos lo mismo y lo veremos cara a cara en la eternidad, con esa felicidad de la persona que no encerró a nadie en el mal, sino que le deseó una vida nueva. Dándole una vida al que te ha fallado, te estás dando una nueva vida a ti misma, a ti mismo. El Señor nos ayude a perdonar. Así sea. Amén.

0: fue la nota doctrinal. Agradece tu sintonía. Quien te habla, Julio César Melgarejo Vergara, de la producción en Lima, septiembre 12 de 2026. San Juan Macías, de la Orden de Predicadores. Hay que recordar que el pedido para la canonización por derecho canónigo, el pedido debe hacerlo la diócesis donde hizo su tarea pastoral. En el Perú es fiesta para la provincia de San Juan Bautista del Perú de los Dominicos. Es fiesta solemne e importante. Por ello, les compartiré una entrevista que realicé a don Cristian Cornejo Urbina, integrante de la cuadrilla 12 de la Hermandad de Caballeros de San Martín de Porres y San Juan Macías, desde la plazuela que da al antiguo convento Recoleto de la Magdalena en Lima, hoy parroquia de los Sagrados Corazones. Grabé estas palabras que serán muy ilustrativas para que noten cómo es la devoción a San Juan Macías en Lima. Ah, y el canto final de esta edición nos lo trae un fraile dominico. Miren, bastante intervención dominica en este programa. Nuestro fraile dominico, el joven Joel Chiquinta, que se lo dedica a San Juan Macías cantando Valiente Peregrino. Que la inspiradora vida de San Juan Macías nos acompañe en nuestras reflexiones personales. Hasta el próximo programa Radio María Spanish, Radio María Perú. Feliz celebración del Santísimo Nombre de María. Y gracias, hermano San Juan Macías. Y estamos con nuestro hermano Cristian Cornejo Urbina, miembro de la Hermandad de Caballeros de San Martín de Porres y San Juan Macías de la parroquia El Sagrario.
1: Para mí es un honor que me hayan considerado ser parte de esta entrevista en un mes muy especial para la orden, que se celebra la festividad de San Juan Macías, santo patrón dominico, el último de los santos peruanos que se llegó a canonizar.
0: Cuéntanos, ¿hace cuánto tiempo se fundó la hermandad?
1: Bueno, la hermandad ha sido fundada hace 104 años, el 9 de julio de 1922, por un grupo de hermanos muy devotos de San Martín de Porres y San Juan Macías, encabezados en ese momento por don Gerardo Herrera, que fue el primer presidente en ese momento llamada la Sociedad del Beato San Juan Macías y San Martín de Porres.
0: Y claro, porque ambos eran beatos, pues todavía no eran santos en el momento que se funda la sociedad, ¿no es cierto?
1: Por supuesto, y una de las principales misiones de la sociedad en ese momento era apoyar a la difusión de ambos santos patrones, ¿no? Prácticamente duraron 40 años de mucho arduo trabajo, campañas médicas, campañas sociales, misas en nombre de San Juan Macías, de San Martín de Porres, en los altares de los santos peruanos. Muchas personas que se involucraron en la sociedad para poder sacar adelante, ¿no? Recuerdo mucho al padre Cuadros, quien nos contaba las misiones que se hacían a Roma para que vean la devoción de los santos patrones, ¿no? Y ayudar así a que su canonización sea la más pronta.
0: Como todo itinerante, igual que Martín, igual que Juan Macías, la hermandad se funda en la comunidad del convento Santo Domingo de Lima y actualmente tienen sede en la parroquia El Sagrario, la histórica parroquia El Sagrario, y que las celebraciones lo hacen en El Sagrario y en la Catedral de Lima, ¿verdad?
1: Sí, actualmente nosotros estamos en la jurisdicción de la parroquia El Sagrario en sí. Ese espíritu y esa formación dominica de muchos años siempre la llevamos, y una de ellas es el predicar.
0: Hermano, normalmente cuando escuchamos una hermandad, escuchamos la hermandad de San Judas Tadeo, hermandad de la Virgencita del Carmen. Ciertamente hay hermandades que tienen dos patrones, pero no son muchos. Cuéntanos por qué esta hermandad tan querida y de tantos años, más de 100 años, 104 años a la fecha, 2026, tiene como patrón a Martín y a Juancito. Cuéntanos.
1: Bueno, en realidad, cuando se funda la hermandad, eran los dos santos del altar de los santos peruanos que faltaban en canonizar, San Martín de Porres y San Juan Macías. Y compartían un mismo espíritu, que era el de la humildad. Y muy aparte, que eran amigos, ¿no? Recuerdo relatos históricos, ellos compartían una amistad. Y ambos han sido durante todo este tiempo nuestro gran ejemplo de vida, que es lo más importante dentro de pertenecer a una institución, ¿no?
0: ¿Algo que nos puedas decir de Juancito, algún milagro, algo de su vida para que pueda ilustrar a nuestros hermanos que nos escuchan?
1: Bueno, San Juan Macías nació el 2 de marzo de 1585 en Badajoz, España. acá viene un dato muy anecdótico. Sus padres es Juan de Arcas y Juana Sánchez. Él se llamaba Juan de Arcas Sánchez, pero se lo conoce como Juan Macías. Sus padres fallecieron cuando él estaba muy pequeño y se quedó encargado con un familiar, el cual le enseñó la profesión de ser pastor. Durante muchos años él trabajó en soledad, porque era ese típico trabajo de campo, en el cual aprovechaba mucho la espiritualidad. Oraba en sus tiempos de soledad, cuidaba ovejas, las alimentaba.
0: Se dice en la tradición de que tuvo una aparición de San Juan Bautista, niño.
1: Sí, en realidad, en la biografía de San Juan Macías, el año pasado, que se cumplió sus 50 años de canonización, se pudo investigar mucha información documentada y tradicional. Información tradicional, se dice de San Juan Macías, tuvo apariciones de San Juan Bautista, y quien el iniciador para que él enrumbara hacia el nuevo mundo, como se decía así, en ese momento, ¿no? Es. Pero en paralelo también, él ya cuando tenía la mayoría de edad, cerca de 25 años, trabaja al servicio de un mercader. Y ese mercader lo hace venir a Lima, a América, sale de Sevilla, porque era el puerto de esa época donde salían barcos a América. Primero llega a Cartagena. Su llegada a Lima demoró él más o menos 2 años en llegar acá, porque se dice que trabajó con este mercader aún estando en América. Cuando él llega a Lima, conoce la ciudad, te dice de que fue a la puerta.

0: Campos del Rímac, en la hacienda de Pedro Jiménez Menacho,
1: que está por la Alameda de los Descalzos, ¿verdad?
0: Claro, se conversaba mucho de que él había participado en la iglesia patrocinio. En ese lugar eran los campos, claro, donde era dueño Pedro Jiménez Menacho. Y después se relaciona mucho esa iglesia con San Juan Macías, porque se dice que en ese lugar trabajó.
1: Claro.
0: Juan Macías trabajó cerca de 2 años con Pedro Jiménez Menacho, era un abodelado adinerado de la época, especialista en temas de ganaderos. Y Juan Macías, que fue su hombre de confianza, llegó a tener el cargo de mayordomo de todas sus tierras.
1: Entonces era muy eficiente en su trabajo.
0: Sí, Juan Macías en ese caso era una persona de confianza, era una persona responsable, pero aún así, teniendo una vida cotidiana, no se alejó de la vida espiritual.
1: Lo cual nos indica que él pudo haber continuado su vida civil, ¿no es cierto? Porque estaba demostrando de que podía dirigir ya una empresa, digamos, familiar, como pastor o, como dices tú, mayordomo, ¿no? Podía dedicarse a eso. Sin embargo, tal parece que la inclinación o el llamado de Dios ya estaba en su alma.
0: Esta información sí está documentada, porque Pedro Menacho pagaba tributos en la época. Se ha encontrado información de que asumió el cargo Juan Macías de mayordomo. Él llegó a Lima a la edad de 30 años. En 1622, hoy que es la iglesia de los Sagrados Corazones de la Recoleta, es aquí donde ya relaciona más directamente su vida religiosa, porque ingresa al convento de María Magdalena, de la Recoleta. Recoleta se le decía porque acá era un sitio de recogimiento. Los dominicos acá venían a encontrar su espiritualidad, su descanso. Era un convento mucho menos transitado que el convento de Santo Domingo, ¿no? Y él aquí desarrolla el trabajo de portería, que en esa época, pues, el portero es que se encargaba de toda la administración, se encargaba de atender a los pobres, de poder tener contacto directo con todas las personas que venían a visitar. Se dice, esto ya es una tradición, que San Juan Macías tenía un burrito y Pedro Jiménez Menacho lo ayudaba en sus obras de caridad y le traía carne en su burrito que él decía que se lo enviaba, ¿no?
1: Qué bueno, miren, y así podemos conversar muchos minutos más hablando de San Juan Macías, pero ahora quiero que nuestro hermano Cristian nos diga y nos comparta la alegría que él está viviendo de la cuadrilla 12, que van a celebrar un acontecimiento devocional muy importante. Explícanos, hermano.
0: Bueno, este año, por primera vez en los 43 años de vida institucional que tenemos, vamos a guardar a San Juan Macías. San Juan Macías en sí sale en recorridos procesionales recién en el 2008 del convento de Santo Domingo. Hay que recordar también a la audiencia que San Juan Macías fue canonizado el 28 de septiembre de 1975. El año pasado se han celebrado sus 50 años de canonización. En el 2008, don Óscar Reyes Cárdenas, presidente de la época, con gestión de la hermandad, consiguen la donación de una devota, el anda de San Juan Macías. Quiero hacer un dato muy importante. Las andas dominicas, todas las andas que tiene el convento de Santo Domingo, tienen todas en un estilo barroco. Siempre tienen un estilo barroco en talla, y normalmente son revestidas en pan de oro. Esa misma anda, estilo barroco, se le consigue a San Juan Macías por intermedio de una devota y en el 2008 comienzan las procesiones ya de forma consecutiva, permanente. Comenzaron con la primera cuadrilla. Lamentablemente, la pandemia nos hace tener un paro total de peregrinaje y en el 2019 fue la última cuadrilla que guardó la cuadrilla 11. Desde ese momento hacia adelante, con toda la coyuntura que ha vivido la hermandad, recién vamos a retomar nuevamente el orden y este año la cuadrilla 12 guarda por primera vez a San Juan Macías.
1: Qué bien, hermano. Hemos escuchado la interesante historia de nuestro hermano como integrante de la hermandad. Tu palabra final es para Radio María Perú, para el programa Himnos y Salmos para el Señor y para nuestros hermanos de Radio María Spanish que nos escuchan allá en Estados Unidos de Norteamérica.
0: Primero agradecerte, Julio, por esa consideración. Te reitero que ha sido para mí algo muy importante estar aquí presente, poder compartir lo poco que sé, porque uno siempre está para aprender.
1: Claro, claro.
0: Yo le pido a todas las personas investigar un poquito la vida de Juan. Yo la considero una vida muy cotidiana, como cualquier persona, pero que no dejó de ser religioso y llegó a la santidad. Pedirle a toda tu audiencia que nos puedan acompañar.
1: Eso es importante. Invítalos.
0: Este domingo 20 de septiembre a las 3 de la tarde iniciaremos.

Estuvimos en la Plaza Mayor de Lima, la guardada de San Juan Macías. Igual forma, la misa de fiesta de San Juan Macías va a ser televisada por TV Perú a las 10 de la mañana en las habituales transmisiones que se hace en la Catedral de Lima. Y bueno, y también invitarlos a que puedan participar, a conocer más a Juan Macías. Sus reliquias están en la Basílica del Santísimo Rosario, en el Convento de Santo Domingo, y reitero que es nuestro lugar de formación y esperamos que la fe permanezca siempre entre nosotros.

Y así hemos terminado Himnos y Salmos para el Señor. Julio César Melgarejo Vergara agradece su sintonía. Si tienes consultas, puedes encontrarnos en la internet con nuestro nombre. Los esperamos la próxima semana en Himnos y Salmos para el Señor.

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oración y recogimiento, nos unimos en oración para rezar el Ángelus, recordando el misterio de la encarnación de nuestro Señor. Que cada palabra sea un eco de fe, paz y amor en nuestros corazones.

0: nombre del Padre, y del Hijo, y del Espíritu Santo. Amén. El ángel del Señor anunció a María,
1: y concibió por obra y gracia del Espíritu Santo.
0: Dios te salve, María, llena eres de gracia, el Señor es contigo. Bendita eres entre todas las mujeres, y bendito es el fruto de tu vientre, Jesús.
1: Santa María, Madre de Dios, ruega por nosotros, pecadores, ahora y en la hora de nuestra muerte. Amén.
0: He aquí la esclava del Señor.
1: Hágase en mí según tu palabra.
0: Dios te salve, María, llena eres de gracia, el Señor es contigo. Bendita eres entre todas las mujeres, y bendito es el fruto de tu vientre, Jesús.
1: Santa María, Madre de Dios, ruega por nosotros, pecadores, ahora y en la hora de nuestra muerte. Amén.
0: Y el Verbo de Dios se hizo carne,
1: y habitó entre nosotros.
0: Dios te salve, María, llena eres de gracia, el Señor es contigo. Bendita eres entre todas las mujeres, y bendito es el fruto de tu vientre, Jesús.
1: Santa María, Madre de Dios, ruega por nosotros, pecadores, ahora y en la hora de nuestra muerte. Amén.
0: Ruega por nosotros, Santa Madre de Dios,
1: para que seamos dignos de alcanzar las promesas de nuestro Señor Jesucristo.
0: Oración. Infunde, Señor, tu gracia en nuestros corazones, para que quienes hemos conocido por el anuncio del ángel la encarnación de tu Hijo Jesucristo, por su pasión y su cruz, seamos llevados a la gloria de la resurrección. Por Jesucristo nuestro Señor.
1: Amén.
0: Gloria al Padre, y al Hijo, y al Espíritu Santo,
1: como era en el principio, ahora y siempre, por los siglos de los siglos. Amén.
0: Por los fieles difuntos, dale, Señor, el descanso eterno, y brille para ellos la luz perpetua. Descansen en paz.
1: Amén.

El rezo del rosario es la síntesis de todo el Evangelio, la contemplación de Jesús en sus diferentes misterios. Desde el corazón inmaculado de María, que meditaba y guardaba estas cosas en su corazón.

0: Padre nuestro, que estás en el cielo, santificado sea tu nombre. Venga a nosotros tu reino. Hágase tu voluntad en la tierra como en el cielo.
1: Danos hoy nuestro pan de cada día. Perdona nuestras ofensas, como también nosotros perdonamos a los que nos ofenden. No nos dejes caer en la tentación y líbranos del mal. Amén.
0: Dios te salve María, llena eres de gracia, el Señor es contigo. Bendita tú eres entre todas las mujeres, y bendito es el fruto de tu vientre, Jesús.
1: Santa María, Madre de Dios, ruega por nosotros pecadores, ahora y en la hora de nuestra muerte. Amén.
0: Dios te salve María, llena eres de gracia, el Señor es contigo. Bendita tú eres entre todas las mujeres, y bendito es el fruto de tu vientre, Jesús.
1: Santa María, Madre de Dios, ruega por nosotros pecadores, ahora y en la hora de nuestra muerte. Amén.
0: Dios te salve María, llena eres de gracia, el Señor es contigo. Bendita tú eres entre todas las mujeres, y bendito es el fruto de tu vientre, Jesús.
1: Santa María, Madre de Dios, ruega por nosotros pecadores, ahora y en la hora de nuestra muerte. Amén.
0: Dios te salve María, llena eres de gracia, el Señor es contigo. Bendita tú eres entre todas las mujeres, y bendito es el fruto de tu vientre, Jesús.
1: Santa María, Madre de Dios, ruega por nosotros pecadores, ahora y en la hora de nuestra muerte. Amén.
0: Dios te salve María, llena eres de gracia, el Señor es contigo. Bendita tú eres entre todas las mujeres, y bendito es el fruto de tu vientre, Jesús.
1: Santa María, Madre de Dios, ruega por nosotros pecadores, ahora y en la hora de nuestra muerte. Amén.
0: Dios te salve María, llena eres de gracia, el Señor es contigo. Bendita tú eres entre todas las mujeres, y bendito es el fruto de tu vientre, Jesús.
1: Santa María, Madre de Dios, ruega por nosotros pecadores, ahora y en la hora de nuestra muerte. Amén.
0: Dios te salve María, llena eres de gracia, el Señor es contigo. Bendita tú eres entre todas las mujeres, y bendito es el fruto de tu vientre, Jesús.
1: Santa María, Madre de Dios, ruega por nosotros pecadores, ahora y en la hora de nuestra muerte. Amén.
0: Dios te salve María, llena eres de gracia, el Señor es contigo. Bendita tú eres entre todas las mujeres, y bendito es el fruto de tu vientre, Jesús.
1: Santa María, Madre de Dios, ruega por nosotros pecadores, ahora y en la hora de nuestra muerte. Amén.
0: Dios te salve María, llena eres de gracia, el Señor es contigo. Bendita tú eres entre todas las mujeres, y bendito es el fruto de tu vientre, Jesús.
1: Santa María, Madre de Dios, ruega por nosotros pecadores, ahora y en la hora de nuestra muerte. Amén.
0: Dios te salve María, llena eres de gracia, el Señor es contigo. Bendita tú eres entre todas las mujeres, y bendito es el fruto de tu vientre, Jesús.
1: Santa María, Madre de Dios, ruega por nosotros pecadores, ahora y en la hora de nuestra muerte. Amén.
0: Gloria al Padre, y al Hijo, y al Espíritu Santo.
1: Como era en el principio, ahora y siempre, por los siglos de los siglos. Amén.
0: Oh Jesús mío, perdona nuestros pecados, líbranos del fuego del infierno, lleva al cielo a todas las almas, especialmente a las más necesitadas de tu misericordia.
2: En el cuarto misterio glorioso, contemplamos la Asunción de María al cielo.
0: Proclama mi alma la grandeza del Señor. Se alegra mi espíritu en Dios, mi Salvador, porque ha mirado la humillación de su esclava. Desde ahora me felicitarán todas las generaciones, porque el Poderoso ha hecho obras grandes por mí. Padre nuestro, tú que has elevado en cuerpo y alma a los cielos a la Virgen María, concédenos buscar las cosas de allá arriba y participar con ella de su misma gloria en el cielo. Padre nuestro, que estás en el cielo, santificado sea tu nombre, venga a nosotros tu reino, hágase tu voluntad en la tierra como en el cielo.
1: Danos hoy nuestro pan de cada día, perdona nuestras ofensas, como también nosotros perdonamos a los que nos ofenden. No nos dejes caer en la tentación y líbranos del mal. Amén.
0: Dios te salve María, llena eres de gracia, el Señor es contigo. Bendita tú eres entre todas las mujeres, y bendito es el fruto de tu vientre, Jesús.
1: Santa María, Madre de Dios, ruega por nosotros pecadores, ahora y en la hora de nuestra muerte. Amén.
0: Dios te salve María, llena eres de gracia, el Señor es contigo. Bendita tú eres entre todas las mujeres, y bendito es el fruto de tu vientre, Jesús.
1: Santa María, Madre de Dios, ruega por nosotros pecadores, ahora y en la hora de nuestra muerte. Amén.
0: Dios te salve María, llena eres de gracia, el Señor es contigo. Bendita tú eres entre todas las mujeres, y bendito es el fruto de tu vientre, Jesús.
1: Santa María, Madre de Dios, ruega por nosotros pecadores, ahora y en la hora de nuestra muerte. Amén.
0: Dios te salve María, llena eres de gracia, el Señor es contigo. Bendita tú eres entre todas las mujeres, y bendito es el fruto de tu vientre, Jesús.
1: Santa María, Madre de Dios, ruega por nosotros pecadores, ahora y en la hora de nuestra muerte. Amén.
0: Dios te salve María, llena eres de gracia, el Señor es contigo. Bendita tú eres entre todas las mujeres, y bendito es el fruto de tu vientre, Jesús.
1: Santa María, Madre de Dios, ruega por nosotros pecadores, ahora y en la hora de nuestra muerte. Amén.
0: Dios te salve María, llena eres de gracia, el Señor es contigo. Bendita tú eres entre todas las mujeres, y bendito es el fruto de tu vientre, Jesús.
1: Santa María, Madre de Dios, ruega por nosotros pecadores, ahora y en la hora de nuestra muerte. Amén.
0: Dios te salve María, llena eres de gracia, el Señor es contigo. Bendita tú eres entre todas las mujeres, y bendito es el fruto de tu vientre, Jesús.
1: Santa María, Madre de Dios, ruega por nosotros pecadores, ahora y en la hora de nuestra muerte. Amén.
0: Dios te salve María, llena eres de gracia, el Señor es contigo. Bendita tú eres entre todas las mujeres, y bendito es el fruto de tu vientre, Jesús.
1: Santa María, Madre de Dios, ruega por nosotros pecadores, ahora y en la hora de nuestra muerte. Amén.
0: Dios te salve María, llena eres de gracia, el Señor es contigo. Bendita tú eres entre todas las mujeres, y bendito es el fruto de tu vientre, Jesús.
1: Santa María, Madre de Dios, ruega por nosotros pecadores, ahora y en la hora de nuestra muerte. Amén.
0: Dios te salve María, llena eres de gracia, el Señor es contigo. Bendita tú eres entre todas las mujeres, y bendito es el fruto de tu vientre, Jesús.
1: Santa María, Madre de Dios, ruega por nosotros pecadores, ahora y en la hora de nuestra muerte. Amén.
0: Gloria al Padre, y al Hijo, y al Espíritu Santo.
1: Como era en el principio, ahora y siempre, por los siglos de los siglos. Amén.
0: Oh Jesús mío, perdona nuestros pecados, líbranos del fuego del infierno, lleva al cielo a todas las almas, especialmente a las más necesitadas de tu misericordia.
2: En el quinto misterio glorioso, contemplamos a María, coronada como reina de cielos y tierra.
0: Se abrió en el cielo el santuario de Dios, y en su santuario apareció el arca de la alianza. Después apareció una figura portentosa en el cielo, una mujer vestida de sol, la luna por pedestal, coronada con 12 estrellas. Señor Dios nuestro, tú que nos has dado a María como reina y madre, haz que, ayudados por su poderosa intercesión, podamos entrar en el reino de los cielos.

0: Padre nuestro, que estás en el cielo, santificado sea tu nombre. Venga a nosotros tu reino. Hágase tu voluntad en la tierra como en el cielo.
1: Danos hoy nuestro pan de cada día. Perdona nuestras ofensas, como también nosotros perdonamos a los que nos ofenden. No nos dejes caer en la tentación y líbranos del mal. Amén.
0: Dios te salve María, llena eres de gracia, el Señor es contigo. Bendita tú eres entre todas las mujeres, y bendito es el fruto de tu vientre, Jesús.
1: Santa María, Madre de Dios, ruega por nosotros pecadores, ahora y en la hora de nuestra muerte. Amén.
0: Dios te salve María, llena eres de gracia, el Señor es contigo. Bendita tú eres entre todas las mujeres, y bendito es el fruto de tu vientre, Jesús.
1: Santa María, Madre de Dios, ruega por nosotros pecadores, ahora y en la hora de nuestra muerte. Amén.
0: Dios te salve María, llena eres de gracia, el Señor es contigo. Bendita tú eres entre todas las mujeres, y bendito es el fruto de tu vientre, Jesús.
1: Santa María, Madre de Dios, ruega por nosotros pecadores, ahora y en la hora de nuestra muerte. Amén.
0: Dios te salve María, llena eres de gracia, el Señor es contigo. Bendita tú eres entre todas las mujeres, y bendito es el fruto de tu vientre, Jesús.
1: Santa María, Madre de Dios, ruega por nosotros pecadores, ahora y en la hora de nuestra muerte. Amén.
0: Dios te salve María, llena eres de gracia, el Señor es contigo. Bendita tú eres entre todas las mujeres, y bendito es el fruto de tu vientre, Jesús.
1: Santa María, Madre de Dios, ruega por nosotros pecadores, ahora y en la hora de nuestra muerte. Amén.
0: Dios te salve María, llena eres de gracia, el Señor es contigo. Bendita tú eres entre todas las mujeres, y bendito es el fruto de tu vientre, Jesús.
1: Santa María, Madre de Dios, ruega por nosotros pecadores, ahora y en la hora de nuestra muerte. Amén.
0: Dios te salve María, llena eres de gracia, el Señor es contigo. Bendita tú eres entre todas las mujeres, y bendito es el fruto de tu vientre, Jesús.
1: Santa María, Madre de Dios, ruega por nosotros pecadores, ahora y en la hora de nuestra muerte. Amén.
0: Dios te salve María, llena eres de gracia, el Señor es contigo. Bendita tú eres entre todas las mujeres, y bendito es el fruto de tu vientre, Jesús.
1: Santa María, Madre de Dios, ruega por nosotros pecadores, ahora y en la hora de nuestra muerte. Amén.
0: Dios te salve María, llena eres de gracia, el Señor es contigo. Bendita tú eres entre todas las mujeres, y bendito es el fruto de tu vientre, Jesús.
1: Santa María, Madre de Dios, ruega por nosotros pecadores, ahora y en la hora de nuestra muerte. Amén.
0: Dios te salve María, llena eres de gracia, el Señor es contigo. Bendita tú eres entre todas las mujeres, y bendito es el fruto de tu vientre, Jesús.
1: Santa María, Madre de Dios, ruega por nosotros pecadores, ahora y en la hora de nuestra muerte. Amén.
0: Gloria al Padre, y al Hijo, y al Espíritu Santo.
1: Como era en el principio, ahora y siempre, por los siglos de los siglos. Amén.
0: Oh Jesús mío, perdona nuestros pecados, líbranos del fuego del infierno, lleva al cielo a todas las almas, especialmente a las más necesitadas de tu misericordia. Pidamos por la salud e intenciones del Santo Padre. Padre nuestro, que estás en el cielo, santificado sea tu nombre. Venga a nosotros tu reino. Hágase tu voluntad en la tierra como en el cielo. Danos hoy nuestro pan de cada día. Perdona nuestras ofensas, como también nosotros perdonamos a los que nos ofenden. No nos dejes caer en la tentación y líbranos del mal. Amén. Dios te salve María, llena eres de gracia, el Señor es contigo. Bendita eres entre todas las mujeres y bendito es el fruto de tu vientre, Jesús. Santa María, Madre de Dios, ruega por nosotros pecadores, ahora y en la hora de nuestra muerte. Amén. Gloria al Padre, y al Hijo, y al Espíritu Santo, como era en el principio, ahora y siempre, por los siglos de los siglos. Amén.
2: Para alcanzar la gracia de la perseverancia en la fe, rezamos la salve. Dios te salve, Reina y Madre de Misericordia, vida, dulzura y esperanza nuestra. Dios te salve, a ti clamamos los desterrados hijos de Eva. A ti suspiramos, gimiendo y llorando en este valle de lágrimas. Ea pues, Señora, abogada nuestra, vuelve a nosotros tus ojos misericordiosos. Y después de este destierro, muéstranos a Jesús, fruto bendito de tu vientre. Oh clemente, oh piadosa, oh dulce Virgen María, ruega por nosotros, Santa Madre de Dios, para que seamos dignos de alcanzar las promesas y gracias de nuestro Señor Jesucristo. Amén.

oración de la mañana. Laudes del domingo de la 24ª semana del tiempo ordinario, cuarta del Salterio.

0: Dios mío, ven en mi auxilio.
1: Señor, date prisa en socorrerme.
0: Gloria al Padre y al Hijo y al Espíritu Santo.
1: Como era en el principio, ahora y siempre, por los siglos de los siglos. Amén.
2: En el nombre del Padre, del Hijo y del Espíritu. En el nombre del Padre, del Hijo y del Espíritu, salimos de la noche y estrenamos la aurora. Saludamos el gozo de la luz que nos llega resucitada y resucitadora. Tu mano acerca el fuego a la tierra sombría, y el rostro de las cosas se alegra en tu presencia, si la veas el alba igual que una palabra. Tú pronuncias el mar como sentencia. Regresa desde el sueño, el hombre en su memoria. Acude a su trabajo, madruga sus dolores. Le confías la tierra y a la tarde la encuentras rica de pan y amarga de sudores. Y tú te regocijas, oh Dios, y tú prolongas en sus pequeñas manos tus manos poderosas, y estáis de cuerpo entero, los dos así creando, los dos así velando por las cosas. Bendita la mañana que trae la noticia de tu presencia, joven, en gloria y poderío. La serena certeza con el día proclama que el sepulcro de Cristo está vacío. Amén.
3: Salmodia, Salmo 117, himno de acción de gracias después de la victoria.
4: Da gracias al Señor porque es eterna su misericordia. Aleluya.
3: Dad gracias al Señor porque es bueno, porque es eterna su misericordia.
0: Diga la casa de Israel, eterna es su misericordia.
3: Diga la casa de Aarón, eterna es su misericordia.
0: Digan los fieles del Señor, eterna es su misericordia.
3: En el peligro grité al Señor y me escuchó, poniéndome a salvo.
0: El Señor está conmigo, no temo. ¿Qué podrá hacerme el hombre? El Señor está conmigo y me auxilia. Veré la derrota de mis adversarios.
3: Mejor es refugiarse en el Señor que fiarse de los hombres. Mejor es refugiarse en el Señor que confiar en los magnates.
0: Todos los pueblos me rodeaban. En el nombre del Señor los rechacé. Me rodeaban cerrando el cerco. En el nombre del Señor los rechacé. Me rodeaban como avispas, ardiendo como fuego en las zarzas. En el nombre del Señor los rechacé.
3: Empujaban y empujaban para derribarme, pero el Señor me ayudó. El Señor es mi fuerza y mi energía. Él es mi salvación.
0: Escuchad, hay cantos de victoria en las tiendas de los justos. La diestra del Señor es poderosa. La diestra del Señor es excelsa. La diestra del Señor es poderosa.
3: No he de morir. Viviré para contar las hazañas del Señor. Me castigó el Señor, pero no me entregó a la muerte.
0: Abridme las puertas del triunfo y entraré para dar gracias al Señor.
3: Esta es la puerta del Señor. Los vencedores entrarán por ella.
0: Te doy gracias porque me escuchaste y fuiste mi salvación.
3: La piedra que desecharon los arquitectos es ahora la piedra angular. Es el Señor quien lo ha hecho. Ha sido un milagro patente.
0: Este es el día en que actuó el Señor. Sea nuestra alegría y nuestro gozo. Señor, danos la salvación. Señor, danos prosperidad.
3: Bendito el que viene en nombre del Señor. Os bendecimos desde la casa del Señor. El Señor es Dios, Él nos ilumina.
0: Ordenad una procesión con ramos hasta los ángulos del altar.
3: Tú eres mi Dios. Te doy gracias, Dios mío, yo te ensalzo.
0: Dad gracias al Señor por

0: que es bueno, porque es eterna su misericordia.
1: Gloria al Padre, y al Hijo, y al Espíritu Santo.
0: Como era en el principio, ahora y siempre, por los siglos de los siglos. Amén.
2: Da gracias al Señor, porque es eterna su misericordia. Aleluya.
1: Cántico. Que la creación entera alabe al Señor.
3: Aleluya. Criaturas todas del Señor, bendecid al Señor. Aleluya.
1: Bendito eres, Señor Dios de nuestros padres. A ti gloria y alabanza por los siglos.
0: Bendito tu nombre, santo y glorioso. A él gloria y alabanza por los siglos.
1: Bendito eres en el templo de tu santa gloria. A ti gloria y alabanza por los siglos.
0: Bendito eres sobre el trono de tu reino. A ti gloria y alabanza por los siglos.
1: Bendito eres tú, que sentado sobre querubines sondeas los abismos. A ti gloria y alabanza por los siglos.
0: Bendito eres en la bóveda del cielo. A ti honor y alabanza por los siglos.
1: Criaturas todas del Señor, bendecid al Señor. Ensalzadlo con himnos por los siglos.
0: Gloria al Padre y al Hijo y al Espíritu Santo.
1: Como era en el principio, ahora y siempre, por los siglos de los siglos. Amén.
2: Aleluya, criaturas todas del Señor, bendecida al Señor, aleluya.
1: Salmo 150, alabad al Señor.
3: Todo ser que alienta, alabe al Señor, aleluya.
1: Alabad al Señor en su templo, alabadlo en su augusto firmamento.
0: Alabadlo por sus obras magníficas, alabadlo por su inmensa grandeza.
1: Alabadlo tocando trompetas, alabadlo con arpas y cítaras.
0: Alabadlo con tambores y danzas, alabadlo con trompas y flautas.
1: Alabadlo con platillos sonoros, alabadlo con platillos vibrantes.
0: Todo ser que alienta, alabe al Señor.
1: Gloria al Padre, y al Hijo, y al Espíritu Santo.
0: Como era en el principio, ahora y siempre, por los siglos de los siglos. Amén.
2: Todo ser que alienta, alabe al Señor. Aleluya.
4: Lectura breve. Acuérdate de Cristo Jesús, del linaje de David, que vive resucitado de entre los muertos. Verdadera es la sentencia que dice: si hemos muerto con Él, viviremos también con Él. Si tenemos constancia en el sufrir, reinaremos también con Él. Si rehusamos reconocerle, también Él nos rechazará. Si le somos infieles, Él permanece fiel. No puede Él desmentirse a sí mismo.
1: Responsorio breve. Te damos gracias, oh Dios, invocando tu nombre.
0: Te damos gracias, oh Dios, invocando tu nombre.
1: Pregonando tus maravillas.
0: Invocando tu nombre.
1: Gloria al Padre, y al Hijo, y al Espíritu Santo.
0: Te damos gracias, oh Dios, invocando tu nombre.
1: Cántico evangélico.
0: Bendito sea el Señor, Dios de Israel.
5: Bendito sea el Señor, Dios de Israel, porque ha visitado y redimido a su pueblo, suscitándonos una fuerza de salvación en la casa de David, su siervo, según lo había predicho desde antiguo por boca de sus santos profetas. Es la salvación que nos libra de nuestros enemigos y de la mano de todos los que nos odian. Ha realizado así la misericordia que tuvo con nuestros padres, recordando su santa alianza y el juramento que juró a nuestro padre Abraham, para concedernos que, libres de temor, arrancados de la mano de los enemigos, le sirvamos con santidad y justicia en su presencia todos nuestros días. Y a ti, niño, te llamarán profeta del Altísimo, porque irás delante del Señor a preparar sus caminos, anunciando a su pueblo la salvación, el perdón de sus pecados. Por la entrañable misericordia de nuestro Dios, nos visitará el sol que nace de lo alto, para iluminar a los que viven en tinieblas y en sombras de muerte,
6: para guiar nuestros pasos por el camino de la paz.
7: Gloria al Padre, y al Hijo, y al Espíritu Santo, como era en el principio, ahora y siempre, por los siglos de los siglos. Amén.
8: Bendito sea el Señor, Dios de Israel.
1: Preces, Dios nos ama y sabe lo que nos hace falta. Invoquémosle, pues, diciendo:
9: Te bendecimos y en ti confiamos, Señor.
1: Te alabamos, Dios Todopoderoso, Rey del Universo, porque a nosotros, injustos y pecadores, nos has llamado al conocimiento de la verdad. Haz que te sirvamos con santidad y justicia.
9: Te bendecimos y en ti confiamos, Señor.
1: Vuélvete hacia nosotros, Señor, tú que has querido abrirnos la puerta de tu misericordia, y haz que nunca nos apartemos del camino que lleva a la vida.
9: Te bendecimos y en ti confiamos, Señor.
1: Ya que hoy celebramos la resurrección del Hijo de tu amor, haz que este día transcurra lleno de gozo espiritual.
9: Te bendecimos y en ti confiamos, Señor.
1: Da, Señor, a tus fieles el espíritu de oración y de alabanza, para que en toda ocasión te demos gracias.
9: Te bendecimos y en ti confiamos, Señor.
1: Movidos ahora, todos por el mismo Espíritu que nos da Cristo resucitado, acudamos a Dios, de quien somos verdaderos hijos, diciendo:
10: Padre nuestro que estás en el cielo, santificado sea tu nombre. Venga a nosotros tu reino, hágase tu voluntad en la tierra como en el cielo. Danos hoy nuestro pan de cada día, perdona nuestras ofensas, como también nosotros perdonamos a los que nos ofenden. No nos dejes caer en la tentación, y líbranos del mal. Amén.
1: Oración. Oh Dios, que has preparado bienes invisibles para los que te aman, infunde el amor de tu nombre en nuestros corazones, para que amándote en todo y sobre todas las cosas, consigamos tus promesas que superan todo deseo. Por nuestro Señor Jesucristo, tu Hijo que vive y reina contigo, en la unidad del Espíritu Santo y es Dios, por los siglos de los siglos. Amén.
3: El Señor nos bendiga, nos guarde de todo mal y nos lleve a la vida eterna.
11: Amén.

Queridos hermanos y hermanas que nos acompañan en Radio María, que comparten con nosotros este trabajo evangelizador, esta misión que el Señor nos dio cuando nos dijo: vayan por todo el mundo y anuncien el Evangelio a toda la creación. Es tarea, es honor, es misión, es compromiso. Hoy queremos reflexionar a la luz del Evangelio de San Mateo 18, 21 al 35. Ese mensaje profundo y bellísimo del perdón que viene de Dios, del perdón que debemos nosotros también extender al hermano. El perdón resulta ser un valor, un principio, mejor, clave en el desarrollo de una vida espiritual, de una vida social y también de la estructura de una civilización. Por eso queremos detenernos un poco sobre este tema, profundizar para que nuestra vida espiritual responda a Dios con claridad, con profundidad, y que nuestra conversión, como es el afán de este programa, pueda ser una realidad, tal vez no a una velocidad de la luz, pero que sea cotidiana, continua, siempre firme. Empecemos pensando en una visión profunda de lo que implicaría el perdón. Podríamos decir que, en primer lugar, el perdón se convierte en una libertad frente a la ofensa. Es decir, perdonar es una decisión. Cuando hay una ofensa, cuando hemos sido agredidos, cuando han sido vulnerados nuestros derechos, cuando nos han hecho quedar mal frente a los demás o a la sociedad, hay una culpa de aquel que nos agredió. Y hay entonces un sentimiento profundo de frustración, de rabia, de cólera por la ofensa recibida. Cuando decidimos perdonar, eso implica una decisión profunda que está justamente iluminada por la luz del Evangelio que escuchamos hoy día, entre otras enseñanzas de Jesús, que alcanzará su mayor expresión cuando en la cruz el mismo Señor dirá frente a sus verdugos, orando a su Padre: Padre, perdónalos porque no saben lo que hacen. Perdonar entonces se torna una decisión que no permanece dominada por el resentimiento ni por el deseo de venganza. Ante una cosa sucedida, yo tomo la decisión de superar. No permito que el resentimiento, esa sensación de malestar profundo y que me impulsa a sentirme mal cuando veo a la persona que me ofendió y quererle cobrar de alguna manera, o peor, el sentimiento de una venganza clara y declarada, donde la persona anda buscando una manera de agredir y de tomar una por otra, ojo por ojo, diente por diente, la ofensa que fue recibida. Esas dos experiencias humanas que las tenemos tan presentes dentro de nosotros, cuando tomamos la decisión de perdonar, quedan anuladas. Ciertamente aquí viene la pregunta de fondo: ¿cómo hago para tomar yo esa decisión de perdón? Y es justamente lo que nos responde el Evangelio que estamos meditando, Mateo 18, 21 a 35. Hay que, entonces, a la luz de esta palabra del Señor, ser capaces, con la fuerza del Espíritu Santo, de perdonar, de superar la noción de venganza y de resentimiento y abrir el corazón al perdón. Será muy importante en este camino para aprender a perdonar también la distinción entre perdón y olvido. Es muy importante porque algunas personas creen que solo perdonan cuando han olvidado el hecho, la ofensa, cuando ya no la tienen presente ni en su memoria. Ciertamente esto resulta muy complicado, puede ser posible en algunos casos,
pero muy complicado en la mayoría, porque la memoria es un registro de todo lo que pasa en nuestra vida, de todo lo que sucede, de todo lo que acontece. Es parte de nuestra historia personal lo que nos sucede y está ahí. Quererlo borrar a propósito, anular, separar de nuestra historia personal, puede complicar otras situaciones internas. Entonces, puede resultar que en ese intento de desaparecer de mi mente la ofensa que recibí, el daño que me hicieron, la calumnia que me levantaron, la agresión directa que me afectó la vida, puede ser que en ese deseo de superarlo no logre olvidarlo, crea que no estoy pudiendo perdonar. El perdón no exige un olvido, un borrar totalmente, no. El perdón es una, si queremos llamarlo, una técnica que nos ayuda a comprender que aquella herida, aquel mal, aquella situación complicada, por más daño que me haya hecho en un momento de la vida, ahora ya no es importante. Ahora no lo necesito. Ahora, en este momento, después de haber pasado tanto tiempo, ya no me debe afectar. No me debe hacer doler, por decir vulgarmente. No me debe hacer llorar otra vez por el daño que recibí. Sencillamente, aunque yo lo recuerde porque es parte de mi historia personal, es como uno de los tantos recuerdos que deben irse apagando con el tiempo, con calma, y frente al cual ya no reacciono con violencia, ni con deseos de venganza, ni con actitudes de revancha, como decimos vulgarmente. No. Vuelvo a recordar el episodio, ya no me duele, porque lo he perdonado. Ya no me afecta porque lo he perdonado. Seguirá allí entre los recuerdos, seguirá allí presente en mi memoria, pero ya no me debe hacer daño. Esto es muy importante porque esto sana los corazones. El mensaje de Jesús de perdonar es mucho más que una recomendación filosófica o ética o moral. Es una liberación. Una liberación profunda que arranca el alma de los deseos más, a veces, tribales, de venganza, de revancha y supuestamente de hacer justicia. Muchas veces hablamos, quiero justicia, pero en el fondo, analizando con calma y frialdad, lo que queremos en realidad es venganza. Y no hace bien, porque mantiene siempre una actitud beligerante que ya, si hablamos a nivel de naciones, será la chispa que encenderá las guerras. El perdón sana, libera. Tenemos que tener presente también en este campo del perdón la importancia de lo que podríamos llamar una responsabilidad moral. El perdón plantea algunas preguntas por sobre la culpa, la responsabilidad y la posibilidad de que una persona cambie después de haber cometido una falta. Son tres cosas importantísimas. Cuando hablamos de la culpa, que mencionábamos antes, si yo conozco los mandamientos de la ley de Dios, si yo conozco los principios humanos básicos de convivencia, yo tengo que ajustarme a eso. Salir de esos cauces es entrar voluntariamente en un error, en una culpa, en un pecado, lo que pueda ser. Pero es entrar en una situación donde he roto un esquema, he roto una norma, una regla, y eso trae una culpa. No hablo de un sentimiento de culpabilidad que puede ser mayor o menor espiritualmente, sino la conciencia objetiva de una culpa.
esa persona al ofenderme ha hecho una culpa. Si yo he ofendido a alguien, he cometido una culpa. Y eso es muy importante, porque entonces debo asumir la responsabilidad. No basta pedir perdón. Eso es muy fácil a veces. Es antes de ese momento tener la responsabilidad, la conciencia de lo que, de los efectos que acarreó esa culpa en la otra persona. Muchas veces lo que se ha hecho, la ofensa con la cual se ha recibido esa ingratitud o se ha hecho a otra persona, conlleva situaciones que deben ser subsanadas. Por ejemplo, lo que pasa en otros campos muy parecidos al de la culpa, pero que puede ayudarnos para entender si esta persona ha robado 1,000 soles y sabe a quién le ha robado con claridad y tiene ahí el dinero y se va a confesar porque está arrepentido, esa persona debe devolver lo que ha robado. Para que su arrepentimiento sea eficaz, sea real delante de Dios, obtenga el perdón, ese arrepentimiento debe asumir la responsabilidad de lo que hizo. Y si destruyó algo que puede, con su dinero, rehacerlo, pagarlo, recomponerlo, tiene esa responsabilidad de hacerlo. No basta pedir perdón. No basta demostrar una actitud de cambio. Es realmente, cuando es posible y dentro de lo posible, efectuar un cambio para que la persona que fue agredida pueda realmente extender con mayor facilidad, si así se puede decir, el perdón. Visto de un lado, visto del otro lado, aun cuando no tengan esa voluntad de reparar el daño hecho, si tu corazón es noble, te conviene perdonar, porque te va a liberar, te va a poner una actitud de novedad, de independencia frente al aspecto de la venganza y del odio. Te va a dejar en la posibilidad de crecer. Cuando estamos envueltos por el odio, el crecimiento se hace difícil. El crecimiento espiritual, a veces casi imposible, porque es como un bloqueo. Entonces, hay que superar. Ciertamente allí vendrá otra pregunta clave que tendremos que cuestionarnos y respondernos más adelante. La posibilidad de que la persona cambie después de haber cometido una falta. Y esta pregunta es muy amplia, porque está hablando de situaciones pequeñas donde sí, esta persona se puede dar cuenta y podemos obtener un cambio real y podemos ver una luz. Pero hay situaciones donde complican la vida tan fuertemente, como una relación matrimonial donde hubo una falta, y entonces viene la pregunta de fondo: ¿será posible que esta persona cambie? ¿Será posible darle otra oportunidad? ¿Conviene darle otra oportunidad? Es una pregunta muy importante que, a la luz de la palabra del Señor, intentamos responderlo en la siguiente parte de este programa, Conviértanse y Crean, dentro de unos instantes. Retornamos en unos instantes.

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Estimados hermanos y hermanas, regresamos con la segunda parte de su programa Conviértanse y crean. Hoy reflexionando sobre el Evangelio de San Mateo 18 y de modo particular sobre el perdón. Este Evangelio nos desafía, nos cuestiona sobre cómo tenemos que perdonar, pero al mismo tiempo nos revela la maravilla del amor de Dios y de su capacidad de perdonar. Como escucharemos o hemos leído en este Evangelio, Dios dice, le perdona toda la deuda, una deuda que equivalía a más de 20 años de trabajo de un obrero. Y el sujeto, cuando sale y encuentra a su amigo que le debe, no es capaz de perdonarle una deuda que equivalía a 3 meses de trabajo. La diferencia es abismal. Y el Señor justamente con esta manifestación, con esta parábola, nos cuestiona profundamente hasta dónde estamos dispuestos a perdonar. Nos quedamos en el bloque anterior con una pregunta que consideramos muy importante. Una persona que me ha ofendido, ¿podrá cambiar? ¿Realmente podrá cambiar? Porque son situaciones que de ordinario se dan y donde se sufre mucho para tomar una decisión de perdonar o no perdonar. En cosas pequeñas, en cosas de poca relevancia, digamos así, la posibilidad de cambio en un ser humano, hágalo usted, mire usted su propia experiencia, es posible. Digamos, aquella persona que nos incomoda, porque siempre que llega a la casa deja sus cosas tiradas por la sala. Es incómodo porque desordena, cambia la situación, pone de mal humor a la mamá o al que está allí cuidando la casa. Pero hablándole, explicándole y teniendo un poco de paciencia, el cambio es posible. Y hay mucha esperanza y ordinariamente si hay disciplina, exigencia y paciencia, ese cambio se da. Y se puede, después de algún tiempo, obtener una persona que responsablemente ya no deja las cosas en la sala, sino que cuando llega los ubica donde deben estar, o en su cuarto o en la cocina. Esto no es un gran drama. Implica mucha paciencia, pero se puede resolver. La pregunta de fondo es cuando, por ejemplo, hay una infidelidad matrimonial. La pregunta en la persona que va a perdonar es, ¿va a cambiar o no va a cambiar? Y aquí no vamos a dar una solución total porque es imposible. Damos solamente algunas líneas de reflexión para que cuando usted vaya a conversar con su director espiritual o con el psicólogo, con el sacerdote, pueda tener algún camino. La persona, saquemos de nosotros mismos, cambiamos con mucha lentitud. Podemos tener una gran voluntad de cambio. Podemos realmente querer cambiar una situación que vemos compleja, difícil. Pero hacerlo, de ordinario, toma mucho tiempo. Implica hacer decisiones personales fuertes, rupturas. Implica caminar con seriedad los caminos que andamos un poco al borde. Implica tener el coraje de reandar el camino, de romper relaciones, si el problema es, por ejemplo, en un matrimonio, de romper las relaciones que causaron esa situación difícil en un matrimonio que estuvo unido por tantos años. El primer paso para que esa persona pueda ser confiable de cambio es un trabajo interno de aquella persona que le va a exigir tiempo y fuerza para tomar decisiones. Entonces, tal vez
La primera cosa que puede ayudarnos en esas circunstancias es darle tiempo para que recapacite, para que vea su error y para que empiece, clarificándose y captando que hay un error ahí, empiece a tomar decisiones que puedan cambiar la vida. Eso requiere tiempo, que la persona tenga voluntad de analizarse y de estudiar esa posibilidad de cambio y que haya las circunstancias favorables. ¿Qué quiero decir con circunstancias favorables? Si la persona no está dispuesta a romper la relación con que le llevó a esta situación y mantiene contacto, no hay circunstancias que lo ayuden. Estará otra vez enredándose más y más. Para que pueda hacer un buen discernimiento sobre la decisión a tomar, necesita tomar distancia de aquella situación o persona que le causó esta ruptura dentro del hogar. Entonces, este primer paso es muy importante, que la persona agraviada debe evaluar, tener paciencia, sin duda orar y esperar un tiempo prudencial. Aquí no hay reglas de cuánto tiempo, pero esperar y objetivamente ir viendo los avances. Si después de unos meses los avances son nulos, ya puede empezar a preocupar. Si después de un año, dos años, no hay ningún avance, al contrario, la situación se complica, entonces podemos pensar de que la posibilidad de cambio en esa persona no va a ser posible. Y entonces hay que analizar, pensar, si fuese un matrimonio hay que luchar mucho para que no se deshaga el matrimonio. Si ha sido bendecido por Dios, si ha sido hecho como un juramento delante de Dios, no se puede fácilmente decir, ya no nos entendemos, ya nos cansamos. No, hay que luchar, hay que esforzarse, hay que pedir la gracia de Dios, hay que dar la batalla sin desanimarse, dar la batalla con la gracia de Dios hasta vencer. Otro tema importante dentro del perdón es lo que podríamos llamar la dignidad humana. Es decir, considerar que perdonar es reconocer que una persona es más que el daño que ha cometido y que puede existir la posibilidad de transformación. Aquí entramos en un punto muy importante: ¿cómo valoro al ser humano en general? Recordar que la dignidad que tenemos proviene del hecho de ser hijos de Dios. Cuando hablamos de dignidad humana, de derechos humanos, es un producto profundamente cristiano. No he encontrado a veces en otras culturas la idea de que como persona yo valgo y merezco ser respetado, con o sin dinero, con o sin poder, con o sin belleza, con o sin inteligencia. Esta idea del respeto a la persona por ser lo que es brota de la imagen de Cristo, de aquella imagen que Cristo tomó de nosotros al hacerse hombre, elevando nuestra naturaleza y nuestra dignidad y dándonos, por lo tanto, una dimensión nueva. Somos imagen de Dios, somos imagen de Cristo, no solamente nosotros, sino también los otros, los que están cerca, los que están lejos, y por lo tanto merecen el respeto profundo como personas, merecen el respeto profundo como seres humanos. Entonces, teniendo como base este respeto a la persona humana, a su dignidad, reconociendo que todo ser humano es digno, yo a la persona que me ofende le aplico este concepto, esta plantilla moral, esta plantilla filosófica, teológica. Este ser humano es también amado por Dios. Este ser humano también
fue reconocido por Cristo como su hermano en la cruz. Este ser humano es mi hermano. Entonces, si cometió un error y está dispuesto a superar, a empezar una vida distinta, a dejar atrás ese error y pide realmente disculpas, ¿por qué no puedo perdonarlo? Tendría más bien, al contrario, que alegrarme porque este hermano que se equivocó ha reentendido el camino y está dispuesto a andar correctamente. Es decir, está en camino de salvación. Por lo tanto, me alegra profundamente. Por lo tanto, vale la pena que yo le dé la oportunidad de que pueda recuperarse, de que podamos reconciliarnos, de que él pueda salir de esa situación, pueda ser una persona nueva. Le doy la oportunidad. ¿Por qué? Porque es mi hermano. Ciertamente en este caminar que es tan importante, que es tan bueno, puede surgir otra pregunta. ¿Hasta dónde? Lo que era la pregunta de Pedro. ¿Cuántas veces debo perdonar a mi hermano? ¿Hasta 7 veces? Todos sabemos que la norma de los rabinos mandaba perdonar 3 veces y una cuarta ya no estaban obligados. Cuando San Pedro propone 7, está demostrando que es un hombre generoso, de un corazón amplio y que está dispuesto a superar la ley positivamente. No esperaba la respuesta de Jesús, Pedro. ¿Tú crees que eres generoso porque perdonas 7 veces? Lo ideal, si quieres ser de verdad generoso, es que perdones hasta 70 veces 7. No es un número matemático, como ustedes podrán comprender, sino es un número simbólico. El 7 es un número simbólico que refleja la perfección. Entonces, 70 veces 7 quiere decir cuántas veces tu corazón, que ya ha sido perfeccionado, se encuentre entre un problema, esas tantas veces que encuentres razones para fastidiarte y amargarte por alguien que te ofendió, esas tantas veces tendrías que perdonar. Tendrías que dar la oportunidad. Nos abrimos entonces a los límites del perdón. Debería, a la luz del Evangelio, perdonar siempre, aun cuando eso signifique dar un gesto de grandeza y dar un gesto de confianza que nos cueste, que puede ser muy difícil. Y aun cuando eso no signifique introducir la persona otra vez en mi círculo más cercano e íntimo. El perdón es mucho más que una emoción. El perdón es esa capacidad, como decíamos antes, de ver en el otro un hermano, alguien amado y creado por Dios, al cual no puedo odiar, al cual no puedo hacer daño. Pero tampoco estoy obligado a traerlo a mi círculo íntimo. Estoy obligado a amarlo, ayudarlo, acompañarlo, rezar por él, bendecirlo, para que pueda encontrar ese camino de perfección, de conversión, como nos esforzamos todos. Regresamos en unos instantes.

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Queridos hermanos, volvemos con la última parte de su programa. Conviértanse y crean. A la luz del Evangelio de San Mateo, capítulo 18, 21 al 35. Centrándonos en esos aspectos maravillosos del perdón. Sobre todo en el perdón humano. Esa figura del empleado que acaba de ser perdonado, pero que no es capaz de perdonar a su hermano. En otro momento podríamos reflexionar sobre la misericordia de Dios, que es maravilloso. Aquí, como pinta Jesús en esta parábola, es grandiosa la misericordia de Dios, es admirable, nos llena de esperanza, nos llena de alegría, nos saca de la nostalgia o de la tristeza de nuestra pequeñez como pecadores. Cuando leemos esas características de Dios, realmente son deslumbrantes. Aquí estamos, sin embargo, mirando un poco la parte más humana y continuamos como el perdón necesita extenderse a la sociedad. Hay muchos gestos en la Sagrada Escritura que nos enseñan la importancia del perdón. Si vamos al Antiguo Testamento, basta recordar José de Egipto, este muchacho cuya vida experimenta dramáticas situaciones, desde positivas hasta tremendamente negativas. Nace como el último de dos hermanos, su padre lo adora, lo quiere y es visible su cariño y predilección por él. Esto suscita la envidia en los hermanos, que buscan la ocasión para deshacerse de él. Y cuando el papá le manda a buscarlos, porque estaban pastoreando lejos, ellos al verlo venir, toman la terrible decisión de deshacerse del hermano. Algunos piensan lo más terrible, matarlo. Otros intentan salvarlo, pidiendo de tirarlo al pozo para que esté allí, a ver qué pasa. Finalmente, pasaba una caravana de mercaderes y alguno de ellos, movido también por la ambición, dice, mejor lo vendemos. Y lo vendieron. Arrancado del cariño de su papá, arrancado del seno familiar, traicionado por sus propios hermanos, perdida su libertad y vendido como esclavo. Un hombre que hubiese llevado el corazón profundamente amargado. Llega a Egipto, en Egipto por sus cualidades y por su fe en Dios, obtiene rápido un trabajo en la casa de Putifar, un personaje importante, muy importante. Después, por su fidelidad a Dios, por no aceptar el pecado que le proponía la esposa de su jefe, él acaba en la cárcel, injustamente. Tendría un segundo motivo para renegar de Dios, renegar de sus hermanos y decir que la vida no sirve, que la vida no vale para nada, como suele pasar en mucha gente. Pero José de Egipto, no se desanima, no pierde la fe en Dios, no crea sentimientos de venganza, no crea sentimientos de odio. Es capaz de superar en esos momentos tan dramáticos de su vida esas sombras tan oscuras del odio, del resentimiento y de la venganza. Dios, en su momento, lo rehabilita. Y al descifrar los sueños del faraón, el faraón consideró que no había nadie mejor que él para poder atender los momentos críticos que vendrían para Egipto. Y acaba siendo virrey de Egipto. Cuando la hambruna se extiende por todos los países cercanos, llegan a buscar alimentos de todos los pueblos vecinos. Egipto tenía, había almacenado. Y llegan también los hermanos de José. José los reconoce. Y se desarrolla ahí, después de varias peripecias, una de las escenas más bellas de la fraternidad y el perdón. A un cierto momento,
cuando ella sabe que su hermano está vivo, que su papá está vivo, decide perdonarlos y se revela a ellos. El perdón es una revelación, es una experiencia muy bonita. Primero le dicen, ¿quién es? Soy José, vuestro hermano. Los otros quedaron aterrados porque sabían su culpa. Tenían sobre su conciencia el delito de haberlo querido asesinar por envidia y después de venderlo como esclavo. Y como su conciencia les acusa, temen la represalia más grande que pudiese ser José con todo el poder que tiene ahora. Sin embargo, José no toma ninguna actitud de venganza. ¿Qué es lo que hace? Los disculpa. Los perdona. Y hace otro gesto muy bonito. Le dice, traigan a mi papá que venga aquí. Que vengan con toda la familia. Une, reunifica a la familia. No hay espacio en un corazón noble. No hay espacio para resentimientos, venganzas, odios. Eso es tiempo perdido. Y José logra traer a su papá, a Jacob, ya muy mayor, con toda la familia para vivir en Egipto. Y allí se quedaron y ya sabemos lo que pasó después. Lo que admira en este hombre es su corazón valiente, transparente, leal, que nunca se dejó contaminar por el resentimiento, ni por el odio, ni por la venganza. Una bella lección que será como un reflejo del gran perdonador y misericordioso que conoceremos nuestro Salvador Jesús, cuando en la cruz perdonará toda la humanidad, rezando inclusive por sus asesinos y pidiendo a Dios, por usted y por mí y por toda la humanidad, que no tenga en cuenta nuestros pecados ni nuestras maldades, sino que extienda su misericordia, su perdón, su bondad. El perdón es tan importante, como captamos en la vida cotidiana y hemos visto en esta breve historia que hemos recordado, que puede restablecer los vínculos. Y en el caso de José y su familia, lo hemos visto con una claridad excelente. El perdón sirve para reparar relaciones dañadas y para recuperar la confianza entre personas o grupos. Si nuestro país quiere reconciliarse como todos anhelamos, no hay otra manera que la del perdón. Seguramente exigiendo justicia, pero si solo exigimos justicia y venganza, no puede haber un país reconciliado. Alguien tiene que romper, alguien tiene que ceder, alguien tiene que cortar esa cuerda del resentimiento, de la venganza, del odio que se almacena y que sigue creciendo muchas veces. Alguien tiene que tener el coraje de decir, demos vuelta a la página y perdonémonos y empecemos a caminar. En el caso de nuestra patria necesitamos reconciliarnos, necesitamos mirar para adelante, no necesitamos enfrascarnos en luchas internas que solo nos debilitan, que solo nos disminuyen y que solamente nos empobrecen. Necesitamos mirar más allá. El perdón es la clave para poder, como decíamos antes, sanar, reparar, reconstruir relaciones dañadas. Es el único puente para que podamos recuperar, tal vez lentamente, la confianza unos en otros y aprender a convivir como hermanos. Esta experiencia lo han experimentado todas las culturas de alguna otra manera, y en muchas de ellas hay símbolos, rituales de perdón, de reconciliación, de disculpas públicas. Tal vez en algunos momentos de la historia, también en la historia de la Iglesia Católica, nuestra Iglesia, ha habido muchos momentos muy significativos. Recordemos, por ejemplo, las costumbres en los monasterios,
en las órdenes religiosas, cuando un fraile cometía alguna falta, por leve que fuese, él pedía perdón públicamente a toda la comunidad. Grandes santos han tenido ese gesto de humildad, de pedir perdón, símbolos que nos ayudan a comprender la importancia del perdón. Ciertamente a nivel social, y eso tenemos que reconocerlo y reflexionarlo mucho más, el perdón disminuye conflictos. Si somos capaces de perdonar y arrepentirnos también de la culpa, de los errores que uno comete, y fácilmente tender puentes, esto va

disminuir muchos conflictos en la sociedad. Conflictos que entorpecen no solamente la vida de las personas, sino a veces la vida de toda la comunidad, porque no dejan que haya crecimiento, no dejan que haya desarrollo, se enfrascan en situaciones de lucha, de poder, de ambiciones, y surgen otros problemas como la envidia, la agresión, la violencia, y acabamos desangrando un lugar, un país, una nación. El perdón ayuda a la cohesión social. Favorece sin duda alguna la convivencia. No todo lo que tenemos es ya una cosa lograda sumamente buena. Hay muchas cosas que tenemos que mejorar, muchas cosas que tenemos que corregir para que la convivencia social sea más llevadera. Piense usted, si vive en Lima, las horas que gastamos en movilizarnos de un lado al otro. No digo minutos, a veces son horas, que podrían agilizarse si es que todos tuviéramos un espíritu de menos conflicto y más comprensión, que es una dimensión también de una capacidad de perdonar y no tocar el claxon inmediatamente pidiendo al otro porque se equivocó, que se corrija, y no se consigue nada. O sea, lograr esos espacios de perdón para favorecer la convivencia, evitando, cuando hay conflictos mayores, esos ciclos eternos, casi inacabables, de venganza. Hoy vemos y escuchamos a veces, dice, ¿por qué? ¿Qué sucedió con esta muerte? Ajuste de cuentas. Ciertamente, hermanos que andan muy alejados del Señor caen en esta situación tan dolorosa, donde la vida ya no vale. Y volvemos a la ley del talión. Ojo por ojo, diente por diente, ley que fue superada por Cristo de una manera maravillosa. Cuando Él nos dice, si tienes un enemigo que te persigue, reza por él. Si tienes un enemigo que te maldice, bendícelo tú. Ese cambio, fíjese, radical. No tomas venganza, sino que te abres al perdón, a la comprensión, al amor, a la solidaridad, a la generosidad. Cambiamos el esquema, rompemos ese círculo vicioso para empezar un círculo virtuoso del perdón, de la comprensión. Reiteramos lo importante de lo que decíamos antes: perdonar no necesariamente significa olvidar. Lo que se exige es que esos hechos dolorosos ya no nos ofendan y no sigamos, como cuando uno tiene una herida, no sigamos rompiendo esa herida para que vuelva a sangrar. Necesitamos superar con el perdón, apostar por la reconciliación, que es posible, creer en el poder de la fraternidad, no solamente con los que piensan como yo, o con los que hablan mi propia lengua, sino con todos. Ser hermanos respetando la diversidad. Ser hermanos que no nos agredimos porque el otro piensa distinto. Ser hermanos intentando un diálogo para poderme expresar lo que yo quiero y entender lo que tú quieres. Es un gran desafío, pero una gran necesidad para poder reconstruir relaciones nuevas, para poder superar el conflicto y abrir la posibilidad de una nueva etapa en la vida de la familia, en la vida de la nación. El perdón contribuye a detener la cadena de agresión, de represalias, de violencias y de conflictos, tanto como individuos como sociedades. Necesitamos un sentido más hondo del perdón. Necesitamos reconocer la ofensa, como decíamos antes, pedir sinceras disculpas,

mostrar auténtico arrepentimiento para que entonces el perdón adquiera solidez y podamos encontrarnos en una sociedad que realmente es capaz de perdonarse, que realmente es capaz de vivir unida, que realmente es capaz de, respetando sus propias diferencias, pueda caminar juntos, como nos pedía el Papa, caminar juntos a una sociedad más fraterna, donde se respete a cada persona, donde se busque la verdad sin impunidad, ciertamente, pero sin venganza, donde se reconstruye la persona, la familia, el grupo desde la óptica de Cristo. Mira cómo Él nos enseña, el Padre perdona siempre y perdona generosamente. Lo vemos en la parábola que estamos meditando. Este hombre debía 10.000 talentos. Los cálculos son que equivalía a 20 años, como decíamos antes, 20 años del salario de un obrero, impagables. Y el Señor, porque le pidió y le suplicó, el empleado le perdonó todo, absolutamente todo. La diferencia con el empleado es que cuando sale afuera y encuentra uno que le debe poco, no lo quiere perdonar. La gran lección es, necesitamos perdonarnos. Necesitamos reconocer cuándo ofendimos a alguien y pedir perdón. Pero necesitamos también que cuando ese alguien que te ofendió te pide sinceras disculpas, seas capaz de perdonar. Necesitamos no olvidar los hechos que nos equivocamos, pero sí lograr superarlos para que el perdón sea más fuerte que el odio, para que el amor sea más fuerte que el resentimiento, para que la paz triunfe sobre la violencia. Gracias por acompañarnos, que Dios nos dé un corazón capaz de perdonar y de inspirar perdón. Muchas bendiciones.

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Muy buenos días, queridos hermanos de Radio María. Un cordial saludo a todos ustedes. Bienvenidos a esta programación de la mañana, programación diurna de este domingo 13 de septiembre del año del Señor 2026. Ingresamos a la 24ª semana del tiempo ordinario. Los saluda Walter Castillo, quien tiene el gusto de presentar para ustedes una nueva edición de nuestro programa Encuentro con Jesús. Este programa lo conduce la doctora Erika Kisser y esta mañana continúa desarrollando para nosotros el estudio del libro ¿Cómo hacer que te pasen cosas buenas? De la doctora Marian Rojas Estapé.

Te bastará nombrarme en silencio y aquí me tendrás. Vamos a hacer eco de esta petición y vamos a nombrar en el silencio de nuestro corazón, desde lo más profundo de nuestro ser, a nuestro dulce y amado Señor, Jesús. Jesús. Jesús. Y vamos a saber que Él está aquí ahora con nosotros, con cada uno como si solo Él y nosotros existiéramos en todo el universo, con todo su ser, con toda su luz, con todo su amor. Jesús está aquí ahora, con cada uno de nosotros, mirándonos con esa ternura infinita que brota de su corazón, porque Él solo puede ser amor, con esa paz, con esa fuerza que nos transmite en nuestra debilidad, con ese perdón para nuestras ofensas, con esa aceptación, con esa belleza, con esa bondad. Jesús, Señor, gracias por estar aquí ahora con cada uno de nosotros. Gracias por tu mirada de amor, por tu bondad, por tu ternura, por tu comprensión. Gracias, Jesús, por estar en nuestra vida, por reinar en nuestro corazón, por escuchar nuestras plegarias, por venir a nuestro encuentro a cada momento. Queremos pedirte en esta mañana una bendición especial para nuestro hogar, para nuestra familia, para nuestros enfermos, para todos los que sufren, para nuestro país y para todo nuestro mundo. Amén. Muy buenos días, queridos amigos, espero que todos estén muy bien y ya con esta presencia de Jesús sintiéndonos envueltos en ese amor, envueltos en esa compasión, ternura, bondad, porque Jesús es eso, de Jesús no puede salir otra cosa que no sea amor, aceptación, comprensión, sanación. Y hoy se la vamos a pedir especialmente para nuestro campo emocional. Porque en este estudio que estamos haciendo del libro de la doctora Marian Rojas Estapé, Cómo hacer que te pasen cosas buenas, entramos en el sexto capítulo que se llama Las emociones y su repercusión en la salud. Todos sabemos ya, obviamente, que las emociones repercuten en la salud de nuestro cuerpo. Hemos experimentado muchas veces como una emoción fuerte nos ha producido un dolor de cabeza, un malestar estomacal, en el hígado, en contracciones musculares, en fin. Sabemos ya cómo, además es importante que cada uno de nosotros se conozca, ¿no? Saber cuando uno tiene un mal momento, cómo le afecta eso en el cuerpo. Vamos haciendo una revisión. Cuando me enojo, cuando estoy triste, cuando estoy tenso, cuando estoy preocupado, ¿qué órganos de mi cuerpo se afectan más? ¿Qué son las emociones? Son justamente estos estados afectivos que pueden ser de poca intensidad o pueden ser de mayor intensidad, que son como una respuesta a lo que nos va pasando en la vida, a los eventos que nos suceden día a día, a lo que pensamos, a lo que tememos, a lo que nos preocupa. Y esta manera de reaccionar muestra cómo es nuestra manera de ser, cómo es nuestro temperamento, cómo es nuestra personalidad. Porque no a todas las personas les preocupan las mismas cosas, ni les afectan las mismas cosas, ni les atemorizan las mismas cosas. Como ya sabemos, y siempre es importante recordar, nuestra personalidad
depende primero del temperamento con que nacemos. Eso ya no lo podemos, no, sí lo podemos modificar, pero no podemos cambiarlo radicalmente, porque es la tendencia biológica que viene con nosotros, genética, ¿no? Entonces, ya desde ahí tenemos que aprender a conocer cuál es nuestro temperamento. Vamos a recordar brevemente los cuatro temperamentos clásicos, ¿no? El sanguíneo, que es el activo, el ágil, el móvil, que a veces puede ser muy superficial, muy coquetón, muy amiguero. El melancólico, que más bien es más introvertido, más profundo, más preocupado, más nervioso, más sensible. El flemático, que es más tranquilo, que las cosas le preocupan poco, que es más conciliador, no le gustan los problemas, un poco comodón, un poco lento, muy de darle, de razonar mucho, de pensar mucho antes de hacer algo. Y el flemático, sanguíneo, colérico, me falta uno, bueno, ya me acordaré después. El colérico, justamente, el colérico es el intenso, el un poco autoritario, decidido, líder. En el lado negativo puede ser un poco agresivo, un poco impulsivo, un poco hostil, pero generalmente bien regulado. Es una persona que sabe lo que quiere, determinada, muy intensa en sus emociones, muy crítica también. Eso sobre todo respecto a la base genética con la que nosotros venimos, que es el temperamento. Luego está nuestra crianza, la manera como nos han criado papás, abuelos, nuestras relaciones con ellos, con hermanos, profesores, y luego las cosas que nos van pasando en la vida, que también nos van moldeando, nos van marcando, van determinando un poco esas tendencias con las que nosotros venimos. Y finalmente, lo que nosotros decidimos, ¿no? Porque uno ya puede, cuando es grande, decir, bueno, tengo esto por temperamento, esto por crianza, pero luego yo decido ser de esta manera. Lo que debería hacer es quedarme con lo bueno e ir poco a poco modificando esas tendencias negativas que todos tenemos. Recordemos que nuestro temperamento ya viene herido por el pecado original, o sea que estamos también con tendencias que no son las más adecuadas, que poco a poco en la vida o vamos corrigiendo o el Señor se va encargando de ponernos situaciones para que vayamos corrigiendo. Y a la vez, al abrirnos al mundo, al conocer nuevas personas, vamos aprendiendo cosas nuevas, vamos copiando, que no está mal, rasgos de personalidad, maneras de ser de personas a las que nosotros conocemos y admiramos. Bueno, nuestras emociones son la manifestación de todo eso que ha ido constituyendo nuestra personalidad. Y hemos visto, y ya sabemos, que las emociones también están relacionadas con nuestra salud física y con nuestra salud mental. Las emociones más estudiadas a lo largo de la historia son, primero, por el lado menos agradable, es el dolor, la angustia, la rabia, la ansiedad, la soledad. Pero también en los últimos años, esto porque, claro, es la preocupación de las personas que estudian al ser humano, cómo lidiar con estas emociones dolorosas de alguna manera. Pero, gracias a Dios, en los últimos años también se está estudiando mucho las emociones positivas, como la compasión, el amor, la amabilidad, el afecto. Entonces, estas son las emociones que nos constituyen. Un estudio se hizo hace algunos años, un estudio muy interesante. Les voy a contar un poco, la doctora lo narra en su libro. Dice, dos doctores norteamericanos llevaron a cabo un estudio con 180 monjas católicas en Estados Unidos. Estas monjas, recién cuando entraron al convento, alrededor de unos 20, 22 años, escribían notas acerca de cómo ellas se sentían sobre sus emociones. 60 años después, estos investigadores analizaron
a estas monjas. ¿Y qué encontraron? Hallaron importantes relaciones entre las emociones positivas que ellas habían ido describiendo en sus notas y la longevidad. Fíjense, el 90%, o sea, casi todas, de las religiosas que habían tenido mayor número de emociones positivas, seguía con vida a los 85 años. Y en cambio, las que habían tenido menos emociones positivas, solamente el 35% llegaron a esta edad. Es decir, el 90% que llegaron habían tenido emociones positivas. El 90% de las monjas de emociones positivas llegaron a los 85 años y solo el 35% de las que habían tenido emociones no tan positivas. En una evaluación posterior, el 55% de las que más emociones positivas mostraron seguían vivas a los 94 años. O sea, casi todas, el 55% es más de la mitad de las que habían tenido emociones positivas llegaron a los 94 años. Y las del grupo de emociones negativas, solo el 10%. También descubrieron que las monjas que expresaban más pensamientos o tenían mayor riqueza de vocabulario tenían menor posibilidad de desarrollar algún tipo de demencia senil después de los 85 años. Fíjense qué importante, expresar más pensamientos, tener una mayor riqueza de vocabulario, o sea, leer, conversar, hablar, expresarse bien, escribir. Dice la doctora Marian Rojas, resulta curioso saber que los investigadores comenzaron el estudio de forma casual. Acudieron al convento para indagar sobre los hábitos alimenticios de la comunidad religiosa y sus efectos en el envejecimiento. Ya allí se sorprendieron al darse cuenta de que era un grupo de estudio con características interesantes, con niveles de estrés bajos, sin tabaco ni alcohol. En ese lugar, 7 monjas pasaron los 100 años. Dice la doctora, llegamos a una conclusión muy interesante. La senilidad y el envejecimiento mental no son inevitables, aunque seamos muy ancianos. La clave parece residir en las emociones positivas. A ver, ahora sí vamos a pensar en nosotros. ¿Qué cualidad tienen las emociones que experimentamos mayormente durante el día? ¿Son positivas o negativas? Durante el día suelo estar contento, agradecido, comprendo a los demás, me preocupo, soy amable, afectuoso, trato de mostrar bondad, compasión, comprensión, buen trato, perdón. O durante el día son más los momentos en que me quejo, en que reniego, en que soy exigente, soy perfeccionista, me acuerdo de las cosas malas, me entristezco, me resiento, me siento solo, me angustio, me preocupo. Bueno, hoy vamos a cerrar los ojos y vamos a poner en las manos de Jesús, que ya está con nosotros, todas estas emociones que no queremos tener. Vamos a pedirle a Jesús que sane desde la raíz estas emociones que no nos hacen bien. Vamos a pedirle que Él, que nos conoce profundamente, que sabe todo lo que hay en nuestro corazón, en nuestra historia, que conoce perfectamente nuestras heridas, nuestras carencias, nos ayude a ver la realidad de una manera más amable, de una manera más agradecida, de una manera más misericordiosa. Vamos a decirle: Jesús, entra en mi corazón y sáname.
cercana esas emociones que afectan mi salud física, emocional, espiritual, porque no me permiten sentir el gozo de tu amor. Ven y sáname ahora, Señor, porque tú todo lo puedes.

Gracias, Señor, porque siempre escuchas nuestra oración y tú vas actuando en nuestra vida. A ver, la doctora Marian Rojas luego nos va a hablar de las principales emociones. Muchos autores han estudiado las emociones en diferentes sociedades y países del mundo, analizando a fondo las emociones y la manera en que demostramos en nuestro cuerpo aquello que estamos sintiendo. Por ejemplo, la expresión facial o corporal que ellas producen. Por ejemplo, al sentirnos tristes, encogemos los hombros o gesticulamos de manera diferente cuando sentimos miedo o sentimos asco. Hay un doctor, Paul Ekman, que creó todo un sistema de codificación facial, es decir, cómo nuestro rostro expresa nuestras emociones, midiendo los movimientos de los músculos de la cara, de la cabeza y de los ojos. Y él estableció que había 6 expresiones faciales universales que relacionó con las 6 emociones básicas o primarias. ¿Cuáles son estas 6 emociones básicas? Ira, asco, miedo, tristeza, alegría y sorpresa. Esas son las emociones básicas. Claro que hay muchas más, pero es importante que tengamos claro que estas son las emociones básicas, porque luego se descubrió que cada emoción activa la producción de unas moléculas diferentes en nuestro cuerpo. Es decir, apenas yo tengo una emoción, inmediatamente mi cerebro está produciendo unas moléculas que se llaman neurotransmisores. Recuerden que hemos hablado muchas veces ya del cortisol, de la dopamina, de la oxitocina, que son estas, justamente estas moléculas que nuestro cuerpo produce a raíz de nuestras emociones. Entonces, los neurotransmisores llevan mensajes emocionales. A medida que cambian nuestros sentimientos, esos neurotransmisores viajan por todo el cuerpo y el cerebro. Y literalmente están cambiando la química de cada célula de nuestro cuerpo. Es decir, estos neurotransmisores no se quedan en un lugar. Recorren todo nuestro cuerpo y van afectando nuestros órganos, van afectando nuestra circulación, van afectando nuestro sistema defensivo. Entonces, dice la doctora Marian Rojas, la enfermedad está, por lo tanto, asociada de forma ineludible a las emociones. Cuando una emoción se expresa, el organismo responde. Cuando una emoción es negada o reprimida, esta se queda atrapada, perjudicando seriamente a la persona. Porque toda emoción tiene un reflejo bioquímico dentro del cuerpo. A ver, si bien cada emoción tiene una repercusión en nuestro organismo, la solución no es bloquearla, negarla o reprimirla, porque igual ya se produjo esta descarga de neurotransmisores. Poco a poco, porque este tema nos va a durar algunos programas, vamos a ir viendo la manera de gestionar estas emociones, pero es importantísimo que nosotros tengamos primero el conocimiento de cómo funciona, cómo es este sistema. Emoción, neurotransmisor, órganos del cuerpo. La doctora nos dice luego, quien se traga las emociones se ahoga. ¿Cómo reaccionamos ante lo que nos sucede? Si alguien me dice, por ejemplo, qué mal vestida estás, yo puedo reaccionar de diferentes maneras. Primero, respondiendo, ¿qué hablas si tú estás peor vestida que yo? Segundo, tragándome la emoción, quedándome resentida, triste y dándole vueltas en mi cabeza. ¿Por qué me ha dicho esto? ¿Qué tendrá contra mí? ¿O realmente estoy mal vestida? ¿Tendría que haberme vestido de otra manera? Tercera manera, bloquear y anular lo que pasó, no pensarlo, ignorarlo, como si nunca hubiera pasado. Y la cuarta respuesta puede ser contestar algo como, bueno, a mí me gusta, siempre he tenido gustos originales.
Cada una de estas respuestas tiene un impacto diferente en nuestro cuerpo, en cada célula y en nuestra mente. Aquí es importante que nosotros nos identifiquemos, más o menos, ante una cosa parecida, cómo solemos reaccionar. Inmediatamente respondemos mal, me callo, me trago, me preocupo, le doy vueltas, dudo sobre mí, sobre esta persona. Tercero, bloqueo, anulo, nunca pasó, no pienso, lo ignoro. O respondo tranquilamente lo que yo siento en ese momento, sin agredir, simplemente, como en este caso, ¿no? Bueno, a mí me gusta, siempre he tenido gustos originales. Vamos conociéndonos un poco, porque en el primer caso, cuando uno responde de forma impulsiva, directa o incluso un poco agresiva, de repente nuestro organismo no se altera, pero uno termina perdiendo amigos, rompiendo o dificultando relaciones personales. La segunda, la manera de quedarme callada, tragándome la emoción, dándole vueltas o bloqueando y anulando lo que pasó, esas me enferman, porque estoy silenciando y bloqueando emociones negativas y eso va a repercutir sobre mi salud física y emocional. Freud lo explicaba de esta manera. Decía, las emociones reprimidas nunca mueren. Están enterradas vivas y tarde o temprano saldrán a la luz de la peor manera. Y nosotros ya sabemos que generalmente pueden salir en forma de síntomas físicos o emocionales. Y finalmente la última respuesta es la más sana. A veces no es posible desde en primera instancia, es decir, como primera reacción, responder de la mejor manera. Porque a veces nuestra personalidad o las circunstancias nos obligan a responder de forma inesperada o inadecuada. Y después nos damos cuenta más tarde de lo que hemos hecho. Sin embargo, siempre podemos respirar, calmarnos, y si ya nos conocemos y no podemos alejarnos, decir no voy a hablar ahorita, y salimos de la situación. Y si podemos, por supuesto, respondemos de manera tranquila, calmada, y de esta manera no rompemos con la persona, pero tampoco nos enfermamos nosotros. No agredimos ni nos agredimos. Ahora, lamentablemente vivimos en una sociedad... A ver, no, antes de pasar a este punto, vamos a pensar un poquito en nosotros, vamos a ser muy sinceros con nosotros mismos. ¿Cómo tiendo a reaccionar? ¿Impulsivamente? ¿O me callo y le doy vueltas y me quedo resentido, ofendido? ¿Bloqueo? ¿O respondo constructivamente? Ya sabemos que lo más adecuado es la última respuesta. Vamos a proponernos manejar un poquito mejor nuestras emociones, no reaccionar agresivamente, no defendernos, no gritar, no ser autoritarios, tampoco quedarnos callados y después andar rumiando todo el día esa frase, esa intervención, esa crítica, ni bloquearlo, decir aquí no pasó nada, porque no, sí pasó. Vamos a proponernos pensar, buscar las palabras, tal vez el momento adecuado para expresar lo que estamos sintiendo. Sé que es difícil, sé que muchas cosas nos juegan en contra, pero si nosotros nos lo proponemos y si pedimos la ayuda de Dios, lo vamos a lograr. Vamos a pedirle al Señor que nos ayude en esto. Vamos a cerrar los ojos. Jesús amado, tú me conoces. Tú sabes cómo soy. Sabes que a veces me dejo llevar y contesto impulsivamente o agresivamente. O sabes que a veces me da tanto miedo responder que me quedo callado, que no digo nada, pero que después estoy dándole vueltas a lo que me dijeron y digo por qué no dije esto, por qué no contesté, por qué me lo dijeron, tienen razón, me odian, no me quieren, o yo estoy mal. O a veces simplemente digo, no me importa, cuando en el fondo sí me importa, porque toda actitud de las personas genera una emoción en mí.
enséñame a verla si no la puedo distinguir claramente. Y ayúdame, Señor, a responder como tú lo harías, a mirar con comprensión a esa persona que me puede haber dicho algo desagradable o hiriente, o esa indiferencia. Ayúdame a mirar con bondad como tú miras. Y ayúdame a responder lo conveniente, lo adecuado, lo justo. Enséñame, Señor, a ser como tú, porque tengo mucho que aprender de ti. Amén.

Y el Señor nos ayudará porque nosotros queremos aprender de Él, porque queremos tener su corazón manso y humilde, pero también ser personas justas, ser personas fuertes, ser personas correctas. Bien, seguimos en nuestro programa Encuentro con Jesús. Soy Erika Kisser y estamos estudiando juntos el libro de la doctora Marian Rojas Estapé, ¿Cómo hacer que te pasen cosas buenas? Nos decía la doctora Marian Rojas que vivimos en una sociedad que nos incita a bloquear y anular las emociones. Ella dice, esto se debe a que parece que sentir mucho o emocionarse es un signo de debilidad o de falta de fortaleza. Incluso, en ocasiones, parece que resulta poco apropiado expresar lo que uno siente, sobre todo si tiene un fuerte componente emotivo. Los que estudiamos la mente y las emociones sabemos que reprimir una emoción es no aceptarla y se queda enquistada en el subconsciente. Y lo lógico es que aflore de una u otra forma en otro momento de nuestra vida, perturbando entonces nuestro equilibrio. A ver, ¿no nos ha pasado muchas veces de que uno ha tenido un mal momento y lo reprime, lo guarda esa emoción y después, supongamos en el trabajo, llega a su casa y por cualquier cosita explota? O uno tiene una tristeza que no reconoce y empieza a ver una película y se pone a llorar. A veces, el no expresar las emociones en el contexto adecuado, es decir, respondiendo a la causa que realmente la origina, hace que la desplacemos y que luego terminemos reaccionando de una manera exagerada o incluso inapropiada ante otra situación. Si uno guarda lo que siente por miedo a lo que piensen los demás o por incapacidad para expresarlo, eso termina causando un daño. ¿Por qué? Porque las emociones se van acumulando y nos perjudican, afectan nuestro cuerpo y nuestra mente. Por eso es que muchas enfermedades se activan por una fuerte carga emocional. O estas emociones se transforman en angustia, en ansiedad, en depresión, en irritabilidad, en muchas maneras en que nuestros afectos se ven comprometidos y perturbados por estas emociones que no hemos aprendido a expresar correctamente, por decirlo de alguna manera. Dice la doctora Marian Rojas, aprende a expresar tus emociones. Cuando uno se siente herido por algo que otra persona dijo o hizo, necesita buscar el momento adecuado para hablarlo. Cuando uno no es capaz de hacerlo, a veces espera que sea la otra persona la que se dé cuenta del daño cometido. Y la realidad es que la mayoría de las veces los que critican o hieren no lo hacen con maldad. Incluso ignoran el daño que causan. O a veces hay personas que son muy duras y que no les importa. Pero la mayoría de las veces, sobre todo cuando se trata de amigos o personas familiares, uno no se da cuenta de hasta qué punto puede lastimar. Por otro lado, como veíamos en uno de los programas anteriores, existen personas con una alta sensibilidad, que son muy vulnerables a los comentarios, a las miradas, a las palabras de otros. Y a estas personas hay que tratarlas con un poquito más de cuidado para no lastimarlas. Entonces, si no expresamos cómo nos sentimos, existe una gran posibilidad de que la persona que tenemos enfrente no se dé cuenta del daño que nos ha causado. A veces nosotros nos sorprende cuando le decimos a alguien que algo nos dolió y nos dice, pero ¿en qué momento? ¿Cuándo dije yo eso? No me di cuenta o fue sin querer. También tenemos que tener en cuenta esto, ojo, porque a veces nosotros asumimos que es una mala voluntad, que esta persona no me quiere, y de repente la persona ni se dio cuenta, o peor aún, yo interpreté algo que esta persona no quiso decir. Ahora, por lo general las mujeres somos más sensibles que los hombres. Le damos a todo más vueltas, sufrimos más, con el agravante de que en muchos casos los hombres, por falta de tiempo, por falta de atención, por falta de sensibilidad, no saben leer los signos externos con los que a veces nosotros queremos comunicarnos. Porque los hombres suelen, no siempre, menos emotivos y más prácticos.
En nuestra cultura, dice la doctora Marian Rojas, la mujer tiene mayor capacidad de enseñar a amar, a sentir y a expresarse que el hombre. Por supuesto, como en todo, existen excepciones a la regla, pero esto suele ser lo más frecuente. No digo, termina la doctora Marian, que sea bueno decir lo primero que se nos pase por la cabeza o lo primero que sintamos, pero tampoco es saludable omitir toda conversación sobre algo que nos esté haciendo sufrir. Lo importante es alcanzar el equilibrio entre las situaciones en las que necesito expresarme emocionalmente y aquellas otras en que es mejor callar para salvaguardar nuestra paz interior y la armonía exterior. Ojo con esto. A veces es importante que nosotros seamos conscientes de que esto nos afecta, de que esto me molesta, de que esto no me gusta, pero no siempre puedo estar expresándolo. Yo no puedo torturar a las demás personas con que hiciste esto mal, otra vez con lo mismo, ya te he dicho. Tampoco. A veces, por nuestra propia paz mental o por la armonía familiar, es importante que no lo digamos en ese momento. Tal vez que esperemos un poco o que simplemente lo pasemos por alto porque es algo que ya hemos conversado, es algo que por ese lado no va a mejorar en ese momento. Y buscamos, por supuesto, otras maneras, otras estrategias. Entonces, en todo esto estamos viendo, primero, que es importante reconocer nuestras emociones. Segundo, expresarlas frente a las personas de la mejor manera. Y si no, descargarlos nosotros solos. A veces nos quedamos con una emoción porque, claro, si a mí mi jefe me llama la atención bruscamente, yo no puedo ponerme a discutir con mi jefe. Tal vez en algún momento, si se da la oportunidad, hacerle notar que se le fue la mano. Si no, ¿qué hago? Me encierro en el baño, lloro, boto esa emoción, entiendo, perdono, proceso y me quedo con lo mejor, con el aprendizaje de que ya no voy a cometer ese error, aunque no haya sido para tanto. Pero le doy un cauce a mis emociones, o lo hablo con alguien, o llego a mi casa, o llamo a una amiga, pero o me voy a caminar, o me voy a hacer un poco de ejercicio, o me distraigo de alguna manera, hasta que esa emoción vaya bajando. No la guardo, no me quedo resentida, no digo aquí no pasó nada, no digo me voy a vengar, la proceso de la manera más sana posible. Y por supuesto luego todo lo pongo en manos de Dios. Ahí donde ya humanamente no podemos, Señor, te entrego esto. No sé qué hacer con esto. Lloro delante de la presencia del Señor, reniego con el Señor. El Señor no se va a enojar. Porque una vez una persona que yo atiendo me decía, estoy tan molesto que no puedo ir a orar. Le digo, al contrario, es cuando tienes que ir a orar. Sí, me dice, pero ¿cómo voy a aparecer ahí ante el Señor con esa cólera? Oye, le digo, eso es lo que tú llevas en ese momento, el Señor no te va a rechazar. Al contrario, va a decir, ven, deja esto acá, yo te voy a ayudar a calmarte, ese es nuestro Dios. Imagínense si tuviéramos que esperar a tener santas emociones para ir en su presencia, nunca oraríamos. Y además ser sinceros, ¿no? Si traemos eso, si llegamos a la presencia del Señor, no estará, ay Señor, no, estoy molesto, Señor, mira, sácame esto, estoy como que ya no puedo más, que estoy explotando, ayúdame. No, y le cuentas y te desahogas y esa tiene que ser nuestra oración sincera, de corazón a corazón, porque además el Señor ya lo sabe. El Señor nos ve entrar y dice, wow, ¿qué le habrá pasado? Sí sabe que nos ha pasado. Dice, wow, veo una llama de fuego que está entrando acá. Voy a echarle agüita de la gracia, voy a calmarlo, voy a ayudarlo a calmar esa emoción. El Señor no se asusta, no tenemos que fingir delante de Él. Nos conoce, nos quiere y nos quiere ayudar. Bien, dicho todo esto, vamos a abrir nuestros teléfonos. ¿Qué les parece a ustedes esto de las emociones? ¿Cómo les va con las emociones? ¿Qué promedio de emociones tienen durante el día? ¿Más positivas, más difíciles? ¿Cómo las manejan? ¿Cómo las toleran? ¿Cómo las desahogan? Denos su experiencia, sus consejos para todos los demás oyentes. 2048-720. 01-20-48-720. Y también sus mensajitos al 914-05-1111. 914-05-1111. Vamos a
a recibir con todo cariño, con toda confianza sus llamadas. Por favor, no esperen al último para que no se queden después llamaditas sin responder. Vámonos a una pequeña pausa y volvemos con sus comunicaciones.

0: tenemos varias llamaditas y mensajes también que vamos a contestar. Nos llaman desde Ayacucho, qué bonito, nos llama Luisa. Buenos días, Luisa, bienvenida.
1: Doctorita linda, buenos días.
0: ¿Cómo estás, Luisita? Cuéntanos.
1: Doctorita linda, ayer incluso me acuesto.

0: ejemplo, a nuestro Señor Jesús y a su Santísima Virgen María. Le digo, Dios mío, dame un sueño reparador, Padre mío. Bueno, a mi manera, ¿no? Entonces, Dios me escuchó y lo que yo me levantaba a las 2, a las 3, 4:30, me asusté. ¡Ay, 4:30 ya va a amanecer! Porque yo suelo levantarme a las 4. Y en eso, doctorita, escucho la noticia local de Ayacucho. ¿Me escucha, doctorita?
1: Sí, te estamos escuchando todos.
0: Ya. Escucho la noticia local diciendo, una anciana se acerca al micrófono del noticiero y se echa a llorar a madre, doctorita, y dice, ¿cómo es posible? Yo ya soy vieja, yo ya no puedo más. Y las dos hijas me han botado a la calle. ¿Para qué escuché eso, doctorita? Que hasta ahorita no se me pasa. Yo sufro de la presión alta. Ese momento se me elevó y al centro de acá de la cabeza me pasa hormigueos. Y digo, Dios mío, ¿en dónde estamos? Razón que Dios está amargando.
1: Preferiría a ver, Luisita. Luisita, escúchame, Luisita. Ya, escúchame bien. Respira, ¿ya? Respira profundo, toma aire. Ahorita conmigo, toma aire, respira, aguanta un ratito, bota el aire. Otra vez, respira profundo, bota el aire. Escúchame, Luisita, de mi corazón. Primero que nada, nunca más vuelvas a escuchar el noticiero en la mañana, lo primero. Segundo, tú eres una persona sensible y es muy bonito que te conmuevas. Pero llorando y poniéndote mal tú, ya son dos personas mal. ¿Qué vamos a hacer? Tú y nosotros, en este momento, vamos a orar por esa señora que llamó. Y tú vas a ver, así como Jesús te escuchó y tuviste un sueño bonito, ¿no? Antes de que lo interrumpieras con esa mala costumbre de escuchar las noticias al levantarte, que nunca más lo vas a hacer, vamos a pedirle a Jesús que escuche tu oración, que escuche nuestra oración, por esa señora de Ayacucho que está pasando un momento difícil. ¿Ok? Juntas vamos a rezarle un Ave María a la Virgen por esa señora. Dios te salve, María. Llena eres de gracia, el Señor es contigo. Bendita eres entre todas las mujeres y bendito es el fruto de tu vientre, Jesús. Santa María, Madre de Dios, ruega por nosotros pecadores, ahora y en la hora de nuestra muerte. Amén. Tranquila, Luisita. Ya está en manos de la Virgen. Por favor, no pienses más en eso. Si tú físicamente no puedes ayudar a esa señora, ya se le hemos entregado a la Virgen, ella la va a ayudar. Y por favor, nunca más prendas el noticiero en la mañana. Prende Radio María. Si quieres saber las noticias, por último, en la tarde, cuando estés tranquila, un ratito, o ya te enterarás. Tienes que cuidar tu corazón. Gracias por llamarnos, Luisita. Tenemos otra llamada de Eduardo. Buenos días, Eduardo. Bienvenido.
2: Buenos días, mi querida doctora. Quería hacer un comentario. Lo que usted acaba de decir sobre las emociones tiene mucha relación con lo que dijo el doctor Eduardo Buenaventura en los programas que harán unos 5 años atrás, transmitió junto con usted, y con relación a la medicina germánica. Usted debe de acordarse seguramente que en la medicina germánica decían que muchas de las enfermedades tenían alguna relación con algún acontecimiento que la persona había vivido. Es decir, hay un engranaje exacto entre lo que dijo el doctor Eduardo Buenaventura con lo que usted acaba de decir, y por eso la felicito. Bueno,
1: gracias Eduardo.
2: Que le vaya bien.
1: Muchas gracias a ti. Es verdad, hay estudios muy serios, no solo de la medicina germánica, sino ahora ya se están haciendo estudios de neuropsicoinmunobiología que certifican que hay emociones que específicamente actúan. Eso lo vamos a ir viendo en los programas posteriores, pero sí, está demostrado de que las emociones afectan la salud de nuestro cuerpo. Determinadas emociones con prioridad determinados órganos, pero lo vamos a ir viendo poco a poco. Nos llama Soy la Luz. Bienvenida, Soy la, buenos días.
3: Hola, doctora, buenos días.

0: Gracias por sus recomendaciones. Doctora, escuché hace ya un tiempo también, así como usted, unas recomendaciones que decían que ante una agresión verbal lo mejor era quedarse callado, ¿no? E inclusive citó el nombre de, no lo recuerdo ahora, de lo que se produce en la otra persona cuando uno no le contesta, ¿no? Y me quedé pensando ahora que usted decía que sí se podría hacer, lo que he entendido, de la forma más pausada o buscar, ¿no?, el momento, no sé. Quisiera saber qué me dice al respecto, ¿no? Si es esto seguido, porque suelen presentarse a veces disgustos, ¿no?, o expresiones de otra parte. ¿Qué me dice, doctora, al respecto? Gracias.
1: Gracias, Zoilita, por tu llamada. Mira, yo no creo que siempre uno tenga que quedarse callado, ¿no? Porque hay veces en que la persona sí puede recibir lo que nosotros queremos expresarle, si lo hacemos, como tú dices, ¿no?, de una manera que los psicólogos llamamos asertiva. Es decir, después de que nos hemos calmado, después de que hemos visto que es lo mejor hablar, que no es solamente una subjetividad nuestra, sino que realmente ahí hay algo que arreglar, y encontramos el momento y las palabras, porque así es como se resuelven los conflictos. Si yo me callo todo, primero, ¿cómo se entera la otra persona de que algo me afectó? ¿Cómo puede conocerme, cómo puede cuidarme si yo no le muestro que hay cosas que ella dice o hace que me pueden lastimar? De ahí ya podemos conversar, llegar a un acuerdo. Entonces, los seres humanos tenemos esa capacidad de dialogar. Lo que no hay que hacer es reaccionar impulsivamente, pero tampoco quedarme callado cuando de repente justamente lo que hace falta ahí es un diálogo sincero. Como tú bien dices, buscando el momento adecuado, las palabras correctas, cuando yo ya esté más calmado, para poder plantear por lo menos la situación. Nos llama Alicia. Bienvenida, Alicia. Buenos días. ¿Está Alicia? ¿Tenemos a Alicia?
2: Sí, hermana, doctora. Buenos días.
1: ¿Cómo
2: doctora,
1: estás?
2: Bueno, doctora, mi base es todo el dolor que mi esposo siente, ¿no? Y le llevó a, si tuvo depresión, lo hundió peor en la depresión y todo, todo, prácticamente, doctora, todo se le ha venido la salud encima, ¿no? Todo tiene. Entonces, a raíz de que mi esposo viajó porque su hermano, su hermano murió en el COVID. Él era el único heredero, fue a ver, ¿no?, porque su sobrino se le dijo de su hermano, porque son dos, eran dos nada más. Y fueron y a la casa de su mamá, que tiene, mi esposo tiene su mamá, que le ha dejado terrenos y le ha dejado casa, ¿no? Y mis sobrinos hicieron todo lo que les dio la gana, y cuando fue mi esposo a querer solucionar, dijo, sí, efectivamente, de los dos voy a respetar. En la comunidad prácticamente él era el único dueño, pero ellos lo han ninguneado y lo han humillado, lo han botado, lo han tratado muy mal. Mi esposo estuvo muy mal, adelgazó, no sabía cómo solucionar, se vino, doctora, mal. Y hasta ahorita mi esposo está mal, ¿no? Sigue con tratamiento, aparte de que mi hijo murió y todo eso, doctora, todo se le ha juntado. Y el sentimiento de él es rechazo hacia su sobrino, porque hasta ahorita siempre siguen, ¿no? Y por más que ha ido a hacerse respetar ante la comunidad y la comunidad lo reconoce a mi esposo, pero ellos siempre lo humillan, ¿no? Siempre tratan de humillarlo de cualquier forma, y lastimosamente vivimos cerca.
1: Una pregunta, ¿legalmente han actuado? ¿La ley no puede hacer nada ahí?
2: Bueno, la comunidad lo reconoce a mi esposo, pero ellos, como están viviendo ahí, han tomado posesión y prácticamente ellos se han adueñado, ¿no?
1: Y, pero por eso te digo, la ley no puede
2: bueno,
1: hacer valer.
2: La comunidad, prácticamente mi esposo, como ya tiene su edad encima, tendré que entrar y todas esas cosas, no hacerse respetar, pero ya no está en su edad. Y ahorita legalmente es esperar trámites y es en el Cusco, no es acá. Y él está mal, pues, ¿no? Entonces lo ha dejado así y ellos quieren pagarle lo que
3: mismo y eso le hace mal a mi esposo porque dice es lo que mi madre me dijo. Doctora, cuando le escucho me da mucha pena. Porque es lo que mi madre me dejó, dice. Esa casa que donde yo viví, donde yo nací. Y todo, no puedo ni entrar. Y todo esto lo tiene a su madre.
1: A ver, Alicita linda, te voy a dar mi opinión sobre esto, ¿no? Si por el momento estos chicos o estos sobrinos no actúan correctamente, si tu esposo se está enfermando y él ahorita no puede hacer nada, si, o sea, yo sí creo que legalmente tienen que hacer lo necesario y como tú dices, si hay que esperar, no importa, pero él no puede seguir aferrado a una situación, a una propiedad que lo está enfermando. A veces, Alicia, y esto para todos nuestros oyentes, es más importante nuestra salud que un bien material. A veces es mejor soltar, fíjate lo que te digo, con lo difícil que es, decirle, ¿saben qué? Finalmente yo tengo dónde vivir, tengo un techo, esto no lo necesito, por más que es mío. Si ustedes quieren actuar mal, quieren, por último ya Dios los va a juzgar a ustedes porque Dios sí va a hacer justicia, ¿no? Dios, ellos van a tener que dar cuenta a Dios, decir, lo suelto, ya. ¿Saben qué? Hagan lo que quieran, pero no me enfermo. Que Dios los perdone, porque tu esposo sí tiene que hacer ahí un proceso de perdón. Ojalá él pudiera tener terapia para que pueda perdonar a estos chicos con lo difícil que es. Pero que digas que es la casa donde él vivió, mira, todo eso se puede soltar. Por su salud, mira cómo se está enfermando. Decirle, ya, ok, viviste ahí, dale gracias a Dios, disfrutaste tu niñez, ahora tienes esta nueva familia que soy yo, que te necesito, que somos tu familia de ahora, y no por una casa, por un terreno, te vas a morir así. Te vas a enfermar y te vas a morir, porque Dios no quiera, ¿no? Pero me refiero para decírselo así duramente. Suelta esa casa, ya, tenemos un techo, tenemos un pan, suficiente. Tu paz es más importante, tu salud es más importante. Y te lo digo por propia experiencia y por experiencia de personas que yo quiero, que en algún momento, no sé, yo tenía alguien que me debía y por más que le pedía, hasta que un día, ¿sabes qué? Dije, te lo regalo. Mi paz es más importante que estarme amargando, persiguiéndote, olvídate. Y Dios te devuelve por otro lado. Lo más importante es la paz y luego el perdón. Yo sé que es difícil, Alicia, pero sugiérele a tu esposo que busque un poco de ayuda, ¿no? De repente un psicólogo, un sacerdote, alguien que lo pueda ir guiando en este camino, porque no se trata pues de pasar su vejez, porque tú dices que ya es una persona mayor, de esta manera, ¿no? A veces por nuestra paz es mejor soltar. Nos llama Verónica. Bienvenida, Verónica. Buenos días.
4: ¿Cómo está, hermana Erika? ¿Me está escuchando bien?
1: Perfecto, Verónica, cuéntanos.
4: Ya, gracias. Bueno, yo, una vez más, sintonizando su hermoso programa, que el Espíritu Santo habla por su boca, que nos da tanta consuelo a todos los oyentes, en especial a mí, tantos años. Felicito también y bendiciones para Radio María. Siempre estoy orando por Radio María y los otros medios católicos también de evangelización. Bueno, voy a ser breve porque hay otras hermanas esperando, hermanos. Bueno, yo soy legionaria de María de hace ya, hice mi promesa hace 21 años, y ahora concretamente voy a ser más concisa. Constantemente tengo unos pensamientos recurrentes, pensamientos de, no sé, estoy ya en el consultorio, estoy en tratamiento con una psicóloga, también he consultado con sacerdotes, pensamientos recurrentes, pensamientos malévolos, pensamientos de amenazas de muerte muchas veces, pensamientos que me acusan, eres mala, después eres buena, o sea, un tormento que yo no sé, en psicología llaman pensamientos intrusivos, pero o será también que muchas veces yo he conversado con un sacerdote, puede ser una acción del enemigo, del alma, o será realmente algo psicológico, usted qué sugiere, no sé, realmente es un tormento y constantemente insultos, y son pensamientos, y muchas veces una voz de varón que grita de lejos, y grita hace años que escucho eso y yo no le he dado importancia, pero ahora le estoy dando más importancia porque estoy cuidando más mi salud, porque antes incluso yo poco me alimentaba, más me pasaba en el templo, desde que mi abuela partió hace ya 21 años, va a ser 22, solamente en el templo y poca alimentación, y todo eso fue deteriorando mi salud mental incluso. Y ahora ya estoy recuperándome, vitaminas, minerales, me está ayudando bastante este hombre de Dios.
1: Qué bueno, Verónica. Muchas gracias por contarnos esto. Mira, cuando uno tiene estos síntomas, porque es algo que tú no quieres, que es involuntario, viene de alguna raíz. Yo te sugeriría que tengas una buena psicoterapia, porque todo esto puede ser heridas no sanadas, emociones que has guardado durante mucho tiempo, que pueden venir desde que eras chica, desde tu adolescencia, cosas que tú no has expresado y que ahora, que estás un poco mejor, un poco más fuerte física y emocionalmente, empiezan a salir. Pero no salen directamente, salen disfrazadas, salen como que escuchas que alguien lo dice, sale como voces, como pensamientos intrusivos, pero en realidad son tuyos. O sea, provienen de ti y si son pensamientos agresivos puede tener que ver, o sea, yo no puedo darte ni un diagnóstico ni una aproximación por solo una llamada, pero puede tener que ver con cosas que tú no has resuelto, que te estén generando un poco de agresividad, un poco de resentimiento, dolor, vacíos. Busca ayuda terapéutica con un terapeuta, psicoterapeuta, no psicólogo, sino terapeuta, que pueda analizar un poquito, acompañarte. No sé si tienes un poco de medicación para calmar un poquito esto. Si ya tu psicólogo te dirá, tu terapeuta te dirá si es necesaria un poco de medicación, pero busca esta ayuda, Verónica, ¿no? Yo creo que estás en un buen camino de aprender a cuidarte, aprender a quererte un poquito más, a no estar solo, como tú dices, en el templo, porque Dios también quiere que le dediquemos un tiempo a nuestra salud física, a nuestra salud emocional, a nuestras relaciones con las personas. Siempre de su mano, pero cada cosa en su lugar. Gracias por llamarnos, Verónica, y que Dios te acompañe en este proceso. Nos llama María de Los Ángeles. Bienvenida, María de Los Ángeles.
5: Muchas bendiciones. Quiero dar testimonio también de esto que sirva también para que las personas que han llamado y las que no pueden llamar también les sirva de ejemplo. Usted tiene toda la razón. Cuando uno se aferra a Dios, Dios le provee todo. Yo tuve un problema con mi hermano de padre y madre, que por la ambición me metió 5 juicios gratuitos. Me acusó de que tenía un prostíbulo clandestino cuando yo era catedrática en la Vía Real. Me acusó de narcotraficante, de terrorista, de vender droga. Y por último quiso meterme a mí y a mi madre al manicomio. Entonces Dios me dio la sabiduría y el conocimiento necesario porque no tenía el dinero suficiente para pagar abogado, pero me defendí, se los gané los 5 juicios. Con el tiempo mi cuñada le insertó una inyección a mi madre y le generó la gangrena húmeda y le amputaron la pierna a mi madre. Pero todo eso lo soporté yendo a la iglesia. Me iba al Santísimo, me ponía a llorar ahí, salía reconfortada y me inserté también en el trabajo de la iglesia. Yo soy legionaria, 40 años de legionaria tengo, y también me metí a ser liturgista, a leer la palabra en las misas, y también ministra extraordinaria de la comunión. Ahora no lo puedo hacer por mis enfermedades, por mi vejez, pero Dios me dio la fortaleza siempre, siempre, siempre yo recurría a Él, y trataba de siempre darle el aliciente a mi madre también, y mi hijo que estaba pequeño, para poder salir adelante. Hemos salido adelante, yo formé a ese hijo. Tiene una carrera, estudió ingeniería industrial, yo estudié economía y contabilidad, ¿no? Entonces Dios permitió todo eso, porque Dios es muy grande con todos nosotros, y esas pruebas son pruebas que Dios permite. Él no manda nada malo, pero Dios permite. Y yo también me aferraba, también a mí me gusta mucho leer, y recurran a los libros, y el libro que usted recomienda, y otros libros muy buenos también. La lectura, parece mentira, incrementa también la paz, la espiritualidad y el conocimiento espiritual. Eso quería dar testimonio, pero de Dios, nunca, nunca dejen de recurrir a Dios, al Dios Padre, al Dios Hijo, al Dios Espíritu Santo, sobre todo que el Espíritu Santo les provea siempre, pidan su intervención del Espíritu Santo, porque siempre les acompaña y les protege. Y quiere decir de María, nuestra querida Madre, nuestra querida Santa Madre, siempre rezo los rosarios, a veces me rezo 5, 10 rosarios diarios, porque Dios me...
1: Qué bueno, María. Muchas gracias. Gracias, María. No tengo nada que agregar a tu testimonio. Muchísimas gracias. Sigue en ese camino y realmente es como tal cual tú lo has dicho. Nos llama Luz. Bienvenida, Luz. Buenos días.
6: Buenos días, Erika. Erika, también quería dar mi testimonio porque justamente hace poquito he estado escuchando y participando en justo el tema que has tocado hoy día de los temperamentos. Y la pregunta era si uno puede tener de todos los temperamentos, porque yo cuando comienzo a analizarme, tengo casi de todos, ¿no? Mi mano es como media cuadrada, por eso pienso que puedo ser sanguínea, pero no, que esa era la pregunta. Y la segunda, mi aporte, quería decirte, ¿no? Que yo he estado pasando por esos procesos que han estado diciéndonos las tres personas anteriores, ¿no? Las dos personas que han tenido fatalidades, porque que te hagan juicio, que pases momentos así de que te estén hablando, que sientas todo eso. Y sí, la oración y la misa diaria, la comunión diaria te ayuda mucho. Pero ¿sabes cuál es lo que yo he encontrado que también me ha ayudado mucho? Es el ir al SIAM. Al SIAM es, en todos los distritos hay un SIAM y muchos, o sea, tienen cursos gratuitos, por ejemplo, de bailes, de danzas, de terapias. Claro que hay cursos también que son pagados, pero hay muchos gratuitos. Y encuentras otro grupo de personas que no son a veces esas personas tóxicas con las que se ha estado vinculándote, porque bueno, ya pasas a otra etapa, ¿no? Entonces, y a partir de los 60 años te aceptan. Y tienes 59 también, ¿no? Porque yo entré así. Y ha cambiado un poco mi forma de ver, y luego, porque hay momentos de alegría que se comparten, cumpleaños, paseos, un montón de cosas que salen pues del momento en el que tú estás tan tensa, ¿no? Y claro, la oración diaria, eso no te va a quitar de participar en tu actividad y de tener momentos alegres, de mucha alegría, ¿no? De risas, de sonrisas, y de imaginarte a Jesús, ¿no? Que te está mirando con una cara tan alegre, tan feliz porque te estás encontrando con él. Imaginarte ese momento, como tú siempre lo dices, es lo que te imaginas hace que sea realidad. Y ve a la Virgen, la Virgen de Fátima, con ese rostro tan bonito de las heraldos, la Virgen esa de las heraldos del Rosario, que está tan alegre, que te mira. Te sientes tan tranquila y tan te vas alimentando. Claro que de repente llegas al momento de tu casa y se cambian todas las cosas, pero ese pedacito de tiempo que te diste hace que tu cuerpo nuevamente vuelva a tener esperanza.
1: Así es, Luz, muchísimas gracias. Uy, se nos fue. Muchísimas gracias, Luz, por tu testimonio. Y es verdad, la oración y la presencia de Dios es lo mejor que podemos hacer. A propósito, el doctor Víctor Arce, ustedes recuerdan que lo hemos entrevistado algunas veces en el programa, hace unas jornadas presenciales donde predica la palabra, luego hacen una invocación al Espíritu Santo, hay imposición de manos, mucha sanación. Me pidió que los invite para este sábado 19, el próximo sábado, a las 10 de la mañana en el auditorio de Pax Televisión. Es Bugambilla 155, Valle Hermoso, Surco. La entrada es libre. Él va a tratar sobre la pesca milagrosa y luego va a haber este momento de oración. Por si acaso, le estoy dejando a Walter, a nuestro operador, la información para que ustedes puedan pedirla si desean los detalles. Nos escribe Agnes de Piura. Qué bonito momento es su programa, doctora, que los pensamientos negativos deben ser bloqueados es el mejor consejo. Aunque no entendamos la razón por la que el otro está molesto, hay un momento en el que todo sale a la luz. No perdamos la paz que estamos aprendiendo cada domingo a las 8. Y esa reflexión de la canción, queremos aprender a ser personas fuertes y correctas. Saludos. Gracias, Agnes, por tu comentario. Es verdad, ¿no? A veces nos llenamos de pensamientos negativos que, más que bloquearlos, sea así. Cuando ya se ponen intrusivos y se ponen negativos, hay que decirles basta, pero sobre todo el poder razonar, el poder entender que a veces las personas o no se dan cuenta, o se dejan llevar, o están en un mal momento, perdonarlas y ya, a otra cosa. Karen de Lambayeque. Tengo un familiar que sufre de depresión, fibromialgia y lupus. Le hice una invitación importante y ella confirmó su asistencia, pero al final nunca llegó y hasta ahora no se disculpó. ¿Cómo puedo de alguna manera sacar ese resentimiento, ese sentimiento negativo? Quisiera reclamarle, decirle que no le haré otra invitación, pero sé que no puedo por su estado mental y siento que no me tiene consideración. Siquiera hubiera enviado un mensaje disculpándose, pero hasta ahora nada. Gracias por su respuesta. A ver, Karen, yo creo que aquí lo más sano sería decirle qué pasó, te estuve esperando. No esperar a que esta persona se disculpe porque, mira, tal vez se sintió mal, con depresión. Ya solo con la depresión, una persona deprimida a veces no quiere salir. Dice, sí, voy a ir, pero luego le da unos de esos bajones, un momento más hondo de depresión y no quiere ni levantarse la cama. O está con los dolores de la fibromialgia o el malestar del lupus. O sea, tratar de entender un poquito que no es una persona sana, que está contenta y te dice, sí, voy, y luego te falla. No, algo puede haber pasado, puede haberse sentido tan mal y luego no tuvo valor para decirte, ¿sabes qué? O sea, estoy deprimido, no me quiero levantar o me siento mal. De repente no tuvo esa fortaleza o esa confianza para decírtelo. Tú sabes que hay personas que a veces así actúan mal y les da tanta vergüenza pedir perdón o les cuesta. Mira, trata de entender un poquito. Pero como te digo, si tú quieres, escríbele, dile, ¿estás bien? Me preocupé porque te estuve esperando y no viniste, ¿te sientes mal? De repente dando ese primer paso te vas a sentir más tranquila. Y si no, un poco de comprensión y un poco de perdón. ¿Qué otra cosa puedes hacer, cariño? A ver, nos escribe Karim. Buen día, doctora. ¿Cómo es eso de que el temperamento es genético? Somos tercera generación de coléricos en mi familia. ¿Cuándo y cómo se romperá eso? Gracias. Qué bonita pregunta, Karim. El temperamento tiene un componente genético fuerte, porque nosotros, así como te traemos los rasgos físicos, la predisposición a repetir rasgos físicos, color de piel, el tamaño de ojos, incluso con textura física de nuestros ancestros, también traemos tendencia a repetir los modos de reaccionar, los modos de enfrentar la vida, el temperamento. Entonces, sí tiene mucha influencia genética. Y la manera de romperlo es siendo consciente, de decir, mi bisabuelo era colérico, mi abuelo era colérico, mi padre era colérico, yo tengo esta fuerza en mi temperamento, pero no voy a darle rienda suelta, no voy a fomentarlo, a cultivarlo e incentivarlo, voy a tratar de canalizar toda esa fuerza, porque el temperamento colérico en realidad es un temperamento enérgico. No, yo prefiero llamarlo enérgico porque es una energía que uno la puede conducir para cosas positivas, para logros, emprendimientos, liderazgos, actividades, y no por el lado negativo que es la cólera, el resentimiento y la agresividad. Así que siendo consciente y trabajando en ti, poniendo de tu parte, es como puedes romper ese círculo. Otro mensaje nos dice, tengo actividades que hacer y a pesar de haberlo dado todo, tengo emociones alborotadas, porque el lugar donde realizará todo esto es el colegio donde estudió mi hija, quien falleció hace casi 3 años. Me pasa que a todo el lugar donde voy la recuerdo y me da miedo fallarles a mis colegas en todo. Ayúdeme, quiero superar los lugares donde ella estaba porque aún no fui al cine sola, porque siento que allí la buscaría. Cada 18 de septiembre ella cumplía 25 años, esta vez esa sería su edad. Ay, cariño, te entendemos perfectamente, te acompañamos en este dolor. 3 años es muy poco, amor. 3 años todavía está muy, muy fresca esta pérdida. Además, de un hijo nunca te vas a olvidar. Poquito a poco, con paciencia, anda dando pasitos, anda yendo a un lugar donde ibas con ella, pero si puedes, anda acompañada. Si puedes, anda orando, pídele al Señor que vaya sanando eso. No te esfuerces, ¿no? Si te comprometes en algo porque eres una persona responsable, por amor a las personas vas a poder hacerlo, pero no te esfuerces hasta que, o sea, no te abandones tampoco, ¿no? No digas ya nunca más voy porque no, sí lo vas a superar, vas a poder con eso, pero poquito a poco, con mucha paciencia, acompañada y sabiendo, amor, que tu hija te está acompañando siempre, a todas partes, no solo a los lugares donde iban juntas, sino en su espíritu, en su corazón, ella está mirándote, acompañándote, intercediendo por ti para que esto lo puedas llevar de la mejor manera. Sonia nos escribe, doctora Kisser, ¿me puedes aconsejar cómo tener bastante paciencia con personas de carácter fuerte? Abrazo y besos para ti, querida doctora. Ay, Sonia, sobre todo si tú tienes un temperamento sensible, si eres una persona pacífica, te debe costar esto, ¿no? Sin embargo, ten en cuenta de que no todos tenemos el mismo temperamento. Esas personas con carácter fuerte probablemente han nacido con ese temperamento intenso y de repente por las cosas que les ha pasado en su vida se han acostumbrado a reaccionar así, ¿no? Entonces, yo sí creo que en algún momento puedes decirle, mira, cálmate. Después de que pasó, no me lastima que me hables así. Cuando quieras decirme algo, tranquilízate primero y lo hablemos después. O con tu ejemplo, ¿no? Dándoles mucha calma, mucha tranquilidad, diciéndole, espérate, cálmate un ratito, dímelo despacito, ¿qué me quieres decir? O simplemente diciendo, en este momento no podemos hablar, cuando estés calmado conversamos. Y ora mucho, ¿no? Tú sabes que la oración es nuestra principal arma, nuestra principal fuerza. Y Dios está con nosotros para ayudarnos a sobrellevar estos momentos difíciles y también para derramar su paz sobre estas personas que nosotros le pedimos. Bien, se me fue el tiempo. Muchas gracias a todos ustedes, de verdad, por su cariño, por su confianza, por ser parte de nuestra radio. No se olviden, por favor, que todavía estamos en plena promoción de las rifas. Tenemos que ayudar a nuestra querida Radio María por todo el bien que les hace a nuestro corazón y a todos los corazones de las personas. Un gran, gran, gran abrazo para cada uno de ustedes y a todos. Que Dios nos bendiga.

0: Dios.
1: Queridos hermanos de Radio María, hemos presentado para ustedes una nueva edición de Encuentro con Jesús. Agradecemos a la doctora Erika Kisser por su participación, por acompañarnos en la conducción de este programa que escuchamos aquí en Radio María todos los domingos desde las 8 de la mañana. Recordarles, queridos hermanos, que este programa y las ediciones anteriores, por supuesto, pueden volverlas a escuchar ingresando a nuestra sección podcast de nuestra página web y el aplicativo RM Play. En nuestras plataformas encontrarás esta edición y también las ediciones anteriores de este programa. Nueve de la mañana con 17 minutos. Continúa con nosotros. Sigue en sintonía de Radio María, que en instantes estaré presentando para ustedes nuestro avance de programación para las siguientes horas. Pero antes, escuchemos cómo podemos apoyar y seguir apoyando a nuestra radio.
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9 de la mañana con 20 minutos, queridos hermanos, presento para ustedes nuestro avance para las siguientes horas. En instantes presentaremos para ustedes, hoy es el Día del Señor, junto a Padre Carlos Rosell y Angie Rajkovic, con la reflexión del Evangelio Dominical. El Evangelio de hoy es tomado de San Mateo, capítulo 18, versículos del 21 al 35. A las 10 de la mañana estaremos compartiendo para ustedes, solo para zanahorias, junto a María Antonieta Cuadros en la conducción. El tema será Claves para una familia feliz. A las 11 de la mañana, en nuestro horario habitual, estaremos compartiendo para ustedes y uniéndonos en la celebración eucarística de este domingo 24 del tiempo ordinario. Nos unimos en la Santa Misa desde las 11 de la mañana, desde la Basílica Catedral de Lima. Al finalizar la Eucaristía, estaremos uniéndonos en oración con el rezo mariano del Ángelus, en la voz del Santo Padre León XIV, compartiendo también para ustedes el Santo del Día. Hoy, 13 de septiembre, recordamos, entre otros, a San Juan Crisóstomo, obispo y doctor de la Iglesia. A las 12:30 del mediodía estaremos presentando Héroes de Nuestro Tiempo junto a la Fundación ACN y Radio María Perú, nuestro informativo eclesial y misionero. A la 1 de la tarde, Hermandades para el Mañana, junto a José Luis Vallejos y Luis Enrique Izquierdo, con el tema El Señor de los Milagros de Huacho y su visita extraordinaria a Lima. A las 2 de la tarde, el profesor Lino Rodríguez nos acompañará con Fortísimo, una nueva edición de este programa, con la Sinfonía Española de Lalo y España de Chabrier. Continúa con nosotros, esta es nuestra programación para esta primera parte de nuestra jornada de este domingo. Te deseamos una buena sintonía, te deseamos una buena compañía con Radio María Perú. Continúa con nosotros.

El Papa León, vicario de Cristo, nos visita. Conozcamos al sucesor de Pedro, su vida, su misión, su mensaje y todo lo que nos trae su visita al Perú.

El Papa es vicario de Cristo. Cuando decimos que el Papa es vicario de Cristo, no queremos decir que sustituya a Jesucristo ni que ocupe su lugar como si Cristo estuviera ausente. Cristo está vivo, es la cabeza de la Iglesia y permanece con ella todos los días hasta el fin del mundo. La palabra vicario significa, más bien, aquel que ha recibido la misión de actuar y servir en nombre de otro. Jesús quiso que su Iglesia tuviera una referencia visible de unidad. Por eso dijo a Simón: tú eres Pedro, y sobre esta piedra edificaré mi Iglesia. Más tarde, antes de la pasión, le encomendó: confirma a tus hermanos. Y después de la resurrección le dijo tres veces: apacienta mis ovejas. En esas palabras descubrimos el sentido profundo del ministerio de Pedro y de sus sucesores. El Papa es vicario de Cristo porque ha recibido la misión de servir a la Iglesia en nombre del Señor, custodiar la fe recibida de los apóstoles, confirmar a los hermanos y mantener unido al pueblo de Dios. Por eso el Papa no está por encima de Cristo, ni puede cambiar el Evangelio según su voluntad. Su grandeza está precisamente en servir fielmente aquello que ha recibido. Cuando el Papa León XIV visite el Perú, recibiremos al sucesor de Pedro, al pastor llamado a recordarnos que el centro de la Iglesia no es el Papa, sino Jesucristo, a quien el Papa tiene la misión de señalar, anunciar y servir.

9 de la mañana con 30 minutos, queridos hermanos, a esta hora presentamos para ustedes, hoy es el Día del Señor. Compartimos la reflexión del Evangelio Dominical junto a Padre Carlos Rosell y Angie Rajkovic. El Evangelio de este domingo 13 de septiembre, domingo 24 del tiempo ordinario, es tomado de San Mateo, capítulo 18, versículos del 21 al 35. Este programa lo estamos ya transmitiendo en vivo a través de nuestro canal de YouTube, Radio María Perú, y nuestra página de Facebook, Radio María Perú. Los invitamos a unirse a nuestras transmisiones y también a compartir este programa con más hermanos. Iniciemos.

0: Buenos días, familia católica de Radio María Perú. Saludamos a nuestros oyentes que ya se encuentran en sintonía con el programa Hoy es el Día del Señor y también a nuestros fieles seguidores de las redes sociales, donde la palabra del Señor llega pues a través de cada corazón. Y con la alegría que siempre brota del Evangelio, recibimos al Padre Carlos Rosell. Padre, buenos días, bienvenido al programa.
1: Bendiciones para todos. Estamos en el mes de septiembre, mes de la Biblia. Cada vez que nosotros participamos de la Santa Misa, tenemos que alimentarnos también de la palabra de Dios. Tenemos que leer la Biblia. La Biblia trae el mensaje de ese Dios que no se cansa de amarnos y de perdonarnos.
0: Así es, pues, Padre. Entonces es momento de abrir nuestro corazón para escuchar la palabra del Señor.
2: ¿Cuántas veces pecará mi hermano contra mí y le perdonaré? ¿Hasta siete veces?
3: No te digo hasta siete veces, sino aún hasta 70 veces 7. Por lo cual, el reino de los cielos es semejante a un rey que quiso hacer cuentas con sus siervos. Y cuando comenzó a hacer cuentas, llegó uno que le debía 10,000 talentos. Mas como este no podía pagar, mandó su señor venderlo a él y a su mujer e hijos, con todo lo que tenía, para que se le pagase. Entonces aquel siervo, postrado, le suplicaba diciendo: Señor, ten paciencia y te lo pagaré todo. Entonces el Señor, movido a misericordia, le soltó y le perdonó la deuda. Pero saliendo aquel hombre halló a uno de sus consiervos que le debía 100 denarios. Y tomándole del cuello le ahogaba diciendo: Págame lo que me debes. Entonces su consiervo, postrándose a sus pies, le rogaba diciendo: Ten paciencia y te lo pagaré todo. Mas él no quiso, sino que fue y lo echó en prisión hasta que pagase la deuda. Y viendo sus consiervos lo que pasaba, se apenaron mucho y fueron y declararon a su señor todo lo que había pasado. Entonces su señor lo llamó y le dijo: Eres un siervo malvado. Toda aquella deuda te perdoné porque me rogaste. ¿No debías haber tenido compasión de tu consiervo como yo tuve de ti? Y enojado su señor, le entregó a los verdugos hasta que pagase toda su deuda. Así también hará el Padre con vosotros, si no perdona de corazón cada uno a su hermano sus ofensas.
0: El Señor.
1: Hoy tenemos que hablar del perdón. Pedro le pregunta a Jesús: Si mi hermano me ofende, ¿cuántas veces debo perdonar? Hasta siete. Jesús es contundente. No te digo siete, sino 70 veces 7, que en el lenguaje bíblico es siempre. Hermanos, hay que perdonar. No podemos llamarnos cristianos si no imitamos a Cristo, si no reflejamos a Cristo, si no tenemos el buen olor de Cristo. Y para imitar a Jesús, necesariamente hay que vivir el perdón. Jesús siempre me perdona. ¿Quién soy yo para no perdonar? Jesús nunca me quita el habla. ¿Quién soy yo para quitarle el habla a mi prójimo? Jesús perdona siempre. Él es compasivo y misericordioso, hemos dicho en el Salmo de hoy. Por eso necesitamos tomar conciencia, porque a veces no tomamos conciencia, que si no perdonamos, estamos en falta con Dios. Nadie dice que perdonar sea fácil. Puede ser que alguien nos haya herido de una manera grave, pero la respuesta no es el rencor, la respuesta no es la venganza. La respuesta la trae Cristo. Imitemos a Cristo. Jesús en la cruz dijo: Padre, perdónales porque no saben lo que hacen. Pidamos la gracia y perdón. Necesitamos de esa gracia para perdonar de corazón. Pidámosle hoy a la Virgen María, nuestra Madre, que nos ayude con sentimientos de Cristo Jesús. Es decir, tener un corazón donde no hay rencor, sino perdón. Que así sea.
0: Amén, pues, Padre. Padre, justamente Jesús nos dice que debemos perdonar 70 veces 7. Es una cifra bien alta para poder perdonar. Pero ¿cómo podemos, como católicos, aprender a perdonar, pero sin confundir el perdón con justificar el mal o permitir que otros abusen de nosotros? Sobre todo en una sociedad donde vivimos por diferencias ideológicas, políticas, familiares, incluso hasta católicas, padre.
1: La pregunta está muy bien planteada porque, por un lado, hay que perdonar. Perdonar a quien nos ofende es una obra de misericordia. El domingo pasado meditábamos sobre una obra de misericordia espiritual que es la corrección fraterna. Hoy tenemos que meditar sobre esta obra de misericordia que es perdonar a quien nos ofende. Perdonar siempre, pero, y ahí viene la respuesta a la pregunta de usted, hermana, tampoco uno es el trapo donde los demás tienen que limpiar el suelo. Uno tiene su propia dignidad y uno tiene que defenderse, no con violencia, pero sí defenderse ante alguien que lo quiere maltratar. Eso también hay que decirlo. No debemos permitir que nadie nos maltrate, que nadie nos humille, que nadie nos calumnie, que nadie nos insulte. Tenemos que defendernos y eso no se opone al perdón. Y si una persona ha cometido un delito, ha delinquido contra nosotros o nuestros familiares, el perdón no exonera de la justicia. No caigamos en una visión errada de la misericordia. Si una persona ha delinquido, tiene que pagar su pena. Y ese acto de pagar la pena también se inserta en la misericordia. Por el propio bien de la persona que ha delinquido, tiene que pagar una pena. Por eso se dice que la pena debe tener una función medicinal. En síntesis, para no ser como Tarzán que se va por las ramas, por un lado está el perdón, siempre perdonar. Por otro lado, si la persona ha delinquido, si la persona ha cometido un pecado, si la persona está obrando mal, esa persona no solo tiene que convertirse, tiene que reparar también.
0: Padre, pero como dice la parábola, Dios perdona a todos, pero a veces nosotros no vemos los errores en las personas, pero no sabemos perdonar, a pesar que otras personas nos perdonan por nuestras faltas, por nuestros errores.
1: Por eso nos hace mucho bien meditar la vida de Cristo y también meditar la vida de los santos. Yo siempre pongo el ejemplo de San Juan Pablo II. El 13 de mayo de 1981 dispararon contra él, un terrorista, Liapka, disparó a matar, no lo mató. San Juan Pablo II explicó el milagro, porque fue un milagro, dado que este terrorista disparó a matar. San Juan Pablo II dijo que una mano disparó la pistola y otra mano, la de la Virgen, desvió la bala. ¿Y qué es lo primero que hizo San Juan Pablo II cuando se recuperó? Dijo: perdono de corazón a este hermano que me ha herido y rezo por él. Tenemos que aprender de Jesús, de los imitadores de Jesucristo, los santos, a perdonar. No es fácil, ya lo he dicho. Nadie dice que perdonar sea fácil, pero para Dios todo es posible. Y esto me lleva a la gracia del perdón. Para las heridas del corazón, hermana, no hay irudoips. Esas heridas se sanan con la gracia de Cristo. En 2 Corintios 12:9, Jesús le dice a Pablo que se sentía débil, sentía el aguijón de la carne, ¡basta mi gracia! Necesitamos de la gracia. Necesitamos que Jesús cristifique nuestra mirada. Necesitamos que Jesús cristifique nuestros sentimientos. Necesitamos que Jesús cristifique nuestros deseos. Necesitamos una cristificación.
0: Justamente, Padre, todos los días vemos pues discursos de odio, insultos, ya sea de manera personal, presencial o a través de las redes sociales. ¿Qué responsabilidad tiene un cristiano cuando participa de esto, Padre?
1: Nosotros no podemos meternos en la lógica del mundo. Hoy en día se usan las redes para calumniar, para embarrar el buen nombre de las personas, para lanzar comentarios anónimos, porque lamentablemente las redes se han convertido también en un campo de batalla virtual. Nosotros tenemos que llevar el evangelio a todos los recovecos de la realidad. Llevemos el evangelio a todos los recovecos de la realidad, comenzando en el hogar, en el trabajo, en la parroquia. ¿Cuántas veces cuando los sacerdotes conversamos entre nosotros, siempre coincidimos? En la parroquia siempre encontramos el chisme, el macheteo, el acuchillarse por la espalda. Años.
0: Como en las peluquerías, padre.
1: Como en las peluquerías. Sí, pero por un lado, uno dice, claro, somos pecadores, y eso muestra que la iglesia, siendo divina, porque Cristo la ha instituido, también es muy humana, porque está formada por pecadores. Pero tenemos que luchar cada uno por reflejar a Cristo y hacer un ambiente donde se vive el evangelio.
0: Padre, usted nos dio un testimonio muy bonito de Juan Pablo II. Yo conozco a una familia que a su hijo lo mataron. Y era una familia muy católica, sobre todo la mamá. Y ella fue al penal a buscar a este delincuente que había matado a su hijo y fue a perdonarlo. Pero fue muy criticada por todo, bueno, por toda la comunidad, que cómo había hecho eso. ¿Está bien eso, padre? ¿Está mal lo que ha hecho?
1: Está muy bien.

0: el acto heroico que ha hecho esa madre, porque el mayor dolor que puede tener una mamá es perder un hijo, y más si es asesinado. Evidentemente el asesino tendrá que, como he dicho, pagar su pena, pero esa mujer ha mostrado que está viviendo el Evangelio, y más bien habría que felicitarla, porque una sociedad donde reina el rencor, donde reina el vinagre del rencor, es bueno que contemplemos esos testimonios de aquellos que llevan la miel del perdón. La palabra rencor, para aquellos que no saben, viene del latín rancidus, que significa rancio, lo que está pasado, lo que está corrompido. El rencor como que envejece el corazón. No permitamos que se meta el rencor. Vuelvo a lo que he dicho, que Cristo entre en nuestra vida y cristifique nuestro corazón.
1: Padre, hay heridas profundas como una traición, una ruptura familiar, una injusticia que no se supera fácilmente. ¿Cómo la Iglesia puede acompañar a una persona que quiere cumplir el mandato de Dios para perdonar, pero que todavía siente dolor y no consigue olvidar lo sucedido?
0: Ha tocado algo que es muy importante. El perdón, muchas veces, diría la mayoría de las veces, sobre todo cuando hay faltas graves que nos han hecho o alguien nos ha herido gravemente, es un proceso. Es un proceso. Aquí nadie tiene la varita mágica. Te toco y ya, dejas de perdonar. No, es un proceso. Un proceso que debe ser sostenido por la oración diaria, por uno, para que uno perdone, por el que nos ha ofendido, para que lo veamos con los ojos de Cristo, para que se convierta también si sigue las malas andanzas. La oración diaria es lo primero. También nos ayuda mucho a hacer una buena confesión si vemos que nos está saliendo el vinagre, hablando mal de esa persona, despotricando a esa persona. Hay que confesarse esas cosas porque no están bien. Recibir bien la comunión, Jesús, Eucaristía es la medicina del alma. Rezarle a la Virgen María el rosario pidiendo por la persona que nos ha ofendido. Hay que rezar por nuestros enemigos, dice Jesús. Lean Lucas 6, 27 al 38. Ahí está como la esencia de la norma de un cristiano. Jesús dice: no juzguen y no serán juzgados. No condenen y no serán condenados, perdonen y serán perdonados.
1: Padre, justamente Jesús termina con una advertencia muy fuerte, que debemos perdonar de corazón a nuestro hermano. ¿Qué significa realmente perdonar de corazón y cómo podemos transformar ese perdón en una forma concreta de construir la paz en nuestra sociedad?
0: Nosotros tenemos que ser constructores de paz. Y ya lo he dicho, perdonar no es fácil. Tenemos que pedir la gracia del perdón y ser constructores de puentes, ahí donde estamos, en la casa, en el trabajo, en la sociedad en general, en la misma iglesia, ya que toca ese tema. Estamos viviendo, lamentablemente, una situación complicada en la iglesia. Creo que sabemos lo que ha pasado con la fraternidad de San Pío X, que han ordenado obispos sin autorización del Santo Padre, lo cual está muy mal, y han quedado pues excomulgados porque han obrado mal, hay que decirlo. Pero también están obrando mal muchos obispos de Alemania, que quieren cambiar la moral de la iglesia, quieren cambiar la fe de la iglesia, están obrando muy mal. Y nos encontramos con una iglesia dividida. Tenemos que estar unidos en Cristo, esa es la clave. Unidos en Cristo, unidos en la verdad, no en la mentira, unidos en el Evangelio, no en el espíritu del mundo. Por eso hay que construir puentes, pero se construyen puentes en la verdad, no en la mentira. Y ese es el reto de cada miembro de la iglesia, que tratándonos con cariño y con caridad, al mismo tiempo, no dejemos de lado la verdad. Dice 1 Corintios 13:6 que la caridad se goza en la verdad.

0: Entonces, Padre, entonces con ese mensaje de vivir en Cristo, cumpliendo sus mandamientos, perdonando y en ese camino de diálogo, de escucha, de responsabilidad y sobre todo de reconciliación entre nosotros, nos vamos a presentar el desafío de la semana.
1: Vamos a escuchar la musiquita que nos ambienta para ponernos los guantes, que son la palabra de Dios y los sacramentos. Voy a darles una tarea bíblica, estamos en el mes de septiembre, abran sus Biblias, no me gustaría que ustedes me muestren sus Biblias con telarañas, abran sus Biblias y busquen tres citas bíblicas sobre el perdón. Así que les estoy dejando una tarea muy bonita porque tenemos que familiarizarnos con la Sagrada Escritura.
0: Padre, no solamente es una tarea, es un gran reto que tenemos que cumplir y sobre todo con la invitación de acercarnos cada día más a Jesús. Padre, muchas gracias por acompañarnos y por ayudarnos a conocer pues un poco más el mensaje de Jesús. Con nosotros será hasta el próximo domingo. Yo los dejo con el Padre Carlos Rosell para la bendición final.
1: Que Dios Todopoderoso les bendiga en nombre del Padre, del Hijo, del Espíritu Santo. Bonito domingo, buen almuerzo de familia y una bonita semana. A rezarle siempre a nuestra Madre, que ella nos ayuda para estar con Jesús.
0: Así será, Padre. Hasta el próximo domingo.

Queridos hermanos de Radio María, hemos presentado para ustedes una nueva edición de Hoy es el Día del Señor. Agradecemos a Padre Carlos Rosell y a Angie Rajkovic por preparar este programa para nosotros, acompañarnos como lo hacen todos los domingos desde las 9:30 de la mañana.

9 de la mañana con 51 minutos, tú estás en sintonía de Radio María. Te invitamos en instantes a compartir juntos una nueva edición de Solo para Zanahorias, junto a María Antonieta Cuadros. 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

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Nueve de la mañana con 54 minutos.

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1: Diez de la mañana en punto, queridos hermanos, vamos a continuar con nuestra programación. Hoy es domingo 13 de septiembre, estamos en el mes de la Biblia y mes de la familia y tenemos el gusto de presentar Solo para Zanahorias, programa conducido por María Antonieta Cuadros, quien justamente esta mañana presenta para nosotros Claves para una Familia Feliz. Iniciamos aquí en Radio María con Solo para Zanahorias.
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1: Así es, Señor, nosotros hoy elegimos vivir y ser felices junto a ti. No hay otra clave, solo junto a ti. Zanahorias del Perú y el mundo, muy pero muy buenos días, feliz domingo, día de fiesta, no solo día del Señor, sino además hoy estamos celebrando a las familias, es el día de la familia zanahoria, o de la familia lechuga, la familia pepino, todos están bajo la mirada amorosa de nuestro Padre Dios, que hoy está súper alegre, les cuento, aquí en Arequipa, porque estamos celebrando además la fiesta del niñito Jesús Terremotito. Le cuento a Walter, que nos acompaña siempre en la sala de controles, y a ustedes que están en su casita de pronto haciendo el almuercito, recién tomando desayuno, no lo sé, o saliendo para misa, que estoy en el atrio del templo del monasterio de San José, conocido también como Santa Teresa, porque está a cargo de nuestras madres carmelitas descalzas, que en el templo está el niñito Jesús Terremotito, y se celebra su fiesta todos los segundos domingos de mes. Así que estoy rodeada de muchísimos niños, porque hay un colegio en Arequipa que tiene el nombre del niño Jesús, es su patrono, y por eso hoy está lindísimo el templo lleno de niños. En este momento están degustando un rico chocolate que les han preparado las madrecitas, la cofradía de Nuestra Señora del Carmen, un sanguchito, un regalo, además de un sorteo, pero todo eso les vamos a comentar en un minutito más. Como les decía, estamos en el atrio del templo del monasterio, del templo San José, el monasterio de nuestras hermanas carmelitas descalzas, del monasterio San José también, disfrutando esta mañana con muchas familias. Han venido a participar de la misa, que ha sido a las 8 de la mañana, luego han participado también en la procesión alrededor de las principales calles aquí aledañas al templo, y como les decía, ahora están disfrutando un rico refrigerio, y además están participando en un sorteo. Los niños del colegio y todos los niños de Arequipa han sido convocados a escribir una cartita al niño Jesús Terremotito, y todas han entrado a un sorteo en tres categorías de acuerdo a las edades de los niños, y ahora en el interior del templo se está realizando este sorteo para obsequiarles a estos niños útiles escolares, cuadritos, diversos regalitos para incentivar sobre todo su amor a Dios a través del niño Jesús Terremotito. Y estamos ya aquí con una linda niña, con su familia. En realidad está papá, mamá y ella, ¿verdad?, participando de esta fiesta. ¿Cuál es tu nombre?
2: Ariana Bianca Tica Chacón.
1: Ariana, cuéntanos tú nos puedes decir, ¿qué es esta historia del niño Jesús Terremotito?
2: La historia del niño Jesús el Terremotito es cómo sobrevivió a todos los terremotos que pasó.
1: ¿Qué pasó en un terremoto en especial? ¿Te acuerdas? Él estaba en el bracito de la Virgen María, ¿no es cierto? De la Virgen del Carmen.
2: Sí, estaba en los bracitos. Luego de un rato empezó a temblar un poco. Luego empezó a temblar fuerte y la Virgen se cayó del suelo y estuvo y se partió en pedacitos chiquititos.
1: La Virgen, la imagen de la Virgen. ¿Y el niño Jesús?
2: El niño Jesús no sabían cómo estaban, pero vino mamás que vieron, y el niño Jesús, el Terremotito, estaba intacto en el suelo sentadito. Como diciendo, bien. Me recógeme, por favor, en el suelo sentado.
1: ¡Qué bonito! ¿Y qué pasó después? La gente lo empezó a venerar aquí en el templo, ¿no?
2: Sí, lo tenieron en una iglesia, pero unos ladrones lo capturaron y lo llevaron a un negocio. Luego todas las mamás lo buscaron porque no estaba. Y luego de buscarlo no lo encontraron, lo iban a dejar así, pero una mamá estaba pasando y de repente vio que el niño Jesús el Terremotito estaba en un negocio, que se vendían ropas, gemas, todo eso.
1: Antigüedades, ¿no?
2: Antigüedades. Y luego la mamá dice que estaban vendiendo, pero la mamá dijo que lo compraba, no sé, dijo que era de su propiedad. Y luego se lo llevó a la iglesia. Luego cuando ya pasó mucho tiempo, el niño Jesús, construyeron de nuevo la Virgen. Y luego lo tuvieron el niño Jesús el terremotito y lo están entendiendo ahorita mismo en la iglesia.
1: Cuéntales a los amigos que no le conocen porque nos están escuchando en todo el Perú y en el mundo entero por la web. ¿Cómo es el niño Jesús terremotito? ¿Es grande, de tu tamaño o cómo es?
2: El niño Jesús el terremotito es como un niño chiquitito. Es como un bebecito que es bien chiquito, pero también se ve que es muy, muy amable, pero también hace travesuras.
1: ¿Cómo qué travesuras? A ver.
2: Como más o menos más esconde cosas o a veces escapa.
1: ¿Y dónde está? Está sentadito, ¿no? En una sillita muy linda, chiquititita.
2: Sí, y ahorita mismo lo llevamos a pasear.
1: Eso, Ariana, ¿qué tal te ha parecido la procesión? ¿Has estado contenta siguiéndolo al niño Jesús?
2: Sí, con mi maestra y con mis otros compañeros.
1: ¿Qué les dirías a los niños, a las familias que nos están escuchando? ¿Qué debemos aprender de este niñito Jesús?
2: Que siempre sea actual, que el niño Jesús el terremotito no es una imagen cualquiera y que lo respeten mucho y que cuiden más a sus seres queridos.
1: ¿Cómo le demostramos nuestro cariño al niño Jesús terremotito? ¿Qué podemos hacer para ponerlo contento?
2: Amarlo, respetarlo y no molestarlo.
1: Eso, Ariana, muchísimas gracias. ¡Feliz día de tu colegio! ¡Feliz día, ¿no? Vamos a decir, feliz día, niño terremotito.
2: Feliz día, niña, que es el terremotito.
1: Eso, gracias, Ariana, muchísimas gracias. Esta pequeña está con su mamá, que está tomando por ahí fotitos. Gracias, muy amable, porque nos ha permitido conocer la historia del niño Jesús terremotito, que es una linda representación del amor de Dios. Miren, milagrosamente se rompió la imagen de nuestra Madre del Carmen, pero él cayó al suelo intacto y hoy atrae a muchísimos, muchísimos devotos y familias y sobre todo de este colegio y está cuidado mucho, mucho por nuestras madres carmelitas descalzas que ya se están preparando también para esta llegada del Papa León XIV. Todos estamos realmente animados, ya hay muchos detalles. Juan José de nuestra radio ha estado este fin de semana en Chiclayo, seguramente nos dará a conocer muy buenas noticias en el noticiero y en Iglesia Viva, así que estemos atentos. Pero por lo pronto yo les invito a escuchar una linda canción que también han preparado nuestros hermanos del Cusco, porque allí estará, y seguramente los arequipeños, nos iremos al Cusco, nos iremos a Pucallpa, nos iremos a Lima, para darle la bienvenida a este representante de Cristo en la tierra. Como decía alguna santa, me parece Santa Teresa, el dulce Cristo en la tierra. Vamos a conocer y a cantar con esta melodía que han preparado nuestros hermanos del Cusco.

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0: Seguimos viviendo este día de fiesta con toda la familia carmelitana, con nuestras hermanas de la cofradía de la Virgen del Carmen aquí en el templo del monasterio de San José y con estas familias lindas del colegio Niño Jesús Terremoto. Y a propósito de familias, tenemos que felicitar a todas las familias zanahorias porque hoy estamos celebrando su día. Por eso nuestro tema de esta segunda parte del programa, como ya lo habíamos anunciado a través del Facebook también, es claves para una familia feliz. Seguramente ustedes lo saben, ¿no? Hay una clave, la única válida, la única que va a llenar nuestros corazones de paz y sobre todo de amor, porque cuando se constituye una familia, lo hace por amor. Pero si no ponemos como testigo de ese amor de manera prioritaria a Dios, pues no van a llegar las cosas a buen término. Se vivirán entre fiestas, paseos, etcétera, etcétera, entre problemas que de pronto se agudizarán, pero es fundamental que Dios esté en nuestra familia. Por eso hemos querido compartir en este momento una charla muy, muy linda del padre Ángel Espinosa de los Monteros, que nos habla de precisamente estas claves de la familia, ¿no? De que todo se aprende en la familia. Muchas veces pensamos que nuestros pequeños no se dan cuenta de lo que vivimos, de lo que sucede, y se dan cuenta absolutamente de todo. Y estos niños van a pasar a formar también una familia más adelante y van a reproducir lo que están viviendo actualmente en su entorno. Si es que hay gratitud, si es que hay cariño, lo que se viva al interior de la familia, ellos van a reproducir este patrón también cuando el Señor les regale el don de la paternidad o de la maternidad. Así que vamos a poner mucha atención a esta linda charla del padre Ángel Espinosa, es nuestro invitado especial, porque estoy segura, estamos seguros de que va a ser de muchísimo provecho para cada uno de nosotros, para nuestras familias. Vamos a encomendar a nuestras familias también en este día. El niño Jesús Terremotito, miren que forma parte de una familia, ¿no? Caemos en cuenta de que Dios quiso tener una familia. ¿Por qué será? Porque es nuestro modelo, porque quiere que hagamos lo mismo, ¿no? Que tengamos allí al papá, a la mamá, a los hijitos, a los abuelos, que vivamos esta felicidad, esta realidad de cada ser humano que entra en relación con el otro para donarse. De eso se trata el amor ágape, ¿no? De donarse. Pero vamos a escuchar ahora de inmediato esta excelente reflexión de Padre Ángel Espinosa de los Monteros. Con mucha atención.
1: Queridos amigos, soy el padre Ángel Espinosa de los Monteros y en pleno mes de la familia quisiera comentar con ustedes cuáles son los valores que se aprenden en familia, importantísimos. El mismo Dios quiso nacer en el seno de una familia, pudiendo haber aparecido de la nada, quiso tener un padre y una madre. Y sabemos porque dice el Evangelio, vinieron a buscarlo sus familiares. Te hablan tu madre y tus hermanos. ¿Cuáles hermanos? Ya sabemos que eran los primos, toda la familia extensa, ¿verdad? Jesús quiso nacer una familia. ¿Por qué? Porque todo se aprende en familia. A descubrir primero, a descubrir las virtudes y trabajar en los defectos. Mi mamá tiene unas virtudes, su cariño, su servicialidad, mi papá su responsabilidad, su atención, su preocupación por todos los miembros de la familia. Cada uno de mis hermanos es diferente, cada uno tiene su carácter, cada uno tiene sus propias virtudes y hay que crecer con los ojos abiertos para fijarnos en todo lo bueno que hay en los demás y desde luego, como vemos nuestros propios defectos, tratar de irlos puliendo. Mis hermanos son los primeros que me dicen, no me gusta cómo te portas a veces, no me gusta cómo hablas, no me gusta lo que dijiste, no me gusta cómo a veces nos ves. Ah, los propios defectos. Segundo, vencer el egoísmo y compartir con el prójimo. Es importantísimo, en familia se aprende a compartir la mesa, la televisión, el coche, a ceder. Es verdad que hoy mucha gente cada vez tiene más cosas y por tanto yo ya tengo mi coche, mi tele en mi cuarto, mi computadora, mi celular. Cuidado, padres de familia, no vayamos a fomentar el individualismo. Que mis hijos tengan todo. Cada uno debe tener todo. Se fomenta el individualismo. Yo veo el fútbol en mi cuarto, con mi sándwich, con mi refresco. Nada más falta hasta con mi propio pequeño refrigerador. Fomentemos la familia, porque ahí se vence el egoísmo. Tengo que compartir una tele, una mesa, una comida. Tengo que saber ceder para vencer el egoísmo y compartir con los demás. Tercero, en familia se aprende a perdonar y a pedir perdón. Somos débiles, somos pequeños. Nadie quiere ofender a sus padres, nadie quiere ofender a sus hijos, nadie quiere ofender a sus hermanos, pero nos ofendemos. Le respondí mal a mi mamá. Fui demasiado duro con mi hijo. Me acabo de pelear con mi hermano porque queríamos ver un programa diverso cada uno de los dos en la televisión. Nos ofendemos, no quería ofenderte, pero te ofendí. En familia se aprende a perdonar y a pedir perdón. En familia te preparas para tú a tu vez tener en el futuro tu propia familia. Cuando alguien me dice, nadie nos preparó para el matrimonio, te preparan en 10 platiquitas, una al mes antes de la boda. No es cierto. Te preparaste para el matrimonio y para la familia durante los 20 años que estuviste en tu casa. Pero hay que abrir los ojos. Cuarto, se aprende a convivir practicando la comprensión, la tolerancia y la paciencia. Todos somos diferentes. Tolerancia, paciencia. Alguno de mis hermanos puede ser más inquieto. Puede ser que mi papá tenga un carácter muy fuerte o haya ciertas cosas que simplemente no soporta que las hagamos. Y la verdad exagera un poquito. Pasa, pasa. Los padres no son perfectos. Tolerancia, paciencia con mis padres, con mis hijos, con mis hermanos. Los papás, porque alguno podría pensar, oiga, ¿cómo que tolerancia con los papás y paciencia con los papás? Son los papás los que tienen que tener paciencia con los hijos. Los dos. Los hijos son pequeños, se tiene paciencia con los pequeños, con los adolescentes, con los jóvenes. Se tiene paciencia con los ancianos. Nos cuidaron nuestros papás. Nos tocará cuidar a nuestros papás. Algún día comenzarán a perder un poco la cabecita, la memoria, enfermedades, gastos. Tolerancia, paciencia, comprensión. Sexto o quinto, en familia se aprende a ayudar al otro siendo solidario. En familia me doy cuenta de las carencias de mis hermanos. A mí me tocó a lo mejor ser un poquitín más inteligente y mis hermanos batallan con las tareas. Solidaridad. A mí me tocó ser súper amiguero, mis hermanos son un poco más tímidos, los tengo que impulsar. A mí me tocó ser buenísimo para los negocios, mis hermanos no tanto, los tengo que ayudar. No solamente estoy hablando de los adolescentes, cuando ya tenemos 40 años y tengo mi propia empresa, y a mis hermanos no les va tan bien. La familia no es el núcleo que vive nada más en la misma casa. Cuando crecemos, salimos de la casa, pero seguimos siendo todos un hogar. Salimos de las cuatro paredes, dejamos los ladrillos en donde nacimos. Pero mis hermanos siguen siendo mis hermanos, mis padres y mis hijos, hasta el último día de mi vida. Solidaridad con cada uno de ellos. Sexto, en familia se aprende a amar hasta dar la vida. ¿Y dar la vida qué es? Nadie se va a quitar la vida. No, dar tu tiempo, tu capacidad para aconsejar, tu cuidado. Nuestros padres dieron la vida por nosotros. ¿Cuántas privaciones? ¿Cuánto sacrificio? ¿Cuánto pensar en nosotros dejando a un lado su propia vida? Nos tocará a nosotros hacer lo mismo con nuestros hermanos y con nuestros padres cuando ellos lleguen a una cierta edad. Dar mi vida, jalar con ellos, llevarlos de viaje, cuidarlos. Cuando uno de los dos, pues ya quede viudo, acompañarnos. Ante la soledad. ¿Cuántas cosas se aprenden en familia? Y la última, de las más importantes, a conocer y amar a Dios y a la Santísima Virgen María. En familia se aprende a rezar. En familia se va a misa. En familia se hace apostolado. Amar a Dios y a la Santísima Virgen. Queridos padres de familia, evidentemente, ¿ustedes son los responsables de que todo esto funcione o de que se cree un individualismo? ¿Son los responsables de poner un grandísimo testimonio para que la fe entre solita, el amor? ¿O son ustedes los culpables de que los hijos no tengan fe? En esta casa no se va a misa. En esta casa no se reza. Vamos a misa cuando podemos. Y nos sentimos súper cumplidores. Yo a veces pregunto, ¿ustedes van a misa? Siempre que se puede. En lugar de todos los domingos, siempre que se puede. ¿Ustedes rezan? Sí, pero sin exagerar. ¿Y eso qué significa? A lo mejor rezan una vez al mes cuando la oración tiene que ser diaria. ¿Se acuerdan de María? Ruega por nosotros pecadores ahora y en la hora de nuestra muerte. Pues la verdad, muy poquito, padre. El rosario no lo rezan nunca. Padres de familia, son ustedes los encargados de que sus hijos amen a Dios con toda su alma y se sientan protegidos por la Santísima Virgen. Hagamos todo el bien que podamos y que Dios los bendiga siempre.

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Último bloque de programa y te invitamos a participar. 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

Bendice, Señor, a mi familia. Qué linda canción. Gracias, Walter, por haber escogido ese tema para cerrar este tema tan lindo y que lo vivimos todos y que verdaderamente somos bendecidos con nuestras familias. Y te cuento que ahora ya no estoy en el atrio del templo de San José, estoy dentro del templo, solita, solita. Mira, ya se han ido las familias, se ha ido todo el mundo. Y yo me he quedado aquí frente al niño Jesús terremotito, que no tiene más de, ¿qué serán? Pues 30 centímetros o algo así. Es muy pequeñito, es muy mala para las dimensiones. Pero vamos a poner una fotito ahí en el Facebook de Radio María para que lo conozcan, lo amen y lo sigan. ¿Yo qué estoy haciendo en este momento? Pues he estado poniendo a todas las familias que nos están sintonizando en este momento, en este corazón pequeñito, pero que es enorme, misericordiosísimo, de Jesús, nuestro Rey y nuestro Salvador. Le estamos pidiendo por todas las familias que están en situaciones difíciles, aquellas que recién se estén constituyendo, por nuestros familiares, por nuestras dificultades, compartiéndole también nuestras alegrías y las suyas. Así que si quieres también que pongamos en oración en este momento a tu familia, llámanos, llámanos ya, porque ya se acaba el programa en unos instantes, verdaderamente. Llámanos al 01-2048-720 o envíanos rápido un mensajito al 914-0511 para que oremos en este ratito por tu familia. Walter nos pasa la llamada, nos da los mensajitos para que podamos entregarle por completo a tu papá, a tu mamá, a tus hermanos, a los abuelitos, al Señor Jesús en esta preciosa advocación del niño Jesús terremotito que nos hizo este milagro, ¿no? Mira, si tú al inicio del programa no estuviste para escuchar a Ariana, una niña que nos contó la historia, sabes que en Arequipa es un lugar bastante propicio para los sismos y hemos tenido ya muchos terremotos y en uno de ellos la Virgen del Carmen, que tenía al niñito en sus brazos, se cayó en el terremoto, se destrozó por completo, pero no encontraban al niño. Cuando las madres fueron a ver, le encontraron a nuestra madrecita toda destruida, pero no encontraban al niño. Y miran bien, en los escombros estaba esta pequeña imagen bellísima, que es bellísimo en verdad, sentadito, sin un rasguño. ¿Qué más podemos pedirle? ¿Qué señal más de decirnos estoy aquí, ven, yo te cuido, yo te amo? Así que entrégale tu familia en esta mañana a Jesús, no dejes de participar en la Eucaristía. No dejes de hacer fiesta porque además es el día de la familia. Así que esperamos unas llamaditas o unos mensajitos y además te invitamos a seguir colaborando con la radio, comprando tu rifa. Todavía tenemos rifas. ¿Y para dónde? Pues para ir a ver a otro niño. Bueno, es el mismo, solo que también ha cambiado de ropita y es el niño. Jesús, ¿no? El niño, el divino niño Jesús que se encuentra en Colombia, en el santuario. Y cuando vayas no te vas a sorprender porque también es una imagen pequeña, muy pequeña. Y es que Dios es el que nos invita a hacernos pequeños y todo nace desde lo humilde, desde lo más pequeñito. Recordemos dónde nació Jesús, ¿no es cierto? En una pesebre. Allí es que encuentra su primera cunita y quiere vivir en una cuna permanente. ¿Dónde? En tu corazón. Por eso se nos regala en el bautismo, luego también en la confirmación. No dejemos de acudir a los sacramentos, ¿no? Nuestra familia, ya hemos escuchado a Padre Jesús Ángel de los Monteros, más finos de los Monteros, todas las recomendaciones que nos ha hecho y ha puesto siempre al centro a Dios, porque de eso se trata nuestra vida. Nos tenemos que ir ya, pero nos vamos, ¿cómo? Pues cantándole a nuestra Madre la Virgen María. ¿Por qué? Porque tan solo ayer estuvimos celebrando su dulce nombre. Este 15 estaremos celebrándola como nuestra Madre de los Dolores y mañana celebraremos la exaltación de la cruz. ¿Qué motivos más podemos pedir para ser felices y para sonreír siempre, como decía la primera canción del programa? ¿Cierto? Muchísimas gracias a Walter Castillo en la sala de controles y vamos a terminar con esta pequeña oración
frente al divino niño, al niño Jesús Terremoto. Querido niño Jesús Terremotito, alcánzanos a todas las zanahorias y todas las especies que nos sintonizan en este momento y aquellas que aún no te conocen, esta gracia de la infancia espiritual, de hacernos pequeños como tú, de buscar siempre la sencillez y la humildad, de estar en familia permanentemente unidos a través de tu corazón misericordioso. Te entregamos, niño Jesús Terremotito, a todas las familias del mundo entero, especialmente a las que están pasando momentos difíciles. Gloria al Padre, al Hijo y al Espíritu Santo, como era en el principio, ahora y siempre, por los siglos de los siglos. Amén. Gracias, zanahorias del Perú y el mundo. ¡Feliz! Ay, chispas, vamos a ver los mensajitos que nos ha mandado Walter. A ver, que nos han mandado nuestros amigos. ¿Dónde estamos? Aquí está. Buenos días, hermana. Feliz día de la familia. Te pido que pónganse en oración a mi mami, la señora Berta Olinda Camac, y a toda la familia Sobero Camac. Niño Jesús, te entregamos a esta querida mamita Berta y a toda su familia. Igualmente nos dicen, hay otro mensajito, el tema de hoy, nos hacen un resumen tan lindo. ¿Quién es? Nuestra querida Sandrita de Huanchaco. Gracias, Sandrita. Ponemos a tu familia también en manos y en el corazón del niño Jesús Terremotito. Dicen, oren por mi mami, la señora Lida Elena Zabaleta González, por su salud física y espiritual. Bendiciones. Niño Jesús Terremotito, te entregamos a Lida, igualmente a Sandra y a toda su familia. Y un último mensajito, niño Jesús. No, no te vayas, niño Jesús. Escúchanos, dice así. Buenos días, hermana. Dios bendiga y guarde a toda la familia de Radio María, todas las familias del mundo, en especial por mi familia, mis padres y hermanos. Somos la familia Rengifo, Lema de Cimas. Un abrazo gigante para todas las familias de todos los voluntarios de Radio María del mundo, puestos en el corazón del niño Jesús Terremotito. Que viva y que viva nuestra madre, la Virgen María. Hasta el próximo domingo, zanahorias del Perú y el mundo.

Agradecemos a María Antonieta Cuadros por acompañarnos en la conducción de este nuestro programa Solo para Zanahorias, programa que escuchamos aquí en Radio María todos los domingos desde las 10 de la mañana. Te recordamos también que en instantes estaremos uniéndonos en la Santa Misa de este domingo 24 del tiempo ordinario desde la Basílica Catedral de Lima.

0: 10 de la mañana con 47 minutos, queridos hermanos de Radio María. Hacemos una breve pausa en nuestra programación habitual porque tenemos un enlace en vivo con nuestro compañero Juan José Villar. Él ya nos contará desde dónde se comunica con nosotros a esta mañana. Pueden también seguir este enlace a través de nuestra página de Facebook. Ya lo estamos viendo, Juan José. ¿Cómo estás? Buenos días, Juan José. Coméntanos.
1: ¿Cómo estás, Walter? Muy buenos días y muy buenos días para todos nuestros oyentes de Radio María en las 47 frecuencias a nivel nacional. Hoy ya me encuentro en un lugar muy importante, punto de reunión del Santo Padre dentro de su itinerario. Atención, estamos ubicados en Sáenz, aproximadamente a unos 60 minutos de la ciudad de Chiclayo. Estamos hoy en el interior del convento de San Agustín, punto importante también en Saña y punto de reunión para el Papa León XIV en su visita a esta bella ciudad. Estamos a mis espaldas, está lo que queda en realidad de este convento, tiene hace más de 600 años también, y bueno, ha pasado por algunos efectos del clima, terremotos, movimientos sísmicos que han hecho que esta estructura se vaya cayendo poco a poco. Detalle importante, Walter, y a todos los hermanos de todo el país, es que el Santo Padre tiene previsto aquí participar de un jubileo de clausura, ¿ah?, por la canonización de los 300 años de Santo Toribio de Mogrovejo. Importante, el segundo arzobispo de Lima, Santo Toribio, que en estos 300 años de su canonización tiene previsto aquí bueno, llevarse a cabo este evento importante. Detalle también, es que antes de que asuma como Papa León XIV, Monseñor Robert Prevost, venía mucho aquí para orar con las reliquias de Santo Toribio de Mogrovejo. Así que es un detalle muy relevante y forma parte del itinerario del Santo Padre aquí en Saña, y aquí Radio María ya está participando, reconociendo los lugares, viendo las distancias, el tiempo y la distribución también de lo que significará este tiempo de noviembre cuando Radio María participe de la cobertura total de Santo Padre aquí en Chiclayo. ¿Alguna pregunta desde estudios, Walter, que quieras saber, que quieras conocer también a esta hora?
0: Sí, Juan José, gracias por esa información. También es importante ir conociendo estos lugares que también formarán parte de la ruta del Santo Padre cuando esté aquí en el mes de noviembre en nuestro país. Algo importante también, y seguramente tú ya lo conocerás porque también se ha anunciado a través de nuestras redes sociales, es que este día viernes 18 de septiembre vamos a tener una actividad muy especial aquí en nuestra radio, porque también, tú ya lo comentaste en algunos enlaces, este viaje que has realizado también es gracias a un press tour, ¿verdad?, que ha organizado, pues, bueno, ya nos comentarás con mayor precisión, pero también para que Radio María pueda participar de forma especial como coberturando, ¿verdad?, toda la actividad.

0: festividad del Santo Padre el mes de noviembre. Este viernes 18 tendremos una jornada especial. ¿Recuerdas para que nos comentes un poquito?
1: Sí, claro que sí. Te comento, Walter, lo que pasa es que estamos en un press tour que el gobierno regional, la municipalidad de Chiclayo también han llevado a cabo y han invitado a los distintos medios de comunicación para que puedan participar y reconocer lo que será, en primera instancia, la ruta del Papa León como atractivo turístico, pero principalmente reconocer, ir viendo ya de antemano los lugares por los cuales el Santo Padre participará. Tienes mucha razón, Walter, porque este viernes 18 es una actividad por fondos para recaudar fondos, en realidad, y que nos ayude como Radio María a poder realizar una cobertura como el oyente de nuestra radio está acostumbrado. Ojo, los tiempos de desplazamiento son muy importantes también. Comentaba al inicio de este despacho que son aproximadamente 60 minutos desde Chiclayo Ciudad hasta Zaña. Y esto en tiempos donde el Papa León, porque se va a desplazar en helicóptero de un punto a otro, implica que nuestra radio se mueva mucho más rápido y que pueda ir preveyendo algunas condiciones que hoy se necesitan, como cualquier medio convencional, pero Radio María también está a la par y está haciendo algo importante. Walter, la ciudad de Zaña está decorándose en la plaza de entrada. Van a colocar una estatua también en honor al Santo Padre y están entrando en refacción. Ojo, hay mucha cultura afroperuana aquí en Zaña, porque hace más o menos, hace ya unos 800, 900 años, se trajo muchos ciudadanos afrodescendientes a trabajar aquí los algarrobos, las plantaciones. Entonces, es una ciudad muy alegre, como esto quiere decir, es una ciudad con mucha gastronomía, con muchas declamaciones. Hace un instante teníamos varios jóvenes también declamando y participando de estos momentos interesantes, y eso es lo que hace también la presencia del Santo Padre, ¿no? Y que una ciudad tan pequeña como Zaña pueda prepararse y pueda llevar todo a cabo para lo que será la visita del Santo Padre. En conclusión, amigo oyente de Radio María, participe de este próximo viernes que viene, porque necesitamos de su ayuda, necesitamos de su apoyo, necesitamos de su colaboración para seguir también lo que será este tiempo de acompañamiento al Papa León. Y Radio María no se puede quedar atrás, ¿no? Tenemos que ir de la mano. Este grupo tiene muchas radios convencionales, que usted seguramente la ha escuchado en el auto, en cualquier evento. Radios que tienen auspicios, que tienen patrocinadores, pero nosotros estamos a la par. No tenemos esas condiciones, pero los tenemos a ustedes, amigos oyentes. Eso es lo principal, y por eso este viernes los necesitamos en esta gran campaña. Voy a presentarte un poco la zona. Walter, tú dime si tenemos tiempo todavía para poder mostrar algo más.
0: Tenemos, no te preocupes.
1: Este es el convento de San Agustín, aquí en Zaña. Obviamente tiene una construcción de ladrillos, particularmente, pero ya con el paso del tiempo y los fenómenos del Niño, las inundaciones que han tenido esta zona, se han visto afectadas. Mire ya la corrosión de parte de las columnas y la erosión ya de los ladrillos, que claro, son más de 600 años de elaboración de este convento. Las instalaciones ya están señaladas, no se puede llegar a pisar los ladrillos porque estamos en el segundo piso, en realidad, ¿ah? Estamos en el segundo piso de este convento y por ende no podemos pisar los ladrillos porque podríamos tener el riesgo de poder caernos, ¿no? Todo está señalizado, obviamente el paso del tiempo se hace notar, el paso del tiempo se hace muy presente también, y que esto nos invita también a revalorar parte de la historia. Ojo, Walter, Zaña iba a ser denominada la capital del Perú, antes de Lima, a la llegada de los españoles, iba a ser considerada por su agricultura, por sus ríos. Ojo que en la época colonial se valoraba mucho esa riqueza de las plantaciones, y también, pues eso era lo más importante. Acá, en este letrero, estaba el altar mayor. Y en la parte inferior, no puedo acercarme más porque ya están las restricciones de espacio, estaban lo que consiste como un cementerio, ¿verdad? Debajo de estos desplazamientos, donde se enterraban a las familias, a los personajes de élite también, en esta zona, en ese tiempo, ¿no? Lo que se acostumbraba de las familias más allegadas a la corona española,
2: podían también ser enterradas justo debajo del altar mayor. Todo está en refacción en algunos lugares, todavía se sigue dando los estudios necesarios para poder encontrarse. Hablan de que hay muchos túneles debajo del convento, algunos ya se conocen, otros todavía no, pero nosotros como Radio María estamos aquí, siguiendo estos pasos, esta ruta del Papa León XIV, que realmente significa mucho para todos nosotros. Te dejo, Walter, porque sí, nosotros debemos continuar con todo un itinerario que nos espera y vamos a seguir informando, dando vestigios, pinceladas de lo que se trata esta visita, pero una vez más les invito a todos los oyentes de nuestra radio que participen este viernes y que tengan la plena seguridad de que Radio María ya está en Chiclayo, que Radio María ya está participando de estos eventos y haciendo todo lo necesario para que usted, amigo oyente, en noviembre tenga, no que tenga, sino que participe junto a nosotros y seamos una sola familia, siguiendo los pasos del Santo Padre, siguiendo los pasos de Monseñor Robert. Acá todos le dicen Monseñor Robert o Padre Robert también, así que hay mucho cariño por el Santo Padre y mucha expectativa en su retorno a casa.
0: Así es, Juan José. Muchas gracias por este enlace. También a los hermanos que deseen compartir este enlace, lo hemos transmitido en vivo por nuestra página de Facebook. Para aquellos que también deseen ver la estructura, ¿verdad?, que también Juan José nos ha mostrado de este convento de San Agustín. Habla muy bien también del Santo Padre que pueda retornar a este convento, que también tiene estos años ya de antigüedad y ha pasado por bastantes, fenómenos naturales, y también habla muy bien del Santo Padre que lo incluya pues en su ruta a nuestro país. Juan José, muchas gracias. Estamos atentos para cualquier otro enlace durante el día. Sí.
1: Gracias, Walter. Recordemos también a los oyentes que el Papa se va a trasladar en helicóptero, ojo, a Azaña y también a Santa Cruz, es lo que ya se viene boceando por estas zonas, y obviamente necesitamos cumplir con ese desplazamiento, ¿no? Movernos tan rápido también como lo hará el Papa León en su visita aquí en noviembre.
0: Así es, Juan José, muchas gracias. Buena ruta y también buen regreso. Te esperamos aquí en Radio María para que nos sigas acompañando.
1: Muchísimas gracias.

0: Nos hemos enlazado junto a Juan José Villar esta mañana, quien también nos ha compartido otro de los lugares que formarán parte, pues, de esta visita apostólica ad limina apostolorum del Santo Padre León XIV en el mes de noviembre a nuestro país. Así que, como les comentaba, queridos hermanos, esta transmisión la hemos compartido a través de nuestro Facebook. También pueden compartir ustedes con más familiares, amigos, oyentes, allí también para que más personas conozcan también a través de Radio María, pues, esta ruta o parte de los lugares que visitará el Santo Padre el mes de noviembre. Una vez más, recordarles que este día viernes 18 de septiembre, este viernes, desde las 9 de la mañana, Radio María estará organizando, pues, esta jornada de recaudación profundos para llevar una mejor cobertura para todos ustedes en este mes de noviembre. Como Juan José mencionó, Radio María ya está en Chiclayo, ya ha participado de esta primera visita, ¿no?, de los hermanos de prensa de distintos medios allí en la ciudad de Chiclayo. Y seguramente también, con seguridad, estaremos juntos llevando la información, llevando los acontecimientos para todos ustedes allá por el 11 y, bueno, desde el 11 hasta el 16 de noviembre. 10 de la mañana con 59 minutos. Nos quedamos atentos para unirnos en la Santa Misa de este domingo.
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Queridos hermanos, nos unimos en la Santa Misa, transmisión en directo desde la Basílica Catedral de Lima, en este domingo 24 del tiempo ordinario.

0: En el nombre del Padre, y del Hijo, y del Espíritu Santo.
1: Amén. Amén.
0: La paz sea con ustedes.
1: Y con tu espíritu.
0: Agradecidos al Señor por el testimonio vivo de amor y de entrega generosa por nuestro país, como verdaderos cristianos, celebramos esta misa agradeciendo a Dios esos 34 años cuando nuestro hermano Grupo Especial de Inteligencia, con la sabiduría de la Virgen, logró capturar a aquel que destruía nuestras vidas. Por eso los recibimos agradecidos y vamos ahora junto con ellos a celebrar la víspera del cumpleaños del Papa León XIV, que mañana cumple 71 años. Y también nos unimos y agradecemos a los acólitos de la parroquia de San Lázaro, cuyo párroco me acompaña hoy día, y al coro de la parroquia Encarnación, que con sus niños nos va a deleitar en esta celebración. Perdón ustedes la voz, porque he tenido una afección a la garganta, pero lo importante es estar juntos. Para celebrar dignamente estos sagrados misterios, reconozcamos nuestros pecados. Yo confieso
1: ante Dios Todopoderoso y ante ustedes, hermanos, que he pecado mucho de pensamiento, palabra, obra y omisión,
0: por mi culpa, por mi gran culpa. Por eso ruego a Santa María, siempre Virgen, a los ángeles, a los santos, y a ustedes, hermanos, que intercedan por mí ante Dios nuestro Señor. Dios de misericordia, perdone nuestros pecados y nos lleve a la vida eterna.
1: Amén.
0: Señor, ten piedad.
1: Señor, ten piedad.
0: Cristo, ten piedad.
1: Cristo, ten piedad.
0: Señor, ten piedad.
1: Señor, ten piedad.
0: Gloria a Dios en el cielo,
1: y en la tierra paz a los hombres que ama el Señor. Por tu inmensa gloria te alabamos, te bendecimos, te adoramos,
0: te glorificamos,
1: te damos gracias, Señor Dios, Rey Celestial,
0: Dios Padre Todopoderoso,
1: Señor Hijo Único Jesucristo,
0: Señor Dios, Cordero de Dios, Hijo del Padre, tú que quitas el pecado del mundo, ten piedad de nosotros. Tú que quitas el pecado del mundo, atiende nuestra súplica. Tú que estás sentado a la derecha del Padre, ten piedad de nosotros, porque solo tú eres santo,
1: solo tu Señor,
0: solo tu Altísimo Jesucristo,
1: con el Espíritu Santo,
0: en la gloria de Dios Padre. Amén. Oremos. Míranos, oh Dios, Creador y guía de todas las cosas. Concédenos servirte de todo corazón, para que percibamos el fruto de tu misericordia por Cristo nuestro Señor.
1: Amén. Amén. Pueden tomar asiento. La Iglesia del Cielo se llena de gran alegría cuando un pecador se convierte. Todo ello por el amor misericordioso de Dios nuestro Padre. Escuchemos con atención las lecturas.
2: Lectura del libro del Eclesiástico. Rencor e ira también son detestables. El pecador los posee. El vengativo sufrirá la venganza del Señor, que llevará cuenta exacta de sus pecados. Perdona la ofensa a tu prójimo, y cuando reces, tus pecados te serán perdonados. Si un ser humano alimenta la ira contra otro, ¿cómo puede esperar la curación del Señor? Si no se compadece de su semejante, ¿cómo pide perdón por sus propios pecados? Si él, simple mortal, guarda rencor, ¿quién perdonará sus pecados? Piensa en tu final y deja de odiar. Acuérdate de la corrupción y de la muerte, y sé fiel a los mandamientos. Acuérdate de los mandamientos y no guardes rencor a tu prójimo. Acuérdate de la alianza del Altísimo y pasa por alto la ofensa. Palabra de Dios.
1: Te alabamos, Señor.
3: El Señor es compasivo y misericordioso, lento a la ira y rico en misericordia.
0: El Señor es compasivo y misericordioso.
3: Bendice, alma mía, al Señor, y todo mi ser a su santo nombre. Bendice, alma mía, al Señor, y no olvide sus beneficios.
0: El Señor es compasivo y misericordioso.
3: Él perdona todas tus culpas y cura todas tus enfermedades. Él rescata tu vida de la fosa y te colma de gracia y de ternura.
1: El Señor es compasivo y misericordioso.
3: No está siempre acusando ni guarda rencor perpetuo. No nos trata como merecen nuestros pecados, ni nos paga según nuestras culpas.
1: El Señor es compasivo y misericordioso.
3: Como se levanta el cielo sobre la tierra, se levanta su bondad sobre los que lo temen. Como diste el oriente del ocaso, así aleja de nosotros nuestros delitos.
1: El Señor es compasivo y misericordioso.
4: Lectura de la carta del apóstol San Pablo a los Romanos. Hermanos, ninguno de nosotros vive para sí mismo y ninguno muere para sí mismo. Si vivimos, vivimos para el Señor. Si morimos, morimos para el Señor. Así que ya vivimos, ya moramos, somos del Señor. Pues para esto murió y resucitó Cristo, para ser Señor de muertos y vivos. Palabra del Señor.
1: Te alabamos, Señor. Puestos en pie, nos disponemos a escuchar la proclamación del Santo Evangelio cantando el Aleluya.
0: El Señor es en tu corazón y en tus labios para anunciar digno y correctamente.

0: El Señor esté con ustedes.
1: Y con tu espíritu.
0: Lectura del Santo Evangelio según San Mateo.
1: Gloria a ti, Señor.
0: En aquel tiempo, acercándose Pedro a Jesús, le preguntó: Señor, si mi hermano me ofende, ¿cuántas veces tengo que perdonarlo? ¿Hasta siete veces? Jesús le contesta: No te digo hasta siete veces, sino hasta 70 veces 7. Por esto se parece el reino de los cielos a un rey que quiso ajustar las cuentas con sus criados. Al empezar a ajustarlas, le presentaron uno que debía 10,000 talentos. Como no tenía con qué pagar, el Señor mandó que lo vendieran a él con su mujer y sus hijos y todas sus posesiones, y que pagara así. El criado, arrojándose a sus pies, le suplicaba diciendo: Ten paciencia conmigo y te lo pagaré todo. Se compadeció el Señor de aquel criado y lo dejó marchar, perdonándole la deuda. Pero al salir, el criado aquel encontró a uno de sus compañeros que le debía 100 denarios, y agarrándolo lo estrangulaba diciendo: Págame lo que me debes. El compañero, arrojándose a sus pies, le rogaba diciendo: Ten paciencia conmigo y te lo pagaré. Todo lo sucedido. Entonces el Señor lo llamó y le dijo: Siervo malvado, toda aquella deuda te la perdoné porque me lo rogaste. ¿No debías tú también tener compasión de tu compañero, como yo tuve compasión de ti? Y el Señor, indignado, lo entregó a los verdugos hasta que pagara toda la deuda. Lo mismo hará con ustedes mi Padre Celestial, si cada cual no perdona de corazón a su hermano. Palabra del Señor.
1: Gloria a ti, Señor Jesús. Nos disponemos a recibir la bendición con los santos evangelios. Pueden sentarse.
2: Queridos hermanos y hermanas, queridísimos hermanos del grupo del GEIN, queridas hermanos que han venido de las demás parroquias, dos de ellas han estado yo como párroco en Encarnación y en San Lázaro. El Señor nos invita a educarnos en su amor, y todo el texto de Mateo es para eso, para educar a su iglesia que tenía dificultades de encontrar cómo vivir lo que vivieron con Jesús, ya con Jesús resucitado y enviado el Espíritu. Por eso todo el Evangelio es un ensayo de modos de ser fieles a Jesús. Y en este texto surge el problema de parte de Pedro de esta cuestión que nos ocurre a todos: ¿cuántas veces debo perdonar? Porque a veces, digamos, hay situaciones en las cuales las personas hacen muchos males y uno está todo el tiempo cediendo para que se, perdonándola así, y digamos, se acostumbran y entonces desespera un poco, ¿no? Y el Señor le responde de una manera profunda, tremenda. No 7 veces, sino hasta 70 veces 7. El número 7 significa plenitud, 7 días de la semana, ¿no? Completo. 70 veces 7 significa excesivamente pleno. Por eso entonces la palabra perdón significa, si quieren ustedes, porque deriva más bien, la palabra en griego deriva de remitir, es decir, un poco pasársela, ¿no? Pasarse las situaciones, no retenerlo, no fastidiarlo, aquel que ha pecado. pero en castellano se tradujo muy bien. Significa persistir en el don. Persistir en el don. Y el don es la gracia. La gracia de que todos recibimos la vida, todos somos hermanos, todos merecemos vivir porque somos humanos, a pesar de que seamos unos pendencieros, unos locos, unos asesinos, unos ladrones, unos mafiosos. El Señor nos considera sus hijos, nos ama y nos perdona. Otra cosa es cuando la persona no entra en esa dinámica. Y la insistencia de Jesús es que la iglesia, en primer lugar, esté disponible para perdonar, para enseñarle al mundo un camino que puede ser justamente la rectificación de sus errores a través de insistir en que perdonando la persona al final se puede convertir. Y eso que es hoy día muy difícil también, porque la sociedad que nos muestra el texto en las imágenes que usa Jesús son propias de un tiempo en el cual había deudas enormes de unos a otros. Y las deudas se exigían pagar con violencia inclusive. Hoy día es muchísimo más, hoy día está centuplicado el que vivimos endeudados y a veces no encontramos quien nos perdone. Sobre todo cuando se trata de préstamos, ¿no es cierto? Y cuando esos préstamos son de personas que no tienen la misericordia de este señor rico, que a pesar de ser muy rico, tuvo compasión de este hombre. Qué curioso que este es ese hombrecito que no debía tanto, pero debía, mientras que después debía otro que le debía poco y lo extorsionaba también, no tuvo misericordia con él. El texto dice que todos se volvieron muy tristes, porque en efecto cuando retenemos excesivamente, entonces perdemos el sentido y cambiamos el sentido de las cosas. El perdón es para permitir que la persona pueda regenerarse, y también se retiene a veces para que pueda pensar y darse cuenta de su problema. Hoy día esta parábola nos ayuda a todos a instituir el perdón como nuestro horizonte. El Papa León ha dicho esta mañana en Roma que el perdón es constitutivo del ser humano, que solamente con el perdón podemos solucionar los grandes problemas que tenemos hoy día en la historia. Y por eso nos dejó como legado de sus primeras palabras construir entre todos nosotros la paz desarmada y desarmante. Es decir, una paz en donde no se usan las armas y en donde cuando hay armas se les desarma. De tal manera que todos aparecemos en la desnudez de nuestra humanidad y aprendemos a ayudarnos y a querernos. Toda esta reflexión que hace Jesús tiene que ver directamente con Dios. Nuestro Dios es el Dios que siempre perdona. Me perdonarán algunos hermanos separados o en algunas iglesias que se está diciendo que evidentemente tenemos que hacer una gran lucha en nombre de Dios para acabar con este mundo malo. Paciencia, por favor. En el Antiguo Testamento, como hemos leído, había un poquito esa idea del toma y daca, ¿no es cierto? El vengativo sufrirá la venganza del Señor. El rencor y la ira son detestables. El pecador los posee. Pero el vengativo sufrirá la venganza del Señor. Es curioso, al Señor se venga. Eso todavía no se entendía, lo que Jesús dice no se podía entender todavía. Porque estaba el horizonte de que como que no había quien solucionar un problema grave, Y entonces Dios tenía que intervenir. Y algunos hermanos nuestros, y cristianos y católicos también, piensan que Dios todavía está siempre, todo el tiempo vengándose. Y Dios no se puede vengar hoy día por una razón. Porque su Hijo se encarnó en la humanidad y cada uno de nosotros tiene ya a Cristo en su ser. Puede no conocerlo, pero todos somos otros Cristos, hijos de Dios. Nadie está excluido de la filiación. Es decir, Dios nos ha perdonado de antemano, nos ha hecho hijos y por lo tanto hermanos. Y es una gran mentira pensar que en el juicio final Dios nos va a echar al infierno a los que han obrado mal. Dice en el texto que sí, pero no que Dios los manda, sino que se automandan, se autoexcluyen, reniegan, no quieren. Y aún así Dios insistirá todo el tiempo: ámense los unos a los otros como yo los he amado. En este día, hace 34 años, nuestros hermanos del grupo de inteligencia del GEIN, el grupo especial, no se reunió para ver cómo acabamos con los senderistas y cómo nos desembarazamos de ellos, matándolos y acabando con ellos. En esa época también había quien decía: cuando hay malestar y violencia, lo que hay que sacar el ejército. Ya lo hemos visto, cuando se sacó el ejército y se mató a gente inocente. Porque son distintas maneras de actuar en diversas épocas. Y la época fundamental que vivimos nosotros es una época de un conjunto de personas que se organizan y que quieren el mal de nosotros porque quieren su bien, no ven el bien de todos, y requiere por nuestra parte inteligencia, que es lo que menos hay en el país. Inteligencia es una palabra de fe, significa intus, significa dentro. Inteligencia viene de leer dentro de las cosas. O sea, leer con profundidad, entender con profundidad qué está pasando. Primera tarea de la persona inteligente. La persona inteligente no va y dice: como está, hay mucha violencia, entonces de una vez mata uno con otro y acabó, pa, pa, pa. Eso es negligencia. Eso es la usurpación de un poder que se contrapone a otro y que genera simplemente una cadena de guerras que no acaba nunca. No solo está pasando en nuestro país, está pasando en el mundo entero. ¿Cómo vamos a resolver el problema con un país que estaban negociando, mandándole matar a la persona con la que está negociando? Y ahí empezó todo, en febrero último. Y todavía no termina. Y muy probablemente, curiosamente, probablemente fracase el país que mató al primer responsable, que evidentemente era violento. ¿Qué hizo en una situación terrible, mucho peor que la que estamos viviendo hoy día, nuestros hermanos del GEIN? En primer lugar, se propusieron respetar los derechos humanos y hacer un tipo de solución del problema no violento. Y no solamente así, sino sin disparo de un solo tiro, lo cual implica un desarrollo enorme de la inteligencia y la imaginación de cómo se hace para poder afrontar una situación tan difícil. Porque ustedes saben muy bien, los más mayores, que este señor estaba haciendo y deshaciendo con el país. Hace unos 2 o 3 años, ¿no?, porque ya festejamos esta fiesta todos, ¿no?, el policía y la policía, que ahora son esposos, nos contaron que se encomendaban a la Virgen de la Sabiduría porque tenían miedo de equivocarse. Hicieron una cosa linda, por ellos nos enteramos que el Señor estaba ahí, se cogían la basura, ¿no? De una manera fina, inteligente, paciente, comprensiva. Y así, unidos ellos, con una lucidez muy grande de lo que se estaba jugando la paz para nuestro país, el bienestar para los peruanos, hicieron justamente esa, podríamos decir, pesca del pescado más grande y sacarlo del medio. Y con eso empezó a generarse la paz. Hermanos, ustedes han tenido en cuenta el principio perdón que el Señor hoy día anuncia. Ustedes han actuado como el Dios que dice que siempre hay que perdonar, pero ustedes también, debemos decirlo, le perdonaron la vida a Abimael Guzmán. Pero perdonar no significa no hacer justicia. Pero la justicia tiene que ser una justicia que siempre implique la posibilidad de que el que ha cometido injusticia se repare. Tuvo que estar en la cárcel para que justamente piense su vida y repare todos los males que hizo, que no lo ha hecho hasta ahora. Felizmente, bueno, mejor dicho, una pena que ya haya muerto, pero hay un deber, una deuda, que las personas que intervinieron en eso tienen que pagar. Quizás el pago mayor es que no vuelva a haber ni terrorismo, ni terror del Estado en nuestra historia nacional. Es necesario, urgente, que pensemos bien qué estamos haciendo, qué país estamos construyendo, qué iglesia estamos formando, para que por su capacidad de hacerse con los demás puede reparar las heridas y prevenir los rencores, las violencias. Ese camino único es el camino de la conversación, del diálogo, que exige no hacer diálogos por hacer, sino constituir una organización de relaciones entre todos nosotros, como lo hicieron ellos en pequeño, en grupo y en silencio. Y necesitamos también encomendarnos al Señor para que nos dé la fuerza y la inteligencia de ver cuánto retenemos para que haya justicia, cuánto cedemos y cuánto siempre mantenemos el derecho humano de que cada uno pueda salir de sus entrampamientos. Hermanos y hermanas, estamos todos llamados hoy día, gracias a la sabiduría que ustedes tuvieron, así se llama la patrona, la Virgen de la Sabiduría, a saborear profundamente las situaciones y entrar en lo profundo. Hermanos y hermanas, el pecado original fue un pecado de falta de sabiduría. Se comieron la sabiduría, se comieron el árbol de la ciencia del bien y del mal. No quisieron usarlo como elemento reflexivo. Cuando no hay reflexión, cuando no hay profundización, cuando no hay capacidad crítica, cuando no hay educación, entonces nos desesperamos y nos empezamos a matar unos a otros, a insultar y a destruirnos, y dejando de lado todo lo que valemos como personas. Por eso, hermanos y hermanas, hoy día es un día lindo, porque si tenemos 34 años de habernos salvado de Sendero Luminoso, tenemos que continuar para que hayan 50, 60, 100 años más, en donde por la consideración razonable y profunda, sabia, que la vida nos da, desistamos de ciertas cosas y a su vez organicemos una manera de retener y exigir que no sea destructiva para nadie, pero que sea firme y clara. Por eso vamos a dar gracias al Señor por este acontecimiento. Y miren ustedes el otro acontecimiento que ha pasado esta semana, el día 11. La destrucción de las Torres Gemelas y las víctimas por las cuales ha rezado el Papa también hoy. pero que desde ahí lo que se ha ido generando más violencia en el mundo, porque la respuesta fue perseguir al violento y hacerle guerra. Las guerras nunca solucionaron nada. Se solucionaron con armisticios, pero tampoco son los armisticios buenos, porque son bajo amenaza de que si sigues, yo te ataco. La única solución es el perdón y la amistad generada con exigencia y profundidad, no como un jueguito, como un arreglo bajo la mesa. Y ustedes nos han dado ejemplos, hermanos. Por eso estoy contento de haber venido, inclusive afónico. Que Dios los bendiga y los proteja siempre, y que estén ustedes la fuente inagotable del Perú que viene. Y que todos los muchachos puedan conocer y comprender, hasta los niños que han venido, que el único camino es ese, el camino del amor gratuito de Dios y su perdón. Amén. Creo en Dios, Padre Todopoderoso,
1: Creador del cielo y de la tierra. Creo en Jesucristo, su único Hijo, nuestro Señor, que fue concebido por obra y gracia del Espíritu Santo, nació de Santa María Virgen, padeció bajo el poder de Poncio Pilato, fue crucificado, muerto y sepultado, descendió a los infiernos, al tercer día resucitó de entre los muertos,
2: subió a los cielos y está sentado a la derecha de Dios Padre Todopoderoso.
1: Desde allí ha de venir a juzgar a vivos y muertos. Creo en el Espíritu Santo, la Santa Iglesia Católica, la comunión de los santos, el perdón de los pecados, la resurrección de la carne y la vida eterna. Amén.
2: Llenos de alegría, por el amor misericordioso de nuestro Padre Dios, presentamos ante Él las necesidades y anhelos de nosotros y de toda la humanidad.
3: Por el Santo Padre, el Papa León XIV, por nuestro arzobispo Monseñor Carlos Castillo, sus obispos auxiliares y por todos los sacerdotes, para que sean buenos pastores del rebaño que el Señor les ha confiado. Roguemos al Señor.
2: Te lo pedimos, Señor.
4: Por todos los que tienen la responsabilidad de dirigir las naciones, para que dejándose tocar por la misericordia, Dios procuren guiar el pueblo por caminos bien concordias de paz, verdad, solidaridad, cesando toda la venganza. Roguemos al Señor.
2: Te lo pedimos, Señor.
5: Por nosotros, para que con humildad nos acerquemos al amor misericordioso de Dios que se derrama en el sacramento de la reconciliación. Roguemos al Señor.
2: Te lo pedimos, Señor.
6: Por los enfermos y agonizantes, para que no desfallezcan ante sus dificultades y sepan ofrecer sus dolores por la santificación de toda la Iglesia. Roguemos al Señor.
2: Te lo pedimos, Señor.
7: Por el aumento y la santidad de las vocaciones sacerdotales y religiosas, para que más jóvenes acojan la invitación de Cristo a ser sus discípulos. Roguemos al Señor.
2: Te lo pedimos, Señor. Pidamos hoy día especialmente por la salud de los hermanos del Grupo Especial de Inteligencia que se encuentran enfermos, y por otros hermanos nuestros que se encuentran delicado de salud. Por Benedicto Jiménez, Juan Pinto, Armando Custodio, Violeta Zabaleta, Adalís Linares, César Vázquez, Omar García, Elena Fano, Miriam Torres, Erika Porras, Zenón Tataje, María Capturín, Elías Castro, Mauricio Zúñiga, Amparo del Águila, Rubén López, Isabel Cáceres, Rita Caldas, Orlando Salvador, Cristina Mauricio, María Palomino, Josefina Reyes, Socorro Ordinola, Carlos Rivera, Jorge Ochoa, Marita Ramírez, Lena Velázquez, Rogelio Quispe, Pedro Valencia, Fernando López y Pierre Carranza, y por todas las personas que se encuentran enfermas y delicadas, y también por la salud y crecimiento humano de nuestros hermanos del grupo del GEIN en la actualidad. Roguemos al Señor.
1: Te lo pedimos, Señor.
2: Escucha, Padre, estas súplicas y ayúdanos a caminar haciendo tu voluntad con la misericordia por Cristo nuestro Señor.
1: Amén. Amén. Pueden tomar asiento. Señor misericordioso, te presentamos el pan y el vino, frutos del trabajo del ser humano, que luego serán consagrados y serán para nosotros alimento de vida eterna. Acompañemos este momento cantando.

0: Oren, hermanos y hermanas, para que este sacrificio nuestro sea agradable a Dios Padre Todopoderoso.
1: El Señor reciba de tus manos este sacrificio para alabanza y gloria de su nombre, para nuestro bien y el de toda su santa Iglesia.
0: Sé propicio a nuestra súplica, Señor, y recibe complacido estas ofrendas de tus siervos, para que la oblación que ofrece cada uno en honor de tu nombre sirva para la salvación de todos, por Cristo nuestro Señor.
1: Amén.
0: El Señor esté con ustedes.
1: Y con tu espíritu.
0: Levantemos el corazón.
1: Lo tenemos levantado hacia el Señor.
0: Demos gracias al Señor nuestro Dios.
1: Es justo y necesario.
0: En verdad es justo y necesario, es nuestro deber y salvación, darte gracias siempre y en todo lugar, Señor Padre Santo, Dios Todopoderoso y Eterno. En ti vivimos, nos movemos y existimos. Y todavía, en nuestro cuerpo no solo experimentamos las pruebas cotidianas de tu amor, sino que poseemos ya en prenda la vida futura, pues esperamos gozar de la Pascua eterna, porque tenemos las primicias del Espíritu, por el que resucitaste a Jesús de entre los muertos. Por eso te decimos con alegría: Santo,
1: Santo, Santo, Santo es el Señor, Dios del universo. Llenos están el cielo y la tierra de tu gloria. Hosana en el cielo. Bendito el que viene en nombre del Señor. Hosana en el cielo.
0: Santo eres, en verdad, Señor, fuente de toda santidad. Por eso te pedimos que santifiques estos dones con la efusión de tu Espíritu, de manera que sean para nosotros cuerpo y sangre de Jesucristo nuestro Señor, el cual, cuando iba a ser entregado a su pasión, voluntariamente aceptada, tomó pan. Dándote gracias, lo partió y lo dio a sus discípulos, diciendo: tomen y coman todos de él, porque esto es mi cuerpo, que será entregado por ustedes.

0: Del mismo modo, acabada la cena, tomó el cáliz y dándote gracias de nuevo, lo pasó a sus discípulos diciendo, tomen y beban todos de él, porque este es el cáliz de mi sangre, sangre de la alianza nueva y eterna, que será derramada por ustedes y por muchos para el perdón de los pecados. Hagan esto en conmemoración mía.
1: Señor,
0: hermanas y hermanos, este es el sacramento de nuestra fe.
2: Anunciamos tu muerte, proclamamos tu resurrección. Ven, Señor Jesús.
0: Así pues, Padre, al celebrar ahora el memorial de la muerte y resurrección de tu Hijo, te ofrecemos el pan de vida y el cáliz de salvación, y te damos gracias porque nos haces dignos de servirte en tu presencia. Te pedimos humildemente que el Espíritu Santo congregue la unidad a cuantos participamos del cuerpo y sangre de Cristo.
3: Acuérdate, Señor, de tu iglesia extendida por toda la tierra y reunida aquí en el domingo, día en que Cristo ha vencido a la muerte y nos ha hecho partícipes de su vida inmortal. Y con el Papa León, con nuestro obispo, el Cardenal Carlos Castillo, sus obispos auxiliares y todos los pastores que cuidan de tu pueblo, llévala a su perfección por la caridad.
0: Acuérdate también, Padre, de nuestros hermanos que durmieron en la esperanza de la resurrección, en especial de nuestros hermanos del GEIN, Manuel Tumba Ortega, Carlos Ramírez Dura, Walter Olórtiga, Marcos Castro, Gustavo Trujillo, y de nuestros hermanos Henry Gómez Delgado, Dele Martínez, Irma Carrillo Rebata, Eulalia e Isidora Riega, Samuel Martínez, Samuel Ramírez, María González, Marina Gutarra, Porfirio Velázquez, Raquel Hernández, Sócrates Albino, Marcela Torres, Gloria Castillo, Enrique Lau, Rubén Felipa, Luz y Manuel La Rosa, Julio Izaguirre, Jesús González, Jorge Loli, Julia y Manuela Oyarzún, Angie Cabrajal, Pedro Escurra, Elard León, Tomás Bobovich, María Orbegoso, Carmen Maglizán, Manuel Hernaní y Guido Hernaní. A quienes llamaste este mundo a tu presencia, concédeles que así como han compartido ya la muerte de Jesucristo, compartan también con él la gloria de la resurrección.
3: Ten misericordia de todos nosotros, y así con María, la Virgen Madre de Dios, su esposo San José, los apóstoles, Santo Toribio de Mogrovejo, y cuantos vivieron en tu amistad a través de los tiempos, merezcamos por tu Hijo Jesucristo compartir la vida eterna y cantar tus alabanzas.
0: Por Cristo, con Él y en Él, a ti Dios Padre Omnipotente, en la unidad del Espíritu Santo, todo honor y toda gloria por los siglos de los siglos.
2: Amén.
0: Llenos de alegría y esperanza, por ser hijos e hijas de Dios, digamos confiadamente la oración que Jesús nos enseñó. Padre nuestro,
2: que estás en el cielo, santificado sea tu nombre. Venga a nosotros tu reino. Hágase tu voluntad en la tierra como en el cielo. Danos hoy nuestro pan de cada día. Perdona nuestras ofensas, como también nosotros perdonamos a los que nos ofenden. No nos dejes caer.

0: Concédenos la paz en nuestros días para que, ayudados por tu misericordia, vivamos siempre libres de pecado y protegidos de toda perturbación, mientras esperamos la gloriosa venida de nuestro Salvador Jesucristo.
1: Tuyo es el reino, tuyo el poder y la gloria por siempre, Señor.
0: Señor Jesucristo, que dijiste a tus apóstoles: la paz les dejo, mi paz les doy. No tengas en cuenta nuestros pecados, sino la fe de tu iglesia. Y conforme a tu palabra, concede la paz y la unidad. Tú que vives y reinas por los siglos de los siglos.
1: Amén.
0: Que la paz del Señor esté siempre con todos y todas ustedes.
1: Y con tu espíritu.
0: Intercambiemos un saludo de paz. Muchas gracias, hermanito.

0: Este es el Cordero de Dios, el que quita el pecado del mundo. Dichosas y dichosos los llamados a la cena del Señor.
1: Señor, no soy digno de que entres en mi casa, pero una palabra tuya bastará para sanarme.
0: El cuerpo y la sangre de Cristo.
1: En la Eucaristía reconocemos a Cristo, que nos invita a seguirle y que se nos da como pan de vida. Los hermanos que vayan a recibir la Sagrada Comunión pueden acercarse con responsabilidad y respeto a recibir el cuerpo y sangre de Cristo en dos columnas por el medio. Acompañamos con el canto.

0: Nos ponemos de pie.
1: Oremos. Te pedimos, Señor, que el fruto del don del cielo penetre todo nuestro ser, para que sea el efecto de tu amor gratuito y perdonador, y no nuestros sentimientos inmediatos, el que prevalezca entre nosotros por Cristo nuestro Señor.
0: Amén.
1: Antes de dar la bendición, vamos a hacer una oración a la Santísima Virgen de la Sabiduría y vamos a encomendar especialmente al Papa León, que mañana está de cumpleaños, para que ella lo guíe como guió al grupo del Jeín. Él gozó de aquel acontecimiento acá en el Perú, de sentir que el país se pacificaba gracias a ustedes. Él ahora quiere pacificar el mundo. Y por eso su paz desarmada y desarmante nos llama a todos a inventar las formas de detener las guerras, las agresiones, los maltratos y generar entre nosotros una amistad verdadera y una sinceridad de todos, tanto ciudadanos como gobernantes. Dios te salve María,
0: llena eres de gracia, el Señor es contigo,
1: bendita eres entre todas las mujeres. Y bendito es el fruto de tu vientre, Jesús.
0: Santa María, Madre de Dios,
1: ruega por nosotros pecadores,
0: ahora y en la hora de nuestra muerte. Amén.

Luto, paz, esperanza y cariño, le dice al mundo tu fruto. Paz, esperanza y cariño, María, Madre de Dios, ruega por nosotros, ruega, porque la vida

0: ruega por nosotros, Santa Madre de Dios.
1: Para que seamos dignos de alcanzar las promesas y gracias de nuestro Señor Jesucristo. Amén.
0: El Señor esté con ustedes.
1: Y con tu espíritu.
0: Que esa bendición nos siga acompañando a todos. Después el grupo que ha venido de Jeín, vamos a reunir para también tomarnos una fotito y saludarnos. Y para todos esa bendición y esa esperanza que el Señor suscite en nosotros, siempre teniendo como horizonte el perdón y el respeto por la vida de todos. Y la bendición de Dios Todopoderoso, Padre, Hijo y Espíritu Santo, descienda sobre todos y sobre todas y permanezca para siempre.
1: Amén.
0: Agradeciendo el canto también de los niños, vamos a darles un aplauso a ellos. Y sin duda, por favor, un aplauso para nuestros hermanos del Jeín. Nunca dejaremos de agradecer lo que hicieron por el Perú, porque ustedes sembraron una huella de cómo se solucionan las cosas. Tenemos que retomar la fuente que los inspiró y la sabiduría nos salvará. Hermanos y hermanas, podemos llevar el saludo de la paz a toda la ciudad y a todos los hermanos. Podemos ir en paz.
1: Demos gracias a Dios.
0: Muchas gracias a todos.

Queridos hermanos de Radio María, hemos compartido con ustedes la Santa Misa desde la Catedral de Lima. Agradecemos a nuestros hermanos quienes nos acompañaron por nuestra transmisión en nuestra página de Facebook en Radio María Perú.

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Continuamos con nuestro ambiente de oración para el rezo del Ángelus.

0: Laudetur Jesus Christus, alabado sea Jesucristo, estimadísimos oyentes de Radio Vaticana, Vatican News, reciban un cordial saludo de la redacción hispanoamericana y de quien los acompaña en la transmisión del rezo mariano del Ángelus, dirigido por su santidad el Papa León XIV, este domingo 13 de septiembre de 2026, vigésimo cuarto domingo del tiempo ordinario, desde la Plaza de San Pedro en la Ciudad del Vaticano. En un domingo realmente precioso, luminoso, soleado en Roma, con una temperatura que ha bajado discretamente. Ya se ha abierto la ventana del estudio del Santo Padre y nos disponemos a escuchar su alocución.
1: Cari fratelli e sorelle, buona domenica.
0: Queridos hermanos y hermanas, feliz domingo.
1: Hoy
0: el Evangelio nos habla de un valor fundamental de la vida cristiana, el perdón. Jesús lo enseñó y lo atestiguó hasta en la cruz, donde oró al Padre por sus perseguidores con las palabras que todos conocemos: Padre, perdónalos porque no saben lo que hacen. En el pasaje de hoy, Pedro interroga al Maestro precisamente sobre este tema. Señor, le pregunta, ¿cuántas veces tendré que perdonar a mi hermano las ofensas que me haga? ¿Hasta siete veces? Sus palabras revelan un corazón generoso. El número siete, de hecho, simboliza en la Biblia la plenitud. Y perdonar siete veces significa perdonar con gran generosidad. La respuesta de Jesús, sin embargo, va más allá. No te digo que hasta siete veces, afirma, sino hasta 70 veces siete, es decir, más allá de todo límite, sin medida. Y para aclarar mejor su pensamiento, el Salvador cuenta la parábola de un siervo que tenía una deuda tan grande con su señor que era prácticamente imposible de pagar. Aunque por pura misericordia había obtenido la condonación, no había mostrado la misma piedad hacia uno de sus compañeros, y por eso fue reprendido y castigado severamente. Con estas palabras, Jesús nos recuerda que el don y el perdón son la base de nuestra existencia. Todo nos lo da Dios por puro amor, y ninguno de nosotros puede decirse perfecto a la hora de responder a tanta bondad. Por eso, la gratuidad, que es la fuente de nuestra propia vida, es también la mejor regla para nuestra convivencia. Lo experimentamos cada día. El perdón es indispensable. Sin él no se puede vivir en paz. Tarde o temprano, en el corazón y entre las personas, surgen conflictos, acusaciones, rencores y venganzas que destruyen las relaciones, dividen a las familias y desencadenan guerras. Solo el perdón libera y devuelve la luz, incluso allí donde la pobreza material y moral del hombre, por un momento, ha ensombrecido el horizonte y ha hecho incierto el camino. El perdón, como un viento favorable, disipa incluso las nubes más densas, hasta que vuelve a dejarnos ver el sol. El mismo San Pedro lo experimentó en varias ocasiones a lo largo de su vida, en particular cuando, tras haber negado y abandonado a Jesús durante la pasión, al encontrarse con el resucitado a orillas del lago, escuchó una única pregunta: Simón, ¿me amas? Acompañada de una invitación: sígueme. Exactamente como al principio, el día de su primer encuentro, como si nada hubiera pasado. Y esta caridad que olvida y sana supondrá para el primero de los apóstoles la confirmación de su misión. Pidamos pues a la Virgen María, Madre de la Misericordia, que nos ayude a perdonar siempre, incluso cuando resulte difícil dar el primer paso, y a difundir con valentía y constancia la luz serena y sanadora del amor que vence al odio y desarma todo rencor.
1: Angelus Domini, nunciavit Mariae.
2: Et concepit Spiritus Sancto.
1: Ave Maria, gratia plena Dominus tecum, benedicta tu in mulieribus, et benedictus fructus ventris tui, Iesus.
2: Sancta Maria, Mater Dei, ora pro nobis peccatoribus, nunc et in hora mortis nostre. Amen.
1: Ecce ancilla Domini.
2: Via mi secundum verbum tuum.
1: Ave Maria, gratia plena Dominus tecum, benedicta tu in mulieribus, et benedictus fructus ventris tui, Iesus.
2: Sancta Maria, Mater Dei, ora pro nobis peccatoribus, nunc et in hora mortis nostre. Amen.
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0: Hemos recibido la bendición apostólica del Santo Padre.

Hoy, 13 de septiembre, recordamos a los santos Juan Crisóstomo, obispo y doctor de la Iglesia, Felipe, Macrobio, Julián, Ligorio, mártires, Maurilio, Eulogio, obispos, Amado, abad, Israel y Teobaldo, santos, canónigos, Beato Amadeo, monje y abad, Venerio, eremita. A todos los que en este día cumplen años, celebran su santo o su aniversario de bodas, de la ordenación episcopal, sacerdotal, diaconal o profesión religiosa, les deseamos que pasen un feliz día en el Señor.

San Juan Crisóstomo nació en Antioquía en el año 344. Su padre, Segundo, era un guerrero belicoso. Su madre es la mujer fuerte de la Biblia. Pronto muere su marido y ella es la encargada de la educación del hijo. A los 20 años ya sobresalía como orador y le comparaban con Demóstenes. Juan acudió al obispo de Antioquía y pidió el bautismo. Después deseó imitar a los anacoretas y pensó retirarse al desierto de Siria. Un día su gran amigo Basilio le visitó y le comunicó que querían hacerles obispos. Ellos se oponían. Llegado el día de la consagración, solo encontraron a Basilio. Juan había huido al desierto. Allí escribió diálogos sobre el sacerdocio. Distribuía su tiempo entre el estudio y la oración, pero su voz sublime no podía apagarse en el desierto. El patriarca Flaviano lo reclamó y volvió a la ciudad. Sacerdote y ayudante de su obispo, se entrega al ministerio de la palabra y se convierte en Juan Crisóstomo, el de la boca de oro. Predica a todas horas, ataca los vicios, exhorta, aconseja, deslumbra con su palabra. Sus 20 discursos sobre las estatuas los publicó en un momento delicado. El pueblo se amotinó contra el emperador Teodosio. Teodosio pensaba castigarles duramente. El Crisóstomo serenó los ánimos.

Predicaba a todas horas, pero no se contentaba con el entusiasmo pasajero de los oyentes. Quería ver el fruto, las obras. No admitía una respuesta solo de palabras. No basta, decía, adornar el templo. ¿Qué te dirá Dios si no te has preocupado de atender a tu hermano? En el año 397 es nombrado patriarca de Constantinopla. Seguirá predicando contra las injusticias de la corte y de los poderosos, lo mismo ahora en el Bósforo que antes en el Orontes. Los vicios se encontraban con la protesta de su palabra, como un día harán Hildebrando y Tomás Becket. Ante la debilidad del emperador Arcadio, se alzaba con todo el poder el ambicioso Eutropio, convertido en cónsul. El que se le oponía era eliminado, como el cónsul Primacio y su hijo. Quiso eliminar también a la viuda, que invocó el derecho de asilo en la iglesia. Eutropio la reclamó, pero se encontró frente a frente con el patriarca y tuvo que retroceder. Cambiaron las cosas. El que había abolido el derecho de asilo cayó en desgracia. La multitud quería asesinarlo. Acude al derecho de asilo. Y ahora es Juan el que sale en su defensa. Les calma y consigue el perdón. La corte tornadiza, que tanto debía al Crisóstomo, ahora se vuelve contra él por dar gusto a los resentidos y por agradar al patriarca de Alejandría, rival de Constantinopla. Juan no se asusta. «No me importa la muerte», grita. «Mi vida es Cristo y una ganancia el morir». Fue desterrado. Un temblor de tierra asustó a la supersticiosa emperatriz Eudosia, considerado como un signo de la cólera divina. Le llaman y vuelve. El Bósforo se iluminó para recibirle. Juan se pone en manos de Dios. Otra vez es desterrado a la frontera de Armenia por censurar los lujos y frivolidad de la emperatriz. Sigue predicando en el desierto, mantiene correspondencia con todas las iglesias del orbe. Al Papa Inocencio I le dice que su afecto hacia él le consuela de todos los sufrimientos. Cuando iba a ser trasladado a la costa oriental del Mar Negro, al pie del Cáucaso, al llegar a una ermita del pueblo de Comano, enfermó y agotado, expiró. Juan Crisóstomo ha sido llamado el teólogo de la Eucaristía y el mejor intérprete de San Pablo. Sus restos reposaron en Constantinopla. Actualmente se hallan en Roma, en la Basílica de San Pedro del Vaticano.

0: acompaña tu camino.
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0: muestras el rostro de Dios.
1: De pescador a pescador de hombres. Todo comenzó junto al lago de Galilea. Simón era un pescador, un hombre acostumbrado al trabajo, al cansancio y también a las noches en que las redes regresaban vacías. Precisamente allí entró Jesús en su vida. Después de una pesca milagrosa, Pedro cayó de rodillas y dijo: «Apártate de mí, Señor, que soy un pecador». Pero Jesús no se apartó. Al contrario, le respondió: «No temas, desde ahora serás pescador de hombres». Así comenzó la historia de Pedro. Jesús no escogió a un hombre perfecto, escogió a un hombre capaz de dejarse transformar. Pedro tuvo que aprender que la misión no nace de nuestras capacidades, sino del encuentro con Cristo. También allí encontramos una clave para comprender al Papa. El sucesor de Pedro no ha sido llamado simplemente para ocupar un lugar de honor, sino para continuar aquella misión: conducir a los hombres hacia Cristo, confirmar a los hermanos en la fe y anunciar el Evangelio. Cuando el Papa León XIV llegue al Perú, recibiremos al sucesor de aquel pescador de Galilea. Su presencia debe recordarnos que Jesús continúa pasando junto a nuestras orillas y diciéndonos también a nosotros: «No temas, sígueme». Que estos días nos ayuden a escuchar nuevamente la llamada de Cristo y a renovar nuestra alegría de pertenecer a su Iglesia.

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2: ACN pronto anunciará una nueva ayuda para Venezuela. La Fundación Pontificia ya había destinado una primera ayuda de 100.000 euros. Cristianos que fueron obligados a salir de Irak esperan volver. Los cristianos son un componente activo, una parte esencial de la sociedad, afirma el primer ministro. Centenario de la llamada Ley Calles en México. ACN se une al llamado que hacen los obispos por aquellos que murieron y sufren llevando el Evangelio.
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2: Terremotos en Venezuela. La Iglesia es mucho más que edificios. Estamos con la gente en la calle. ACN ya se ha comprometido a una segunda ayuda que, según su presidenta ejecutiva, Regina Lynch, será muy superior a los 100.000 euros iniciales, concedidos justo después de los terremotos. La iglesia ha estado presente en las calles de La Guaira y Caracas para cuidar y acompañar a los miles de víctimas del doble terremoto que causó gran destrucción en Venezuela el 24 de junio. En una rueda de prensa organizada por ACN, el arzobispo de Caracas, Monseñor Raúl Biord, señaló que, aunque numerosas estructuras eclesiales resultaron dañadas, sacerdotes, religiosos y fieles no han cesado en su labor de ayuda. Como iglesia hemos estado en las calles desde el primer día. Tenemos más de 35 iglesias y edificios eclesiales dañados en La Guaira y Caracas. Pero la iglesia es más que edificios y estamos en las calles, visitando a la gente y llevando consuelo a hospitales, comida a los campamentos improvisados y celebrando los sacramentos en la calle con la gente, afirmó. Como ejemplo de esta solidaridad, el arzobispo destacó la labor de los seminaristas de Caracas y sus diócesis sufragáneas, que han salido a las calles cada día acompañando a la gente, especialmente a quienes tienen el corazón roto por todo lo que han sufrido. También es importante llevar consuelo y ayuda espiritual. Hay historias muy duras y las personas agradecen cuando llega un sacerdote o un diácono porque sienten que Dios se hace presente. Hace poco alguien me comentó que desde el terremoto hasta los ateos creen en Dios, dijo el arzobispo Biord. Casi un mes después de los terremotos, las cifras oficiales aún sitúan entre 6.000 muertos o más, pero la magnitud de la tragedia es mucho mayor. Entre 20.000 y 30.000 personas continúan desaparecidas y un número aún mayor ha perdido sus hogares. En lugares como La Guaira, donde la mayoría trabaja en turismo o en el puerto, incluso quienes aún conservan sus casas han perdido su empleo, explicó. Mientras comienzan las conversaciones sobre la reconstrucción, el arzobispo considera que es igualmente necesario atender el trauma de los supervivientes. Primero, tenemos que reconstruir vidas e historias. Más adelante podremos reconstruir infraestructuras, comenzando por hospitales y escuelas, porque la vida sigue, los niños necesitan volver a estudiar y los enfermos necesitan ser atendidos. Como iglesia estamos al servicio de nuestro pueblo para acompañarlos en su dolor y su trauma. La iglesia es consciente de que también debe cuidar a quienes se encuentran en primera línea de esta labor, sacerdotes, diáconos, religiosas y voluntarios laicos. Podemos sentir la catolicidad de la iglesia porque somos una familia. Somos una familia para quienes han perdido a sus familias y también sentimos la solidaridad de quienes nos ofrecen ayuda concreta, como ACN. Ahora nuestra prioridad es ayudar a sacerdotes, religiosas, diáconos, ministros de comunión, a todos aquellos que sirven directamente a la iglesia, especialmente desde La Guaira, que perdieron sus hogares y familia. Tenemos que cuidar a nuestros cuidadores. Necesitan estar fuertes para apoyar a las personas que visitan. Nuestra primera prioridad es acompañarlos con nuestra presencia. Monseñor Biord considera que la tragedia ha permitido que muchas personas, incluso el propio gobierno, vean a la iglesia bajo una luz distinta, reconociendo su capacidad única para hacer llegar la ayuda allí donde más se necesita. Cuando la tragedia golpeó a Venezuela, ACN destinó una ayuda inicial de 100.000 euros para responder a la emergencia de manera inmediata. La presidenta ejecutiva de la Fundación, Regina Lynch, dijo que ya se está preparando un nuevo paquete de ayuda. Los cristianos son un componente activo, una parte esencial de la sociedad, dice el primer ministro iraquí. El gobierno iraquí ofrece incentivos para que los cristianos regresen a su país. El primer ministro de Irak, Ali al-Saidi, ha declarado el regreso de las familias cristianas como una prioridad nacional y se ha comprometido a incluir a los retornados en un programa gubernamental que ofrece 1 millón de parcelas residenciales. El regreso de los cristianos que se vieron obligados a abandonar el país debido a las difíciles circunstancias que sufrió Irak es una prioridad nacional y gubernamental. La verdadera fortaleza de Irak reside en su diversidad nacional, religiosa y cultural, así como en la unidad, integración y cohesión social de su pueblo. Los cristianos son un componente activo, una parte esencial de la sociedad iraquí y un socio clave en la construcción del Estado y en la configuración de la historia y el futuro de Irak, dijo el primer ministro. Irak albergaba alrededor de 1.5 millones de cristianos en el año 2000, pero sucesivas oleadas migratorias han reducido la cifra a menos de 300.000 en la actualidad. Además de la inestabilidad derivada de la invasión y derrocamiento del régimen de Saddam Hussein en 2003, los cristianos fueron específicamente atacados por grupos yihadistas a lo largo de las décadas, especialmente en 2014 con la invasión de Mosul y las llanuras de Nínive por parte del Estado Islámico. Las declaraciones del primer ministro en Bagdad se hicieron durante un encuentro con el recién elegido patriarca de la Iglesia Caldea, su Beatitud Pablo III Nona. El arzobispo caldeo Bashar Barda de Erbil, también presente en la reunión con el primer ministro, anunció en declaraciones a Aid to the Church in Need, ACN, que el tema será tratado por los obispos durante las próximas reuniones. Según Monseñor Barda, durante el encuentro, el primer ministro dijo a la delegación caldea que le gustaría fomentar específicamente una mayor contribución cristiana en ámbitos específicos, instando a los empresarios de la diáspora a regresar e invertir en el país. Este llamado fue bien recibido por la iglesia, dice el arzobispo Barda. El primer ministro ha vivido entre cristianos, así que los conoce muy bien. Dijo que le encantaría ver a cristianos trabajando en salud y educación porque confía en ellos y conoce la calidad de la educación y la atención sanitaria que ofrecen. Nos dijo que contáramos con él para lo que necesitáramos y eso es muy alentador. Las denominaciones cristianas en Irak gestionan 18 escuelas, incluidas algunas de las más reconocidas en el país, así como una universidad católica en Erbil, un proyecto que ACN apoya. Al-Saidi, por su parte, afirmó que su gobierno ofrecerá incentivos concretos para atraer a cristianos de vuelta. El gobierno sigue plenamente comprometido con consolidar la estabilidad y garantizar la seguridad, la justicia y una paz civil sostenible para todos los ciudadanos. Expresamos la total disposición del gobierno para proporcionar todas las instalaciones y el apoyo necesarios para fomentar y ayudar al regreso de las familias cristianas, lo que incluye asegurar su elegibilidad inmediata e inclusión en el proyecto de terrenos residenciales de 1 millón de parcelas en curso del país. ACN se une a la petición de los obispos de México a favor de la libertad religiosa. Con motivo del centenario de la llamada Ley Calles, que puso límites a la vida de la Iglesia y sometió al ministerio de los sacerdotes en México, los obispos de este país han difundido un mensaje titulado «Callaron las campanas de los templos, habló su sangre», que lleva como subtítulo «Memoria de nuestros mártires, libertad religiosa y construcción de la paz». La ley entró en vigor el 31 de julio de 1926 y, como recuerdan los obispos mexicanos, ante la imposibilidad de ejercer libremente el ministerio, sus predecesores decidieron suspender el culto público en todos los templos del país. Al amanecer del 1 de agosto de 1926, México despertó sin misas públicas. Los templos quedaron abiertos y silenciosos, custodiados por los propios fieles. Se abría así uno de los capítulos más dolorosos de nuestra historia, explican. El texto rinde homenaje al testimonio de los mártires que murieron perdonando sus verdugos y subraya que aprendieron a un precio altísimo que la libertad religiosa no es un privilegio del clero, sino un derecho de toda persona humana y que su negación siempre termina costando sangre. Aunque reconocen las reformas legislativas y los pasos positivos que se han dado desde entonces, denuncian que hoy la libertad religiosa en México aún no es plena. Según los obispos, persisten restricciones que no corresponden a una democracia madura, citando, por ejemplo, los límites al ejercicio ordinario del culto fuera de los templos, la imposibilidad de que las asociaciones religiosas accedan a concesiones de radio y televisión, restricciones a la libertad de los padres para elegir la educación religiosa de sus hijos ante la imposición de modelos educativos sin consenso y una actitud de la clase política que no ha asimilado la nueva cultura constitucional de la libertad religiosa, permaneciendo en un clima de desconfianza e impidiendo que los creyentes defiendan y vivan en el ámbito público sus convicciones. Pero denuncian que es más grave aún cuando se anulan todos los derechos humanos. El secuestro, la extorsión, el asesinato deforman la conciencia. Ese clima de violencia generalizada afecta a toda la sociedad y también impide que algunas comunidades vivan libremente su fe. La sangre de sacerdotes asesinados en el ejercicio de su ministerio, entre ellos los hermanos jesuitas de Serocahuí, el padre Marcelo Pérez en San Cristóbal de las Casas y otros más, nos dice que la lista de los testigos no se cerró en 1929. Una preocupación que coincide con los resultados del informe sobre libertad religiosa 2025, publicado por la Fundación Pontificia Aid to the Church in Need, ACN, que denuncia específicamente un aumento de la discriminación religiosa en México a causa del crimen organizado. Sacerdotes han sido asesinados por denunciar la violencia o negarse a colaborar con grupos armados, asegura el estudio. Solo entre 2023 y 2024 fueron asesinados 3 sacerdotes y hubo 5 casos de agresión con agravantes. Entre diciembre de 2018 y septiembre de 2024 fueron asesinados 10 sacerdotes y otros 10 fueron víctimas de violencia. En ese mismo periodo se registraron cerca de 900 episodios de extorsión, como secuestros, robos o intimidación contra miembros de la Iglesia Católica, y un promedio de 26 ataques y profanaciones semanales a lugares de culto. ACN mantiene activa una campaña de recogida de firmas titulada Protejamos el derecho a creer, un llamado mundial por la libertad religiosa, dirigida a líderes de todo el mundo con el fin de reforzar la protección y la promoción de este derecho humano fundamental. Para firmar la petición, diríjase a la página web de ACN.
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4: Yo soy Padre Manesh Tomás, yo soy originario de la India. Vengo de un estado del sur de la India, el estado se llama Kerala. Y yo soy un sacerdote rogacionista, la congregación se llama Rogacionistas del Corazón de Jesús. Y en este momento yo me encuentro aquí en México, Jalisco, Tonalá. Llevo 13 años aquí trabajando. Y esta casa donde me encuentro es una casa de formación, seminario rogacionista. Entonces tengo tiempo trabajando aquí en la formación de los futuros sacerdotes rogacionistas. La congregación de los padres rogacionistas nació en Italia. Nuestro fundador es San Aníbal María di Francia, un padre italiano que nació en Messina en el año 1851. Como sacerdote comenzó a trabajar en una zona muy pobre y de ahí nació nuestro carisma. Rogacionistas quiere decir aquellos que rezan y trabajan por las vocaciones en la Iglesia. Nuestra frase bíblica que iluminó nuestro fundador es Mateo capítulo 9, los versículos 36 a 39. Donde Jesús decía a sus discípulos que la cosecha es muy abundante, los trabajadores son pocos, y por lo tanto rueguen al dueño de la mies para que envíe trabajadores a su mies. Los rogacionistas, padres rogacionistas, nos encontramos en 30 países en el mundo, en todo el mundo. Y somos como más que 500 sacerdotes. Aquí en México, y este seminario tiene 16 años, y es una

sacerdote rogacionista recién ordenado en el mes de abril, y padre Gabriel, así se llama el padre, y los otros ya están en su camino formativo. Somos ahorita dos sacerdotes aquí, dos hermanos estudiando teología y otros tres religiosos recién profesos. La iglesia de la India es una iglesia muy tradicional y muy antigua. De hecho, que una de las comunidades más antiguas católicas del mundo se encuentran en la India, porque nuestra tradición llega hasta la llegada de Santo Tomás, aquel discípulo incrédulo. Santo Tomás llegó a la India en el estado de Kerala en el año 52. A lo mejor no tenemos pruebas históricas muy concretas, pero la fe y la tradición remonta que llegó Santo Tomás a la India.

Nosotros pertenecemos a la Iglesia Católica de Santo Tomás, así nos llamamos, la Iglesia Católica de Santo Tomás del rito de Ciro Malabar. Es un rito muy distinto del rito romano que ustedes, que la Iglesia Romana está acostumbrada. Nuestro rito es un rito oriental. La misa dura más que una hora, con mucha participación de parte del pueblo y del sacerdote, muchos cantos, mucho incienso, muchos símbolos que nos llenan. El rito romano, como nosotros conocemos, llegó a la India en el año 1500. Entonces, en la India tenemos convivencia del rito latino, del rito Ciro-Malabar, del rito Ciro-Malangara y el rito de los Jacobites. Entonces, mínimo son cuatro iglesias conviviendo dentro del mismo país, que es una riqueza muy bonita. India es un país muy grande. Ahorita somos el número uno de la población. Antes era China, pero ahorita ya ganamos a China. Más que 1.400 millones de personas. 2.8 de 1.400 millones es una cantidad muy grande. Entonces, no es que no hay católicos, sí hay muchos católicos. Donde quiera en el mundo van a encontrar un sacerdote o una hermana consagrada de la India, en verdad. Muchas vocaciones todavía hay. Yo vengo de una familia pequeña, mi papá y mamá somos tres hermanos. Yo soy el mayor, tengo dos hermanos más, pero ya están casados con su familia, trabajando, viviendo muy bien. Y vengo de una comunidad católica muy chiquita. Ustedes se van a hacer sorprender. Vengo de una comunidad de 55 familias católicas. Y yo soy el quinto sacerdote de mi comunidad, el quinto sacerdote. De mi familia, de parte de mi mamá, somos tres sacerdotes. Tengo dos primos sacerdotes diocesanos. Son cinco madres, monjitas, religiosas, de cinco diferentes congregaciones. De parte de mi papá, y tengo una tía también monjita. Entonces, sí hay familias con muchas vocaciones en la India. La persecución religiosa sí existe. Pero antes de hablar de eso, es muy importante también saber que nos respetan mucho, nos aman mucho, nos quieren mucho. Que ellos se acuden a nosotros para cuestiones médicos, porque mayoría de los hospitales son de los católicos, las clínicas en las zonas muy rurales son de los católicos, son de las monjitas, y escuelas grandísimas son de católicos, universidades muy grandes, famosas de la India son de jesuitas, son de los salesianos. Entonces, la Iglesia de la India juega y una parte muy importante de la educación y también del sector salud de la India. De esta parte nos respeta mucho. Pero al mismo tiempo, India, por ser un país muy religioso, que tiene la religión de hinduismo, una de las religiones más antiguas y más tradicionalistas, todavía tiene personas que no son capaces de aceptar otra religión o otras formas de pensar. También la persecución es un asunto político en la India, en verdad, porque los gobiernos de la India, más allá de que son políticos, son religiosos. Saben jugar con estos sentimientos.

0: favoritos de la gente, ¿verdad? Entonces, cuando llegan las elecciones, ya saben echar gasolina al fuego para que arde un poquito más estos sentimientos, para que puedan consolidar sus votos. Y terminando esto, somos amigos, somos hermanos entre nosotros. Todos los hijos de personas famosas de la India estudian en nuestros colegios. Todos los hijos de los actores famosos de Bollywood, de los políticos muy grandes, de todos los estudiados, de todos los gobernadores, estudian en escuelas católicas. Entonces, ¿sí existe persecución? Claro que sí, sí hay. Pero al mismo tiempo nos quieren mucho, nos aman mucho, nos respetan mucho, nos valoran mucho. Tenemos el ejemplo grande de Madre Teresa de Calcuta. Como India, la quiso y la sigue queriendo todavía. Es una imagen de santidad para todos. Y yo conozco muchos amigos que no creen en Dios, que son de la otra religión, pero tienen un respeto grandísimo a Madre Teresa, que llevan foto de Madre Teresa, en su cartera tú abres, ahí tú ves una imagen de Madre Teresa, mucho amor a Madre, por todo lo que ella pudo hacer. Entonces, la iglesia está muy bien vista y muy bien respetada. Y la iglesia es muy tradicional, muy tradicional. Como por ejemplo, para decir, si yo voy pasando por las calles de mi pueblo, 7:30 de la tarde, no escuchamos nada, tele prendida, no hay gritos, no hay peleas, oraciones que vienen de casas, rezo del Santo Rosario, lectura de Evangelio, alabanzas, son mínimo en cada casa son media hora de oración familiar y todos juntos. El papá sin duda debe de llegar a la casa, porque a él le toca dirigir la oración. Y yo crecí así, todos nosotros crecimos así. Entonces hay mucha conciencia espiritual con los católicos y por eso la iglesia se ha mantenido muy unido y firme. No digo creciente, porque por la otra religión que existía, que es muy fuerte, la iglesia no pudo crecer mucho. Pues los pocos que nosotros somos, bien fervientes, bien duros, bien enraizados en nuestra fe. Pero aparte de eso, la iglesia es muy misionera. Cuando llegó la iglesia, cuando comenzaron a construir iglesias, siempre construían una escuela junto con la iglesia. La iglesia tiene un compromiso muy grande y educativa del sector salud y todo el ambiente social, De hecho, que 30% de todos los labores caritativos de la India, la iglesia se encarga, mientras somos un grupo bien chiquito de 2.8. Muchos hospitales, pero más allá de hospitales muy grandes, pequeñas clínicas en los barrios muy lejanos, que hay una clínica, hay una monjita como doctora, otra monjita como enfermera. ¿Cómo la vida católica se identifica con el pueblo? Yo siento que la iglesia de la India es como Cristo, que caminaba entre poblados, visitando, curando, hablando. No es una iglesia de edificios, no es una iglesia de estructuras muy grandes. Es una iglesia, como dice Papa Francisco, con el olor de oveja, con pies bien sucios, porque camina, visita, llega, anima, motiva y todo. Entonces, hay muchísimo trabajo caritativo que la iglesia de la India está realizando. Como Cristo mismo dijo, que la cosecha es abundante, trabajadores pocos, rueguen al dueño de la mies. Así que exhorto a todos ustedes, que no sé dónde, de dónde me están escuchando, que nos esforcemos a ser buenos trabajadores en la cosecha del Señor. Y les dejo con esta oración tan hermosa y chiquita. Hay que rezar todos los días. Y envía, Señor, apóstoles santos a tu iglesia. Es una oración pidiendo a Dios que siempre haya buenos y santos trabajadores en la iglesia y en el mundo total.
1: Historias y realidades como las que acabamos de ver nos muestran el valor de la fe. 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Muchas gracias por acompañarnos.
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Y a esta hora en nuestra programación te anunciamos que en breves instantes ya iniciaremos con nuestro programa Hermandades para el Mañana. Junto a José Vallejos y Luis Izquierdo, hoy abordaremos el Señor de los Milagros de Huacho y su visita extraordinaria a Lima.

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0: de la tarde aquí en Radio María y a esta hora en nuestra programación tenemos el gusto de presentarte Hermandades para el Mañana. Hoy estaremos comentando el tema El Señor de los Milagros de Huacho y su visita extraordinaria a Lima. Para este tema tenemos a un invitado muy especial que nos estará acompañando también en el programa, Alexis Tome, presidente de esta hermandad. Iniciamos el programa.
1: Buenas tardes a todos ustedes en este su programa Hermandades para el Mañana. Como siempre, los saluda vuestro amigo Luis Enrique Izquierdo Aybar. En esta oportunidad, nuestro estimado José Vallejos está de viaje por trabajo, pero estamos aquí presentes siempre frente a ustedes por radio y los que nos siguen por el Facebook y los diferentes actividades virtuales. Tal como indicó nuestra querida Catherine, que el día de hoy nos está acompañando, el día de hoy tendremos el tema El Señor de los Milagros de Huacho y su visita extraordinaria que hará a Lima este sábado 19 de septiembre y domingo 20, que recorrerá el centro de Lima. Está por llegar ya nuestro querido hermano Alexis Tome Gutiérrez, presidente de la Hermandad de Damas y Caballeros del Señor de los Milagros de Huacho. Un poquito me ha mandado justo su ubicación por el WhatsApp. El tráfico un poquito lo ha agarrado, pero está ya por llegar. Pero estamos contentos. Lima es ciudad de procesiones. Acabamos de estar, antes de comenzar la misa de Nuestra Virgen de la Soledad, de la muy, muy antigua archicofradía de Nuestra Señora de la Soledad, que sale en procesión también el día de hoy. A partir de la una y media debe estar ya saliendo sus sagradas andas la Virgen de este mes de septiembre, que se celebra la Virgen de los Dolores. Asimismo, también estará en las calles, o ya debe estar recorriendo ya, nuestra querida Virgen de Montserrat. Y también debe estar ya por salir nuestra querida Virgen de los Remedios. Creo que Lima es bendecida con tantas imágenes de nuestra querida Virgen en sus diferentes advocaciones. El día 8 estuvo también visitando las calles nuestra querida Virgen de Cocharca. Tempranito también estuvimos en la misa de nuestro querido Señor del Santuario de Santa Catalina, que está yendo en procesión hacia la victoria. O sea que Lima, el Perú, tal como va a contar nuestro querido amigo Alexis Tome, que está por llegar, está bendecida. Como decía Benito Rodríguez, nuestro padrino del programa, y también el Papa Francisco, Lima, el Perú, Lima, la ciudad de los santos, Perú, país de los santos. Vamos dando una breve historia de nuestro querido Señor de los Milagros de Huacho, que viene también a Lima en estos días que les he mencionado por cumplir 50 años de haber sido los nuevos lienzos entregados a la hermandad. La hermandad se fundó un 2 de octubre de 1972 por el reverendo padre Óscar Canturias Pastor. Poquito a poquito nuestra querida Catherine nos va a ir poniendo algunas fotitos para ir, ¿no?, recreando esto de nuestra querida hermandad de damas y caballeros del Señor de los Milagros de Huacho. Pero también cuenta la historia, lo que hemos podido hacer, la tarea, que la primera imagen del Señor de los Milagros de Huacho es de un autor anónimo que estuvo en nuestra ciudad desde los años 1910. O sea, ya tenía años antes de formarse la hermandad. Según lo que nos han podido enviar nuestro hermano Alexis Tome, un video donde indicaban que antes de la devoción al Señor de los Milagros de Huacho, existía la devoción al Señor del Mar de Huacho, que había sido encontrado por unos pescadores, y estos llevaron al Señor, en la capilla es un Señor en bulto, muy parecido al Señor de los Favores de Santa Rosa, al Señor del Santuario, que ahora está en las calles, al Señor que sale en Magdalena, el Señor de la Agonía, ¿no? Es en bulto, y lo veneraban. Ya haremos contacto con esa hermandad para que nos venga a contar la historia, porque sale igual que en Lima. En Lima, el Señor del Mar, en octubre, sale 28 y 29 de octubre. Ellos, el Señor del Mar de Huacho, sale el 28 de octubre. Ya nuestro querido hermano Tome nos hará los contactos para también tener presencial o vía Zoom, saber también la historia del Señor del Mar de Huacho, que era, la devoción que tenía hasta ese entonces Huacho, y después llega nuestro querido Señor de los Milagros. Me dan un momentito, nos está escribiendo nuestro hermano Tome, creo que ya está en la puerta, me indica, a ver. Sí, mi estimada, sí, que suba, sí, ok, disculpen mis hermanos, que suba, o sea, ya abrió la puerta, ¿no? Sí, que suba entonces, ya le acabo de poner, mientras va subiendo al tercer piso, pues estoy poniéndole al tercer piso, porque en el tercer piso está nuestra cabina, ya subí. Sí, Cristinita, mira, disculpa, estamos molestando a Cristinita. Ahí estamos viendo el primer lienzo que llegó a la ciudad de Huacho, ¿no? Por este autor anónimo, aproximadamente en el año 1910. Adelante, mi estimado hermano, disculpe al público, ¿cómo está? Por favor, mi hermano. Gracias. Sé que el tráfico de Lima es muy diferente al de Huacho. Sí. Si te puedes poner, por favor, los audífonos. Ahí abriendo la toma. Gracias, Cristinita. Con este botoncito, sí, escucha más, menos. Sí. Ok, sí, Cristinita, justo poniendo la marcha del mártir del Gólgota para dar la bienvenida a nuestro querido hermano Alexis Tome Gutiérrez, presidente de la Hermandad de Damas y Caballeros del Señor de los Milagros de Huacho. Gracias, mi hermano, primero por haber aceptado la invitación y segundo por ese viaje de Huacho a Lima. Realmente te agradezco, mi estimado Alexis Tome Gutiérrez.
2: Sí, bueno, primero agradecer el espacio que nos brinda este hermano Luis en relación a el acontecimiento que vamos a vivir, y más o menos también para hacer llegar a todos los oyentes de Radio María la importancia también que las hermandades dentro del rol que desarrollan, tienen a nivel nacional.
1: Así es, sí, ese es lo importante, ¿no? La creación de este programa, ya hace un buen tiempito, sí, fue para eso, ¿no? Para indicar que no solamente cargamos,
2: así es,
1: y que solamente venimos en los meses de la festividad, sino, correcto, que hacemos toda una acción social y nos, correcto, preparamos, nos evangelizamos para las procesiones. Sí. Estábamos hablando, mi estimado Alexis, sobre la primera imagen, ¿no? Ahí, sí, en antes nos enseñaba nuestra querida Catherine, uh-huh, el primer lienzo que llegó aproximadamente en el año 1912,
2: sí, ¿no? En realidad, la devoción al Señor de los Milagros parte por iniciativa de un grupo de devotos alrededor del año 1930 en adelante en Huacho, con iniciativa del padre Lucio Codina.
1: Codina, que estaba, justamente,
2: en ese, sí, entonces de párroco de la catedral, bueno, en ese entonces de la iglesia matriz de Huacho, San Bartolomé, es que se adquiere este lienzo, ¿no? El primer
1: que
2: lienzo.
1: Que tenemos ahí.
2: Exacto.
1: Que está justamente a los amigos que nos siguen, uh-huh, por el Facebook y los canales, estamos presentando la imagen del Señor de los Milagros, no igual a lo que nos escucha también en este momento nuestro querido Alexis, nos está describiendo cómo llegó por primera vez a Huacho esta imagen, porque la devoción sí había, ¿no? La imagen, la
2: devoción,
1: ¿no?
2: Sí, hay una devoción a un Cristo crucificado antiguo que apareció paralelamente en el terremoto de 1746.
1: ¿Señor del Mar?
2: El Señor del Mar.
1: Lo he sacado del video que me enviaste. Esa es la tarea, he hecho la tarea.
2: Sí.
1: Justo eso estamos conversando.
2: Lo que ocurre es que en paralelo existía esta devoción bien fuerte en Huacho, a un Cristo crucificado. Por eso que el documental también se llama El Crucificado de los Milagros de Huacho. Allá la devoción al Cristo del Señor del Mar es el Señor Crucificado del Mar. Lo que ocurre es que el 17 de octubre de 1966 hay un terremoto en donde el epicentro fue las Salinas de Huacho. Entonces, Huacho fue el epicentro, hubo destrucción dentro de las pocas iglesias que habían con estructuras coloniales, ¿no? Como la matriz y la iglesia del Barranco, donde era titular el Señor del Mar. El Cristo estuvo dañado totalmente, pero la coincidencia de las fechas, que era 17 de octubre, vísperas al Día Central del Señor de los Milagros, hizo pues que la gente de Huacho acogiera más devoción en el Señor de los Milagros.
1: Sí, hay una foto, si puedes pasar. Hay una foto, bueno, esta es la primera.
2: Sí.
1: Si pasas a la segunda, por favor. Una más, una o dos más. Bueno, ese es el padre que hablaremos.
2: Sí.
1: Una más, porfa. Disculpa, Cristina. Bueno, ese es el escudo. Uh-huh. Bueno, Ana, pasando, porque hay una foto donde lo que está escribiendo Alexis. Esa es, ¿no?
2: Sí.
1: Esa.
2: Por ejemplo, Huacho tiene una pérgola. Hasta ahorita, ahí se nota una parte, la parte superior. Cuando se destruye la iglesia matriz, en realidad lo que se daña principalmente es la nave principal, ¿no? Lo que es el techo, la cúpula de la iglesia matriz de Huacho. La fachada quedó debilitada, pero quedó en pie. Y eran pues tres torres de gran tamaño, que ni siquiera con la réplica que se ha reconstruido actualmente desde el año 2011, llega a ser similar en altura, ¿no? Era mucho más alta. Y el material pues era de quincha, ¿no? Adobe, todo ello. Entonces, cuando se retiran los santos dentro del templo, lo sacan a todos los que se habían rescatado fuera delante de la fachada, teniendo o presidiendo ese altar improvisado que se armó delante de la fachada al Señor de los Milagros. ¿Qué pasó? Al ver las estructuras debilitadas de la fachada y por el gran tamaño que tenían, se decidió dinamitarla. La fachada de la iglesia matriz.
1: O sea, digamos, derrumbarla.
2: Exacto. Entonces, todos los santitos fueron llevados a diferentes domicilios de sus devotos. Y el Señor de los Milagros, porque había sido, digamos, este terremoto dentro de sus fechas centrales, quedó expuesto bastante tiempo en la Plaza de Armas de Huacho, como se puede apreciar en esa foto.
1: Y es ahí donde se maltrata, pues,
2: exacto,
1: ¿no?
2: Exacto. Se daña la temperatura, el calor, el frío. Y también pues los devotos que iban, como se puede apreciar en la foto, a pedirle, ¿no? Y a llorarle por la situación que se estaba viviendo. Uh-huh. Entonces se daña el lienzo y finalmente por órdenes de los sacerdotes de aquel tiempo se decide cremar y buscar una nueva estampa.
1: Cremar, sí, porque ahí a cuenta, en lo que he podido leer, se perdió.
2: Se perdió.
1: La imagen del Señor, ¿no?
2: Y ahí hago un paréntesis, hermano Luis, lo que ocurre es de que, bueno, nosotros también, a pesar de los años que tenemos ya en la hermandad,
1: Permíteme, sí. Mi estimado, hacemos el primer corte. Sí, sí, discúlpame, correcto. Mi estimado Alex, sí. Ya Caterina nos estaba haciendo las señales. Volvemos en tu programa, Hermandades para el Mañana.

Hoy en tu programa Hermandades para el Mañana estamos conversando sobre el Señor de los Milagros de Huacho y su visita extraordinaria a Lima. 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En esta edición de Hermandades para el Mañana nos acompaña nuestro invitado Alexis Tome Gutiérrez, presidente de esta hermandad.

0: Continuamos con el programa.
1: Regresamos en este tu programa Hermandades para el Mañana, y nos está cortando la historia nuestro querido Alexis Tome, presidente de la hermandad de nuestro querido Señor de los Milagros de Huacho. Habíamos quedado en que, bueno, ya había sido cremada la... Pero antes, si me permites, aquí he hecho la tarea. Tengo un acta de fundación, ¿sí? ¿Sí?
2: Correcto.
1: Que fue, digamos, el reverendo padre Oscar Canturias,
2: Cantuarias,
1: ¿no? Sí. Pastor, un 2 de octubre del año 1972, sí. Convoca Exacto. a muchas personas allá en la capilla provisional de San Exacto. Bartolomé, 8 y 10 de la noche, todavía tengo la...
2: Tengo la
1: para formar, ¿no? Para la formar
2: hermandad,
1: la
2: hermandad,
1: sí.
2: Así es. Esa fundación se da el 2 de octubre de 1972, tras haber visto el incremento devocional de los devotos. Y como digo, y siempre más o menos habiendo hecho un análisis, esto se da a raíz del terremoto de 66. ¿Existían devotos? Sí. Pero era un grupo de devotos mayormente conformado por mujeres, e incluso quienes cargaban al Señor de los Milagros de Huacho, antes de la hermandad, era la Hermandad del Señor del Santo Sepulcro,
1: sí, sí,
2: que
1: lo,
2: era
1: okay.
2: mucho más antigua, ¿no? Entonces ellos se hacían cargo de la procesión cada 18 de octubre, ¿no? Que por aquel entonces el Señor solo procesionaba el 18 de octubre. Cuando se funda la hermandad, ya empieza con el tiempo a acrecentar sus recorridos procesionales, ¿no? Los devotos, la hermandad crece también.
1: Y justamente
2: número.
1: Tenemos parte de la hermandad,
2: Exacto.
1: ¿no? Aquí, perdóname que te interrumpa, sí. porque es muy bonita, la he leído, la sí. he visto y me emociona, discúlpame, sí. me a los nazarenos esta historia. Uh-huh. Aquí tenemos, que nos nombra justamente en el video, sí. a la señora Nelly Talavera uh-huh. Medina, ¿no?
2: Sí,
1: que fue una de las gestoras fuertes con el padre Canturias para Cantuarias. Poder, Cantuarias, perdón, para poder sacar adelante esta institución, ¿no?
2: Así es. Existía ella y sus hermanas y...
1: Doña Olga,
2: Doña
1: ¿no?
2: Olga
1: que deja de ser presidente y le da otro,
2: le
1: ¿no?
2: Da sí. al hermano, extinto hermano.
1: Raúl Mesa, ¿no?
2: Raúl Mesa, sí. Él finalmente terminó siendo el hermano fundador, ¿no? Pero en compañía, sí, de la hermana Nelly Talavera, Olga Talavera y muchos hermanos más que participaban en ese entonces en el cuidado de la imagen, en colocarle sus flores, venerar.
1: Hacer toda la
2: todas las gestiones.
1: Justamente aquí, ¿no? Dice que a la hora que el padre uh-huh. propone a la hermana Olga Talavera, ella dice no, uh-huh. que debe ser un hombre el sí. que debe llegar, entonces queda conformada la primera directiva,
2: Así
1: ¿no?
2: Es.
1: Por el hermano Raúl Mesa. Basalar, uh-huh. hermana Olga Talavera, sí. vicepresidenta, secretaria Gretel Coca Oca. Bernal.
2: Así es.
1: Y esta familia, mi esposa es Marlene Bernal.
2: Ah.
1: Sí, justamente estábamos hablando sí, ayer de ello. La hermana Delia Arana de Mayor, hermana de culto Nelly Talavera Medina, justo la que estamos conversando, y el sí. hermano Eliseo Gómez Silva.
2: Así
1: Vámonos
2: es.
1: A lienzo.
2: Sí.
1: ¿No? Estábamos conversando ya cómo llega el lienzo y... Cuando lo cremaron, ¿tuvieron otro lienzo?
2: Tuvimos otro lienzo que con el que se funda la hermandad prácticamente. Es el lienzo que hoy se venera en la urbanización del 18 de octubre dentro del mismo Huacho.
1: Que salga también en
2: sí,
1: procesión, ¿no?
2: Porque,
1: sí.
2: ¿qué pasa? Justo con... O sea, en realidad el terremoto fue muy, muy... un punto bien, bien específico y central para el desarrollo de la devoción allá en Huacho. Porque cuando ocurre el terremoto, hay un sector... de Huacho que no estaba siendo habitado y muchos moradores que se quedaron, algunos sin de repente un hogar o con su hogar dañado por el tema del terremoto, fundaron esta asociación, este grupo de viviendas y que pusieron de patrón al Señor de los Milagros, y por eso, por la fecha que se juntan, le ponen urbanización 18 de octubre.
1: Sí, que sale en procesión.
2: Y
1: también,
2: sale en procesión.
1: Sí.
2: Entonces, pero el lienzo... Ese lienzo también fue pintado, la verdad, no hemos tenido registro histórico, un documento que nos diga quién pintó el lienzo.
1: Del primero antes del 76.
2: Exacto. No se tuvo registro alguno, pero es un lienzo muy hermoso, muy bonito, y que ahora la Hermandad del Señor de los Milagros del 18 de octubre lo celebra año
1: sí,
2: a año.
1: Justamente al final tenemos una foto de ello. Ya sí. no vamos a lo que hoy se celebra los 50 años, ¿verdad?
2: Sí, exacto.
1: En el año, es lo que he podido, digamos, hacer la tarea, uh-huh. si tú tienes más información. En el año 1976, el aficionado pintó, porque así es lo como lo he encontrado, uh-huh. Abelardo Ortiz Dueñas entrega a la hermandad la imagen que hasta actualidad nos acompaña, ¿no?
2: Exacto. En vista de que el lienzo fue donado, pero también los moradores de la urbanización 18 de octubre dieron colaboraciones económicas para nosotros, la hermandad, poder adquirir un nuevo lienzo, ya sí con nombre y apellidos del artista que lo realizó, que es Abelardo Ortiz Dueñas, ¿no? Él en el año 1976 entrega a la hermandad la obra que hasta el día de hoy la mayoría de devotos del Señor de los Milagros en Huacho le rinde culto, ¿no? Y es titular de la hermandad. El paréntesis que quería hacer antes del corte era lo siguiente, ¿no? A veces como hermandad juega mucho el tema de la devoción, que es lo principal, ¿no? Y la, digamos, el tronco del árbol de nuestra devoción, ¿no? Pero existen paralelamente algunos cuidados especiales que muchos de nosotros, y me incluyo, desconocemos. Por ejemplo, el tema de la restauración, el tema de la conservación, porque sabemos que la estampa, el lienzo o una imagen de yeso o de madera requieren un proceso de conservación. Me apenó mucho saber ya con los años que ese primer lienzo se perdió, porque de repente tras un proceso de conservación
1: podrían haberlo, claro,
2: recuperado,
1: claro,
2: y mantenerlo. De repente ya no procesionar, pero mantenerlo.
1: Como muchas imágenes. Exacto. que han hecho una réplica, digamos, ¿no?
2: Exacto. Entonces, este lienzo ya, el titular actual de mi hermandad, al cual muchos le tenemos, todos los integrantes de la hermandad le tenemos mucho cariño, mucha devoción, hemos crecido viéndolo procesionar, ha sufrido procesos de conservación, ¿no? Ha sufrido procesos de repinte también.
1: Sí, acá tengo el año 89, creo.
2: Exacto,
1: sí,
2: en, ¿no?, el 99. Luego ya fue al convento de la Merced.
1: Sí, acá justamente me llamó la atención, perdona, sí, que te corte, sí, ¿no? En el año 99 y después regresa el año 2006 y 2010, ¿no? Para, sí, darles, para seguir dándole retoques, ¿no?
2: Sí, retoques y procesos de conservación. Pero es en el 2017.
1: Sí, justamente ahí está la, exacto, foto de nuestra querida amiga que estuvo aquí, para, sí, nosotros fue un honor. Liliana Canesa Cabaza, directora del Museo del Señor de los Milagros en Nazarenas. Así cuéntanos es. Esa, ¿cómo fue la historia? ¿Cómo fue llegar a ella?
2: En realidad, las redes nos permiten muchas cosas. A veces nosotros, por ser de provincia, a veces vemos cosas muy lejanas, ¿no? Porque de repente el contacto no lo tenemos, pero queremos dentro de nuestra sociedad local también lograr objetivos que nos ayuden paralelamente a seguir difundiendo la fe y con nuestra historia, con nuestra propia identidad. Yo contacté con ella en el 2017 por vía Facebook, ¿no? Para que la señora Liliana, muy atenta, me respondió, me dio unos contactos telefónicos, pudimos agendar una visita, ¿no? En donde pudieron evaluar en qué estado estaba el lienzo, ¿no? Entonces hicimos un conversatorio con el directorio, la hermandad de nosotros en aquel momento, y se decidió llevarlo a restauración, ¿no? Estuvo desde el mes de enero a septiembre del 2017 en su taller, ¿no?, allá en Miraflores, donde se pudo llevar a cabo el trabajo, un trabajo muy delicado, donde participó Luis Sandoval, participó Emperatriz Rodríguez, entre otros restauradores más.
1: Y que fueron los mismos que restauraron al Señor de los Milagros en Lima, ¿no?
2: Sí, usted sabe, hermano, como cuando uno es devoto, investiga, averigua, te gusta ver documentales y todo lo demás, y por ahí pues
1: vi. Llenando de la fe, ¿no?
2: Y, exacto, y de información para cuidar nuestra fe o nuestra devoción, en este caso en los lienzos también.
1: Que justamente lo está entregando, uh-huh, ahí, que nos ha, en nuestra querida Catherine.
2: Sí.
1: Ahora, también tengo entendido de que tienen un escudo, ¿no? Tienen escudo y bandera, ¿no?
2: Sí,
1: en realidad. ¿Eres tú el que...?
2: No, ahí hay...
1: Dice Luis Alexis.
2: No. Alexis
1: Carreño Gutiérrez, ¿sí? fue a ver, dime, claro. Porque es lo que yo he podido encontrar, ¿no? Dice que fueron los creadores o los diseñadores del escudo y de la bandera, justamente. Bueno, ese es el señor ya dentro restaurado, de la ¿no?
2: Exacto.
1: Y es el que ya va a venir a Lima, ¿no?
2: Así es, exacto.
1: ¿Cómo fue esto del escudo y la bandera? Ya estamos en unos minutitos para hacer el segundo corte.
2: Sí, está bien. Sobre ello, en aquel entonces la hermandad no tenía escudo. Entonces, iniciativas de un hermanito que estuvo en ese entonces en la hermandad, él hizo un diseño de escudo, ¿no? Y lo subió a redes, porque lo subió creo que a Wikipedia. Y entonces, pero no, el escudo oficial que ya venimos trabajando, justo hace instantes lo mostraron, ese escudo
1: es el redondito. Ese es el primero que el fue primero, a las redes, ¿no?
2: Exacto.
1: Viene otro, exacto. Mi estimada la bandera, uno más, por favor. Uh-huh. Ese es el que ahora tiene, ¿no?
2: Sí.
1: ¿Pero el otro lo utilizaron en algún momento?
2: De manera formal, no. Solo para el tema de redes, cuando estábamos iniciando con ellos.
1: El que tenemos ahorita, y es que inclusive dice damas, pues, ¿no?
2: Sí, hermandad, claro. De damas y caballeros.
1: Rapidito, describiendo, pues, ¿qué es la forma?
2: Bueno, ahí lo que se puede apreciar son dos cordones de cargador que circundan lo que es el nombre de la hermandad, ¿no? Hermandad de Damas y Caballeros del Señor de los Milagros de Huacho. Valga el momento también para decir que ya desde este año se gestionó, no con fines de adquirir un local propio, de tener en buena custodia todos los enseres del Señor, hemos adquirido la personería jurídica.
1: Sí, sí, justamente también acá, ¿no? El 12 de octubre del 72. ¿Sí?
2: No, perdón,
1: la resolución episcopal, ¿no?
2: Sí, pero
1: el registro público es 3193.
2: No, la personalidad jurídica ha sido este año, recién.
1: Ah, porque acá dice registro público, antiguamente sí. Ya había.
2: Había.
1: Y la jurisdicción, okay.
2: Pero ahora se ha sacado ya la personalidad jurídica y está, pues, a partir desde el 6 de agosto, si no me equivoco.
1: Y eso te da bastante, inclusive para donaciones, porque las empresas sí. Pueden ponerle los impuestos, ¿no? Exacto. Que a veces las empresas no saben esta relación, ¿no?
2: Exacto, ¿no? También para poder tener, digamos, mayor control y orden dentro de la institución propia, ¿no? Para poder...
1: sobre todo el inventario del Señor,
2: exacto,
1: ¿no?
2: Exacto, de todos sus enseres, las cosas, ¿no?
1: Me regresamos, discúlpame que te corte, pero sí. Tú sabes que estamos en vivo.
2: Sí,
1: Caterina, ya nos está pasando la voz para venir ya a hablar de la hermandad en sí, de las correcto. Cuadrillas y... esa gran visita que harán a Lima. Regresamos en este tu programa Hermandades para el Mañana.

Nos encontramos ya en la segunda pausa de Hermandades para el Mañana. En la conducción nos acompaña Luis Izquierdo junto a nuestro invitado de hoy, Alexis Tome Gutiérrez, presidente de la Hermandad del Señor de los Milagros de Huacho.

0: Y te invitamos, querido oyente, a que nos puedas llamar a nuestro número de cabina para hacer tus consultas y comentarios sobre este tema. Recuerda que el número es 01-2048-720. También puedes escribirnos a nuestro número de WhatsApp al 914-05-1111. Y si ya nos estás sintonizando por nuestra transmisión en vivo por nuestra página de Facebook, te invitamos también a comentar, a reaccionar y compartir nuestro programa. Y continuamos con el programa.
1: Regresamos en este tu programa Hermandades para el Mañana, pero antes nuestra querida Catherine nos va a hablar de la rifa que está realizando Radio María.
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1: Muchas gracias, mi estimada Catherine. También recordar a los amigos, si nos quieren llamar, marcando el 01-2048-720 o mandándonos un mensaje al WhatsApp 914-05-1111, que es cabina, o al 922-629-175. Justo estábamos conversando en el corte, ya la celebración de los 50 años de el lienzo donado en el año 1900, bueno, comprado al final, ¿no? Sí, 1976.
2: Claro. Sí, bien, en realidad, como hermandad y teniendo al mando, no, desde el año pasado la institución, hemos querido darle el valor, ¿no?, histórico y el valor espiritual también, que trascienda más allá del lienzo y evocar momentos que queden en nuestra memoria y en la historia de nuestra hermandad, ¿no? La propuesta estuvo desde el año pasado y en realidad fue el anhelo de muchos, desde incluso recuerdo de pequeño, desde adolescente, con muchos amigos en la hermandad o hermanos de la hermandad que hoy tienen mi edad, algunos un poco más años, otros están por ahí en la misma edad que yo. Conversábamos, me acuerdo, hace muchos años, la posibilidad de en algún momento tener una misa en las Nazarenas con el lienzo que nosotros veneramos en nuestra ciudad. Entonces, eso poco a poco. Y como yo siempre he dicho, cuando el Señor quiere, se hacen las cosas.
1: Y cuando no quiere, eso es verdad.
2: Y pese a lo tedioso que puede ser en líneas generales, porque es una gestión bien compleja, pudimos lograrlo. Partió esto mucho de la estima y consideración que tenemos con la señora Liliana Canesa. Me pasó algunos contactos para conversarlo, no, para ver la viabilidad y finalmente poder concretizar la idea. Y a ello se fueron sumando muchas, muchas personas a quienes yo estoy agradecido, como el prior de la Basílica Santuario,
1: el Padre Manuel
2: de Santa Rosa,
1: el Padre Manuel.
2: Exacto, también en Nazarenas con la priora, no, y el señor Jorge Valdivia, no, que también está encargado de todo el tipo de recibimientos de imágenes dentro del Santuario de las Nazarenas.
1: No. Lo que llamamos los hombres negros.
2: Exacto.
1: Con todo respeto a mis queridos, de ahí también un abrazo desde aquí a nuestro querido hermano Ballerino.
2: También. No,
1: que dice que está al mando de todo.
2: Sí.
1: ¿Cuándo viene el lienzo?
2: El lienzo va a estar llegando aquí a Lima el día viernes 18. Tenemos una comisión de hermanos que ya hace algunos años se encarga únicamente del armado del Señor. No, como la señora Liliana en algún momento nos mencionó, tiene que haber hermanos que sean especializados en ello, ¿no? Entonces, hace algunas gestiones atrás se consideró bastante importante ello y hoy tenemos una comisión de armado. Ellos están dando de su tiempo, de su devoción también para realizar este extraordinario armado del Señor fuera de la ciudad de Lima, de Huacho, ¿no? Aquí en Lima, para que en el santuario de Santa Rosa nos han abierto las puertas desde el día 1 en que se consultó las posibilidades.
1: La Basílica y Convento de Santa Rosa. Exacto. Para los queridos amigos, en la avenida Tacna, cuadra 1.
2: Así es.
1: Frente a la casa de San Martín de Porres.
2: Exacto.
1: Que no, más rápido nos ubicamos.
2: Exacto. Entonces, allí se va a armar.
1: O sea, llega el 18, pero sí. ¿Privado o privado?
2: Privado.
1: Y el 19 en la misa.
2: Exacto. A las 6 de la tarde.
1: Ya con el Señor armado.
2: Con el Señor armado, una misa de acción de gracias. Como repito, esto es algo extraordinario y tenía que haber un momento de agradecimiento, ¿no? Ya cuando lo tengamos completamente armado, como está habitualmente en octubre en Huacho.
1: Como lo hemos visto antes en la foto.
2: Exacto, ¿no? Vamos a darle gracias, ¿no? Los que podamos asistir, la comisión y los hermanos de Huacho, ¿no? Y también invitar a todo el público que pueda estar presente en esa misa el día sábado 19 a las 6 de la tarde y a las 7 de la noche un pequeño concierto de marchas procesionales con la agrupación musical Los Auténticos del Callao.
1: Bien, bien. Y el 20, ¿a qué hora sale de la Basílica?
2: El Señor va a salir de la Basílica a las 7 de la mañana. Inicia el recorrido procesional.
1: ¿Sin misa?
2: Sin misa, sí, porque va a visitar lo que es el local de la Hermandad del Señor de los Milagros de Nazarenas. Y luego llega a las Nazarenas y allí va a ser la misa, a las 10 de la mañana.
1: 10 de la mañana.
2: Exacto. Entonces, invito también a que puedan participar, acompañarnos todos los feligreses y a todas las hermandades de Lima y a toda la gente también que vive en Lima y es huachana, ¿no? Así como me
1: mencionaba. Mi familia, mi esposa, sí, ¿no? Bernal.
2: La familia Bernal y todos los que en algún momento han conocido la hospitalaria ciudad de Huacho y han llegado también. Nosotros desde el año 92, 95, siempre hemos tenido la invitación o ha llegado a Huacho los 31 de octubre las cantoras de Nazarenas. Hemos tenido un vínculo especial con ellas siempre, el año pasado también llegaron y para qué siempre hemos sentido el apoyo de parte de ellas,
1: ¿no? Y este año ni hablar, pues toda la hermandad tiene que estar ahí. El recorrido saliendo de Tacna,
2: sí.
1: ¿No? Entra en la avenida Tacna,
2: exacto.
1: Girón Callao.
2: Entra.
1: Allí, mi estimada, en las últimas diapositivas está el recorrido, porfa. Para no... Ahí.
2: Sí,
1: ahí, justamente allí lo...
2: Ajá.
1: Si lo podemos leer, ¿no?
2: Sí,
1: para
2: claro.
1: Que los hermanos de Lima sepan por dónde va a estar el señor este 20 de octubre. Perdón, 20 de septiembre.
2: Sí, bien, el recorrido inicia en la Basílica Santuario de Santa Rosa, sale acompañada por la banda salesiana y tiene el siguiente trayecto, es lo que es Avenida Tacna, Girón Callao, Girón Chancay, Girón Huancavelica e Iglesia de las Nazarenas. Como mencionábamos, a las 10 es la misa. Al concluir la misa, continúa el recorrido procesional por Girón Huancavelica, Avenida Tacna, Girón Callao, Girón Cayoma, Girón Conde de Superunda. También ahí estamos coordinando que el ingreso del Señor ante el altar de los santos peruanos, ¿no? Y de la Virgen del Rosario.
1: En el convento,
2: exacto.
1: O sea, llega al convento.
2: Llega al convento, okay. De Santo Domingo. Luego sale... Ya por Conde de Superunda se estaría encontrando con la imagen de San Juan Macías de la parroquia Sagrario, ¿no? Visita la Plaza Mayor de Lima y luego continúa su recorrido por Jirón Carabaya, Jirón Ancash, Jirón Lampa, Jirón Santa Rosa, Jirón Huancavelica, Jirón Camaná, Jirón Ica, luego para ingresar a la calle Jirón Rufino Torrico, Jirón Callao, e ingresar a la avenida Tacna y guardarse nuevamente en la Basílica Santuario.
1: No, no va a la Merced, ¿no?
2: Sí, pasa por la Merced. Por
1: el, ya, después de la Plaza de Armas.
2: Exacto.
1: Ok, o pasa sea, va a ir al sitio donde lo retocaron.
2: ¿Donde? Sí, exacto.
1: O sea, va a visitar sus casas, va a visitar
2: sí, donde casa. Ya ha estado solo el
1: claro,
2: lienzo.
1: Claro, ¿no? Claro,
2: sí,
1: claro.
2: Exacto. Pero sí, en realidad estábamos en un inicio, queríamos visitar el Carmen en Barrios Altos, ¿no? Pero por algunas, hubo algunos cruces de actividades con las madres, no se pudo realizar, pero siempre se abren otras puertas y hemos podido finalmente concretar este recorrido por el centro histórico. Si no me equivoco, de repente, usted, hermano, que tiene más años, ¿no?, aquí en la Hermandad del Señor Milagros de Nazarenas, pero creo que somos la primera hermandad de provincia que va sí. a recorrer.
1: Aunque han traído unos lienzos de Campodónico o sí, algo así, he visto,
2: hace
1: ¿no?
2: poco,
1: sí,
2: exacto.
1: Pero bueno, no ha tenido, ellos sí. han querido manejarlo así,
2: de esa manera,
1: ¿no? Aunque no ha tenido la trascendencia, pero sí. que haya visitado de exacto. provincia, porque de provincia, Lima se ha venido Lima. Breña, Jesús María,
2: exacto.
1: ¿no? Pero de provincia creo que es la primera vez y algo histórico, uh-huh. por eso es la emoción, mi estimado amigo Alexis, de poderte invitar al programa para que hacer conocer primero la historia sí. y después esta visita extraordinaria. Si hablamos un poquito de la hermandad, ahorita, ¿cuántas cuadrillas son? ¿Grupo de zamadoras, cantores? ¿Cómo está ahorita compuesta?
2: Sí, bien, la hermandad ahorita cuenta con 4 cuadrillas. La primera cuadrilla, que es conocida como la cuadrilla Tradición, la segunda cuadrilla, la Gloriosa, la tercera cuadrilla, los Custodios del Señor, y la cuarta cuadrilla, que es los Hijos de María, ¿no? Los Eternos Hijos de María, ¿no? Todas las cuadrillas han sido conformadas por hermanos, un grupo no tan amplio, sino un número de 30, 40 hermanos, quienes portan las andas, ¿no? Y allá en Huacho tenemos la particularidad que durante todos los recorridos procesionales, entre hermandades nos apoyamos, ¿no? Se invita a todas las hermandades y siempre llegan.
1: Sí, he visto una lista bastante amplia, sí, ¿no? Que vienen exacto. de Cruz Blanca, del Centro de Huacho, así se podía leer.
2: Las hermandades de Semana Santa, como la Virgen Dolorosa, el Señor del Santo Sepulcro, ¿no? El Señor de la Resurrección, el Señor del Triunfo, San Pedro, el Señor de la Ascensión, diferentes devociones locales.
1: Aquí en Lima van a ser hermandades de Lima nomás.
2: Sí, hemos invitado a la misa a nuestras hermandades propias de la localidad. También si acuden en buen número se les va a poder otorgar un espacio para que porten las andas, ¿no? Y las hermandades de Lima que principalmente van a cargar al Señor ese día. No, por eso mi agradecimiento a todas las hermandades que se vienen preparando para acompañarnos, y de verdad que para nosotros esto es realmente histórico y con el fin principalmente de darle el valor que se merece el lienzo, ¿no? Que nos inspira esa devoción a seguir a Cristo, a seguir a la Virgen y siempre a enfocarnos en ello y dejar todo en sus manos.
1: Claro, que la hermandad no es solamente, en este caso de Huacho uh-huh. y todo, no es simplemente cargar al Señor,
2: así
1: sino
2: es
1: preparar, evangelizar, uh-huh. Hacer conocer, ¿no?
2: Correcto.
1: Que somos personas que creemos en Dios y la seguimos, ¿no?
2: Nosotros somos personas que tenemos una devoción y que a través de ello nos impulsa a poder desarrollar actividades de misericordia, actividades de apoyo con nuestros hermanos que más sufren, que más lo necesitan. Así como en medida de lo que nosotros podemos, también hacemos actividades de acción social, ¿no? Por cuadrillas, por grupos.
1: Las damas siguen, ¿no? Primer sí. y segundo, dos grupos de damas,
2: dos
1: ¿no?
2: grupos de sahumadoras, el primer grupo y el segundo grupo
1: sí, acá
2: de sahumadoras.
1: Justo veo que es algo diferente aquí.
2: Sí, exacto, ahí son sectores.
1: Sí,
2: acá.
1: Sí. Y también tengo las condecoraciones, ¿no?
2: Sí.
1: En 1965 fue condecorada la condecoración cívica de la ciudad de Huacho.
2: Así es.
1: En el 97 condecoración del Banco de la Nación de Huacho.
2: Sí.
1: 2002 de la Universidad San José Faustino Sánchez Carrión. 2006 del Santo Sepulcro de la Hermandad. 2007 de APICEJ, Casa del Maestro, ¿no?
2: Ah, la exige.
1: Sí, sí, no sé si ha tenido más.
2: Sí, después, posterior a ello, ha tenido muchas más condecoraciones, como por ejemplo del gobierno regional de Lima. Hace 2 años atrás se visitó en su primer recorrido el gobierno regional de Lima, se condecoró al señor, ¿no?, como imagen ilustre del gobierno regional de Lima. También ha tenido el año pasado una condecoración por parte de una congresista, ¿no? Y también ha tenido condecoraciones de diferentes instituciones locales, ¿no? Como también el Hospital Gustavo Lanata Luján, también lo condecoró para el año 2022 en las bodas de oro de la hermandad.
1: Qué bien, o sea, ha ido ahí, esperemos, con las hermandades que estén aquí en Lima, a lo mejor también se llevan la sorpresa, sí, de poder condecorar a nuestro querido y amado señor. Creo que, ¿cuántos minutitos tenemos, Caterine? 2 minutitos, uh-huh, antes de despedirnos. La invitación, mi estimado hermano Alexis, a todo el Perú, porque si pueden venir.

0: Es para todos los hermanos creyentes en el Señor de los Milagros, las hermandades de aquí de Lima, las hermandades de la provincia de Guaura, a la cual pertenecemos nosotros, y provincias hermanas, ¿no?, como Huaral, Barranca, y todos los lugares, como dijo el hermano Luis, que vengan, si están aquí en Lima, aprovechen a adelantar un poquito de ese octubre que vamos a vivir, ¿no?, aquí en Lima.
1: ¿En octubre qué día salen allá? Y antes, para ir terminando.
0: En octubre salimos el día 1 de octubre, el 8.
1: Procesión.
0: Procesión. El 18, 28 y 31.
1: Ah, se va a pasear.
0: Sí, se pasea.
1: Por los 50 años, ¿no?
0: Sí, 50 años de lienzo.
1: Yo te agradezco, mi estimado. El tiempo ha sido un poquito corto, pero hemos tratado de contar la historia y sobre todo esa visita extraordinaria a Lima. Muchas gracias, mi hermano Alexis Tommy Gutiérrez, por esta respuesta a esta invitación de Hermandades para el Mañana.
0: Correcto, gracias a usted, hermano, y que el Señor y la Virgen Santísima siempre nos bendiga.
1: Gracias. Gracias. Nosotros siempre nos despedimos con una oración, pero el que dice que canta hace doble oración, así que nos despedimos con todos ustedes hasta el próximo domingo con el himno al Señor de los Milagros. Gracias.

El señor de los milagros de Guacho y su visita extraordinaria a Lima fue el tema que hoy abordaron nuestros hermanos de Hermandades para el Mañana. Hoy en la conducción nos acompañaron José Vallejos junto a su invitado especial, Alexis Torre Gutiérrez, presidente de esta hermandad. Agradecemos también la participación de nuestros oyentes, quienes se sumaron a nuestra transmisión en vivo desde nuestra página de Facebook.

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Muy buenas tardes, queridos amigos de Radio María. Hoy tenemos una nueva sesión de Fortísimo, como siempre, todos los domingos a las 2 de la tarde, aquí por Radio María. Y hoy día volvemos nuevamente a nuestra serie dedicadas a las sinfonías del siglo XIX. Hemos estado escuchando sinfonías de Schubert, de Schumann, de Mendelssohn y, bueno, también de otros compositores. Y hoy toca de Borodín, ¿no?, que les gustó mucho. Y hoy toca escuchar a los franceses. Pero antes de eso, recuerden que nos pueden escribir al 914-05-1111, 914-05-1111, para mandarles sus saluditos al final del programa. Hoy tenemos a dos compositores. El primero, vamos a presentar rápidamente, es Édouard Lalo. Lalo, así, Lalo. Se supone que de origen español, como él decía, cosa que no ha sido demostrado hasta el día de hoy, nació en Lille en 1823 y falleció en París en 1892. Pasa algo muy curioso con la música francesa del siglo XIX. Salvo Berlioz, nacido en 1803, y por ahí Bizet, con su ópera Carmen de 1875, los compositores franceses están en un muy segundo plano en relación a todos los demás, en relación sobre todo a los alemanes o al mundo germano. Tiene que ver quizás que la historiografía musical del siglo XIX, al estar enfrentados en conflictos Francia con Alemania, con Prusia, con Austria, quizás eso es lo que haya empujado a Francia a un segundo plano, que no lo debería tener. La música francesa del siglo XIX es una música de gran calidad, pero desgraciadamente muchos de sus compositores, ¿no?, Delibes, Lalo, Javier, Saint-Saëns, Ducas, Chausson, no son tan conocidos, Fauré, como los compositores rusos quizás o los alemanes. Vamos a escuchar estas tres semanas sinfonías francesas y vamos a empezar con la más antigua, que es la Sinfonía Española en Re Menor, Opus 21, de Édouard Lalo, compuesta en 1874 y estrenada el 7 de febrero del año siguiente, cuando Lalo tenía 52 años. Y es su obra más famosa, lo fue en vida, y fue su primer gran éxito de este compositor. El compositor muy, muy, muy lírico, muy sensual en la orquestación, seguidor de Wagner, que estrenó también óperas como el ballet Namuná o como el Héroe de Is, pero que alcanzó el gran éxito con esta Sinfonía Española, que es un concierto para violín y orquesta, en realidad, estrenado por el gran violinista Pablo Sarasate, nacido en 1844. Sarasate, ya en esa década del 70, tenía 28 años, era un gran, gran, gran ejecutor de este instrumento. Vamos a escuchar esta obra, que además inspiró a que, bueno, posiblemente, ¿no?, ese mismo año se estrenara la ópera Carmen e inspiró al gran Tchaikovsky a componer su concierto para violín, que ya hemos escuchado antes. Tchaikovsky venía de una depresión absoluta por su matrimonio y de pronto conoce por un amigo en Italia este concierto, esta Sinfonía Española, y lo mueve a él a componer su hermoso concierto para violín. El concierto, esta Sinfonía Española de Lalo, tiene 5 movimientos. Nosotros vamos a escuchar el primero y luego vamos a escuchar el segundo, tercero y cuarto seguidos, y el último. Vamos a hacer pausa solamente ahí. El primer movimiento es un allegro manon troppo, muy, muy, muy, muy español, ¿no? Empieza con la orquesta presentando el primer tema y el violín inmediatamente responde. Suena, pues a español, siendo Lalo no español, ojo. El segundo tema es muy lírico, muy, muy español también, a cargo del violín. Y este diálogo entre solista y orquesta hace pues que el virtuosismo del solista se escuche y la sensación española también. La versión de esta Sinfonía Española es por Henrik Ziering en el violín, violinista increíble ya fallecido, y la Orquesta Filarmónica de Monte Carlo dirigida por Eduard van Riemortel. Tiene 5 movimientos, vamos a escuchar primero el primero de ellos y después regresamos con el resto de la sinfonía.

Bueno, como podemos ver, el movimiento, más que música española, es lo que diríamos un españolismo, ¿no? Es como, ¿cómo debería sonar España? Recordemos además algo que no dije, que Lalo conoce a Sarasate y Sarasate le estrena su concierto para violín. En vista de ese éxito es que componen esta obra que obviamente traspasa las fronteras de Francia. Vamos a escuchar el segundo, tercer y cuarto movimiento juntos. El segundo es un corto scherzando, ¿no? Un allegro molto, que inicia la cuerda con pizzicato, ¿no? Unas cuerdas peñiscadas. El violín empieza con un tema un poco lento, que se convierte en una danza, ¿no? Hay una figura ahí, unos tresillos que aparecen detrás, muy bonitos. Luego el tercer movimiento es un intermezzo que en algunas versiones se omite para que, digamos, la obra quede en cuatro movimientos, cosa que no debería hacerse. Este intermezzo es muy original, empieza con una introducción orquestal y el violín obviamente toca un tema muy, muy español, muy melódico. Y luego viene el cuarto movimiento, que recién es el movimiento lento, andante, que es una música, digamos, andaluza, ¿no? Lenta, sombría, ¿no? Y que tiene también estos alcances orquestales que vienen de vez en cuando. Lalo compuso muchas obras para violín y orquesta, como la Romanza Serenata, el Concierto Ruso, la Fantasía Noruega. En fin, el éxito de esta obra fue arrollador para él. Vamos a escuchar entonces los movimientos siguientes y venimos con el último movimiento después. Vamos a escuchar el segundo, tercer y cuarto movimiento de esta Sinfonía Española para violín y orquesta.

El último movimiento de la obra, que es el más conocido, el más brillante, es un rondó alegro, chispeante, lleno de virtuosismo técnico en el violín, y que obviamente está hecho para que la gente, cuando escuchaba la obra, ese día del estreno, pues se pararan a aplaudir, porque es verdaderamente un movimiento muy alegre, donde el mismo tema, el violín hace un solo tema que empieza, se repite muchas veces, es un rondó, y algo de sabor popular español tiene. Vamos a escuchar este último movimiento, el quinto, de la Sinfonía Española, que estamos escuchando en re menor, opus 21, de Édouard Lalo.

Hemos escuchado de Édouard Lalo la Sinfonía Española en re menor opus 21 para violín y orquesta, interpretado por el gran violinista polaco Henryk Ziering, ya fallecido, y la Orquesta Filarmónica Monte Carlo, dirigida por Edward van Riemortel. Es una versión de los años 60. El virtuosismo entonces de lo español entra en Lalo por el violinista Pablo Sarasate e influencia en el concierto para violín de Tchaikovsky y quién sabe en Carmen de Bizet. Pero hay otro compositor que quizás compuso, y esto no lo digo yo, lo dice un español, Manuel de Falla, el mejor compositor que ha logrado hacer una versión de una danza española, en este caso la jota, es Emmanuel Chabrier. Emmanuel Chabrier, Chabrier se escribe, Emmanuel Chabrier nació en 1841 y falleció un día como hoy, 13 de septiembre de 1894, a los 53 años. Chabé estudió leyes, estudió derecho, sus padres tenían una cierta posición económica, pero el tipo pues le gustaba el arte, le gustaba la música. Amigo de los impresionistas, muy amigo de Edouard Manet, muy amigo de Stéphane Mallarmé, el gran poeta, muy amigo de Fantine Latour, que incluso lo retrata a él con una serie de amigos de la época, amigo de Degas, amigo de Émile Zola, o sea, estaba dentro de esta manchita intelectual, podríamos decirle así, posterior a la guerra franco-prusiana. Hay que recordar algo: en 1870 Francia, que venía del segundo imperio napoleónico, de Napoleón III, desde 1852, Francia pierde una guerra con Rusia, la guerra franco-prusiana, y prácticamente el país se viene abajo. Luego de un gobierno de la Comuna, en el cual murió el padre de Chabrier, dicho sea de paso, Francia no se pudo recuperar nunca, y vino ese revanchismo que va a terminar con la Primera Guerra Mundial. Chabrier, luego de un viaje a España, que él recuerda, como lo dice él, con muy buen humor, y esto lo pone en sus cartas a sus amigos, que hemos visto que tenía varios, él regresa a Francia y compone esta obra en 1883. Estrenada por Jacques Lamoureux y su famosa orquesta de los conciertos Lamoureux, la obra fue un súper éxito desde su estreno. Mahler decía que era la primera obra, el comienzo de la música moderna. Increíble. La obra pues está llena de alegría, está llena de felicidad desbordante, ¿no? De sensibilidad por lo español, ¿no? Y esta obra va a influenciar obviamente en Debussy y en Ravel, porque para muchos esto es el inicio de la música, de lo que podemos llamar la música impresionista. Iberia de Debussy o La Rapsodia Española de Ravel viene inmediatamente de esta obra, ¿no? Sin lugar a dudas. Vamos a escuchar este poema sinfónico muy corto, dura 6 minutos, esta Rapsodia, como le llamó Emmanuel Chabrier, España, así se llama, España, España, que es una jota aragonesa, una parte de una malagueña también, interpretado, a ver, acá también tuve muchos problemas para elegir la versión, porque todas las versiones de esta obra son muy, muy buenas, pero me he quedado con una obra poco conocida, la Orquesta Filarmónica de Viena, no por franceses, dirigida por John Eliot Gardiner. Gardiner es un director acostumbrado a la música barroca, a Bach, e incluso por ahí hemos escuchado algo de Beethoven por él. Pero vamos a escuchar esta versión de Gardiner, que es interesante, de España, de Manuel Chabrier.

Hemos escuchado España, así se llama, nada que España. Este Rapsodia para orquesta de Emmanuel Chabrier, escrita después de un viaje por España e imbuida, evidentemente, por todo el aire impresionista, ¿no?, de los amigos de este gran compositor, Emmanuel Chabrier, que, como hemos dicho, falleció un día como hoy, en 1894. La próxima semana vamos a tener otra sinfonía española, francesa. Esta vez vamos a estar con Camille Saint-Saëns y la sinfonía con órgano. Quiero agradecer, para terminar ya el programa, estamos con el tiempo, a las personas que nos han estado escuchando, a Sandra y a Lía desde Huanchaco, siempre nos escriben tempranito las dos, a Lisa de Navarro desde Sullana, a Gino Gambini desde Madrid, que estaba escuchando esta música inspirada en España, a mis papás, obviamente, mi esposa, mi hija, a Marco Polo Córdoba, que nos ha dicho que quizás hay un arreglo que le ha tocado para piano a cuatro manos, o a dos pianos, me parece, puede ser. La obra originalmente Chabrier la escribió para piano. Luego él mismo tachó lo del piano y lo convirtió en orquesta. Para Lady Neira, que nos está escuchando, para nuestro amigo Roberto, para Rocío Córdoba, para Estela, para todos nuestros amigos de Radio María que nos han escuchado. Como nos dice Estela, apreciando el trabajo que hay detrás de toda esta música, ¿no? La composición, los arreglos, el tiempo de ensayo para ejecutar. Es otro mundo, ¿no? Por eso es que lo tenemos en Radio María esto, porque estas obras son regalo de Dios. Los compositores para hacer esto han tenido el talento que Dios les ha dado. Y bueno, saludos finales para la señora Margarita, para Eric López, para Pamela, que están de cumpleaños, y para mi gran amiga Connie, que ha estado operada, pero que ya está mejorcita, recuperándose. Para todos ellos, entonces, un gran saludo y un gran abrazo. Y conmigo, bueno, voy a estar acá en controles un ratito más, y nos vemos ya para presentar la coronilla de la Divina Misericordia, que en minutos, y los temas ya posteriores a nuestro santificarnos en pareja, ¿no?, que viene ya también dentro de un ratito. Conmigo será hasta el próximo amigo, entonces nos vemos. Este programa, como siempre, pueden escucharlo por el podcast. Acá tenemos un saludo final, Doris, que también nos ha escrito. Muy bien, los dejo, nos vemos, chao.

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Hoy, domingo 13 de septiembre, tomamos el Evangelio de San Mateo, capítulo 18, del 21 al 35. En el nombre del Padre, del Hijo y del Espíritu Santo. Amén. En aquel tiempo, acercándose Pedro a Jesús, le preguntó: Señor, si mi hermano me ofende, ¿cuántas veces tengo que perdonarlo? Hasta siete veces. Jesús le contesta: no te digo hasta siete veces, sino hasta setenta veces siete. Por esto se parece el reino de los cielos a un rey que quiso ajustar las cuentas con sus criados. Al empezar a ajustarlas, le presentaron uno que debía 10,000 talentos. Como no tenía con qué pagar, el señor mandó que lo vendieran a él con su mujer y sus hijos y todas sus posesiones y que pagara así. El criado, arrojándose a sus pies, le suplicaba diciendo: ten paciencia conmigo y te lo pagaré todo. Se compadeció el señor de aquel criado y lo dejó marchar, perdonándole la deuda. Pero al salir, el criado aquel encontró a uno de sus compañeros que le debía 100 denarios y agarrándolo lo estrangulaba diciendo: págame lo que me debes. El compañero, arrojándose a sus pies, le rogaba diciendo: ten paciencia conmigo y te lo pagaré. Pero él se negó y fue y lo metió en la cárcel hasta que pagara lo que debía. Sus compañeros, al ver lo ocurrido, quedaron consternados y fueron a contarle a su señor todo lo sucedido. Entonces el señor lo llamó y le dijo: siervo malvado, toda aquella deuda te la perdoné porque me lo rogaste. ¿No debías tú también tener compasión de tu compañero como yo tuve compasión de ti? Y el señor, indignado, lo entregó a los verdugos hasta que pagara toda la deuda. Lo mismo hará con ustedes mi Padre Celestial si cada cual no perdona de corazón a su hermano. Palabra del Señor. Gloria a ti, Señor Jesús. Bien, Pedro se acerca a Jesús hoy en el Evangelio que acabamos de escuchar y hace la pregunta, ¿no? ¿Cuántas veces tengo que perdonar a mi hermano? Y hasta propone una cantidad generosa, ¿no? Dice 7 veces. Y Jesús responde: pues mire, Pedrito, no te digo hasta 7, sino hasta 70 veces 7. Es decir, no lleves nunca una contabilidad del perdón. Claro. Y para explicar, entonces él cuenta la historia de un hombre al que le perdonan una deuda enorme, imposible de pagar. Y entonces sale de allí y encuentra a otro que le debe muchísimo menos y no tiene misericordia. Ese hombre muchas veces somos nosotros. Recibimos misericordia de Dios y después nos cuesta muchísimo ofrecer misericordia. Todos queremos que Dios comprenda nuestra historia. Señor, sabes que estaba cansado. Señor, sabes que tuve una infancia difícil. Señor, sabes que no lo hice con mala intención. Y está bien acudir a su misericordia. Pero cuando se trata del otro, podemos volvernos jueces implacables. Él sabía perfectamente lo que hacía. Y ella no tiene excusa. Jesús no está diciendo que las heridas no importen, por favor. Hay daños profundos que requieren tiempo, que requieren acompañamiento y límites. Es que perdonar no significa exponerse nuevamente a una persona peligrosa. Perdonar significa no convertir la ofensa en el centro permanente de nuestra vida. Vamos. El resentimiento nos promete justicia, pero muchas veces termina encadenándonos a quien nos hirió. Perdonar es decir: lo que hiciste estuvo mal, pero no voy a permitir que eso gobierne mi corazón para siempre. ¿Vale? Y para poder hacerlo necesitamos recordar cuánto hemos recibido nosotros. El cristiano perdona no porque el pecado sea pequeño, ¿vale? Perdona porque ha conocido una misericordia más grande. Y quizás hoy haya un nombre que aparece inmediatamente en nuestro corazón, en nuestra mente. No tenemos que fingir que ya todo está resuelto. Podemos comenzar diciendo: Señor, yo solo todavía no puedo, pero quiero dejar de vivir atado a esta herida.
Enséñame a perdonar como tú me has perdonado. María, auxilio de los cristianos, ruega por nosotros. La bendición de Dios Todopoderoso, Padre, Hijo y Espíritu Santo, descienda sobre ti y te acompañe siempre. Un abrazo.

Queridos hermanos de Radio María Perú, les damos la bienvenida a este momento de oración. Nos unimos en la coronilla de la Divina Misericordia, pidiendo con humildad y confianza la gracia y el perdón de nuestro Señor.

0: Que esta oración en especial llegue a todos los corazones que sufren y necesitan de la misericordia infinita de Dios. Recordemos las palabras de Jesús a Santa Faustina. Por medio de esta coronilla conseguirás todo lo que pidas si lo pides con confianza. Con fe y esperanza, comenzamos este rezo confiando plenamente en su divina misericordia. En el nombre del Padre, y del Hijo, y del Espíritu Santo.
1: Amén.
0: Padre nuestro que estás en el cielo, santificado sea tu nombre. Venga a nosotros tu reino. Hágase tu voluntad en la tierra como en el cielo.
2: Danos hoy nuestro pan de cada día. Perdona nuestras ofensas, como también nosotros perdonamos a los que nos ofenden. No nos dejes caer en la tentación y líbranos del mal. Amén.
0: Dios te salve, María. Llena eres de gracia, el Señor es contigo. Bendita tú eres entre todas las mujeres, y bendito es el fruto de tu vientre, Jesús.
2: Santa María, Madre de Dios, ruega por nosotros, pecadores, ahora y en la hora de nuestra muerte. Amén.
0: Creo en Dios Padre Todopoderoso, Creador del cielo y de la tierra. Creo en Jesucristo, su único Hijo, nuestro Señor, que fue concebido por obra y gracia del Espíritu Santo. Nació de Santa María Virgen. Padeció bajo el poder de Poncio Pilato. Fue crucificado, muerto y sepultado. Descendió a los infiernos. Al tercer día resucitó de entre los muertos. Subió a los cielos y está sentado a la derecha de Dios Padre Todopoderoso. Desde allí ha de venir a juzgar a vivos y muertos. Creo en el Espíritu Santo, la Santa Iglesia Católica, la comunión de los santos, el perdón de los pecados, la resurrección de la carne y la vida eterna. Amén. Padre eterno, te ofrezco el cuerpo, la sangre, el alma y la divinidad de tu amadísimo Hijo, nuestro Señor Jesucristo, como propiciación de nuestros pecados y los del mundo entero. Por su dolorosa pasión,
2: ten misericordia de nosotros y del mundo entero.
0: Por su dolorosa pasión,
2: ten misericordia de nosotros y del mundo entero.
0: Por su dolorosa pasión,
2: ten misericordia de nosotros y del mundo entero.
0: Por su dolorosa pasión,
2: ten misericordia de nosotros y del mundo entero.
0: Por su dolorosa pasión,
2: ten misericordia de nosotros y del mundo entero.
0: Por su dolorosa pasión,
2: ten misericordia de nosotros y del mundo entero.
0: Por su dolorosa pasión,
2: ten misericordia de nosotros y del mundo entero.
0: Por su dolorosa pasión,
2: ten misericordia de nosotros y del mundo entero.
0: Por su dolorosa pasión,
2: ten misericordia de nosotros y del mundo entero.
0: Por su dolorosa pasión,
2: ten misericordia de nosotros y del mundo entero.
0: Padre eterno, te ofrezco el cuerpo, la sangre, el alma y la divinidad de tu amadísimo Hijo, nuestro Señor Jesucristo, como propiciación de nuestros pecados y los del mundo entero. Por su dolorosa pasión,
2: ten misericordia de nosotros y del mundo entero.
0: Por su dolorosa pasión,
2: ten misericordia de nosotros y del mundo entero.
0: Por su dolorosa pasión,
2: ten misericordia de nosotros y del mundo entero.
0: Por su dolorosa pasión,
2: ten misericordia de nosotros y del mundo entero.
0: Por su dolorosa pasión,
2: ten misericordia de nosotros y del mundo entero.
0: Por su dolorosa pasión,
2: ten misericordia de nosotros y del mundo entero.
0: Por su dolorosa pasión,
2: ten misericordia de nosotros y del mundo entero.
0: Por su dolorosa pasión,
2: ten misericordia de nosotros y del mundo entero.
0: Por su dolorosa pasión,
2: ten misericordia de nosotros y del mundo entero.
0: Por su dolorosa pasión,
2: ten misericordia de nosotros y del mundo entero.
0: Padre eterno, te ofrezco el cuerpo, la sangre, el alma y la divinidad de tu amadísimo Hijo, nuestro Señor Jesucristo, como propiciación de nuestros pecados y los del mundo entero. Por su dolorosa pasión,
2: ten misericordia de nosotros y del mundo entero.
0: Por su dolorosa pasión,
2: ten misericordia de nosotros y del mundo entero.
0: Por su dolorosa pasión,
2: ten misericordia de nosotros y del mundo entero.
0: Por su dolorosa pasión,
2: ten misericordia de nosotros y del mundo entero.
0: Por su dolorosa pasión,
2: ten misericordia de nosotros y del mundo entero.
0: Por su dolorosa pasión,
2: ten misericordia de nosotros y del mundo entero.
0: Por su dolorosa pasión,
2: ten misericordia de nosotros y del mundo entero.
0: Por su dolorosa pasión,
2: ten misericordia de nosotros y del mundo entero.
0: Por su dolorosa pasión,
2: ten misericordia de nosotros y del mundo entero.
0: Por su dolorosa pasión,
2: ten misericordia de nosotros y del mundo entero.

0: Padre eterno, te ofrezco el cuerpo, la sangre, el alma y la divinidad de tu amadísimo Hijo, nuestro Señor Jesucristo, como propiciación de nuestros pecados y los del mundo entero. Por su dolorosa pasión,
1: ten misericordia de nosotros y del mundo entero.
0: Por su dolorosa pasión,
1: ten misericordia de nosotros y del mundo entero.
0: Por su dolorosa pasión,
1: ten misericordia de nosotros y del mundo entero.
0: Por su dolorosa pasión,
1: ten misericordia de nosotros y del mundo entero.
0: Por su dolorosa pasión,
1: ten misericordia de nosotros y del mundo entero.
0: Por su dolorosa pasión,
1: ten misericordia de nosotros y del mundo entero.
0: Por su dolorosa pasión,
1: ten misericordia de nosotros y del mundo entero.
0: Por su dolorosa pasión,
1: ten misericordia de nosotros y del mundo entero.
0: Por su dolorosa pasión,
1: ten misericordia de nosotros y del mundo entero.
0: Por su dolorosa pasión,
1: ten misericordia de nosotros y del mundo entero.
0: Padre eterno, te ofrezco el cuerpo, la sangre, el alma y la divinidad de tu amadísimo Hijo, nuestro Señor Jesucristo, como propiciación de nuestros pecados y los del mundo entero. Por su dolorosa pasión,
1: ten misericordia de nosotros y del mundo entero.
0: Por su dolorosa pasión,
1: ten misericordia de nosotros y del mundo entero.
0: Por su dolorosa pasión,
1: ten misericordia de nosotros y del mundo entero.
0: Por su dolorosa pasión,
1: ten misericordia de nosotros y del mundo entero.
0: Por su dolorosa pasión,
1: ten misericordia de nosotros y del mundo entero.
0: Por su dolorosa pasión,
1: ten misericordia de nosotros y del mundo entero.
0: Por su dolorosa pasión,
1: ten misericordia de nosotros y del mundo entero.
0: Por su dolorosa pasión,
1: ten misericordia de nosotros y del mundo entero.
0: Por su dolorosa pasión,
1: ten misericordia de nosotros y del mundo entero.
0: Por su dolorosa pasión,
1: ten misericordia de nosotros y del mundo entero.
0: Santo Dios, Santo fuerte, Santo inmortal,
1: ten misericordia de nosotros y del mundo entero.
0: Santo Dios, Santo fuerte, Santo inmortal,
1: ten misericordia de nosotros y del mundo entero.
0: Santo Dios, Santo fuerte, Santo inmortal,
1: ten misericordia de nosotros y del mundo entero.

Oración para la visita del Papa León XIV. Señor Dios, Padre de misericordia, te damos gracias por el Papa León XIV, pastor que viene a confirmar a tu pueblo en la fe y a recordarnos la alegría de Cristo resucitado. Nuestro Perú, campo donde anunció el Evangelio de tu Hijo, en medio de sus pobrezas, desafíos y esperanzas, abre su corazón a ti, el Dios de la vida, y abraza con solidaridad a los más indefensos de nuestra patria. Acogemos su anhelo de una paz desarmada y desarmante, que transfigura los conflictos, calma la violencia y supera los odios, abriendo espacios para caminar juntos como pueblo de Dios redimido. El fuego del Espíritu que despeja las tinieblas, haga de su visita un tiempo de gracia, de renovación y comunión para nuestra Iglesia y nuestra nación. Que Santa María, Madre de la Iglesia, Santo Toribio de Mogrovejo y nuestros santos peruanos acompañe esta visita apostólica para que el Perú entero se renueve en la esperanza y en la paz. Amén.

15:20, 3:20, queridos hermanos de Radio María, ¿cómo están? Continuamos en sintonía, pues, de su radio, de Radio María Perú, y vamos a presentar para ustedes Santificarnos en Pareja, junto a Tony Gassel en la conducción, con el tema, Mi hijo no va a misa. Este tema, este programa lo escuchas aquí en Radio María, más que una radio, una bendición.

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Gloria a Dios, bienvenidas, bienvenidos a Santificarnos en Pareja. Este programa es dedicado a los papás. Vamos a conversar sobre la educación en la fe de nuestros hijos. El programa se llama Mi Hijo No Va a Misa. Mi Hijo No Va a Misa. Así lo pueden buscar en las redes sociales de Radio María, radiomaria.cr, y en las redes sociales de Santificarnos en Pareja. Y verdaderamente cuando uno hace la primera comunión, hay fiesta en el cielo y en la tierra. Esta canción se la compuse a mi hija cuando hizo su primera comunión, ¿verdad?

0: y la canción la vamos a poner en este programa un poquito más adelante. Vamos a pedirle al Espíritu Santo que venga. Espíritu Santo, queremos entender cómo poder mejorar nuestra formación espiritual de nuestros hijos. Queremos enamorarlos de ti, Señor, pero ¿cómo se hace en cada etapa de nuestra vida? Ayúdanos, envíanos el Espíritu Santo para que este programa sea de bendición para todos los oyentes. Te lo pedimos en el nombre del Padre, del Hijo y del Espíritu Santo. Amén.
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0: Obviamente, hermanas y hermanos, hay etapas, igual que ir a la escuela, al colegio, a la universidad, en la que uno tiene que ir formando a nuestros hijos según su etapa. Este programa nace de una charla que le di a los papás de primera comunión hace poquito, y una señora levantó la mano y preguntó, pero ¿qué nos aconseja? Ya mis hijas se casaron, ya mis hijas son grandes, y bendito sea Dios, son catequistas y están en este aprender a formarse y a formar a los demás en el Señor. Y les voy a contar mi testimonio, cómo fue que hice yo, inspirado por el Espíritu Santo, por supuesto, para que ellas pudieran encontrarse con el Señor. Y obviamente es un encuentro en donde uno camina 3 pasos para adelante y después se devuelve 2, y así estamos todos, pero bueno. Vean, cuando un niño es pequeñito, de 0 a 3 años, hay que despertar ese Dios que ya traen adentro. De 4 a 6 años podemos contar historias, ver símbolos, ¿verdad? Ejemplos de la Biblia. Ya de 7 a 10 años viene la primera comunión, el tema de los sacramentos, ya hay clases. Sin embargo, la educación de la fe debe iniciar y debe ser en la casa donde se hace y donde se da. Viene la preadolescencia, 11, 13, y viene la confirmación, pasar del por qué me han dicho todo esto mis papás siempre a entenderlo por uno mismo, ¿verdad? A cuestionarse las cosas y a resolverlas. Para eso también está la formación para la confirma, en donde llega la formación y ya debe estar convencido de su fe, convencida de su fe. La adolescencia, 14, 17, ya hay identidad propia, ya hay dudas, y aquí es donde ojalá esté el encuentro personal con el Señor. Y ya mayores de edad, hermanas y hermanos, hay que acompañar sin controlar, hay que soltar, ¿verdad? Entonces, iniciemos esta conversación con el Señor a través de Radio María, preguntándonos quién es el principal catequista para nuestros hijos, el sacerdote, el colegio, el movimiento en el que estamos, la abuela que siempre va a misa todos los días. Y no, somos los padres de familia, ¿verdad? Así lo dice el catecismo. Los padres son los primeros responsables de la educación de los hijos, en donde tiene que haber un ambiente de ternura, de perdón, de respeto, de fidelidad, de servicio. Y es así como se enseña a que se encuentren con el amor de los amores. Hay un pasaje interesante en la palabra de Dios en Deuteronomio 6, 4, 9. No dice, repito, no dice, manden a sus hijos una vez por semana clases en el catecismo. Eso no lo dice. ¿Qué dice Deuteronomio? ¿Qué le dice Dios al pueblo de Israel? Hablarás de estas palabras cuando estés en casa, cuando vayas de camino al acostarte y a levantarte. O sea, hermanas, hermanos, Dios entra en la conversación, en la vida diaria de la familia, en la vida normal. La fe se transmite así como dice ahí, en el carro, cuando comemos, cuando alguien está enfermo, cuando se muere un ser querido, cuando alguna de las personas de la familia tienen un problema, cuando alguien consiguió o no consiguió trabajo, cuando ocurre algo maravilloso que solo puede pasar porque Dios interviene. Cuando vemos a los papás pidiéndose perdón y abrazándose. San Pablo, en la segunda carta a Timoteo, en el capítulo 1, 5, dice: recuerdo la fe sincera que hay en ti, que habitó primero en tu abuela Loida y en tu madre Eunice. De la abuela pasó a la madre, pasó al hijo. Y bueno, yo recuerdo a mi abuela materna ir a misa todos los días. Y bueno, eso después, cuando ya me encontré con el Señor, eso salió de mis recuerdos. Y uno dice, wow, con razón, ¿verdad? Pero es importante, los niños están observando a todos los seres queridos. En esta catequesis que pude tener la oportunidad de dar a estos padres de familia, les hice una pregunta. Si solo dependiera de cada uno de ustedes la fe de sus hijos, ¿qué verían en cada uno de ustedes? No es así, ¿verdad? La fe no depende solo de una persona, pero cada persona cuenta. Entonces, si uno se hace la pregunta, si solo me estuviera viendo a mí, ¿qué reflejo de Dios doy a mis seres más queridos, nuestros hijos? Y nuestros hijos se van a olvidar de muchas explicaciones que les demos sobre historias de la Biblia, sobre pasajes bíblicos, pero difícilmente se van a olvidar de vernos rezar juntos, por ejemplo, o como yo, que no me olvidé que mi abuelita iba a misa diaria, lo viví. Entonces es todo un desafío. Niñitos pequeños no van a comprender entre 0 y 3 años nada de teología, pero van a empezar a descubrir ese ir a misa, ese observar lo que está pasando. Ya van entendiendo qué significa mamá, y ya entiende qué es el amor, porque la mamá lo abraza. Esa relación de amor con su madre y con su papá es antes de la explicación, ¿verdad? Uno no puede explicar cómo es que se nada si uno no se mete en la piscina primero, y ya estando en la piscina nos pueden explicar y enseñar a nadar. En Amoris Laetitia 287 ponen un ejemplo de una mamá que puede enseñar al niño pequeñito a mandar un beso a Jesús o a la Virgen. Y de esa manera ese corazón del niño comienza a convertirse en un espacio de oración. Ven una imagen y le decimos a nuestros niños, tírele un beso, o se lo tiramos nosotros. Entonces, cuando pasamos por la imagen, nos ven a nosotros tirarle un beso. Les cuento que yo tengo una imagen de Jesús de la Divina Misericordia, y cada vez que paso me queda como muy cerca. Cuando paso por mi cuarto, ¿verdad?, está en una posición ahí que me lo encuentro de frente y siempre le doy un beso. Nadie me ve, no le cuenten a nadie, pero no sé por qué siempre le doy un beso. Y a veces me pego mi cabeza a la foto como para pensar que soy el discípulo amado, queriendo ser ese discípulo amado. Señor, abrázame. Pero bueno, es una imagen, ¿verdad? Pero es una forma de rezar. Más de una vez le he dicho al Señor en mi oración, cuando llegue al cielo me cuenta si le llegó ese beso. No sé si le llegará o no. Pero obviamente, hermanas, estamos hablando, hermanos, de educar en la fe a nuestros hijos según su capacidad. Un niño de 3 años no se va a memorizar el credo. Pero sí, como les decía, nos van a ver, y estos detalles pequeñitos de una foto valen la pena. Y podemos, cuando se van a acostar, hablar con Jesús en voz alta: Señor, cuídame a este chiquito. Le decimos el nombre, a Juancito. Esta noche, cuando se despierta, podemos decir en voz alta: gracias, Señor, por este nuevo día. Y los niños son como esponjas, nos están escuchando y viendo. Cuando uno de los dos cónyuges sale de la casa, que nuestros hijos, así de 3 años, vean que le hacemos la señal de la cruz a nuestra esposa. Cuando pasamos frente a una iglesia, yo me persino: ahí está Jesús. Cuando yo veo una imagen de María, yo mismo le digo: mamá. Con más razón si tengo en brazos a una de mis nietas. No podemos exigirle, obviamente, a un niño de 3 años cosas de adulto, ¿verdad? Pero sí quiero dejar claro algo: no se inicia después de la primera comunión. No es algo que podemos dejar para después, y eso es importante. La educación en la fe inicia desde que nacen, desde el vientre, tocando con nuestras manos al bebé en la panza de la mamá y orando por él. Que sienta esa oración, que sienta esa paz. Estamos seguros que lo sienten los niños. Pero bueno, de pronto de 3 años pasan a la segunda etapa de 4 a 6. Jesús calma la tempestad, Jesús recibe a los niños, Jesús sana a un ciego, Jesús perdona, Jesús muere por nosotros, Jesús resucita. Ya todas estas cosas de forma sencilla en libros de cuentos espirituales se pueden empezar simplificando las cosas. Hay como una pedagogía progresiva. Hablamos al niño como niño, al adolescente como adolescente, hablamos en el idioma de ellos, pero sin enredarlos, ¿verdad? Sin mejor voy a explicarle que Jesús fue hombre y después cuando sea más grande le explico que es Dios. No, no, porque entonces estamos enredando las cosas. Desde pequeño empezamos a decir que Jesús es Dios, que Jesús se hizo hombre, que Jesús nos ama, que murió por nosotros, que está con nosotros. Y bueno, mi casa está llena de imágenes. Un primo de mi esposa que vino de otro país, vivía en Estados Unidos, dijo que mi casa parecía una iglesia. Y bueno, creo que es muy exagerado. A mí soy muy visual y cada imagen que tengo en mi casa me sirve para rezar. Pero bueno, en el movimiento de Schoenstatt, por ejemplo, nosotros acostumbramos a tener un santuario, hogar, una esquinita de Dios. Y es un lugar para nosotros en el movimiento sagrado, es parte de nuestra pedagogía. Cada movimiento tiene su forma, su pedagogía. Yo les recomiendo poner un crucifijo, una imagen de la Virgen, tener la Biblia, pero leerla, no de adorno. Y hacer estas cosas de bendecirnos antes de comer, de rezar, de vivir una Navidad real de oración en donde Cristo nazca en nuestros corazones. Y aquí es donde empiezan las preguntas, ¿verdad? ¿Por qué es que estamos rezando antes de comer? Y nosotros tenemos que tener las respuestas porque somos católicos. En el caso de la comida, explicar, mi amor, es que esta comida no apareció sola, no es fruto de mi trabajo, es fruto de la bendición de Dios por mi trabajo. Somos administradores de los bienes de Dios y entonces empezar a ver nuestra gratitud. De 7 a 10 años ya vienen preguntas más difíciles, viene la primera confesión, la primera comunión y la catequesis un poquito más formal, en donde seguimos siendo nosotros los primeros responsables. Pero ya van a venir las preguntas de la catequesis que nosotros tenemos que responder. Entonces tenemos que formarnos nosotros. Aparte y menos importante es ese tema de los vestidos, de la foto, de la fiesta, de los regalos, de que dónde vamos a celebrarlo. Eso es secundario. La pregunta es, no es que hay que ir a misa, es que en cada misa Jesús da la vida por nosotros, se actualiza la pasión, mi amor. Aunque no se entienda el concepto de la Eucaristía, hay que responder de esa forma. ¿Qué es lo que sucede en el altar? ¿Qué significa el Evangelio? ¿Por qué nos ponemos de pie? ¿Qué es la consagración? ¿Qué significa comulgar? Y sigo insistiendo, lo más importante es que nos vean rezar. Eso deja una huella en el corazón de los niños. Y ya que estamos hablando de la primera comunión, escuchemos esa canción que les dije y meditemos un poquito. Depende de usted, hermana y hermano que está escuchando. Si es una abuela, un abuelo, pues la fe de sus nietos está en sus manos, pero también la de sus hijos. Entonces, bueno, hacemos lo que podemos, no se puede forzar. La fe se contagia, ¿verdad? Entonces podemos tomar muchas decisiones en este programa. También, como les explico siempre, este programa es para la conversación del matrimonio, este programa es para que lo usen en los grupos de matrimonio, que lo escuchen antes de una reunión y que lleguen a la reunión a compartir sus testimonios y ampliando el tema según cada uno y sus experiencias. Escuchemos la canción. Hoy hay fiesta en el cielo y fiesta en la tierra porque estamos hablando de la Eucaristía.

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1: Gracias, hermanas y hermanos, por su sintonía. Estamos conversando sobre la educación en la fe de nuestros hijos, que se hace por etapas. Vamos por los 10 años. Y aquí, pues, habíamos dicho que está el tema de la catequesis de la primera comunión, y tenemos que aprender a responder con sabiduría, con capacidad. Tenemos que formarnos nosotros antes que nuestros hijos lleguen a la catequesis, y empezar a explicar el tema del pecado. Y para eso podemos conversar sobre el hijo pródigo, que es una parábola. Cuando Pedro niega a Jesús, la mujer pecadora. En fin, hay un montón de ejemplos en la palabra de Dios que podemos utilizar para poder dar estas explicaciones. Y es cuando empieza el tema de la educación moral. Y hay que hacerlo bien. Jesús, cuando habla con Zaqueo, que quería verlo, y le dice que almuercen en su casa, no empezó, él estaba en el árbol, ¿verdad? Y Jesús se vuelve, y lo que hizo fue la acogida, ¿verdad? El primer encuentro ocurrió en una, ¿verdad? Iba Jesús caminando y él estaba en el árbol y quiso ir a comer. Hay que llegar primero, no empieza criticando el pecado y hablando mal, no. No, nunca es pórtese bien porque Jesús te va a dejar de querer si no se porta bien, mijito. Eso no, porque entonces estamos educando en una fe de un Dios que es una caricatura. Dios no nos está contando los pecados. A Jesús se le ama. Y no cometemos pecados porque lo herimos, por amor. Y porque Jesús quiere que lleguemos al cielo, por eso se hizo hombre. Entonces, por eso hay que vivir como Él. De 11 a 13 años empieza la preadolescencia. Y empiezan las preguntas más difíciles. ¿Por qué? ¿Por qué tengo que ir a misa? ¿Y por qué tengo que hacer lo que hacen mis amigos? ¿Y por qué la iglesia dice esto? Y cada vez las preguntas van a ser más difíciles. Por eso mi insistencia en escuchar Radio María, estos programas. En Radio María hay una gran cantidad de catequesis desde todo punto de vista, ¿verdad? El programa del director y el montón de conductores increíbles que hay en cada Radio María en el mundo. Esa es una forma. Otra forma es meterse a clases de Biblia. Otra forma es el catecismo, buscar fuentes donde expliquen el catecismo. Yo siempre recomiendo en ticonfio.org de Monseñor Munilla. Y empieza ya el tema del credo. ¿Por qué creo? ¿Por qué creo en Dios Padre? Y empezar a revelar la correcta imagen de Dios como papá. ¿Y por qué yo creo esto? ¿Verdad? No en la teoría, sino en la vivencia personal. ¿Y por qué tan así? Porque ya viene la edad donde asusta, la adolescencia. Aquí viene el gran cambio. Y tenemos que ser facilitadores de un encuentro con el Señor. ¿Qué es un encuentro con el Señor? A mí no se me apareció el Señor. No lo escuché con voz humana. Entonces, ¿qué significa un encuentro con el Señor? Hermanas, hermanos, yo fui a un cursillo de cristiandad y ahí fue donde me enteré que era hijo de Dios amado, y yo me sentí indigno. Les he contado mucho el testimonio, pero bueno, si ustedes no han escuchado estos programas y es la primera vez, pues fue un momento especial en mi vida. Incluso no me di cuenta en ese momento, me di cuenta como 10 años después, pero desde ese momento mi vida empezó a cambiar radicalmente. Y cuando yo empecé a escuchar esto del encuentro con Dios, volví a ver para atrás y llegué a ese cursillo en donde empecé a hacer apostolado, empecé a estudiar. Yo hubiera dado lo que sea por haber tenido un encuentro personal con el Señor en mi juventud. Y sí, sí me educaron de esta forma, pero no me cayó la peseta, por así decirlo. No era mi momento. Y aquí es donde quiero que tengamos esto claro. Nosotros, padres de familia, somos responsables de la educación de nuestros hijos. Pero yo le digo a mis hijas, que ellas van a entrar solas al cielo, no de la mano de papi y mami. Y en ese sentido tenemos que soltar, porque después de los 18 años ya hay que acompañar sin controlar. ¿Y qué hice yo? ¿Verdad? Mi esposa tiene una discapacidad, tiene esclerosis múltiple, y mi vida antes de Cristo fue una vida bohemia, toco guitarra, bares hasta el amanecer. Y bueno, yo tenía clarísimo que no quería eso para mis hijas, y ya yo pues empecé a conocer al Señor, y yo quiero esto para ellas, como supongo usted quiere eso para sus hijos porque está escuchando este programa. Entonces, ¿qué hice yo? Yo sabía que se me iba a salir de las manos esto, y aunque soy el responsable de la educación de mis hijos, pues hay herramientas. Entonces nos metimos a un movimiento de la iglesia que es familiar, que es Schoenstatt. Y así hay un montón de movimientos familiares en la iglesia y pastorales familiares, en donde los papás van a una reunión y hay catequistas que se llevan a los niños y empiezan a verse personas que tienen los mismos valores y principios. Y esas mismas personas posiblemente van a estar cerca o en las mismas escuelas o colegios, y empiezan a identificarse y a andar juntos. Y claro, aquí en la adolescencia empiezan las malas compañías, entonces uno tiene que ir aprendiendo a acompañar para soltarlos a los 18 años. Entre 14 y 17 está el espacio de transición, pero tenemos que ir a la parroquia a buscar oportunidades. Las jornadas mundiales de la juventud, no estoy diciendo que tienen que viajar a ningún lado, pero hay un montón de charlas, de información, de videos de jóvenes rezando. Lo ideal es que jóvenes eduquen a los jóvenes. Al ser yo el responsable de la educación de mis hijas, yo insistí tanto en una muchachita de 15 años que era la que dirigía a las niñas de escuela. Ella estaba en el colegio y ella era la jefe de la juventud femenina en el movimiento de Schoenstatt en esa época. Yo le decía, por favor, hágame un grupo, métame a mis hijas. Es parte de las herramientas.

La comunión es parte de nuestra formación, de nuestro liderazgo en la formación. Cuando decimos que somos responsables, pues sí, que nosotros podamos aplicar. No es llevarlos y dejarlos ahí y nosotros dejar de ir a misa. No, no, es que es todo junto. Repito la pregunta que les hice en esta charla a los papás de esa escuela. Si nuestros hijos solo nos vieran a nosotros, ¿qué se encontrarían de Dios en nosotros? Transmitimos algo, nos han visto rezar, nos han visto perdonar, nos han visto rezar en pareja. Y aquí es donde viene entonces la experiencia de la fe. La fe hace crecer la esperanza, esperanza con E mayúscula, el lograr que nuestros hijos tengan su mirada en la vida eterna. Lo que se muere es el cuerpo. Entonces, si nuestros hijos entienden eso y se quitan ese problema del pánico a la muerte y más bien desean encontrarse cara a cara con el Señor, porque es más bonito el cielo, definitivamente. Si no, no tendría sentido estar aquí. Estamos en el kinder del amor. Entonces, se trata ya en un joven adulto de enseñarles a amar. Y eso les va a hacer muy bien para su matrimonio. Me he encontrado con jóvenes que no tienen esperanza, entonces no quieren tener hijos, no se quieren casar. Y eso es por falta de esperanza. Tienen una mirada negativa de la belleza que Dios nos ha dado en este mundo. Sí, claro, la cruz asusta. Sí, sí asusta, pero Dios es el que carga con la fuerza. Yo les contaba que mi yugo es fácil y mi carga es ligera. Podemos usar estos ejemplos que son muy pedagógicos. Es un pasaje de la palabra de Dios. Explicamos qué es el yugo. Conseguimos un dibujo de una carreta de bueyes. Y uno les dice, vea, es que mi esposa y yo somos este buey y el otro es Jesucristo. Y por eso es que la carga la podemos llevar. No hay nada más pedagógico que enseñarle a nuestros hijos a llevar la cruz con el ejemplo. Con el ejemplo. Y bueno, este programa se llama Mi Hijo No Quiere Ir a Misa, mi hija, mi hijo, ¿verdad? Que no vayan. Sí, hermanas y hermanos, pero que nos vean correr nosotros ir a misa. Llega un momento en que son adultos jóvenes, ya no hay nada que hacer, pero si ustedes lograron hacer todo esto que les dije, no hace falta, porque llega un momento en que, como me pasó a mí, uno se da cuenta de que la abuela lleva a misa todos los días. Y ahora yo quiero de eso. Ahora que ya entiendo. Y claro, muchas, muchas, muchas personas católicas, apostólicas y romanas no saben lo que pasa en la Eucaristía, no saben qué es la misa. A la misa no se va por cumplir porque es obligatorio ir a misa el domingo. Se va por amor. Y es donde yo llego y me encuentro un Cristo que muere por mí, por cada uno de ustedes. Y entonces yo me pregunto, ¿y yo amé así? Yo tengo que amar como Cristo amó a su iglesia y tengo que aprender a amar viéndolo a Él amar. La misa es una necesidad, la misa es la que me da fuerzas a mí. Por supuesto que la iglesia hace que sea obligatoria por el bien de sus hijos, porque es madre y maestra. Pero no voy a llegar al cielo y me van a decir, Tony, 625.327 veces fuiste a misa, en dos te saliste, .5, pase al cielo o no pase al cielo. No, no, no se trata de eso, se trata de amar. Se trata de entender el amor. Ya en esta etapa del adulto joven hay que hablar de la pornografía, de la masturbación, del noviazgo, de la castidad. Tenemos que conocer la teología del cuerpo, nosotros padres de familia. El deseo no es malo, Dios lo creó, todo lo que Dios hizo está bueno. Lo que está mal es explotar en la utilización de las personas, que es lo que nos enseña San Juan Pablo II en teología del cuerpo. Todo eso hay que saberlo, hermanas y hermanos. Empezó muy fácil este programa, pero terminó muy lindo, porque si ustedes van a la teología del cuerpo, por supuesto, San Juan Pablo II fue el que dio las catequesis en los 80, pero hay un Christopher West que tiene un montón de catequesis buenísimas. Hay cursos, hay de todo lo que ustedes quieran en internet sobre teología del cuerpo, testimonios. A mí lo que más me gusta de la teología del cuerpo, aparte de, bueno,
ya la he estudiado.

0: Pero lo que más me impacta son los testimonios. Mujeres prostitutas que se convierten y que deciden vivir la castidad. Eso es el testimonio arrastra. Lo contrario del amor no es el odio, es la utilización. Y hay que entrarle al tema de por qué la iglesia defiende la castidad. Y tenemos que tener respuestas congruentes y testimonios congruentes y ser sinceros. Nuestro cuerpo tiene su dignidad, es templo del Espíritu Santo. Hay que entrarle a esa definición. Y bueno, si no quiere ir a misa y se está alejando, recordar a Santa Mónica, una madre que rezaba, que seguía y seguía y seguía rezando, y que sus lágrimas convirtieron a San Agustín, ¿se imagina? Entonces hay un libro de San Agustín que se llama Confesiones, donde él habla de su mamá, pero también hay un libro de Santa Mónica. Así es, hermanas y hermanos, se me acabó el tiempo, ¿verdad? Los adultos jóvenes hay que acompañarlos, ya no podemos hacer mucho, pero si hicimos esto desde pequeñitos, cumplimos nuestra misión. ¿Qué es lo importante? Llegar al cielo y nos van a preguntar, ¿y sus hijos qué con la fe? Padre, yo hice esto y lo otro. Que no vaya a ser que no hice nada y que entonces nunca supo nada el pobre. Somos responsables, hermanas y hermanos, somos responsables de la fe de nuestros hijos. Soy responsable de la santidad de mi cónyuge también. Estas son cosas serias, preguntas que nos van a hacer en el cielo. Nos consagramos a la Madre de Dios para que ella nos ayude en estos temas. Oh, Señora mía, oh, Madre mía, yo me ofrezco del todo a ti. En prueba de mi fiel afecto te consagro en este día mis ojos, mis oídos, mi lengua y mi corazón. En una palabra, todo mi ser, ya que soy todo tuyo, Madre de bondad, guárdame, defiéndeme y utilízame como instrumento y posesión tuya. Amén. Que Dios los bendiga. Recen por santificarnos en pareja, recen por Radio María. Se los ruego, necesitamos esa oración.
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0: Queridos hermanos de Radio María, a esta hora de la tarde, 3 de la tarde con 57 minutos, antes de continuar con nuestra programación, nos enlazamos una vez más con nuestro compañero Juan José Villar desde el distrito de Saña, en la ciudad de Chiclayo, en la provincia, en el departamento de Lambayeque. Queridos hermanos, nos enlazamos justamente porque tiene nuevas y buenas noticias para nosotros, nuevas y buenas informaciones a esta hora de la tarde.
1: Bien, continuamos con estos enlaces, amigos oyentes de Radio María. Soy Juan José Villar. Estamos aquí en Saña, específicamente en el santuario de Santo Toribio de Mogrovejo, donde se va a llevar a cabo la misa multitudinaria que el Santo Padre tendrá lugar a celebrar en su visita del 11 al 16 de noviembre. Atrás mío se está apreciando, y usted que nos sigue a través de las redes sociales va a poder notar, se está llevándose a cabo la construcción de la explanada que albergará aproximadamente 10.000 visitantes ese día para que se pueda llevar a cabo la Santa Misa del Santo Padre. Es un trabajo que se viene realizando ya de manera rápida porque se tienen que ultimar ya los detalles. Estamos a menos de 60 días para que el Papa pueda estar aquí en la ciudad de Saña. Y si la cámara me acompaña a esta hora de la tarde, vamos a poder conocer que se está llevándose a cabo estos trabajos de manera ardua. Ya están ultimando y la prensa nacional está conociendo los detalles de esta construcción, y ya está en un 70%, según lo ha indicado el alcalde de Saña. En la parte del fondo está el recinto donde falleció Santo Toribio de Mogrovejo, y usted lo puede apreciar también a través de la cámara de Radio María a esta hora de la tarde. Precisamos también que se está llevándose a cabo esos trabajos de la explanada donde el Santo Padre llevará a cabo esta Santa Misa, por la cual se están ya ultimando estos trabajos, y es la información que en vivo podemos compartir con todos nuestros oyentes a nivel nacional. Estamos informando desde el santuario de Santo Toribio de Mogrovejo para la cámara de Radio María a esta hora de la tarde. Nosotros nos vamos ya a despedir, continuando con esta serie de despachos que nuestra radio está llevando a cabo también a través de esta oportunidad de participar en este Press Tour para todos los medios de comunicación, y especialmente para los medios católicos, y de Radio María tenía que participar. Continúe usted informándose y teniendo la mejor información junto a Radio María. Regresamos a estudios.

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Buenas tardes y bienvenidos amigos oyentes de Radio María. Los saluda su psicólogo y amigo Carlos Dávila en tu programa Despertando al Ser Interior. Estamos todos los domingos a las 4 de la tarde listos para comenzar un nuevo programa. Hoy día vamos a tocar entonces un tema muy, muy interesante que está relacionado con el trastorno límite de personalidad. ¿Qué cosa es el TLP? Me han estado preguntando muchas veces, ¿no? Y bueno, vamos a hoy día a trabajar este tipo de trastorno, ¿no? Hoy entonces el tema que vamos a ver qué es, ¿no? El trastorno límite de personalidad, cómo detectarlo y cómo trabajarlo, qué hacer ante esta situación, ¿no? Ya sea que nos detecten este tema o si no, también pues de algún familiar que podamos haber encontrado, ¿no? Bueno, vamos a revisar bien de qué se trata y de alguna manera vamos a ir conversando y analizando punto por punto, ¿no? Ante una pregunta que me hacían, ¿no? ¿Y cómo se da o qué es? ¿Cuál es la descripción, no? Podríamos decir que es un diagnóstico muy complejo, ¿no? Vamos a decir desafiante, a veces mal comprendido dentro de lo que es la salud mental, ¿no? Y para comprender adecuadamente es importante, es imprescindible un enfoque clínico integrador, básicamente que contemple la historia del paciente, ¿no? Su biografía emocional, en este caso, sus experiencias traumáticas, sus relaciones tempranas, y sobre todo el impacto, ¿no?, del entorno en la regulación afectiva. Entonces, en formación psicoterapia, ¿no?, vemos, ¿no?, mucho este tipo de trastorno, ¿no?, como un trastorno cuya raíz no puede, vamos a decir, desligarse del trauma del desarrollo, ¿no? El apego inseguro y vamos a decir, las interacciones constantes entre la mente, el cuerpo y el entorno social, ¿no? Entonces, este tema o este programa está diseñado, ¿no?, para buscar con claridad, ¿no?, y profundidad, sobre todo el concepto sobre el TLP, ¿no?, así como herramientas prácticas para el abordaje psicoterapéutico, ¿no? Entonces, volviendo al tema, ¿no?, la pregunta es una alteración. El trastorno límite de la personalidad es una alteración de la estructura ¿de qué? De la personalidad. Y bueno, está caracterizado por una marcada inestabilidad emocional. En este caso, la persona tiene dificultad en su identidad, tiene impulsividad, tiene relaciones interpersonales intensas y variables, y un profundo miedo ¿a qué? Al abandono, ¿no? Y bueno, es importante, ¿no?, saber qué es lo que pasa en la mente de una persona con TLP. En este caso, esas personas han sufrido, ¿no?, experiencias tempranas. Bueno, podríamos decir, por ejemplo, negligencia emocional, ¿no?, o apego inseguro o desorganizado, o trauma interpersonal, ¿no?, o inconsistencia afectiva, ¿no?, o ambientes familiares imprescindibles o caóticos. Y bueno, esta perspectiva coincide plenamente con la visión clínica, ¿no?, que nosotros analizamos, ¿no?, en el que subrayamos que los trastornos de la personalidad, vamos a decir así, tienen su origen, ¿no?, en experiencias vitales, adversas, que alternan la organización afectiva y su capacidad, ¿para qué? Para regular el estrés y la relación con las demás personas. Nos preguntan cuáles son las causas, cuál es el origen del trastorno límite de personalidad, ¿no? Y bueno, podemos decir que las causas pueden ser, por ejemplo, ¿no?, trauma del desarrollo. Muchos pacientes con TLP han vivido experiencias adversas en la infancia, ¿no?, como rechazo o invalidación emocional, maltratos o abuso, ¿no?, o separaciones afectivas significativas,
¿no? O relaciones familiares, sobre todo inestables, ¿no? Que se da mucho, mucho en esos casos. O modelos parentales impredecibles, ¿no? Un hogar disfuncional, sobre todo. Estas experiencias, lógicamente, alteran la capacidad del niño. ¿Para qué? Para regular sus emociones, para construir una identidad segura, confiar en los demás, ¿no? O sentirse merecedor de cuidado y afecto, sobre todo, ¿no? Por otro lado, aparte del trauma del desarrollo, también existe en lo que es el apego inseguro o también llamado apego desorganizado, ¿no? En la teoría, vamos a decir, del apego, se ha demostrado que los patrones relacionales, ¿no? Tempranos condicionan la manera en que los adultos se vinculan, ama, pelea, se defiende o se retira emocionalmente. Entonces, los pacientes con TLP, vamos a decir, pueden presentar miedo intenso ¿a qué? Miedo intenso al abandono, ¿no? O también, vamos a decir, búsqueda, ¿no? Búsqueda desesperada de seguridad afectiva, ¿no? O hipervigilancia emocional, o también ambivalencia en las relaciones, ¿no? También otro punto importante en este caso es la vulnerabilidad biológica y sobre todo problemas en la regulación emocional. Estas personas reaccionan, ¿no? De acuerdo a la situación, se dejan llevar por sus emociones. Y existen diferentes indicaciones, ¿no? En cuanto a su reactividad emocional, ¿no? Donde dichas alteraciones no pueden comprenderse sin el contexto relacionado en el que se origina, ¿no? Y también uno de los factores, también hablamos de los determinantes sociales, ¿no? Donde se habla, pues, de factores que modulan la aparición y gravedad, ¿no? Del trastorno, así como también la dimensión psicosocial dentro del modelo clínico, ¿no? Bueno, vamos a ir viendo un poquito más, ¿no? En cuanto, por ejemplo, a los síntomas y las manifestaciones del trastorno límite de la personalidad. En este caso, una característica particular es inestabilidad emocional constante. Hay altibajos intensos, hay cambios bruscos en los estados de ánimo, hay dificultad para gestionar frustración o rechazo y sensaciones de vacío interior también, ¿no? Sus relaciones la viven intensamente y también son fluctuantes, ¿no? La persona puede idealizar y devaluar rápidamente a los demás o vivir las relaciones con intensidad extrema o experimentar ansiedad profunda o por el abandono, ¿no? Entonces también, o alteraciones de la identidad, ya he mencionado, ¿qué cosa? En este caso es dificultad para construir un sentido estable, ¿no? De sí mismos, cambios frecuentes en objetivos, valores, imagen corporal o autopercepción, ¿no? O impulsividad. Hay conductas arriesgadas como abuso de sustancias, atracones, compras compulsivas o conductas sexuales impulsivas también, ¿no? Eso es lo que hemos detectado. O conductas autolesivas o ideación suicida también es muy clásico, ¿no? Aparecen como estrategias para gestionar emociones insoportables, por ejemplo, ¿no? O como intentos de buscar regulación afectiva. En algún momento me preguntaron, ¿cómo puedo entender a una persona con ese trastorno, ¿no? Desde una perspectiva integradora, ¿es posible? Bueno, a diferencia, vamos a decir, de modelos excesivamente conductuales o exclusivamente cognitivos, la visión psicoterapéutica defendida o analizada en psicoterapia integra lo que es la dimensión emocional, por ejemplo, la historia de vida, ¿no? El trauma, también el apego, ¿no? La regulación del estrés, ¿no? El impacto del entorno social, cómo impacta en la persona. Y este enfoque entonces permite entender el TLP como una estructura que se configuró en un contexto donde el niño tuvo que adaptarse para sobrevivir emocionalmente también, ¿no? O el síntoma no es el problema, vamos a decir, es la solución que encontró la persona. ¿Para qué? Para buscar sobrevivir.
¿no? Y ese principio se centra en nuestra formación, permite una psicoterapia más humana, empática y eficaz, ¿no? Ahí habría que ver cómo trabajamos este concepto, ¿no? Ahí existe, me dicen, el papel de vínculo terapéutico con el tratamiento del TLP. Sí, todos los testimonios, ¿no? Que se forman con nosotros coinciden un punto esencial de vínculo, ¿no? Terapéutico, y esto adquiere una relevancia central en los trabajos de trastorno de personalidad, ¿no? Un buen abordaje psicoterapéutico requiere en esto una terapia estable y predecible. Pero vamos a una pregunta que de alguna manera puede llegar a ser más clásica, ¿no? O más precisa. Cuando hablamos de las causas del trastorno límite de la personalidad, mencionamos que son una combinación también de factores genéticos, hereditarios, ambientales y psicológicos, ¿no? Entonces, los factores genéticos pueden predisponer a una persona, ¿no?, a desarrollar el TLP, pero es necesario que hayan factores ambientales desencadenantes para que la enfermedad se manifieste. Entonces, entre los factores ambientales que pueden contribuir al desarrollo del TLP se encuentran el abuso o negligencia en la infancia, dificultades en las relaciones familiares, traumas psicosociales también, ¿no? Ahora, ¿cuáles son los síntomas del trastorno límite de la personalidad? Los síntomas que mejor definen entonces al trastorno son la inestabilidad del ánimo y son personas muy impulsivas, y de todas formas pueden presentarse varios y numerosos, ¿no? Que se pueden dar en cualquier momento, ¿no? Como son el temor al abandono, por ejemplo, eso es una constante, la dependencia emocional, hay sentimientos intensos de vacío, desconfianza lógicamente hacia los demás. También acostumbra a asumirse que el sufrimiento experimentado es inevitable, ¿no? Y que cuesta identificar ese sufrimiento, ¿no? Como consecuencia, ¿no? También vamos a ver que las consecuencias de su comportamiento o forma de ver el mundo, ¿no? ¿Cuál viene a ser? Simplemente, pues, el hecho de tener emociones fluctuantes, ¿no? En ese caso, las personas cambian fácilmente de un ánimo depresivo a uno muy eufórico. Y estos cambios pueden darse en cuestiones de horas o en días, ¿no? Siendo un reflejo básicamente en las relaciones inestables que mantienen con los demás, pasando de idealización a devaluarlas con la misma facilidad que el fluctuar de sus emociones, ¿no? Y que en ocasiones genera, ¿qué? Un sufrimiento que se acepta como inmutable y perpetuo. Entonces, esa inestabilidad emocional también conlleva verse como una persona muy polarizada, siendo fácil que cuando se tiene un mal día, ¿no?, la propia autoimagen sea muy negativa, así como dificulta el control de la ira, ¿no? Y vamos a decir que en ocasiones contribuye a que a asumir esa autoimagen negativa, ¿no? Cuando le sigue la culpa y la vergüenza trae esos episodios. Muchos casos que me han tocado, ¿no? Las conductas autolesivas, el cutting, esos daños de cortes que se hacen a muchachos, ¿no? Y la impulsividad autodestructiva, la tendencia a sentir emociones negativas con mayor intensidad y frecuencia, ¿no? Que la mayoría de las personas da como resultado que gran parte de estas conductas sean llevadas a cabo con el objetivo de ¿qué? De reducir el malestar, como también ocurre en ocasiones con los comportamientos autolesivos, ¿no? Con la finalidad de distraerse temporalmente las emociones negativas. Una manera de prefiero de ese dolor físico a ese sufrimiento, ¿no? Hay muchas de esas características que vamos a analizar en el siguiente bloque. Así que vamos a hacer un alto y nos vamos a un comercial y retornamos en tu programa Despertando al Ser Interior. Ya volvemos.

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Estamos de retorno en tu programa Despertando al Ser Interior. Hoy estamos viendo el trastorno límite de personalidad, ¿no? ¿Qué es? ¿Cómo detectarlo? ¿Cómo trabajarlo? Bien, hoy hemos visto entonces el concepto, ¿no? De qué se trata el trastorno, que hemos dicho que es una afección de salud mental, ¿no? Que lógicamente afecta de manera en que cada persona se siente consigo mismo y con los demás, ¿no? Y dificulta su funcionamiento en la vida cotidiana, ¿no? En este caso, esa afección de salud que dificulta incluye un patrón de relaciones, vamos a decir, inestables, ¿no? Intensas, tienen miedo constantemente de ser abandonadas, de que las deje, actúan de manera impulsiva, no piensan, simplemente se dejan llevar por las emociones, ¿no? Y una manera poco saludable de verse a sí misma, siempre se ven pero mal, ¿no? Como una crítica constantemente. O la impulsividad implica tener emociones extremas y actuar o hacer cosas sin antes poder ponerse a pensar, ¿no? Entonces las personas con trastornos límite de la personalidad tienen un fuerte miedo, ya hemos indicado, al abandono, el miedo a quedarse solos. Aunque desean tener relaciones amorosas y duraderas, también el miedo a que las abandonen suele derivar en cambios de estado de ánimo e ira, por ejemplo. También deriva en impulsividad y autolesiones que pueden dejar o alejar a los demás. Por lo general, entonces, el trastorno límite de la personalidad comienza en la edad adulta temprana, ¿no? La afección es, vamos a decir, más grave en los primeros años de edad adulta. Los cambios del estado de ánimo y la ira y la impulsividad, vamos a decir, suelen mejorar con la edad. No obstante, también los problemas principales de qué, de autopercepción y el miedo a ser abandonado, así como los problemas en las relaciones, vamos a decir, continúan, ¿no? Eso es importante, ¿no? Y era también ideal saber cuáles son los síntomas que incluyen. Dijimos un fuerte miedo al abandono, eso ya lo tenemos clarísimo. Esto incluye tomar medidas extremas para no quedar aislado ni ser rechazado, incluso si esos miedos son inventados, que generalmente lo son, ¿no? O un patrón de relaciones intensas e inestables, como creer que una persona es perfecta por un momento y luego creer que no muestra interés o es cruel también. O cambios rápidos en la forma de verse a sí mismo, y esto incluye cambiar los objetivos y valores, así como verse a sí mismo como malo o como si no existieras, ¿no? O también periodos de paranoia que están relacionados con el estrés y la pérdida de contacto con la realidad. Y estos periodos pueden durar de los minutos a pocas horas también, ¿no? O el comportamiento impulsivo y riesgoso, como apuestas, como conducción peligrosa, como relaciones sexuales inseguras, ¿no? Compras compulsivas, atracones de comida, abuso de drogas, por ejemplo, o sabotaje del propio éxito, ¿no? Esas personas mismas se sabotean, no, no, no puedo, yo no soy merecedor de nada, ¿no? Alejar un buen trabajo o terminar una relación positivamente o positiva repentinamente. No saben por qué, pero la dejan. Amenazas también de suicidio o autolesionarse, ¿no? A menudo en respuesta a qué, al miedo a la separación, al miedo al rechazo, todo eso también es importante, ¿no? Cambios del estado de ánimo bruscos que duran unas horas o unos días también. Y esos cambios del estado de ánimo pueden incluir, vamos a decir así, periodos en los que se siente muy feliz, irritable o ansioso, o en los que se siente mucha vergüenza, ¿no? O sentimientos continuos de qué, de vacío. O también podemos hablar de la ira intensa, inapropiada, por ejemplo, ¿no? Como la facilidad de perder la paciencia con frecuencia, o ser sarcástico, o estar amargado, o pelear de manera física, ¿no? Y eso es importante. Esas personas también se caracterizan incluso, ¿no? Con pensamientos suicidas, ¿no? Las personas suelen tener fantasías o imágenes mentales, ¿no? Sobre hacerse daño. O también pensamientos suicidas. Por eso es importante
tener claro qué es lo que está pasando, qué es lo que está sucediendo, ¿no? Y hemos dicho entonces que las causas posibles serán la parte genética, ¿no? Eso viene a ser algo como hereditario y que están estrechamente relacionados con la afección de salud mental que tienen que los miembros de la familia, ¿no? ¿Hay algún familiar en tu familia que ha tenido esto? Puede posiblemente también tener ese síndrome, ¿no? O cambios en el cerebro. En algunas investigaciones, por ejemplo, se demuestra que los cambios en ciertas áreas del cerebro afectan las emociones, la impulsividad y también la agresión. ¿Hay factores de riesgo? Sí. Los factores relacionados con el desarrollo de la personalidad que pueden aumentar el riesgo de sufrir daño, ¿no? Incluye lo siguiente, la predisposición genética. Es posible que tengas un riesgo más elevado si un pariente consanguíneo, como la mamá, o ya sea el papá o hermano, tiene la misma afección o una similar. O la infancia con episodios de estrés también. Muchas personas con esa afección informan que fueron abusadas sexual o físicamente o también desatendidas durante la infancia. Algunas personas perdieron a sus padres o fueron separados de ellos o de su cuidador cercano cuando eran pequeños o también o bien por sus padres o cuidadores, ¿no? Abusaban de sustancias, ¿no? Drogas o tenían problemas de salud mental. Y otras estuvieron expuestas a conflictos hostiles, relaciones familiares e inestables. Casos, por ejemplo, inclusive de abuso sexual por parte del padrastro o también el mismo padre, ¿no? O violencia familiar que también se pueden dar. Las complicaciones. ¿Cuáles son las complicaciones en este caso del TLP o trastorno límite de la personalidad? ¿Que pueden dañar muchos aspectos de tu vida? Sí. ¿Pueden afectar negativamente las relaciones íntimas? También. ¿En el trabajo? Igual. ¿El estudio, tus actividades sociales? Todo se puede haber afectado. Y la forma también en que te ves a ti mismo, o sea, tu percepción de tu imagen, tu autoimagen. ¿Cómo te ves tú a ti? Y esto puede derivar en qué? En lo siguiente. Cambios o pérdidas repentinas de trabajo. Estas personas pueden tener problemas en la continuidad laboral. Los ven, por muchos desarrollan muchos problemas, muchos conflictos, terminan despedidos. No terminan los estudios. No, sabes que esto no es para mí. Desisten con los estudios. Múltiples problemas por miedo, ser condenado a prisión también. Relaciones conflictivas, problemas matrimoniales o divorcio. Lesiones como cortarse, quemarse, muchos casos que he estado viendo también, ¿no? De lesiones, de quemarse, ¿no? Estadías frecuentes en los hospitales también. O relaciones abusivas, o también embarazos no planificados, infecciones de transmisión sexual, accidentes automovilísticos y peleas debido a una conducta impulsiva. Y sobre todo riesgosa, ¿no? Como intento de suicidio o muerte por suicidio, ¿no? También puedes tener otras afecciones como las siguientes. Puedes tener, por ejemplo, depresión, abuso. Esas personas se vuelven adictas, ¿no? O abusan en cuanto al alcohol, sustancias adictivas, drogas, ¿no? Trastornos de ansiedad. Trastorno en la alimentación. Estas personas se alimentan mal o no se alimentan bien. Les puede generar también un trastorno bipolar. Imagínate, ¿no? Trastornos por estrés postraumático, ¿no? Trastornos por déficit de atención e hiperactividad, ¿no? Trastornos de la personalidad. O sea, estamos hablando que es un tema muy delicado, así que es importante que cada uno de ustedes no puedan tener claro y puedan identificar y ver qué persona pudiera presentar esas características y podamos ayudarlo, ¿no? Entonces, como dijimos, es importante saber cómo identificar. Esas personas con este problema presentan, por ejemplo, trastornos de ánimo ansioso, paran ansiosos. Hay angustia, uno, hay ansiedad,
¿no? O ira, ¿no? Y son algunos sentimientos de los más frecuentes, ¿no? Que se pueden encontrar en las personas con trastornos al límite de personalidad. En ocasiones muy escasas se pueden ver con optimismo, se aburren de todo y necesitan cambios debido a que no logran obtener estabilidad ni siquiera en las decisiones sencillas. No siempre andan con miedo, siempre andan con indecisiones. O hay cambios constantes, ¿no? En este caso, la inestabilidad que tienen y los cambios, ¿no? Debido al trastorno límite de la personalidad, hacen que lo que desean, tanto como el tipo de relaciones, como amistades, actos a realizar en poco tiempo, planes a futuro, todos se vean afectados en cualquier momento sin motivo alguno. Otro aspecto es la ira, es el estado emocional más presente entre ellos. Hay mucha dificultad en controlar y aparece cuando se enfrentan a situaciones similares o el abandono o el rechazo en el momento donde salta sobre todo ese tipo de conductas, haciendo que se muestre en forma extremadamente agresiva con sus seres más queridos. La ira no pueden controlar. Muy fácil para dejarse llevar por la ira, ¿no? Sus relaciones son intensas, sí. Viven todas sus relaciones de forma muy intensas, que llegan por momentos a tener bastante inestabilidad en general, ¿no? Cuando les das tu opinión, podrían llegar a tomarlo a mal, a tener actitudes muy extrañas, haciendo que todos sus familiares o personas a su alrededor se asusten, ¿no? Esas personas sienten que encontraron al amor de su vida el primer día, los primeros días que lo conocen, lo dicen que comienzan a sentir que la aman y comienzan pues a abordarla a esta persona y comienzan a decir que es la persona que nacida para esta persona, para vivir por siempre, y comienza pues, y dicen, oye, pero recién están empezando, se están conociendo. No, pero en este caso la persona pues tiende a generalizar y a decir, no, tú eres la persona y bueno, no sé, no hay previo conocimiento de la persona, simplemente hay el abordaje, no, tú eres y tú eres la persona indicada, ¿no? Ahí eso es una sensación intensa, siento que te amo con todo el alma, con todo el universo y eres la persona y sí, yo te conozco, yo siento que ya estamos, ¿no? Dentro de... Entonces, también ese es el concepto, ¿no? Que hay en las relaciones son intensas y todo el tiempo me amas, me quieres, me amas, me quieres, me amas, me quieres y esto, constantemente la persona está en eso, ¿no? ¿Por qué? Porque tiene miedo, porque hay inseguridad, porque hay ese delirio de paranoia, ¿no? Esa paranoia de que me va a dejar seguramente se ver con otra persona, me va a abandonar. Y ese miedo, ese apego inseguro hace que constante, no, tú eres mío, tú eres mi propiedad, tú eres mi pareja, eres mi persona, eres mi sentido de posesión constante, ¿no? Y en ese caso, estas personas pues consideran que su pareja es su objeto, que es esta pareja o esta persona pues es algo, su propiedad, ¿no? Su propiedad privada, ¿no? Nadie más va a tocarla ni va a mirarla, solamente yo, porque es mío. Y punto, ¿no? Son las relaciones intensas, son controladoras, personas desconfiadas, posesivas, ¿no? Comienzan con esos miedos, necesitan revisar el teléfono, necesitan revisar tus conversaciones, necesitan porque todo el tiempo tienen ese miedo constante, ¿no? Y te están preguntando cada instante, necesitan todo el tiempo saber y que tienes que responder. Ni se te llaman, están ahí hasta que tú respondas. ¿Por qué no respondes? ¿Por qué no hiciste esto? ¿Por qué no lo otro? ¿Por qué has hecho tal cosa? ¿Dónde has estado? El control, necesidad de controlar, de saber al milímetro qué está haciendo o no esa persona, ¿no? Entonces ahí, y eso se da entonces en las relaciones intensas, en miedo al abandono. Entonces una persona que tiene problema de trastorno límite de personalidad tiene miedo muy marcado al abandono. Y esto hace que lleguen a responder con gran cantidad de ira frente a separaciones o situaciones momentáneas, ya que lo ven distinto, lo ven como un signo de abandono generado, y esto le da una convulsión en su interior. Bien, mis queridos amigos,
Vamos a hacer el último corte y retornamos en tu programa Despertando al Ser Interior. Volvemos.

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Estamos de retorno en el último bloque de tu programa, Despertando al Ser Interior. Hoy estamos tocando el tema relacionado al trastorno límite de personalidad, ¿no? ¿Cómo detectarlo? ¿Cómo puedo trabajarlo? Bueno, y hemos estado viendo, ya tenemos claro, hablamos de las causas, dijimos entonces el abuso o negligencia en la infancia también, depende mucho de la infancia, o dificultades en las relaciones familiares, también hogares disfuncionales, uniparentales, donde no hay problemas con los padres, o traumas psicológicos también, muchos, ¿no? Accidentes, situaciones que se han presentado, ¿no? Hablamos de los síntomas del trastorno límite de la personalidad y mencionamos constantemente varios puntos, ¿no? Como emociones fluctuantes, personas muy inestables, cambiantes, constantes miedos, también esto conlleva a una persona a ser muy polarizadas, ¿no? Hablan, por ejemplo, de sensaciones, la palabra clásica ellos se emplean es, no tengo medias tintas, o es blanco o es negro, o sea, los extremos, no hay punto de equilibrio para ellos, ¿no? O soy muy cariñosa, amorosa, vamos a decir, apasionada. O soy totalmente indiferente, totalmente desamorada, o simplemente no manifiesto amor, y es más, soy dura, soy totalmente fría con las personas, ¿no? O sea, no hay un punto de equilibrio. Entonces, fácilmente estas personas dijimos que son inestables, cambio de ánimo depresivo, también eufórico. Cambios que pueden darse en cuestiones de horas o días, hay situaciones, ¿no? Son inestables emocionalmente, tienden a, y esto conlleva a verse como una persona muy polarizada, siendo fácil que cuando se tiene un mal día, la propia autoimagen sea muy negativa también, así como dificultad de control de ira, y que en ocasiones, ¿no? Contribuyan a asumir esa autoimagen negativa, ¿no? Cuando le sigue la culpa y la vergüenza tras esos episodios, ¿no? Hay conductas autolesivas, ¿no? El cutting, hablamos cuando esas personas inclusive llegan a cortarse, ¿no? Impulsividad autodestructiva, tendencia, ¿no? A autodestruirse. O sea, hay que cuidar, estar pendientes, porque en cualquier momento pueden hacer algo que puedan atentar inclusive hasta contra su propia vida, ¿no? Y les gusta a esas personas sentir emociones, ¿no? Y siente, mejor dicho, emociones negativas con mucha intensidad y frecuencia, ¿no? Que la mayoría de las personas da como resultado de gran parte de estas conductas sean llevadas a cabo con el objeto de reducir ese malestar, ¿no? Cuando se cortan, dicen, ay, prefiero ese dolor físico antes de sentir ese sufrimiento, ¿no? Bien, ¿cuál es el tratamiento para el trastorno límite de la personalidad? Me estuvieron preguntando, ¿no? Y bueno, existen diferentes tratamientos. ¿Para qué? Para poder ayudar a estas personas con trastorno límite de personalidad y poder relacionarse y convivir de forma funcional con su alrededor también, ¿no? En este caso es importante, se habla de apostar por una aproximación integrativa, donde lógica se incorporan diferentes metodologías terapéuticas para dar respuesta a las necesidades específicas ¿de qué? De cada persona. Me han preguntado, ¿cuánto tiempo dura el tratamiento para el TLP? Bueno, la duración más o menos varía según cada persona. A veces es difícil determinar porque cada persona es un caso distinto, ¿no? Entonces hay temas, ¿no? Hay inclusive, han habido temas o personas que han sido internadas para ese tratamiento, ¿no? Bajo tratamiento psiquiátrico, mediante medicinas, ¿no? Algunos tipos de fármacos que han sido necesarios para poder estabilizarlo. ¿Es necesario para un hospitalario, para un TLP? Eso depende, no siempre es necesario un ingreso, ¿no? Pero sí es importante, ¿no? Ver el tipo de tratamiento, ¿no? Pero lógicamente, ¿qué se necesitaría para que sea un ingreso a un centro?
Básicamente se necesita evaluación y planificación para el tratamiento, ¿no? Evaluación para posteriormente ver lo que es la desintoxicación o terapia individual, ¿no? Hay terapias diarias, terapia familiar y actividades complementarias. Nos están llegando muchos comentarios. Bueno, vamos a leer el de nuestro amigo de siempre, nuestro amigo Edgar Francisco, Freddy Salas, quien, bueno, nos dice: buenas tardes, amigos, hermanos de Radio María, psicólogo Carlos Dávila, gracias por sus orientaciones, ¿no? Nos escucha siempre en la radio, desde la ciudad de Arequipa. Luego, mi ser querido tiene TLP, ha sido diagnosticado, tiene todos los síntomas que ha descrito. ¿Tiene algún número para que puedan trabajar con él? ¿Hay algún grupo para ellos? No se está tratando médicamente ni psicológicamente. Bueno, en ese caso habría que ver, evaluar el daño o no que pueda tener en ese caso esta persona para poder evaluar su tratamiento, ¿no? Para poder trabajar con él. Bueno, habría que ver qué tipo de diagnóstico o en qué nivel está su diagnóstico, ¿no? Y cómo se encuentra, ¿no? Habría que ver eso. Buenas tardes, psicólogo Carlos Dávila. Mis felicitaciones a su excelente programa, Despertando al Ser Interior. Estoy full sintonía en su programa. Gracias, está muy interesante. Bendiciones, feliz domingo. Sandra de Huanchaco, Trujillo. El otro, mi ser querido que nos menciona, no tenemos el nombre de la persona que nos ha enviado, es un anónimo, vamos a decir. Pero igual les damos un saludo. Bien, vamos avanzando entonces en estos conceptos, ¿no? Que son importantes. A veces, por desconocimiento, muchas veces tenemos problemas, ¿no? Entonces, ¿qué es lo que puedo hacer? Hay síntomas, ¿no? Hay impulsividad. ¿Cómo puedo entender, ¿no? La diferencia en todos estos casos es la dimensión emocional, la historia de vida, el trauma, el apego, ¿no? Hemos hablado, ¿no? Hay síntomas. El síntoma entonces no es el problema, es la solución que encontró la persona para sobrevivir también, ¿no? Esos son, como vamos a decir, un mecanismo de defensa de cada uno. Y este principio central de nuestra formación va a permitir una psicoterapia más humana, empática y eficaz. Sí o sí necesita psicoterapia. ¿Cuál es el papel del vínculo terapéutico en el TLP? Todos, ¿no? Vamos a decir, necesitamos ver las relevancias centrales en el trabajo con el trastorno de personalidad. Un buen abordaje, o sea, psicoterapéutico. ¿Requiere qué cosa? Un terapeuta, una terapia estable, predecible, una estructura clara de intervención, regulación afectiva compartida o un trabajo profundo sobre las heridas de apego también. Relectura de la historia del paciente desde una mirada compasiva también. Y el vínculo no solo acompaña, repara lo que se dañó en relación, solo puede sanarse en relación, ¿no? Entonces, es importante, ¿no? Evaluar, es esencial para nosotros poder con tiempo detectar todas estas cosas ¿para qué? Para, de alguna manera, eliminar esos mitos, ¿no? ¿Qué es, ¿no? ¿Cuánto sabemos, ¿no? ¿Cuáles son los síntomas que tienen esas personas, cómo sufren esas personas? Porque o sea, sé lo que tengo, pero no sé cómo trabajarlo, no sé cómo manejarlo, ¿no? Muchas veces se suele decir, no tiene tratamiento, pero por supuesto que es un trastorno que tiene tratamiento y también puede tener un trabajo que puede revertirlo, ¿no? Y se dispone de muchos tratamientos, ¿no? Que han demostrado, lógicamente, mediante resultados que son eficaces, ¿no? Desde el tratamiento, también en algunos casos extremos, farmacología, o sea, rehabilitación, lógicamente, ¿no? Y la importancia de entrenarlo en el aspecto psicológico, ¿no? El tratamiento psicológico, trabajamos sobre el manejo de síntomas, trabajamos sobre lo que vamos a decir, el trauma, a través de la historia,
¿no? De los pacientes o la mejora, ¿no? En habilidades interpersonales y se trabaja también a nivel familiar para mejorar la dinámica, los conflictos y relaciones que puede haber desde el apego y la afectividad, ¿no? Con el fin de qué, de mejorar en autoconocimiento y autorregulación y se trabaja también la identidad y el concepto de sí mismo, ¿no? Hay que poner límites. Hay un mito que dice, no, no solo a los pacientes con TLP hay que ponerles límites. Todos los niños, todos los adolescentes necesitan aprender a poner límites. No podemos olvidar la diferencia entre límites y normas, ¿no? Los límites que nos van a ayudar a crear nuestra identidad, ¿no? Te van a ayudar a diferenciar, a protegerte, a cuidarte. Y las normas muchas veces vienen impuestas por la sociedad, por la familia, por la escuela y son iguales para todos, ¿no? Otro mito es no hacen cosas porque no quieren. La realidad es que el TLP es un trastorno y como tal implica una serie de dificultades para los pacientes que lo padecen. Es un sufrimiento, no es que no tengan voluntad o ganas, ¿no? La realidad es que no hacen o avanzan porque no se sienten válidos, no se sienten capaces, no se sienten seguros. No podemos negar el trastorno, tenemos que trabajar las dificultades y para ello es necesario identificarlas, ver de dónde vienen y de dónde se aprendieron, ¿no? Aquí entonces se debe trabajar con la imagen que cada uno tiene de sí mismo en relación a la capacidad y valía, ¿no? Otro mito es el TLP es para toda la vida. Falso. Al igual que otras enfermedades, no conforman nuestro ser. Ese trastorno mental, hay que tenerlo claro, tampoco, ¿no? Y el trastorno TLP, tenemos que ser claros, vamos a decir así, ¿no? Que no es una forma de ser, sino un estado puntual, ¿no? Y los pacientes que tienen, ¿no? Hay que detectarlo, es importante esa diferencia porque implica y supone mucho en el tratamiento, en el avance y evolución del mismo, ¿no? O otro mito, las personas con TLP se autolesionan para llamar la atención. Vamos a decir, se autolesionan como forma de autorregularse, de expresar sus emociones o incluso como forma de autocastigo también. No se sienten bien, ¿no? Son personas peligrosas, los rasgos impulsivos e incluso el hecho de que sientan emociones muy intensas pueden hacer pensar que son personas impredecibles y generar cierto desconcierto, pero eso está lejos de significar que sean peligrosos. Depende, ¿no? Es una serie de situaciones que se van evaluando, se van presentando en muchos casos, ¿no? Ya tenemos claro entonces las posibles complicaciones, la depresión, ahí esas personas pueden estar expuestas si no le damos importancia y le dicen, ah, no, esto de acá ya le va a pasar. No, pueden comenzar a inclusive estar inmersos en el abuso de medicamentos, drogas, marihuana, no sustancias que puedan prácticamente volverse una adicción. Y generalmente la mayoría de las personas que tienen estos problemas siempre te van a decir, no, yo consumo droga, pero yo lo controlo. No, conmigo nunca pasó nada, conmigo está muy bien, ¿no? Y bueno, así que esta característica se presenta siempre en esas situaciones, porque bueno, todos te dicen, no, yo lo controlo, yo lo manejo, yo puedo manejarlo. Conmigo no hay ningún problema, yo siempre estoy normal. Pero es importante también que

tecnológico para poder de alguna manera aprender a sobrellevarlo. Bien, mis queridos amigos, espero que este tema les dé un alcance mejor, ¿no? Porque es importante cuidar nuestra salud mental. Así que todo es importante. Ahora estamos hablando del aspecto holístico, ¿no? Del aspecto de la salud psicológica, mental, espiritual. Todo es importante, porque si uno de ellos está afectado, lamentablemente no vamos a poder sentirnos bien. Y a veces ocurre con nosotros que dejamos siempre todo para el final. Oye, hace tiempo esta persona tiene estos signos y síntomas. No, ya le va a pasar. No, ya no va a haber más adelante seguramente un par de reuniones, conversaciones, se va a mejorar. Y esto va empeorando. Esto definitivamente puede conllevar a que inclusive la persona termine destruyendo su propia vida, destruyendo la vida de los demás. O sea, no busquemos a última hora para resolver algo que pudo prevenirse o algo que pudo trabajarse desde un comienzo. Es importante trabajarlo para poder vivir una adecuada vida en sociedad, en tranquilidad, podernos integrar con las demás personas, sociabilizar y vivir bien. Entonces, con este mensaje, con este consejo, nos retiramos hasta el próximo domingo a las 4 de la tarde en tu programa Despertando al Ser Interior. Nos vemos, hasta la próxima. Chao.

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Agradecemos al doctor Carlos Dávila por acompañarnos en la conducción de este nuestro programa que escuchas aquí en Radio María todos los domingos desde las 4 de la tarde. Queridos hermanos de Radio María, a esta hora voy a presentar para ustedes nuestro avance de programación para las siguientes horas. En instantes, desde las 5 de la tarde, estaremos presentando ciclo de conferencias junto a Fray Nelson Medina con el tema Izquierda y Derecha en la Biblia, primera parte. A las 6 de la tarde nos unimos en oración en el rezo del Santo Rosario, también por supuesto antes del Ángelus y también del rezo de vísperas. A las 7 de la noche compartimos la repetición del programa Esperando al Papa León junto al doctor José Antonio Benito. El tema que compartiremos esta noche es la primera encíclica del Papa, Magnífica Humanidad. A las 8 de la noche nos unimos en oración en la Santa Misa de este domingo 24 del tiempo ordinario desde la parroquia Santa María de Nazaret junto a Padre Carlos Rosell. A las 9 de la noche, en la voz de Padre Guillermo Inca, presentamos Conviértanse y Crean con el tema El Perdón. A las 10 de la noche nos uniremos en oración en el rezo del Santo Rosario y la liturgia de las horas con el rezo de completas. Y culminamos nuestra jornada de este domingo, Día del Señor, con Sexto Continente. Desde las 11 de la noche, Monseñor José Ignacio Munilla presenta el tema Juicio Moral, Acuerdo Petrolífero en Estados Unidos, también sobre Venezuela y también sobre la ley eutanasia en Francia. Queridos hermanos, muchísimas gracias por su compañía, por su preferencia en esta primera parte de nuestra jornada. Los invitamos a continuar con nosotros, a seguir en sintonía de Radio María. Dios mediante, nos reencontraremos mañana lunes para compartir una nueva jornada de programación.

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En el nombre del Padre, y del Hijo, y del Espíritu Santo. Amén. Entregamos este momento a nuestro Señor Jesucristo. Pedimos su luz, su gracia para nosotros, para nuestras familias y nuestro país. Por eso nos unimos a sus palabras y a su corazón. Padre nuestro que estás en el cielo, santificado sea tu nombre. Venga a nosotros tu reino. Hágase tu voluntad en la tierra como en el cielo. Danos hoy nuestro pan de cada día. Perdona nuestras ofensas, como también nosotros perdonamos a los que nos ofenden. No nos dejes caer en tentación y líbranos del mal. En el nombre del Padre, y del Hijo, y del Espíritu Santo. Amén. Nos hemos reunido en esta ocasión para comentar sobre izquierda y derecha, dos términos políticos comunes en el lenguaje político y su relación con la Sagrada Biblia. Ese es el propósito de nuestro encuentro. Vamos a tener primero una breve introducción general. Luego vamos a hablar del origen, de dónde vienen estos términos de izquierda y derecha. Verá que es una cosa muy simpática. Inmediatamente después comentaremos sobre lo que llamamos los núcleos temáticos, cuáles han sido los énfasis típicos a lo largo de la historia y en los más diversos países, cuáles han sido los énfasis típicos de la derecha y de la izquierda. En tercer lugar, vamos a entrar en la parte de la revelación. ¿Qué nos dice la Biblia al respecto? El dato bíblico nos interesa, pues, particularmente a los que somos creyentes. Pero yo creo que también puede traer un elemento, llamémoslo así, de serenidad. Porque muchas veces se considera que lo político, lo religioso, son incompatibles o tienen que estar en tensión. Yo creo que cuando aclaramos un poco lo que nos dice la revelación bíblica, quedamos en mejor condición para un diálogo tanto con los creyentes como los no creyentes. Ese será el tercer punto. Y finalmente vamos a ofrecer ocho. La conclusión va a ser esa. Vamos a ofrecer ocho criterios iluminadores para lo que tiene que ver con los procesos electorales. Me permito recordarles que el papel de la Iglesia, en este caso, pues aunque de una manera modesta, simple, pues soy representante de la Iglesia Católica, el papel de la Iglesia, pues, es ayudar a iluminar, a despertar la conciencia, siempre respetando la decisión que cada persona debe tomar. Entonces, en materia de esa introducción general que les decía, pues quiero comentarles que pertenezco a una comunidad religiosa. Yo soy dominico. El nombre nuestro propio es Orden de Predicadores. Y nuestro servicio a la Iglesia y a la sociedad es principalmente con el uso de la palabra, es especialmente la predicación. Eso quiere decir que la razón por la que yo me encuentro aquí es porque se me ha invitado a dar esta conferencia. Se trata, debo decirlo abiertamente, porque además se está grabando este encuentro, se trata básicamente de un servicio y se trata de un contrato. Es decir, hay un contrato que hace esta agrupación política, me invitan, y si me invitan a otra parte, puedo ir a otra parte, no tengo ningún inconveniente. Pero debo destacar un punto, que para mí es una condición irrenunciable a donde me inviten. Y es que a donde soy invitado, yo pido siempre absoluta libertad para expresarme. Y así ha sucedido aquí. Realmente esta agrupación política particular no me ha puesto ninguna condición. No hay ningún pacto en cuanto a los contenidos. No es, Fray Nelson, usted tiene que hablar esto, tiene que decir esto, tiene que hablar en este sentido. Esta particular agrupación política, Bogotá Sin Miedo, ha sido absolutamente respetuosa sobre los contenidos. Ninguna condición he recibido. Y por consiguiente, en las condiciones normales,
si alguna otra agrupación política de otro signo, de otro estilo, me invitara, no tengo ningún inconveniente, siempre que se den las condiciones de respeto, por supuesto, y las condiciones que están aquí aseguradas, condiciones de libertad en la expresión. Eso es lo que ha permitido que yo esté aquí. Mi papel, el de la Iglesia, ayudar a brindar unos elementos de información. Cada persona, según su conciencia, tomará una decisión. Bueno, vámonos entonces, esa era toda la introducción, no es más. Casi podríamos decir asuntos legales y protocolarios que son indispensables en estas circunstancias y en el clima que vive nuestro país. Pasemos al origen histórico. ¿De dónde viene aquello de izquierda y de derecha? ¿De dónde viene esa terminología? Tiene una fecha muy precisa, 1789, la Revolución Francesa. Julio de 1789 marca, llamemos, un punto cumbre dentro del proceso revolucionario, pero luego en agosto y en septiembre se produce una gran asamblea nacional. Es un momento muy pedido, muy deseado por los mismos impulsores de la revolución. ¿A qué llaman ellos asamblea nacional? Francia se encuentra en ese momento con una estructura social y política que es conocida como de los tres estados, lo que nosotros llamaríamos clases sociales. El primer estado es la nobleza, que incluye por supuesto a la monarquía. El segundo estado es el clero. Y el tercer estado es el pueblo, que incluye artesanos, comerciantes, pero que también incluye, y este dato es importante, a una clase emergente que son los llamados intelectuales. Eso es lo que encontramos en Francia. Si hiciéramos una radiografía de la Francia del siglo XVIII, encontramos esos tres estados. Otro dato que es importante: estos estados tienen una cierta inmovilidad. Eso quiere decir que el que entra al clero se queda en el clero. El que nace en la nobleza crece, se reproduce y muere en la nobleza. Y el que es del pueblo, y esto es lo más grave, será siempre pueblo. Hay inmovilidad social. Esa inmovilidad social es la que produce también un descontento, porque para el que está bien, típicamente el de la nobleza y una gran parte del clero, pues ese statu quo es satisfactorio, pero para el pueblo y sobre todo para aquellos como los comerciantes o como los intelectuales que quieren tener un mayor impacto en el futuro de su propia sociedad, esta situación no es satisfactoria. Entonces, ¿qué sucede? Pues sucede la Revolución Francesa. ¿Y qué sigue? La Asamblea Nacional, ¿qué es? Es un intento de reunir representantes de toda Francia, es decir, de los tres estados. Bueno, esa institución, ese gobierno, no surge exactamente en ese momento, pero lo que sí surge es la manera como las personas se sientan en ese lugar. Porque uno de los temas más candentes en la discusión de aquella Asamblea Nacional de 1789 es si se le debe conceder o no el derecho de veto al rey. En ese momento todavía está el rey. Luego vendrá pues toda aquella catástrofe para la monarquía con la decapitación del rey, de la reina, etc. Pero en ese momento, estamos hablando de agosto de 1789, todavía está el rey. Entonces hay algunos que están a favor del derecho de veto al rey. Y hay otros que dicen: el rey no puede tener tanto poder como para vetar una ley. Porque claramente el que tiene derecho de veto
pues tiene también una cantidad de derechos con ello. Todo lo que lastime sus intereses, por ejemplo, lo puede vetar. Entonces, ese es uno de los temas principales de discusión en aquella asamblea. Y resulta que los que se hacen del centro hacia la derecha en la asamblea son los que están a favor del veto. Mientras que los que se hacen a la izquierda del centro de la asamblea, del salón donde se reúnen, están en contra del veto. Y ahí es donde se empieza a hablar de la derecha y de la izquierda. Fíjate que es algo como casi accidental. Los de la derecha son los que están más a favor de respetar unos ciertos derechos y un cierto poder para la monarquía. Los que están a la izquierda son los que dicen: el rey no puede tener esa clase de poder. Nosotros queremos una nueva forma de gobierno mucho más igualitaria. Es ahí donde surge la terminología derecha e izquierda. Esta terminología se hace mucho más fuerte en la primera mitad del siglo XIX, cuando viene otro periodo también en Francia. Realmente Francia es muy importante en esta historia, mucho. De 1814 a 1824, surge en la historia de Francia un periodo que se conoce como la Restauración. ¿Cómo empieza la Restauración? Pues la caída del Imperio Napoleónico. El sueño napoleónico duró pues unos 15 años, un poquito más, un poquito menos. Napoleón realmente concentró el poder en sí mismo y al mismo tiempo extendió la influencia política de Francia a su máxima expresión. Pero Napoleón no duró tanto. Podríamos decir que Napoleón fue una efervescencia y seguida de una caída. En 1814 empieza entonces un periodo de restauración. ¿Restauración de qué? Restauración de la monarquía. Y es especialmente en ese tiempo de la restauración donde se afianzan todavía más las ideas de derecha y de izquierda. De nuevo, hay una distribución en el parlamento, en la asamblea, hay una distribución, y los de la derecha se caracterizan por estar a favor de la realeza y por estar en contra de la revolución. ¿Qué había traído la revolución hasta ese momento? Si tú examinas de 1789 a 1814, pues han pasado apenas 25 años, que no es demasiado en la historia de un país. Pero esos 25 años han cambiado todo, porque en esos 25 años los gobiernos, porque no ha sido un solo gobierno, han cometido crueldad, ejecuciones. Es la época del régimen del terror primero, la época del directorio, la época donde se ejecuta de manera sumaria a cantidad de personas, centenares, miles de personas son ejecutadas. Entonces Francia está irreconocible. En solo 25 años, Francia está irreconocible. Y por eso la derecha ya no es solamente la que quiere que haya poder de veto en el rey, sino que la derecha lo que quiere en este momento es oponerse a la revolución. Con el tiempo a esa actitud se le va a llamar la actitud reaccionaria. Va a reaccionar contra la revolución. Lo típico de la derecha va a ser la contrarrevolución. Ya en la época de 1814 a 1824, es decir, la época conocida en la historia francesa como de la Restauración. Así como la derecha se radicaliza en una actitud que podemos llamar de reacción, la izquierda también se radicaliza. Y es por primera vez que surge un partido que toma el nombre de liberal. Un partido, el partido de los libres. Es en esta época de la Restauración. Para ellos la libertad significa muchas cosas. Significa en primerísimo lugar libertad del poder del rey. A nosotros el rey no nos manda. Nosotros somos libres. Hay que hacer una anotación histórica interesantísima aquí. Y es que resulta que ese lenguaje de la libertad con respecto al rey, o de la libertad con respecto a los señores feudales, ya tenía una cierta historia. Efectivamente,
Los acontecimientos que estoy contando son de los siglos XVIII y XIX, pero si te devuelves en la historia a los siglos XIII, XIV, te das cuenta que empieza un movimiento de liberación, un movimiento de liberación del régimen feudal. Ese movimiento no fue iniciado por los intelectuales, sino fue iniciado por los comerciantes. Los comerciantes, que por supuesto siempre buscan nuevos lugares para ofrecer sus productos, se mueven en el mapa de Europa y por consiguiente la movilidad del comercio reclama puntos nuevos de encuentro. Esos puntos nuevos de encuentro, que al principio son prácticamente cruces de caminos, van a dar origen a aldeas y luego poblaciones conocidas como burgos. Pero esos burgos que surgen en los cruces de caminos, muchas veces vías acuáticas o vías acuáticas y vías terrestres o solo terrestres, en esos cruces de camino esas poblaciones a veces optan por el nombre de llamarse pueblos libres. La expresión en alemán, que es la más conocida, es Freiburg. Es decir, los Freiburg, que son varios, quedan todavía. De ahí viene, por supuesto, el nombre Friburgo, que lo encuentras en Suiza, que lo encuentras en Alemania. Ese Freiburg lo que está diciendo es: nosotros somos libres del poder feudal. Entonces, nos devolvemos ahora al siglo XIX. Los de el tiempo de la restauración, que es restauración de la monarquía, se oponen fieramente a que se traiga de nuevo ese esquema de poder y se declaran libres y por eso utilizan la terminología de la libertad. Nosotros somos los libres, nosotros somos los liberales. Es el primer caso de un movimiento político que toma esa terminología. Esa libertad luego va a aparecer con otras expresiones o en otros ámbitos de la sociedad. Por ejemplo, vendrá la idea de ser un libre pensador. Yo soy un libre pensador. ¿Libre pensador qué quiere decir? Que no me someto al poder del rey, no me someto al poder del clero, no me someto al poder de la tradición. Yo pienso con mi propia cabeza. Para agregar un elemento más que va a tener un impacto filosófico considerable, debemos mencionar aquí al filósofo Immanuel Kant, o Immanuel Kant. El año 1801, Immanuel Kant publica un folleto del cual he hablado en diversas ocasiones y que realmente es muy ilustrativo. Yo creo que es de esos documentos que uno tiene que conocer y estudiar, lo cual no significa que uno comparta necesariamente esas ideas, pero definitivamente un libro que ha tenido una tremenda repercusión. Ese libro se llama ¿Qué es la Ilustración? Y en ese libro, que es de 1801, es casi una obra póstuma de Immanuel Kant, en ese libro Kant plantea que ahora la humanidad ha llegado a su mayoría de edad. ¿Qué significa eso? Significa que ya no necesitamos tantos guías, tantos tutores, tantos maestros ni tantos predicadores. De hecho, un ejemplo que da Kant en su libro es que cuando ya has aprendido a pensar con tu propia cabeza, tú no necesitas un profesor que te esté indicando dónde está la verdad, pero tampoco necesitas un sacerdote ni necesitas un predicador que te diga qué es lo bueno y qué es lo malo. Con Kant surge la idea, o por lo menos se afianza la idea, de que la moralidad se debe desconectar de la religión. Entonces, si tú piensas la influencia de la Ilustración y si tú piensas en el impacto político adentro y afuera de Francia con los liberales, tienes exactamente el caldo de cultivo del que van a surgir los movimientos de izquierda en el siglo XIX. En concreto, esa idea de ser un libre pensador es tomada con verdadero fervor por muchos hombres y mujeres, sobre todo hombres, que son los que estaban más metidos en la política en aquel tiempo, hombres de muchas latitudes, con un título, llamémoslo así, de orgullo, que casi raya en la arrogancia. Estos libre pensadores se van a presentar
como la gente que sí tiene capacidad racional. Ustedes, creyentes, ustedes, católicos, ustedes, rebaño del Papa, ustedes, aduladores de sacerdotes, ustedes no piensan. Nosotros, en cambio, los que sí nos hemos atrevido a pensar, los que sí nos hemos atrevido a estudiar, nosotros somos los verdaderamente libres. Y así surge esa terminología de la libertad y de ser libre pensador asociado a la política. Terminemos esta parte del origen de la terminología, que yo creo que es muy ilustrativa, mencionando que a partir de Francia, esta misma clasificación de izquierda y derecha se va a reproducir en muchos otros países. Yo tengo aquí una pequeña lista que me voy a permitir leer de cómo el esquema conservador liberal o el esquema monárquico parlamentario, ese tipo de esquemas se van a repetir en distintos países. Mire lo que encontramos. En Francia, la rama más de derecha, un poquito más conservadora, pues son los republicanos, y la rama de izquierda, los socialistas. En Estados Unidos, siempre voy a mencionar primero la parte de derecha y luego la de izquierda. En Estados Unidos, pues serán los republicanos y los demócratas. En Gran Bretaña te vas a encontrar los Tories y los Whigs, o más conocidos como los conservadores y los laboristas. En Alemania van a ser los democristianos por una parte, esa se supone que es la parte conservadora, y los socialdemócratas por otra parte. Es interesante cómo se empiezan a producir combinaciones de palabras, ¿no? Socialdemócrata, democristiano, se van combinando palabras. En Bélgica, la oposición es entre liberales y socialistas. Y menciono el caso de Bélgica, que es interesante, porque nos vamos a dar cuenta que la terminología es bastante fluida, sobre todo con palabras como liberales. Para nosotros, en la tradición colombiana, el Partido Liberal pues ha tenido una cierta tendencia que corresponde más al camino de la izquierda, mientras que el Partido Conservador ha tenido una cierta un cierto recorrido por lo que nosotros podríamos llamar la derecha. Pero eso no es igual en todas partes. Si uno podría asociar la izquierda con los liberales hasta un cierto punto, aquí en Colombia eso no es igual en todas partes. Ha habido también un liberalismo de derecha y ha habido también otras combinaciones. Por ejemplo, en Bélgica, ya lo menciono, tienes el caso del liberalismo, pero el liberalismo belga corresponde más bien al ala que nosotros llamaríamos de derecha. Entonces, uno tiene que ver en cada país cómo se usan los términos. Hay términos que para nosotros son neutros, no tienen gran importancia, y en otros países, en cambio, son preocupantes. Si una persona dice aquí la palabra radical, pues tal vez eso suena como a una gran convicción y no despierta demasiadas emociones, entiendo yo. Pero en cambio, por ejemplo, en Estados Unidos, hablar de radical, una persona que es radical, eso tiene unas connotaciones sumamente fuertes, porque eso está más a la izquierda de la izquierda en cuanto a los demócratas. Si los demócratas son la izquierda, pues los radicales están más allá de eso. Bueno, mencionemos otro caso. En Canadá utilizan una terminología muy parecida a la nuestra, conservadores y liberales. En España ha sido una cosa interesante. La derecha ha apelado al pueblo, es el famoso PP, el Partido Popular. Supuestamente esa es la derecha. Y la izquierda pues ha correspondido al Partido Socialista Obrero Español, conocido como el PSOE. Entonces ahí tienes a los populares y a los socialistas. Si uno oye solamente las palabras, uno no sabría exactamente dónde están situados. Esto también significa que los partidos que nacen, los nuevos partidos que nacen, entonces fácilmente los clasifican o intentan clasificarlos dentro de una ultraderecha o dentro de una ultraizquierda. Entonces el término que uno se va a encontrar es que Vox, por ejemplo, que usted menciona, los medios de comunicación lo tratan como ultraderecha. Pero vamos a ver más adelante, no se puede creer en la neutralidad de los medios de comunicación. Es algo en lo que no se puede creer. No son neutros.
Y una de las demostraciones de eso es que usted oye 20 veces más el calificativo ultraderecha que el calificativo ultraizquierda. Todo el mundo sabe que el ultra es una exageración. Entonces, claramente, al presentar un partido como de ultraderecha, o cuando se habla de una religión ultraortodoxa, se está dando un calificativo de desprecio, de marginación a esa formación política. Bueno, terminemos. En Portugal, mire lo interesante, hay un partido socialdemócrata. Si usted oye partido socialdemócrata, seguramente usted piensa que eso es de izquierda, pero no, en Portugal resulta que el socialdemócrata es el partido típicamente conservador o de derecha, mientras que en Portugal te vas a encontrar con el Partido Socialista, Partido de Izquierda. En Brasil, ahí sucede algo parecido a lo de Portugal. Al fin y al cabo, pues hay tantos nexos históricos. En Brasil, la oposición es entre el Partido Socialdemócrata, ese es supuestamente el que tiene una connotación más conservadora, más de derecha, mientras que tienes el Partido de los Trabajadores, que es el de Lula da Silva, el que sería lo de la izquierda. En Suiza tienes la Unión Democrática del Centro, ellos se llaman centristas, los de la derecha, y el Partido Socialista Suizo, los de la izquierda. En Colombia sabemos que está entre conservadores y liberales. La terminología, pues, es bastante fluida. Pero una cosa que uno observa es que en general el apelativo social, el apelativo socialista, siempre va en la dirección de la izquierda, y uno se da cuenta que en cuanto a la derecha, pues hay una diversidad de términos. Tal vez el más común es el término conservador. Una cosa que también quiero decir aquí, o una anotación que quiero decir aquí, es un intento de explicación de por qué el adjetivo liberal ha servido tanto a los de la derecha como a los de la izquierda. Sucede que el liberal de izquierda es el heredero de estas expresiones que ya comenté que surgieron en el periodo de la Restauración en Francia. Digamos que es el uso primero de la palabra liberal. Pero luego entra también el factor económico, y pues sabemos lo que sucedió. A partir de aquella obra famosa de Smith, La riqueza de las naciones, y a partir de la teoría del libre mercado y del libre comercio, pues entonces surge un liberalismo económico. Ese liberalismo económico que cree precisamente en la libertad de intercambio de bienes, de dinero, etcétera, pues en el fondo va a favorecer más a quienes tienen la capacidad de manejar los medios de producción, por utilizar la terminología de Marx. Y esto quiere decir que ese liberalismo, pues, va a tener claramente una connotación más bien de derecha. O sea que el liberalismo de derecha siempre va a tener una simpatía por este libre intercambio de bienes, lo que llamaríamos ese liberalismo económico, mientras que el liberalismo de izquierda va a tener una tendencia que es la que vamos a caracterizar ahora y que va más de acuerdo con los ideales de la Revolución Francesa. Bueno, hablemos de los núcleos temáticos. Cuando uno pasa por todo este espectro de términos, pues ve que hay bastantes diferencias y las clasificaciones no son sencillas. Algunos incluso dicen, ya no se puede hablar de derecha y de izquierda, eso ya realmente no existe. En el fondo, pues como dice aquel refrán, ¿no? Olivos y aceitunos, todos son unos, eso realmente todo es lo mismo. La verdad es que no es lo mismo. La verdad es que no es lo mismo. Y sea cual sea la decisión que cada uno de ustedes tome en conciencia, es bueno que se sepa que no es lo mismo. Esto es bueno tenerlo en cuenta. Vamos a tratar de explicar por qué. En general, tanto los movimientos de izquierda como los de derecha han tenido sus propios énfasis. Y estos énfasis vale la pena reconocerlos y ver si están presentes en las propuestas de los distintos movimientos. Por ejemplo, la izquierda, aquí me apoyo en un autor, politólogo, estudioso de la sociedad, Andrew Haywood, con H ese apellido, Andrew Haywood, que comenta sobre cuál ha sido el énfasis principal de la izquierda. Dice
Ideas como la libertad, la igualdad, la fraternidad, los derechos, el progreso, aquello de ser progresista, ser progre, la reforma, cambios, probablemente cambios radicales, el internacionalismo o la globalización, incluyendo la globalización ecológica. Estos son temas típicos de la izquierda. Repito esa lista para quienes están tomando sus apuntes, porque puede ser interesante para el pequeño diálogo que vamos a tener después de esta conferencia. Repito los temas típicos de la izquierda: libertad, igualdad, fraternidad, o sea, el lema de la Revolución Francesa, y después los derechos, el progreso, la reforma, reforma como entendida al nivel prácticamente de revolución. Es decir, vamos a darle un cambio radical, vamos a introducir cambios profundos, sustanciales y permanentes en la sociedad. Esta ha sido siempre una promesa de la izquierda. Vamos a introducir cambios profundos en la sociedad, en la estructura de la sociedad. Esos cambios profundos normalmente se agrupan en torno a derechos, derechos de grandes grupos. Por ejemplo, vamos a luchar por la independencia, por los derechos de la mujer. Vamos a luchar por los derechos de las personas homosexuales, vamos a luchar por los derechos de la clase trabajadora. Vamos, no, es decir, la izquierda tiende a presentarse como representante, es diríamos como su carta oficial ante la sociedad. Nosotros somos los representantes de un cambio profundo en la sociedad que va a garantizar igualdad y derechos. Es un lenguaje permanente en la izquierda. Los politólogos y otros analistas consideran que la izquierda incluye a qué tipo de grupos. Mire el espectro típico de la izquierda, históricamente hablando. Esto no es una elaboración especulativa. Anarquistas, comunistas, socialistas, socialistas democráticos, socialdemócratas, liberales de izquierda, progresistas. Ese es el ámbito de las personas o de los grupos que típicamente se presentan con esta clase de propuestas que ya hemos mencionado. Igualmente, movimientos de igualdad racial o de igualdad de género, movimientos sindicalistas han estado siempre asociados con la izquierda. Hay algunas excepciones y hay también algunos golpes de astucia, como siempre sucede en la política. Hay también golpes de astucia en esto. Entonces también hay personas que pertenecen a partidos tradicionalmente de derecha, pero que cuando ven peligrar la base de su electorado, levantan rápidamente las banderas típicas de la izquierda, pues para lograr algo. Un caso realmente muy visible ha sido el del Partido Popular en España. En sus orígenes, si nos retrocedemos 25, 30 años en España, pues el Partido Popular tenía un cierto carácter de defensa de la familia, de defensa de las estructuras y de las instituciones propias de la sociedad. Pero cuando empieza toda esta presión en la línea LGBT y todas estas cosas, entonces los del PP vieron: aquí tenemos que subirnos a este tren. Y en muchas cosas se mostraron mucho más radicales, o por lo menos iguales de radicales, que lo que te hubieras podido encontrar en cualquier socialista o en el PSOE. Empezando por el tema del aborto y luego siguiendo con todo este tema de género, el PP ha estado siempre adelante con la idea de que solo modernizándose se puede acreditar ante los nuevos electores. La angustia de muchos políticos, de muchas agrupaciones políticas, siempre es el voto joven. Porque el voto joven no solamente significa volumen, sino que hay una cosa que está demostrada, y es que la mayor parte de nosotros seres humanos tenemos una determinada tendencia hacia derecha o hacia izquierda, y eso difícilmente cambia en la vida. De manera que si tú en tu juventud, o por formación familiar o por estructura neurológica, como dicen algunos, si tú tomaste una opción por la izquierda en tu juventud, no es tan fácil que luego seas un derechista convencido, ni lo contrario, el de derecha que llegue a ser un izquierdista convencido. Entonces, por eso conquistar, cortejar el voto joven ha sido una obsesión de los políticos, y por eso, o es una de las explicaciones posibles,
una agrupación en principio conservadora como el PP, pues ha estado, el PP de España ha estado abanderado en una cantidad de agenda que típicamente no pertenece a la derecha. Esto es para decir que cuando hablamos de todas estas caracterizaciones, a esto hay que ponerle un grano de sal y hay que matizar muchas cosas, porque el político particular a veces traiciona la plataforma de su propio partido. Precisamente una de las cosas que para mí significa mucho de poder estar hoy aquí es que se puedan hablar estos temas, porque los partidos dejaron de hablar, dejaron de estudiar, dejaron de discutir. El pragmatismo se tragó a la política. Pues si lo único que interesan son los votos, pues las ideas, los proyectos, los valores, los programas ya no interesan, porque ya lo único que interesa es garantizar lo que hay que garantizar. Un ejemplo en sentido contrario ha sido muy simpático y lo hemos visto aflorar en algunos momentos aquí en Colombia y en otras partes. ¿A qué me refiero? Me refiero a que típicamente los temas de seguridad, los temas de propiedad privada, pues han estado más cercanos, por supuesto, a la derecha, a las agrupaciones de derecha. Pero cuando algunos políticos de izquierda se dan cuenta que el tema de la inseguridad es un tema agobiante para una gran cantidad de personas, entonces cambian su discurso porque saben que tienen que hablar de eso. Y tienen que hablar de eso y tienen que asegurar un pie de fuerza y tienen que asegurar que la situación va a cambiar, porque si no pierden los electores. Por eso es muy interesante que nosotros, independientemente de unas elecciones que para mí no son la obsesión principal, independientemente de unas elecciones, nosotros todos, no solo los que estamos aquí, sino quienes nos están escuchando en este momento en directo, a través de internet o a través de Facebook, es muy importante que quienes nos están escuchando y nosotros mismos y quienes luego vean estas publicaciones caigan en cuenta que necesitamos mejorar la cultura política, porque la falta de diálogo, la falta de argumentación está convirtiendo a la política simplemente en un triste espectáculo de insultos, descalificaciones, investigaciones que a veces se llaman cacería de brujas. Observe usted, por ejemplo, el espectáculo tan repugnante que desde hace ya varios años, eso no es únicamente desde las elecciones del 2016, estoy hablando de Estados Unidos de América, cómo realmente se presentan unos fenómenos de rapacidad, de canibalismo, de lo que algunos llaman backstabbing, ¿no? Ese puñal por la espalda, la traición. ¿Por qué sucede eso? Porque el pragmatismo se traga a la gente. Si hay algo que yo quisiera que quedara como una conclusión inicial, casi prematura de esta reflexión, es: necesitamos formación política, y necesitamos formación política para nuestros jóvenes particularmente, porque es muy triste la falta de formación política que inmediatamente conduce al fanatismo. La manera como yo lo sufro por mis propias convicciones, y en esto quiero ser muy claro, es especialmente con el tema del aborto. Por supuesto que como sacerdote, como cristiano y como hombre pensante, yo estoy en contra del aborto. Y es muy triste para mí ver, hoy está a disposición de todo el mundo esa información, ver la gente famosa de los pañuelos verdes, porque la discusión tiene también su expresión externa con esos pañuelos, ¿no? El pañuelo azul celeste, pues es el típico de los pro vida, y el pañuelo verde, no sé de dónde saldría esa asociación, si tendrá que ver también con lo ecologista, es de los pro aborto. Oiga, y se encuentra uno, chicas de 14 años, de 18 años, hablando sobre los derechos, sin una capacidad de argumentación mínima. Es decir, solo es el grito, solo es la rabia, solo es el insulto, solo son las ganas de golpear la emocionalidad de la otra persona. Cuando un movimiento, cuando una tendencia política presenta, lo que voy a decir es repugnante, presenta a la Virgen María abortando a Jesucristo, cuando eso sucede, tú te das cuenta a qué nivel tan sumamente deplorable hemos llegado. ¿Por qué? Por falta de esto, por falta de diálogo, por falta de formación política, por falta de capacidad de argumentación.
Pero bueno, volvamos a nuestro tema. Entonces hemos hecho una pequeña caracterización sobre lo que es más característico, más típico de los movimientos de izquierda. Repito la lista, ahí te encuentras libertad, igualdad, fraternidad, énfasis en los derechos, muy poco énfasis en los deberes, énfasis en el progreso, cambios profundos, revolución, reforma radical de la sociedad, internacionalismo. Desde el principio ha sido así. Observa que, por ejemplo, el comunismo desde el principio se plantea como una alternativa global. Desde el principio. Por eso surge la Internacional Socialista. Porque desde el principio la idea es global. De lo que se trata es de cambiar el panorama de toda la sociedad. Bueno, ¿y qué sucede con la derecha? Un autor interesante para esta clasificación de autores es Frank Burks, con B grande doble O. Frank Burks es un autor interesante para ver esta clasificación de terminologías de izquierda. Pasamos a la derecha. Ahí me apoyo en un autor que se llama Thomas Magstad, y hay otros que también hablan de esto. Típicamente la derecha, ¿en qué ha insistido? Los de derecha han insistido en qué. Ha enfatizado la autoridad, el orden, el deber, la tradición, la nación. Estos son énfasis típicos. Con mucha frecuencia la derecha ha tenido un lenguaje de reacción o de control a los movimientos revolucionarios. Ha sido como la arena más típica de conflicto entre la izquierda y la derecha. El de izquierda termina proponiendo un cambio absoluto, profundo y permanente de la sociedad. El de derecha dice, un momentico, la sociedad es de todos, la casa es de todos, tú no nos vas a cambiar a nosotros y no vas a cambiar lo que nosotros pensamos y no vas a cambiar a nuestras familias. Ese ha sido el terreno típico de conflicto ahí. Bueno, ¿y qué tipo de movimientos o cuál es espectro político ha sido típico de la derecha? Los demócratas cristianos, los conservadores, los libertarios de derecha, que hacen la énfasis en el libre comercio y este tipo de cosas, los neoconservadores, en su tiempo y en los países respectivos, los imperialistas. Algunos dicen, por ejemplo, que los famosos Tories británicos son los nostálgicos del English Empire, ¿no? Ellos son los de la gran nostalgia. Los tradicionalistas, y así como en la izquierda el extremo son los anarquistas, en la derecha el extremo son los fascistas. Bueno, esta clasificación, ya decimos, no es exhaustiva, no es uniforme ni a lo largo del espacio ni del tiempo. Hay partidos verdes, por ejemplo, que no están de acuerdo con las reformas sociales porque consideran que no es la mejor manera de responder a ese desafío. Es decir, te vas a encontrar con muchas combinaciones, por eso la palabra centro es una palabra que ha resultado tan atractiva para muchos movimientos. Muchos prefieren no decir yo soy de derecha o de izquierda, sino siempre ponen un centro como para tratar de ver si se puede conquistar un poquito más allá, ¿no? Entonces yo soy centro derecha, yo soy centro izquierda. Muchos tratan de hacer eso, es comprensible. Pero hay casos interesantes. Un caso muy llamativo para mí es el del feminismo en sus orígenes. El feminismo norteamericano, en sus orígenes, estamos hablando del siglo XIX, era un feminismo pro vida. El feminismo del siglo XIX en Norteamérica tenía como una de sus consignas: nada destruye más a la mujer que el aborto. Veía, y yo estoy de acuerdo, por supuesto, con esa postura, siempre digo con qué estoy de acuerdo y con qué no me pronuncio. Pues estoy de acuerdo, efectivamente, con que no hay nada más destructivo para una mujer, porque es que además yo lo he visto, porque yo lo he escuchado, porque es que yo he tenido que oír en confesión a mujeres que cuentan: yo me hice un aborto. Y uno le pregunta, ¿eso hace cuánto fue? ¿Hace 18, hace 20, hace 30 años? ¿Usted ha confesado eso? Muchas veces lo he confesado, no me puedo perdonar a mí misma. O sea, yo veo la devastación, la destrucción que produce el aborto. Yo lo tengo clarísimo, como muchos que hemos tratado a la mujer. Porque es muy fácil acompañar a la mujer con gritos de libertad hasta que aborta. Pero después de que aborta queda en una soledad espantosa, con el recuerdo de que no dejó de ser mamá, sino, como dice una muy buena expresión, no dejó de ser mamá. El aborto no hace que dejes de ser mamá, sino te convierte en mamá de un hijo muerto.
Entonces las feministas, eso resulta impensable hoy, porque hoy todas las feministas que uno conoce en grandes medios de comunicación, pues son feministas de izquierda, pero no era así. Las feministas eran pro vida y eran pro familia, a favor de la familia, es lo que quiero decir exactamente, que no nos confundamos con Colombia, estaban a favor de la familia en Norteamérica.

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El Papa León, vicario de Cristo, nos visita. Conozcamos al sucesor de Pedro, su vida, su misión, su mensaje y todo lo que nos trae su visita al Perú.

0: de Dios.
1: Pedro lloró y Jesús volvió a confiar en él. La noche de la pasión fue una de las más dolorosas de la vida de Pedro. Horas antes había asegurado que estaba dispuesto a morir por Jesús, pero cuando llegó el momento de la prueba, tuvo miedo. Tres veces le preguntaron si conocía a Jesús, y tres veces respondió que no. Entonces cantó el gallo. Pedro recordó las palabras del Señor y salió fuera llorando amargamente. Parecía el final. ¿Cómo podría seguir siendo apóstol quien había negado a su maestro? Pero después de la resurrección, a orillas del lago de Tiberíades, Jesús buscó nuevamente a Pedro. No lo humilló ni lo apartó. Le preguntó tres veces: Simón, ¿me amas? Y a cada respuesta de Pedro le confió nuevamente la misión: apacienta mis ovejas. Aquí descubrimos el corazón del ministerio de Pedro. No se sostiene en la perfección humana, sino en la misericordia de Cristo. También, cada papa sabe que lleva un tesoro inmenso en la fragilidad de una persona. Por eso rezamos por él. La próxima visita del Papa León XIV al Perú debe ayudarnos a recuperar una hermosa tradición católica: amar al Papa, escuchar su enseñanza y sostenerlo con nuestra oración. Pedro calló

lloró, fue perdonado y volvió a comenzar. Y quizá también nosotros necesitamos escuchar hoy aquella pregunta de Jesús: ¿me amas? Porque toda verdadera renovación de la iglesia comienza allí, amando nuevamente al Señor.

Con devoción y recogimiento, nos unimos en oración para rezar el Ángelus, recordando el misterio de la encarnación de nuestro Señor. Que cada palabra sea un eco de fe, paz y amor en nuestros corazones.

0: nombre del Padre, y del Hijo, y del Espíritu Santo. Amén. El ángel del Señor anunció a María,
1: y concibió por obra y gracia del Espíritu Santo.
0: Dios te salve, María, llena eres de gracia, el Señor es contigo. Bendita eres entre todas las mujeres, y bendito es el fruto de tu vientre, Jesús.
1: Santa María, Madre de Dios, ruega por nosotros, pecadores, ahora y en la hora de nuestra muerte. Amén.
0: He aquí la esclava del Señor.
1: Hágase en mí según tu palabra.
0: Dios te salve, María, llena eres de gracia, el Señor es contigo. Bendita eres entre todas las mujeres, y bendito es el fruto de tu vientre, Jesús.
1: Santa María, Madre de Dios, ruega por nosotros, pecadores, ahora y en la hora de nuestra muerte. Amén.
0: Y el Verbo de Dios se hizo carne,
1: y habitó entre nosotros.
0: Dios te salve, María, llena eres de gracia, el Señor es contigo. Bendita eres entre todas las mujeres, y bendito es el fruto de tu vientre, Jesús.
1: Santa María, Madre de Dios, ruega por nosotros, pecadores, ahora y en la hora de nuestra muerte. Amén.
0: Ruega por nosotros, Santa Madre de Dios,
1: para que seamos dignos de alcanzar las promesas de nuestro Señor Jesucristo.
0: Oración. Infunde, Señor, tu gracia en nuestros corazones, para que quienes hemos conocido por el anuncio del ángel la encarnación de tu Hijo Jesucristo, por su pasión y su cruz, seamos llevados a la gloria de la resurrección. Por Jesucristo nuestro Señor.
1: Amén.
0: Gloria al Padre, y al Hijo, y al Espíritu Santo,
1: como era en el principio, ahora y siempre, por los siglos de los siglos. Amén.
0: Por los fieles difuntos, dale, Señor, el descanso eterno, y brille para ellos la luz perpetua. Descansen en paz.
1: Amén.

El rezo del rosario es la síntesis de todo el Evangelio, la contemplación de Jesús en sus diferentes misterios. Desde el corazón inmaculado de María, que meditaba y guardaba estas cosas en su corazón.

0: Padre nuestro, que estás en el cielo, santificado sea tu nombre. Venga a nosotros tu reino. Hágase tu voluntad en la tierra como en el cielo.
1: Danos hoy nuestro pan de cada día. Perdona nuestras ofensas, como también nosotros perdonamos a los que nos ofenden. No nos dejes caer en la tentación y líbranos del mal. Amén.
0: Dios te salve María, llena eres de gracia, el Señor es contigo. Bendita tú eres entre todas las mujeres, y bendito es el fruto de tu vientre, Jesús.
1: Santa María, Madre de Dios, ruega por nosotros pecadores, ahora y en la hora de nuestra muerte. Amén.
0: Dios te salve María, llena eres de gracia, el Señor es contigo. Bendita tú eres entre todas las mujeres, y bendito es el fruto de tu vientre, Jesús.
1: Santa María, Madre de Dios, ruega por nosotros pecadores, ahora y en la hora de nuestra muerte. Amén.
0: Dios te salve María, llena eres de gracia, el Señor es contigo. Bendita tú eres entre todas las mujeres, y bendito es el fruto de tu vientre, Jesús.
1: Santa María, Madre de Dios, ruega por nosotros pecadores, ahora y en la hora de nuestra muerte. Amén.
0: Dios te salve María, llena eres de gracia, el Señor es contigo. Bendita tú eres entre todas las mujeres, y bendito es el fruto de tu vientre, Jesús.
1: Santa María, Madre de Dios, ruega por nosotros pecadores, ahora y en la hora de nuestra muerte. Amén.
0: Dios te salve María, llena eres de gracia, el Señor es contigo. Bendita tú eres entre todas las mujeres, y bendito es el fruto de tu vientre, Jesús.
1: Santa María, Madre de Dios, ruega por nosotros pecadores, ahora y en la hora de nuestra muerte. Amén.
0: Dios te salve María, llena eres de gracia, el Señor es contigo. Bendita tú eres entre todas las mujeres, y bendito es el fruto de tu vientre, Jesús.
1: Santa María, Madre de Dios, ruega por nosotros pecadores, ahora y en la hora de nuestra muerte. Amén.
0: Dios te salve María, llena eres de gracia, el Señor es contigo. Bendita tú eres entre todas las mujeres, y bendito es el fruto de tu vientre, Jesús.
1: Santa María, Madre de Dios, ruega por nosotros pecadores, ahora y en la hora de nuestra muerte. Amén.
0: Dios te salve María, llena eres de gracia, el Señor es contigo. Bendita tú eres entre todas las mujeres, y bendito es el fruto de tu vientre, Jesús.
1: Santa María, Madre de Dios, ruega por nosotros pecadores, ahora y en la hora de nuestra muerte. Amén.
0: Dios te salve María, llena eres de gracia, el Señor es contigo. Bendita tú eres entre todas las mujeres, y bendito es el fruto de tu vientre, Jesús.
1: Santa María, Madre de Dios, ruega por nosotros pecadores, ahora y en la hora de nuestra muerte. Amén.
0: Dios te salve María, llena eres de gracia, el Señor es contigo. Bendita tú eres entre todas las mujeres, y bendito es el fruto de tu vientre, Jesús.
1: Santa María, Madre de Dios, ruega por nosotros pecadores, ahora y en la hora de nuestra muerte. Amén.
0: Gloria al Padre, y al Hijo, y al Espíritu Santo.
1: Como era en el principio, ahora y siempre, por los siglos de los siglos. Amén.
0: Oh Jesús mío, perdona nuestros pecados. Líbranos del fuego del infierno. Lleva al cielo a todas las almas, especialmente a las más necesitadas de tu misericordia.
2: En el cuarto misterio glorioso, contemplamos la asunción de María al cielo.
0: Proclama mi alma la grandeza del Señor. Se alegra mi espíritu en Dios, mi Salvador, porque ha mirado la humillación de su esclava. Desde ahora me felicitarán todas las generaciones, porque el Poderoso ha hecho obras grandes por mí. Padre nuestro, tú que has elevado en cuerpo y alma a los cielos a la Virgen María, concédenos buscar las cosas de allá arriba y participar con ella de su misma gloria en el cielo. Padre nuestro, que estás en el cielo, santificado sea tu nombre. Venga a nosotros tu reino. Hágase tu voluntad en la tierra como en el cielo.
1: Danos hoy nuestro pan de cada día. Perdona nuestras ofensas, como también nosotros perdonamos a los que nos ofenden. No nos dejes caer en la tentación y líbranos del mal. Amén.
0: Dios te salve María, llena eres de gracia, el Señor es contigo. Bendita tú eres entre todas las mujeres, y bendito es el fruto de tu vientre, Jesús.
1: Santa María, Madre de Dios, ruega por nosotros pecadores, ahora y en la hora de nuestra muerte. Amén.
0: Dios te salve María, llena eres de gracia, el Señor es contigo. Bendita tú eres entre todas las mujeres, y bendito es el fruto de tu vientre, Jesús.
1: Santa María, Madre de Dios, ruega por nosotros pecadores, ahora y en la hora de nuestra muerte. Amén.
0: Dios te salve María, llena eres de gracia, el Señor es contigo. Bendita tú eres entre todas las mujeres, y bendito es el fruto de tu vientre, Jesús.
1: Santa María, Madre de Dios, ruega por nosotros pecadores, ahora y en la hora de nuestra muerte. Amén.
0: Dios te salve María, llena eres de gracia, el Señor es contigo. Bendita tú eres entre todas las mujeres, y bendito es el fruto de tu vientre, Jesús.
1: Santa María, Madre de Dios, ruega por nosotros pecadores, ahora y en la hora de nuestra muerte. Amén.
0: Dios te salve María, llena eres de gracia, el Señor es contigo. Bendita tú eres entre todas las mujeres, y bendito es el fruto de tu vientre, Jesús.
1: Santa María, Madre de Dios, ruega por nosotros pecadores, ahora y en la hora de nuestra muerte. Amén.
0: Dios te salve María, llena eres de gracia, el Señor es contigo. Bendita tú eres entre todas las mujeres, y bendito es el fruto de tu vientre, Jesús.
1: Santa María, Madre de Dios, ruega por nosotros pecadores, ahora y en la hora de nuestra muerte. Amén.
0: Dios te salve María, llena eres de gracia, el Señor es contigo. Bendita tú eres entre todas las mujeres, y bendito es el fruto de tu vientre, Jesús.
1: Santa María, Madre de Dios, ruega por nosotros pecadores, ahora y en la hora de nuestra muerte. Amén.
0: Dios te salve María, llena eres de gracia, el Señor es contigo. Bendita tú eres entre todas las mujeres, y bendito es el fruto de tu vientre, Jesús.
1: Santa María, Madre de Dios, ruega por nosotros pecadores, ahora y en la hora de nuestra muerte. Amén.
0: Dios te salve María, llena eres de gracia, el Señor es contigo. Bendita tú eres entre todas las mujeres, y bendito es el fruto de tu vientre, Jesús.
1: Santa María, Madre de Dios, ruega por nosotros pecadores, ahora y en la hora de nuestra muerte. Amén.
0: Dios te salve María, llena eres de gracia, el Señor es contigo. Bendita tú eres entre todas las mujeres, y bendito es el fruto de tu vientre, Jesús.
1: Santa María, Madre de Dios, ruega por nosotros pecadores, ahora y en la hora de nuestra muerte. Amén.
0: Gloria al Padre, y al Hijo, y al Espíritu Santo.
1: Como era en el principio, ahora y siempre, por los siglos de los siglos. Amén.
0: Oh Jesús mío, perdona nuestros pecados. Líbranos del fuego del infierno. Lleva al cielo a todas las almas, especialmente a las más necesitadas de tu misericordia.
2: En el quinto misterio glorioso, contemplamos a María, coronada como reina de cielos y tierra.
0: Se abrió en el cielo el santuario de Dios, y en su santuario apareció el arca de la alianza. Después apareció una figura portentosa en el cielo, una mujer vestida de sol, la luna por pedestal, coronada con 12 estrellas. Señor Dios nuestro, tú que nos has dado a María como reina y madre, haz que, ayudados por su poderosa intercesión, podamos entrar en el reino de los cielos.

0: Padre nuestro, que estás en el cielo, santificado sea tu nombre. Venga a nosotros tu reino. Hágase tu voluntad en la tierra como en el cielo.
1: Danos hoy nuestro pan de cada día. Perdona nuestras ofensas, como también nosotros perdonamos a los que nos ofenden. No nos dejes caer en la tentación y líbranos del mal. Amén.
0: Dios te salve María, llena eres de gracia, el Señor es contigo. Bendita tú eres entre todas las mujeres, y bendito es el fruto de tu vientre, Jesús.
1: Santa María, Madre de Dios, ruega por nosotros pecadores, ahora y en la hora de nuestra muerte. Amén.
0: Dios te salve María, llena eres de gracia, el Señor es contigo. Bendita tú eres entre todas las mujeres, y bendito es el fruto de tu vientre, Jesús.
1: Santa María, Madre de Dios, ruega por nosotros pecadores, ahora y en la hora de nuestra muerte. Amén.
0: Dios te salve María, llena eres de gracia, el Señor es contigo. Bendita tú eres entre todas las mujeres, y bendito es el fruto de tu vientre, Jesús.
1: Santa María, Madre de Dios, ruega por nosotros pecadores, ahora y en la hora de nuestra muerte. Amén.
0: Dios te salve María, llena eres de gracia, el Señor es contigo. Bendita tú eres entre todas las mujeres, y bendito es el fruto de tu vientre, Jesús.
1: Santa María, Madre de Dios, ruega por nosotros pecadores, ahora y en la hora de nuestra muerte. Amén.
0: Dios te salve María, llena eres de gracia, el Señor es contigo. Bendita tú eres entre todas las mujeres, y bendito es el fruto de tu vientre, Jesús.
1: Santa María, Madre de Dios, ruega por nosotros pecadores, ahora y en la hora de nuestra muerte. Amén.
0: Dios te salve María, llena eres de gracia, el Señor es contigo. Bendita tú eres entre todas las mujeres, y bendito es el fruto de tu vientre, Jesús.
1: Santa María, Madre de Dios, ruega por nosotros pecadores, ahora y en la hora de nuestra muerte. Amén.
0: Dios te salve María, llena eres de gracia, el Señor es contigo. Bendita tú eres entre todas las mujeres, y bendito es el fruto de tu vientre, Jesús.
1: Santa María, Madre de Dios, ruega por nosotros pecadores, ahora y en la hora de nuestra muerte. Amén.
0: Dios te salve María, llena eres de gracia, el Señor es contigo. Bendita tú eres entre todas las mujeres, y bendito es el fruto de tu vientre, Jesús.
1: Santa María, Madre de Dios, ruega por nosotros pecadores, ahora y en la hora de nuestra muerte. Amén.
0: Dios te salve María, llena eres de gracia, el Señor es contigo. Bendita tú eres entre todas las mujeres, y bendito es el fruto de tu vientre, Jesús.
1: Santa María, Madre de Dios, ruega por nosotros pecadores, ahora y en la hora de nuestra muerte. Amén.
0: Dios te salve María, llena eres de gracia, el Señor es contigo. Bendita tú eres entre todas las mujeres, y bendito es el fruto de tu vientre, Jesús.
1: Santa María, Madre de Dios, ruega por nosotros pecadores, ahora y en la hora de nuestra muerte. Amén.
0: Gloria al Padre, y al Hijo, y al Espíritu Santo.
1: Como era en el principio, ahora y siempre, por los siglos de los siglos. Amén.
0: Oh Jesús mío, perdona nuestros pecados, líbranos del fuego del infierno, lleva al cielo a todas las almas, especialmente a las más necesitadas de tu misericordia. Pidamos por la salud e intenciones del Santo Padre. Padre nuestro, que estás en el cielo, santificado sea tu nombre. Venga a nosotros tu reino. Hágase tu voluntad en la tierra como en el cielo. Danos hoy nuestro pan de cada día. Perdona nuestras ofensas, como también nosotros perdonamos a los que nos ofenden. No nos dejes caer en la tentación y líbranos del mal. Amén. Dios te salve María, llena eres de gracia, el Señor es contigo. Bendita eres entre todas las mujeres y bendito es el fruto de tu vientre, Jesús. Santa María, Madre de Dios, ruega por nosotros pecadores, ahora y en la hora de nuestra muerte. Amén. Gloria al Padre, y al Hijo, y al Espíritu Santo, como era en el principio, ahora y siempre, por los siglos de los siglos. Amén.
2: Para alcanzar la gracia de la perseverancia en la fe, rezamos la salve. Dios te salve, Reina y Madre de Misericordia, vida, dulzura y esperanza nuestra. Dios te salve. A ti clamamos los desterrados hijos de Eva. A ti suspiramos, gimiendo y llorando en este valle de lágrimas. Ea pues, Señora, abogada nuestra, vuelve a nosotros tus ojos misericordiosos. Y después de este destierro, muéstranos a Jesús, fruto bendito de tu vientre. Oh clemente, oh piadosa, oh dulce Virgen María, ruega por nosotros, Santa Madre de Dios, para que seamos dignos de alcanzar las promesas y gracias de nuestro Señor Jesucristo. Amén.

0: La liturgia de las horas es propia de todo el pueblo y precisamente por ser oración de todos los bautizados, expresa la voz de la amada esposa de Cristo y los deseos y votos de todo el pueblo cristiano. 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Domingo de la 24ª semana del tiempo ordinario. Salterio cuarto. Segundas vísperas. Oración de la tarde. Dios mío, ven en mi auxilio.
1: Señor, date prisa en socorrerme.
0: Gloria al Padre, y al Hijo, y al Espíritu Santo.
1: Como era en el principio, ahora y siempre, por los siglos de los siglos. Amén. Aleluya.
0: Himno. Hacedor de la luz, tú que creaste la que brilla en los días de este suelo y que mediante sus primeros rayos diste principio al universo entero.
1: Tú que nos ordenaste llamar día al tiempo entre la aurora y el ocaso, ahora que la noche se aproxima, oye nuestra oración y nuestro llanto.
0: Que cargados con todas nuestras culpas, no perdamos el don de la otra vida, al no pensar en nada duradero y al continuar pecando todavía.
1: Haz que evitando todo lo dañoso y a cubierto de todo lo perverso, empujemos las puertas celestiales y arrebatemos el eterno premio.
0: Escucha nuestra voz, piadoso Padre, que junto con tu Hijo Jesucristo y con el Santo Espíritu Paráclito, reinas y reinarás en todo siglo. Amén. Yo mismo te engendré entre esplendores sagrados, antes de la aurora. Aleluya. Antífona del Salmo 109. Oráculo del Señor a mi Señor. Siéntate a mi derecha y haré de tus enemigos estrado de tus pies.
1: Desde Sion extenderá el Señor el poder de tu cetro. Somete en la batalla a tus enemigos.
0: Eres príncipe desde el día de tu nacimiento. Entre esplendores sagrados, yo mismo te engendré como rocío antes de la aurora.
1: El Señor lo ha jurado y no se arrepiente. Tú eres sacerdote eterno, según el rito de Melquisedec.
0: El Señor a tu derecha el día de su ira quebrantará a los reyes.
1: En su camino beberá del torrente, por eso levantará la cabeza.
0: Gloria al Padre, y al Hijo, y al Espíritu Santo.
1: Como era en el principio, ahora y siempre, por los siglos de los siglos. Amén.
0: Yo mismo te engendré entre esplendores sagrados antes de la aurora. Aleluya. Dichosos los que tienen hambre y sed de ser justos, porque ellos serán saciados. Antífona del Salmo 111. Dichoso quien teme al Señor y ama de corazón sus mandatos. Su linaje será poderoso en la tierra. La descendencia del justo será bendita.
1: En su casa habrá riquezas y abundancia. Su caridad es constante, sin falta. En las tinieblas brilla como la luz. El que es justo, clemente y compasivo.
0: Dichoso el que se apiada y presta y administra rectamente sus asuntos. El justo jamás vacilará, su recuerdo será perpetuo.
1: No temerá las malas noticias. Su corazón está firme en el Señor. Su corazón está seguro, sin temor, hasta que vea derrotados a sus enemigos.
0: Reparte limosna a los pobres. Su caridad es constante, sin falta, y alzará la frente con dignidad.
1: El malvado, al verlo, se irritará, rechinará los dientes hasta consumirse. La ambición del malvado fracasará.
0: Gloria al Padre, y al Hijo, y al Espíritu Santo.
1: Como era en el principio, ahora y siempre, por los siglos de los siglos. Amén.
0: Dichosos los que tienen hambre y sed de ser justos, porque ellos serán saciados. Alabad al Señor sus siervos todos, pequeños y grandes. Aleluya. Aleluya. La salvación y la gloria y el poder son de nuestro Dios, porque sus juicios son verdaderos y justos. Aleluya.
1: Aleluya. Alabad al Señor sus siervos todos, los que le teméis, pequeños y grandes. Aleluya.
0: Aleluya, porque reina el Señor nuestro Dios, dueño de todo. Alegrémonos y gocemos, y démosle gracias. Aleluya.
1: Aleluya, llegó la boda del Cordero. Su esposa se ha embellecido. Aleluya.
0: Gloria al Padre, y al Hijo, y al Espíritu Santo.
1: Como era en el principio, ahora y siempre, por los siglos de los siglos. Amén.
0: Alabad al Señor, sus siervos todos, pequeños y grandes. Aleluya. Lectura breve de la carta del apóstol San Pablo a los Hebreos, capítulo 12. Vosotros os habéis acercado al monte de Sion, ciudad del Dios vivo, Jerusalén del cielo, a la asamblea de los innumerables ángeles, a la congregación de los primogénitos inscritos en el cielo, a Dios, juez de todos, a las almas de los justos que han llegado a su destino, al mediador de la nueva alianza, Jesús, y a la aspersión purificadora de una sangre que habla mejor que la de Abel. Responsorio breve. Nuestro Señor es grande y poderoso.
1: Nuestro Señor es grande y poderoso.
0: Gloria al Padre y al Hijo y al Espíritu Santo.
1: Nuestro Señor es grande y poderoso.
0: Hay gran alegría entre los ángeles de Dios por un solo pecador que se arrepiente. Proclama mi alma la grandeza del Señor. Se alegra mi espíritu en Dios, mi Salvador, porque ha mirado la humillación de su esclava.
1: Desde ahora me felicitarán todas las generaciones, porque el Poderoso ha hecho obras grandes por mí. Su nombre es santo, y su misericordia llega a sus fieles de generación en generación.
0: Él hace proezas con su brazo, dispersa a los soberbios de corazón, derriba del trono a los poderosos y enaltece a los humildes. A los hambrientos los colma de bienes y a los ricos los despide vacíos.
1: Auxilia a Israel su siervo, acordándose de su misericordia, como lo había prometido a nuestros padres en favor de Abraham y su descendencia por siempre.
0: Gloria al Padre, y al Hijo, y al Espíritu Santo.
1: Como era en el principio, ahora y siempre, por los siglos de los siglos. Amén.
0: Hay gran alegría entre los ángeles de Dios por un solo pecador que se arrepiente. Preces, alegrándonos en el Señor, de quien vienen todos los dones, digámosle: escucha, Señor, nuestra oración. Padre y Señor de todos,

0: Fortalece el testimonio de tu iglesia entre los pueblos.
1: Escucha, Señor, nuestra oración. Haz que seamos dóciles a la predicación de los apóstoles y sumisos a la fe verdadera.
2: Escucha, Señor, nuestra oración.
0: Tú que amas la justicia, haz justicia a los oprimidos.
2: Escucha, Señor, nuestra oración.
1: Libera a los cautivos, abre los ojos al ciego, endereza a los que ya se doblan, guarda a los peregrinos.
2: Escucha, Señor, nuestra oración.
0: Presentémosle a Dios nuestras intenciones en un momento de silencio.
2: Escucha, Señor, nuestra oración.
1: Haz que nuestros hermanos que duermen ya el sueño de la paz lleguen por tu Hijo a la santa resurrección. Escucha, Señor, nuestra oración.
0: Unidos entre nosotros y con Jesucristo, y dispuestos a perdonarnos siempre unos a otros, dirijamos al Padre nuestra súplica confiada.
2: Padre nuestro que estás en el cielo, santificado sea tu nombre. Venga a nosotros tu reino. Hágase tu voluntad en la tierra como en el cielo. Danos hoy nuestro pan de cada día. Perdona nuestras ofensas, como también nosotros perdonamos a los que nos ofenden. No nos dejes caer en la tentación y líbranos del mal. Amén.
0: Oración. Señor Dios, Creador y Soberano de todas las cosas, vuelve a nosotros tus ojos de bondad y haz que te sirvamos con todo el corazón, para que experimentemos los efectos de tu misericordia. Por nuestro Señor Jesucristo, tu Hijo, que vive y reina contigo en la unidad del Espíritu Santo y es Dios por los siglos de los siglos.
1: Amén.
0: El Señor nos bendiga, nos guarde de todo mal y nos lleve a la vida eterna.
1: Amén.

Muy buenas, queridos amigos de Radio María. Seguimos levantando, alzando la mirada y especialmente nuestro corazón. Se van acercando los días para la llegada del Papa León. Y gracias a Dios se van multiplicando las iniciativas para recibirle, como cuando se acerca la fiesta de un cumpleaños, de un santo, el aniversario, y se van prodigando los regalos, las iniciativas. Por eso yo les animo a que ustedes no solamente sean espectadores, sino sobre todo protagonistas. Hay que felicitar tanto a los organismos religiosos como también a los civiles, ¿no? Porque están preparándose. A mí me han llamado de programas como sucedió en el Perú, ¿no? La televisión pública se está haciendo presente y va preparando los corazones con programas culturales, programas religiosos. ¿Qué decir? La Conferencia Episcopal Peruana, el Arzobispado.